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1: Amigos, ¿qué tal? ¿Cómo están? Buenas noches, bienvenidas y bienvenidos. Qué gusto enorme estar ya con ustedes en un nuevo programa. Ya nos estamos alistando para nuevamente regresar a lo que tanto nos apasiona, el fútbol. Y hablando de fútbol, hoy hay muchas cosas también por comentarles. Hablando de deportes, hablando de situaciones nacionales, situaciones internacionales. Hoy, celebración de campeones, batacazo en el tema de la Supercopa Ecuador. Tendremos de igual manera hoy, a propósito, algo que les habíamos comentado en días anteriores. Vamos a hablar hoy acerca del trail running. Hoy vamos a tener una invitada, vamos a compartir con Samay Kinatoa. Ella nos va a hablar acerca de esta competencia para quienes son amantes de no solamente del atletismo, sino combinarlo también con otro tipo de áreas, que es hacerlo en campo travieso, en montaña. Este trail running que de una u otra manera en los últimos tiempos ha venido teniendo un crecimiento. Así que ya vamos a hablar, incluso tiene un nombre interesante que precisamente estaremos hablando de por qué adoptaron este nombre. Así que varias cosas que estaremos también ampliando y desarrollando en este jueves, viernes chiquito, ya el último programa para nosotros, porque mañana comenzamos ya la jornada, mañana tendremos ya actividad de fútbol. Bienvenido mi querido Nicolás Velástegui, bienvenido, buenas noches a través de Radio Centro, ¿cómo estamos?
2: Buenas noches mi estimado Pablo, a Diego, también a toda la afición deportiva de Radio Centro, la radio de toda la vida. Un placer compartir con ustedes la primera sorpresa en la Copa Ecuador, creo, ¿no? La primera sorpresa, Guayaquil City cayó ante el Astillero Fútbol Club y con uno menos. Yo me sorprendía cuando vi el resultado, no pude ver el partido por cuestiones ahí de ocupaciones personales, pero el primer batacazo. Y a mí sí me gusta que la Copa Ecuador haya este tipo, claro, de este tipo de partidos donde sorprenden por ahí los de segunda categoría.
1: Exacto, porque eso es lo que no te deja, y así es el fútbol, es lo bonito de lo que hemos venido hablando de manera permanente. Diego Sánchez, estamos ya en la conexión con usted, bienvenido, buenas noches a través de Radio Centro,
3: la radio de toda la vida. ¿Qué tal, mi estimado Pablo? Saludos para usted, a los compañeros, a los amigos oyentes de Radio Centro. En verdad, sí, la primera sorpresa lo estamos viviendo y eso también le da como el picante, como le da el sazón a esta Copa Ecuador. Y después ya preparándonos para un fin de semana largo que empezará mañana, digo, en tema fútbol. Mañana, el día sábado, el día domingo, los tres días juegan nuestros equipos zambateños y cerraremos el día lunes con el partido a las 19 horas. Entonces ya prácticamente listos nosotros en el fin de semana, es donde tenemos más actividad.
1: Exactamente. Diego Fiallos, bienvenido, buenas noches. ¿Cómo estamos, Dieguito?
4: Todo muy bien, Pablo, muy buenas noches, saludos para usted, para los compañeros y para todos los oyentes en esta edición de Centro Deportes Nocturnos. Un dato bastante importante y relevante ya en vísperas de este Mundial de 2026, los jugadores que más han sumado minutos en la época de Sebastián Becasés: el primero William Pacho con 990 minutos, Hernán Galíndez con la misma marca, tercero Moisés Caicedo, 810 minutos, cuarto Alan Franco con 782 minutos. Así, los cuatro jugadores que más minutos han sumado con el director técnico argentino Sebastián Becasese al frente de la selección mayor de los ecuatorianos.
1: Muy bien, 19:08 minutos. Para ir cerrando, ya que empezamos a topar este particular acerca del batacazo, vamos a toparlo el batacazo en primera instancia, porque ya tengo acá en los estudios a nuestra invitada. A ver, ¿sabe que comparto con lo que usted dice, Diego? Porque le pone picante el tema de tener un batacazo. Una y dos. Porque ahí le damos seguimiento, hay que decirlo de esa forma. ¿Quién ha estado, pues, en el Astillero Fútbol Club? Claro. Un conocido nuestro, Fabián Frías.
4: Ah, claro.
3: Es director técnico.
1: ¿Qué pasó el año anterior? Cuando el Cuenca Juniors empezó a ganar y a dejar de lado a equipos, ¿quién era el goleador? Roberto Latuca Ordóñez. Ah, ve, Latuca ha estado por allá, pues.
4: Claro.
1: Aparecen nombres que normalmente no es que estemos a ciencia cierta tan metidos en el torneo. Me refiero al tema de nóminas, de directores técnicos, de directivos que forman parte de esta Copa Ecuador.
4: Y es uno de los objetivos de esta competición, darles foco y esa proyección. Exacto. A jugadores que quizá no tengan esta relevancia al no tener participación en primera categoría. Ya lo decía usted, el año pasado con la Tuco Ordóñez teniendo una participación importante con el conjunto de Cuenca Juniors, que es el equipo que termina eliminando a Barcelona. Ahora también jugadores interesantes de este Astillero que termina eliminando a Guayaquil City.
1: De la nómina del Astillero?
4: A ver, sí, sí la tengo. Permítame dos segundos.
1: Para poder también ir compartiendo en este primer tema que tenemos acá con nosotros. Entonces, el tener, Nico, este tipo de impactos más allá del resultado. Porque si uno pone, hubiésemos hecho ayer agenda deportiva y decíamos Astillero Fútbol Club ante Guayaquil City. Favorito.
2: El Guayaquil City, obvio, obviamente.
1: El Guayaquil City era el equipo que aparecía como uno de los favoritos, pero en la cancha es diferente. Van a decir, sí, es que el escenario deportivo es complicado, porque lógico, juegas en un estadio de segunda categoría. No es que juegas en tu este escenario normal, de un gramado.
2: Que tenga las regulaciones. Exacto. Porque, por ejemplo, no se revisa para Copa Ecuador tanto, no es tan estricto como es en Liga Pro.
1: De cargos.
2: Que miren, en Liga Pro han mejorado las canchas. Algo al menos, pero han mejorado las canchas. Sí. Por ejemplo, sí. El Bellavista yo le veo en mejor estado. Pero sí, eso es importante también considerar que en este caso no estás jugando al 100% en condiciones de infraestructura y todo el asunto. Entonces todo eso hay que tratar de ir analizando, pero a pesar de eso yo creo que el Guayaquil City era favorito absoluto.
1: Claro,
2: ¿no? Y menos y más aún cuando hubo un expulsado al minuto 57.
1: Exacto, es como ayer, por ejemplo, el Delfín frente al Baños Ciudad de Fuego. Nosotros como tungurahuenses, obvio
4: que gana el Baños.
1: Pero por supuesto, por tungurahuenses, pero sabíamos, ya empezó a ganar, lo decíamos aquí en el programa, empezó a ganar el Delfín. Estaba dentro de la lógica, estaba dentro del programa de manera normal. O sea, era una normalidad. Nos hubiésemos sorprendido si hubiese llegado el primer gol del
2: claro,
1: Baño Ciudad de Fuego.
2: Pues, y le estaba peleando. Eso claro, es lo que más, claro. Como vimos aquí el partido, le estaba peleando. Hubo hasta un palo por ahí.
4: Sí, sí, sí. Lastimosamente, el gol que termina encajando, me parece que era Mendoza.
2: Claro, sí, Mendoza, el primero
4: Mendoza
2: de cabeza.
4: Termina encajando de cabeza. Me parece que desde ahí empieza la desconcentración y también bajaron los brazos. Después de ese penalti pitado a favor del conjunto del Delfín, ya fue lapidario para el Baño ya Ciudad no de Fuego. Sí, sí,
1: muy a ver, ¿qué nómina tiene usted el de la del Astillero? Para ver si es que hay algún nombre.
2: Claro, de pronto.
1: Porque, por ejemplo, de un partido que lo transmití con usted, señor Sánchez, técnico universitario, en Milagro. Se me escapa.
3: 9 de octubre.
1: Contra el 9 de octubre. ¿Se acuerda que hubo un par de nombres que luego aparecieron en un sondeo por acá en Ambato como posibles fichajes para la temporada?
3: No, pues, y el más importante se fue a Leones. Usted recuerde de Jairon Mairongo.
1: Mairongo.
3: Mairongo se fue a Leones.
1: ¿Quién le conocía a don Mairongo?
3: Nadie.
1: Y es este tipo de torneos lo que permite tener esa posibilidad.
2: Claro, por eso yo decía en algún momento, he comentado esta situación incluso con amigos, con compañeros, con gente que sabe y está implicada con el tema del fútbol. ¿Por qué no hacer que la segunda categoría tenga un límite de, no sé si tiene, que tenga un límite de edad? Que se
1: parece
2: unos
1: que sí.
2: 20, 21 años la mayoría.
1: Sí tienen.
2: Creo que sí tienen, ¿no?
1: Sí
2: incluso
1: tienen.
2: La Serie B creo que
1: claro,
2: ya se puso ese cambio.
1: Hay un porcentaje, obvio, hay unos refuerzos que tiene que hacer. No me acuerdo en estos momentos de la parte normativa, pero sí hay una reglamentación en torno a aquello, si mal no recuerdo, Diego.
3: No, a ver, no, me parece que no hay. No hay, para Copa Ecuador es libre.
1: ¿Libre?
3: Sí.
1: Pero segunda categoría sí, ¿no?
3: No, me parece. Se reglamenta el número de extranjeros.
1: Ya. Entonces, por ahí viene el tema.
3: Que ahora son dos los permitidos, ¿verdad? Se me fue ese tema, dos o cuatro, pero no creo que más de eso, los extranjeros. Y no recuerdo, voy a preguntar.
2: En la Serie B sí hay, en la Serie B tiene que ser el límite de edad sub-24 y 6 jugadores pasados de dicha edad, nacionales o extranjeros, en Serie B. Pero en segunda no hay, en segunda no hay nada.
1: Ahora, del próximo rival que tendrá este equipo, el próximo rival... Ya sortea esta llave, ya lo deja de camino, en Fertiza que se desarrolló. Ahora, se viene en la siguiente llave, tendremos que ver qué pasa entre el Daquilema, equipo de segunda categoría igual, enfrentándose al Club Sport Emelec. Este Daquilema que el año pasado también hizo una muy buena campaña. Que también empezó a dar como una, incluso en el torneo de ascenso, también hizo una buena temporada. Veamos cómo va ante un club Sport Emelec que hoy también presentó novedades.
3: No le sorprenda que gane el de Aquilema, la verdad.
1: ¿No se sorprenda?
3: No, para nada, para nada. El Emelec está jugando muy mal.
1: Pero verá que ya vendría ya el cambio del cuerpo técnico, pues.
3: Pero veremos quién viene.
1: Pero ya usted sabe que Sedacito nuevo...
2: Se habla, hay información de que está cerca el Pechón León.
0: Sí,
2: cerca de ser DT del Emelec.
1: Pechón para el Emelec.
3: Capaz y se queda con Nasuti y con Javier Klimowicz.
2: Claro, eso
1: yo creo que sería. Yo creo que esa es
3: estabilidad.
1: No me gustaría Pechón para el Emelec.
3: ¿Qué le digo? Pechón trabaja de mejor manera con equipos sin tanta presión.
2: Sí.
3: Exacto. Porque entonces, mire,
1: cuando Orense no es que hizo algo y no esté mucha presión y tampoco es que le fue bien. Cuando él arma los equipos, porque cuando él llega a mitad de camino es diferente.
3: No, pues, cuando se fue el 9 de octubre, o sea, no tuvo presión, pero, digo, de parte del directivo, pero presión existió de parte de los jugadores. A la cabeza el mismo Gabriel Cortés, a la cabeza, recuerdo en ese 9 de octubre, el que pasó por acá por Mushurruna, Vergés, y otros jugadores más de peso que no le dejaron trabajar prácticamente. Se volvió ingobernable ese 9 de octubre.
1: Exactamente, 19 horas con 15 minutos, este 9 de octubre, que prácticamente ha sido hoy el equipo que ha dado el batacazo y le dejó al Guayaquil City, le dejó al técnico, a Paul Gavilanes.
0: Paul Gavilanes.
1: Tanto le queremos a Paul Gavilanes que hasta el nombre
2: se olvidó.
0: Pero
2: no fue el 9 de octubre, ¿no?
0: Ojo, sí, muy bien.
3: Fue el Astillero Fútbol Club.
0: Sí,
1: claro.
3: Segunda categoría.
0: Tengo la nómina, pero solo con los apellidos. Va a estar difícil.
1: Ahí, claro. Sí, es que como complicado. Hay algunos Caicedos, algunos Angulos,
0: cualquier cantidad.
1: Claro. No vamos a saber quién es quién.
0: Sí.
1: Muy bien. Estamos en las 19 con 16 minutos. Vamos a ingresar. El saludo. Le doy la bienvenida. Gracias por visitarnos en los estudios de la radio a Samay Kinatoa. Ella es representante de esta organización del Chuquiragua Trail Running, que se va a desarrollar en la parroquia Quizapincha, ¿cierto? Samay, bienvenida, buenas noches, qué gusto saludarle, ¿cómo está?
5: Muchas gracias, querido Pablo, y también saludar a toda la audiencia de Radio Centro. Qué gusto estar aquí. En esta ocasión venimos con estas buenas noticias desde la parroquia de Quizapincha a comentarles que este 22 de agosto del 2026 se va a realizar el Chuquiragua Trail Running, que justamente comprende de dos rutas, la de 5K y la de 10K. Dos rutas totalmente habilitadas, levantadas técnicamente y abierto a todo público. Así que les incentivamos a que vayan también a conocer nuestra página en Instagram. Estamos como entreandes.es y ahí pueden conocer los detalles de toda esta carrera.
1: Muy bien. A ver, el hecho de haberle dado dos rangos de 5K y 10K. A ver, voy a empezar, voy a hacer que como Jack el Destripador, vamos a hacer por partes. ¿Por qué la palabra Chuquiragua? Cuénteme un poquito, me ha llamado mucho la atención el nombre. ¿Qué es la Chuquiragua o es el Chuquiragua?
5: Es la Chuquiragua. Ya. La Chuquiragua es un arbusto nativo. De hecho, cuando subimos a los páramos, a las montañas, podemos ver una flor naranja. Naranja. Esa es la Chuquiragua. Y este arbusto tiene propiedades ambientales muy positivas para este ecosistema, el ecosistema páramo.
1: ¿Similar al yagual?
5: No, es una flor. Es una flor naranja. Les invito a que nos sigan en las redes sociales de entreandes.es y ahí van a conocer la flor de Chuquiragua, esta flor tan importante y que es conocida también como la flor del andinista. El agüita de esta flor permite bajar la altura. A veces nos coge el soroche.
1: Acá está. Evitar el soroche.
5: Exactamente. Esa es la flor de Chuquiragua. Y esta carrera se llama Chuquiragua Trail Running porque con este proyecto buscamos reforestar una zona en la que vamos a transformar.
1: ¿Qué zona es específica?
5: Es justamente la zona donde antes la comunidad de Pucará Grande tenía la Casa de las Alpacas. Ahora esa infraestructura está totalmente abandonada. Con este proyecto, con esta carrera, lo que buscamos es recaudar fondos para transformar ese espacio en un mirador, el mirador de los volcanes, lo cual también se convierte en un punto de turismo sostenible, de turismo local, y de esa manera atraer a personas a que conozcan Quizapincha, que a más de ser la la tierra de los cueros también tiene estas potencialidades naturales. Entonces, por eso se llama Chuquiragua Trail Running, porque el propósito de esta carrera busca reforestar una zona del páramo y de esa manera embellecer el mirador.
1: Que es... Ahora, ahí voy a la pregunta que iba a plantear. Y si los compañeros igual quieren participar, encantado, ¿no? Este no es el monólogo, el monólogo mío. 5K y 10K justamente abren para que, digo, conozco y tengo muchos amigos, en quizá pincha mismo el amigo Ismael, que están acostumbrados y que practican de manera permanente el tema del trail running, pero hay otros que tal vez de una u otra manera nos hemos ido a una competencia y hemos participado en algunos K. Claro, pero dicen, a ver, me llama la atención y pueden ingresar en esta nueva fase de el trail running, que es prácticamente competencia en montaña, ¿verdad?
5: Sí, justamente pensamos en esas dos rutas para que sea accesible a diferentes públicos. Ya. Tenemos también cinco categorías, las cuales igual están destinadas a que jóvenes, adolescentes, familias, principiantes, aficionados, puedan inscribirse a la ruta de las 5K. Esta ruta llega a una altura de más o menos 3.400 metros sobre el nivel del mar, y la de 10K sí implica un poco más de esfuerzo, de entrenamiento y justamente ese reto que muchos corredores también buscan, probarse en la montaña realmente. Esta ruta llega a los 3.800 metros sobre el nivel del mar, más o menos una altitud de ese nivel, y pues justamente las dos rutas están pensadas para que todas las familias ambateñas puedan acudir a este espacio. Del primer trail running que se va a realizar en el Cantón Ambato, y lo que buscamos es también seguir incentivando a que más jóvenes practiquen este deporte, de tal manera que podamos conocer las potencialidades y la belleza natural que tienen las parroquias rurales.
1: Y hay un grupo. ¿Diego?
6: Yo.
1: Samay,
6: primero felicidades, porque cuando se hacen estos eventos deportivos y tienen un fondo como el que decías, es muy, muy importantísimo. En el tema de las categorías, ya que yo conozco una amiga muy cercana, hija de un gran colega, Carlos Alemán, que nos está escuchando desde Quito, ella corre trail y hace mucho tiempo viene creciendo, ubicándose entre las primeras ubicaciones y todo. ¿Quiere saber las categorías específicamente, cómo están estructuradas?
5: Claro que sí, como les mencionaba, tenemos 5 categorías, tanto para las 5K como para las 10K, hombres y mujeres. Tenemos la juvenil, de que va de los 13 a los 18 años, la categoría abierta, de los 19 a los 29 años, la categoría Master A, de los 30 a los 39 años, la categoría Master B, de los 40 a los 49 años, y la categoría Master C, que va de los 50 en adelante. Esas son las 5 categorías que disponemos en las dos rutas, 5K y 10K.
1: Muy bien. A ver, los precios para que las personas puedan participar dentro de esta competencia.
5: En cuanto a los precios, hemos lanzado 4 fases de inscripciones. Ahora mismo nos encontramos en la fase de preventa, que fue desde el 1 hasta el 31 de mayo, que todavía están a tiempo de poder acceder a estas buenas tarifas de cada una de las rutas. La 5K en esta fase está en $23 y la 10K en 28. De ahí tenemos la fase de precio regular. Esta fase comprende del 1 de junio al 31 de julio. La 5K en 28 y la 10K en 33. Obviamente, si es que se inscriben en grupos, hay un descuento igual. Y la última llamada para aquellas personas que no se inscribieron a tiempo, que quizá vieron la carrera después, del 1 de agosto al 14 de agosto, la 5K a 30 y la 10K a 35. Justamente como les mencionábamos, esta carrera tiene un propósito, que es de transformar un espacio existente que actualmente está abandonado en un potencial de turismo sostenible. Buscamos que esta carrera no sea de las típicas carreras que se acabe el evento, llega el evento y se acabó. La comunidad queda totalmente abandonada. Esta carrera lo que busca es dejar un después para ese territorio que recibe a los corredores, que ofrece todas estas bellezas naturales y que de alguna manera busca dinamizar la economía local de este espacio, que eso es lo más importante, creo yo, combinar el deporte, la actividad física con este propósito que va más allá de solo satisfacer mis intereses o la afición. Entonces, esa es la diferencia de y les incentivamos a que se inscriban y que sean parte de esta carrera. Algo interesante también que quería mencionar es que en estas dos rutas, lo interesante es que como está ubicado tan alto, ustedes pueden observar volcanes como la Mama Tungurahua, el Altar, el Ilinizas, el Carihuairazo, el Chimborazo y el Cazahuala. Realmente tiene una ubicación privilegiada y ustedes con esta ruta pues van a poder disfrutar de esa mega vista. Así
1: ahora,
5: que les invitamos.
1: Justamente, ¿en dónde empieza y en dónde termina? Hablando un poquito de recorrido, porque de esta manera entendería punto de concentración, entre comillas, sería en Pucará.
5: En Pucará Grande, ya. En la comunidad Pucará Grande.
1: ¿Cómo llego a Pucará Grande? Expliquémosle un poquito a la gente.
5: A Pucará Grande pueden acceder en buses. La distancia en auto desde el centro de Ambato está a 30 minutos.
1: Ya.
5: Llegan a la plazoleta de Pucará Grande, las vías son totalmente asfaltadas.
1: Ingresan por la vía intercomunitaria.
5: Ingresan por la vía intercomunitaria. Y está a 30 minutos. Pueden llegar en bus, como les mencionaba, de la Unión Quisapincha, que ese bus sale del terminal de Ingaurco y pasa por el Caracol, el Centro Comercial Caracol, y sube a Pinjo. Y Pinjo, ya llegas a Quisapincha. El Parque de la Familia, que es más conocido, exacto, ¿no? Para todos los tungurahuenses decía, y ambateños también.
1: Vamos haciendo una descripción, ¿no? Un poquito, hasta donde conozco, voy a ir medio hablando. A ver, llego del Parque de la Familia, voy al centro, tomo la vía intercomunitaria hasta el sector de la unidad educativa del Millennium, ¿verdad?
5: No, esa está en la comunidad del Galpón, está ya al otro lado.
1: Decía para enganchar para poder bajar hacia la nueva Tondolic.
5: Exacto.
1: Esa era la ruta que iba a tomar.
5: No, para, esa no.
1: No.
5: Lleguen al centro de la parroquia, justamente donde está la iglesia, ya, las carpas de cueros, donde venden cueros, y de ahí siguen como se van al norte más o menos, toman a mano derecha y siguen la vía asfaltada. Ahí indica a Pucará Grande. Ya hay flechas que indican a Pucará Grande. Ya. Llegan a la plazoleta donde está una cruz y ahí se va a desarrollar todo el festival. Ese es el punto de salida y el punto de llegada de las dos rutas.
1: Es que es grande, Quisapincha.
6: Ahí sí me agarraron literalmente en cuesta. Me agarraron en cuesta, literalmente.
5: Y para que no se pierdan, en la página están las indicaciones de cuáles son las calles que deben tomar. Está la ruta en Google Maps, así que no se preocupen, no se van a perder. Ahora todas las herramientas tecnológicas nos permiten ubicar con exactitud cada uno de estos sitios.
1: Por eso decía, por eso consultaba sobre la vía intercomunitaria, porque por ahí me ubico más.
6: Otra preguntita, Samay, que les preocupa sobre todo a los deportistas. ¿Qué servicios hay ahí en la carrera? Fisioterapia, comida, hidratación, todo eso está incluido seguramente, ¿no?
5: Sí, totalmente. De hecho, estamos preparando con nuestros aliados y demás marcas que se están sumando también a este proyecto, y en ese espacio vamos a tener una experiencia no solo deportiva, sino también buscamos integrarla con la parte cultural. Dentro de la parte cultural vamos a tener de iniciación una ceremonia andina para pedir permiso a la montaña. Vamos a también integrar la danza, la música, que es parte viva, ¿no?, de la cultura que se vive. Lindo. Y que se combina con el deporte. Por otro lado, también vamos a contar con espacios para la alimentación, espacios también para poder tener fisioterapia. Tenemos una alianza con el Hospital Durán y muchos profesionales en esas áreas van a estar presentes también dando sus servicios en ese espacio. Y por otro lado, servicios básicos como agua, hidratación, van a tener un lugar donde hacer sus necesidades básicas. Así que totalmente habilitado este espacio, lo estamos adecuando de tal manera que cada uno de los corredores puedan tener la mejor experiencia, porque esta es la primera edición y lo que buscamos es de aquí a 10 años seguir haciendo año tras año esta carrera. Así que nuestro compromiso está en dar los mejores servicios para que se vayan con una buena experiencia.
1: Repitamos, por favor, mi querida Samay, el número de contacto, la página en donde la gente puede conocer mayores detalles acerca de esta competencia. Hay grupos que están identificados de trail running acá en la provincia de Tungurahua y que obviamente buscan este tipo de espacios, de senderos para practicar. Hay gente que se está preparando para 35, para 50 kilómetros de carrera, que el otro día conversaba con unos amigos y me decía, es una locura, es todo un día, digo, todo el día corriendo, dice, literal, tengo 12 horas de competencia en 50 kilómetros. Digo, si yo con 10 quedé torcido, imagínese.
5: Ahí hay que animarnos y entrenar y ser parte también de estas nuevas experiencias.
1: Y usted, Normalmente, me imagino que la idea nace, ¿cómo fue el inicio? ¿De quién fue la idea? ¿Cómo surgió este proyecto?
5: Este proyecto nace por la necesidad de dar visibilidad a estos territorios de alta montaña, como son las comunidades y sobre todo el páramo, ¿no? Que es muy importante como fuente de recarga hídrica, que nos da de tomar agüita casi todos los días. Dependemos mucho de los páramos y muchas veces no damos esa importancia que tiene el páramo, ¿no? Y por otro lado, también ligado mucho a generar actividades que permitan dinamizar la economía local. Muchas veces hay gente que sale de la comunidad, pero lo que buscamos ahora es promover y hacer actividades dentro de la comunidad y de esa manera atraer a gente a que venga. Y obviamente también como parte de la actividad física hemos estado involucradas en este tipo de eventos, en trail igual, y pues se suma, ¿no? Se convierte en un proyecto integral, y por eso es lo que les decía, que no es solo una carrera como tal, sino que cada paso deja una huella en el territorio, una huella tangible, algo que ustedes, una vez que esté construido, van a poder visitar con su familia, con sus amigos, con su enamorado, y van a decir, wow, yo me inscribí en esta carrera y se construyó ese mirador que ahora es parte de un destino, ¿no? Muchas veces Ambato es como una ciudad de paso. Dices, ¿qué más hago en Ambato? Pero en realidad hay más allá de solo el centro, el casco urbano, ¿no? También tenemos las parroquias rurales con sus miradores. ¿Y por qué no potenciar como ambateños, como tungurahuenses también estos puntos que están en las zonas rurales? Así que el mirador del Colibrí está pensado justamente para que, digamos, vamos de este feriado a Ambato. Vamos al mirador del Colibrí.
1: El mejor de los éxitos, Amay, que les vaya muy bien. Las puertas de la radio abiertas para seguir en el impulso y la promoción de esta competencia, que tengan el éxito que ustedes han planificado. Me imagino que tienen una meta, ¿no? Dentro de un pronóstico de participación, y que se sobrepase, duplique, triplique, que les vaya de la mejor manera. El mejor de los éxitos y muchas gracias por visitarnos.
5: Muchas gracias, que así sea. Solamente se me pasó comentarles que toda la información para las inscripciones las pueden encontrar en la página de Instagram y Facebook, TikTok y Facebook, estamos como entreandes.es, y ustedes pueden hacer las inscripciones a través de la página entreandes.ninari.org o a través de transferencias bancarias también. Les invitamos a que conozcan todos los detalles que tenemos y las actividades que tenemos preparados para ustedes. Muchas gracias, buenas noches.
1: Muchas gracias. Amay Quinatoa nos ha presentado lo que es el Chuquiragua Trail Running, que se va a desarrollar el 22 de agosto. Tiene 5 y 10 para que puedan participar. Se están en estos momentos en el área de preventa para que puedan inscribirse. Así que invitados todos a ser parte para que puedan seguir más detalles de esta competencia y sean parte de este proyecto maravilloso en los páramos, en donde nace la vida realmente de la ciudad, en donde debemos tener una preservación y una conservación maravillosa, porque es importante siempre recordar, uno respira ahí, en esas zonas respiramos el aire puro. Ahí sí
6: conservamos. Vea, mi estimado Pablo y Azamay, este proyecto tiene un fondo espectacular.
1: Claro,
6: y una aparte raíz que está relacionado al deporte, ese fondo que tiene de también promocionar lo que son nuestros páramos, porque a veces dice la gente, aquí en Ambato no hay que hacer, dice, no sabemos sí. Ya qué hacer, porque nos estamos siempre por el casco urbano, como decía justamente Samá, y así hay cosas atractivas. Vea, yo por ejemplo no estoy preparado para el trail, pero aunque sea voy a ir a conocer.
1: A caminar. Claro, pues. O sea, lo importante es que usted llegue a la meta.
6: Claro, aunque sea en 6 horas.
1: No importa. Lo interesante es en la participación, porque no hay tiempo, ¿no? No hay
6: Pero
1: tiempo.
6: Sí les voy a traer una competidora de Quito. Ella es jovencita. Ella está compitiendo.
1: Pero vaya con ella, pues.
6: Claro, es hija de un gran amigo y ella está compitiendo a nivel nacional ya. Ha ganado bronce, plata, incluso oro en algunas. Madre Estuvo mía. En baños hace poquito en una.
1: Ah, la de Petzel.
6: Sí, en esa. Le fue bien.
1: Quedó muy bien. Así hemos compartido, amigos. Vamos entonces, solamente un espacio y enseguida compartimos con todos ustedes más información deportiva, amigos.

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0: amigos, estamos ya para continuar con más información deportiva. Vamos a ingresarnos ya, Pablo, en esta hora a la agenda deportiva, Diego.
1: Pablo, solamente para dar a conocer la nómina del astillero, no me quedé con la duda. Y mire que si hay algunos jugadores interesantes y conocidos. El más conocido es Brian Rodríguez, el Minino.
0: Ah, vea.
1: El Minino está y fue titular a propósito con la 10. Otro conocido, Beder Valencia, ex portero de Técnico Universitario. Usted también lo recuerda. Onofre Mejía. Onofre Mejía también. El hermano de Marcos Mejía, que también pasó por Técnico Universitario y a media temporada. No, antes de cumplirse 5 partidos en una temporada se fue al América de Quito. Está Kenneth Ortiz. Pasó por Muchorruna, si no estoy mal. Y uno más. No sé, me suena mucho este nombre. No sé si es un homónimo. Tommy Alegría. Creo que en el equipo del astillero en Barcelona debutó muy joven, me parece. Por ahí. Ellos los más conocidos de este astillero que ya está en octavos de final de la Copa Ecuador.
0: Muy bien, 19:36, gracias a todas las personas. Ya les estamos compartiendo también información de Samay para que puedan tener más detalles acerca de esta competencia del Chiquichuquiragua Trail Running en el sector de Pucará Grande, será el punto de concentración y para arriba. Ya no hablé más de la ruta porque Pucará no conozco. Tengo que conocer Pucará. Por el otro lado sí, conozco algunos sitios.
2: Ah, bien.
0: Vamos conociendo, que eso es lo bueno.
1: Yo estaba perdido. Ya cuando empezó a hablar de la ruta dije, no, pues no estoy en el camino indicado.
3: Sí, a mí me pasó lo mismo.
2: Sí, creo que todos.
3: Hasta el Parque La Familia llegué yo.
2: Ahí nos quedamos dos entonces.
1: Y eso que sí hemos recorrido junto a Pablo, junto a otros colegas, hemos recorrido parroquias, barrios, caseríos, pero Pucará es una tarea pendiente.
0: Sí. Me quedé con la...
3: Compañeros, imagínense con lo que dice que se ve el Tunguragua, que tiene una vista pues privilegiadísima. Son cosas que a veces uno se pierde, ¿no?
0: Claro. Bueno, de una experiencia similar, ya para hablar precisamente de estas cosas. Pero, por ejemplo, en San Antonio de Pasa, ahí tenemos el Cerro Yiyagua, que es el cerro que obviamente tiene una visión 360. Te brinda, obviamente, cuando está despejado. Las ocasiones que he tenido la oportunidad de estar en el Cerro Yiyagua, ha estado despejado, me ha castigado el clima, y la verdad que una vista y una experiencia excepcional, la verdad. Les invitamos a en Pasa, San Antonio de Pasa, que a propósito está de festividades, en ese cerro. Es maravillosa, la vista es espectacular, es un mirador 360 excepcional. Así que les invitamos a que visiten también y que recorran. Hay tantas cosas en las 44 parroquias, en los 9 cantones, en las diferentes comunidades que tiene nuestra provincia de Tungurahua. Usted se pone a recorrer y la verdad que cada vez uno va conociendo y se va adentrando mucho más en lo maravillosa que es primero nuestra gente, segundo, qué cosas especiales que se encuentran,
2: sí,
0: qué tradiciones y culturas que uno se queda en realidad loco, en la esfera de ciudad que nosotros vivimos, a lo que ellos comparten es totalmente diferente. O sea, y lo más sobresaliente, siempre la gente de la ruralidad tiene una bondad, tiene una autenticidad y una humildad que es excepcional.
2: O sea, muy buen ambiente.
0: Lo poco que ellos tienen se esmeran en compartir y es lo más maravilloso. O sea, la ruralidad, la verdad que desde que me ingresé en ese mundo, en ese campo, créame que ha sido una de las mejores experiencias de mi vida.
3: Es que desprenderse del urbano a veces, incluso a uno que está acostumbrado, le beneficia.
0: Claro.
3: Pero ahora esa gente que se crió y creció en esa cultura, desprendidos de tantas cosas, incluso

0: materiales, a veces termina siendo súper positivo, súper agradable. Aparte los paisajes que tenemos, que son increíbles aquí en Ecuador.
1: Claro, por ejemplo, usted hace el recorrido para Mula Corral, donde visita, toma obviamente Tilibí, se va toda la zona de atrás, llega a la entrada donde está Lampato Paz el Corazón, tiene un descenso y obviamente ve, ya llega hacia la presa de Mula Corral. Es un paisaje, y llega hacia el otro lado para Yangagua y va a San Fernando y regresa por la Vía Flores. Tiene unas vistas especiales, o sea, para compartir y para disfrutar, para pasarla sumamente bien. Me dice, un abrazo mi querido Jaimito, gran amigo, vocal del GAD parroquial de San Antonio de Pasa. Me dice, la vista desde el mirador Yiyagua en la noche, la vista es espectacular, me dice. Oiga, yo en el día, así, en la noche, me queda como tarea pendiente, mi querido Jaimito, me queda como pendiente esa visita nocturna al Cerro Yiyagua. Lindo, la verdad, el cerro en el día es maravilloso, y me imagino que mucho más en la noche, mucho más en la noche. Un abrazo mi querido Jaimito, y sí, están, nos extiende la invitación a que seamos parte de los 189 años de parroquialización. Estamos en las 19 horas con 40 minutos. Muy bien, de los paisajes y de lo bonito que tiene nuestra provincia de Tungurahua, vamos a lo bonito en cambio que tiene en el fútbol. Vamos a la agenda deportiva, porque me halan la lengua ustedes al momento de hablar de la ruralidad, sí. Me hala en la lengua.
0: Sí, sí,
1: me voy,
0: sí,
1: nomás.
0: Pero sí vale.
1: Me encanta. Sí vale, claro. Me ha encantado vivimos ahí.
2: Vale la pena, la verdad. Sí, sí, sí.
1: Y obvio, claro, es que en cada lado y en cada sitio hay anécdotas, hay experiencias y hay recuerdos maravillosos también, ¿no? De lo que se ha podido ir conociendo y hemos disfrutado. Muy bien, un abrazo para todos. 19:41, vamos a la agenda deportiva. ¿Cómo comienza la fecha, mi querido Diego Fiallos?
2: A ver, fecha número 14 tiene su inicio para mañana viernes 15 de mayo, 16:30, Liga de Quito contra Técnico Universitario. Es el partido que apertura la fecha número 14. Partido complicado para Técnico Universitario. Igual un Liga de Quito que me parece que tiene que seguir pisando fuerte en este campeonato ecuatoriano de fútbol, bastante criticado, viene de una victoria contundente con el conjunto de Mushurruna. No me parece que dominó, me parece que el primer tiempo tuvo más posibilidades Mushurruna de abrir el marcador. Lastimosamente las cosas se dieron así, Liga de Quito sumó los 3 puntos en este estadio Bellavista y ahora se lo ve motivado. Claro, hay que decir que tiene Copa Sudamericana la semana que viene en un grupo que está bastante cerrado. Vamos a ver cómo plantea este partido el director técnico Thiago Núñez.
1: Exactamente, muy bien. Veamos, no le queda fácil, pero tendrá que sí o sí obtener una victoria, obtener un resultado, porque Liga, lástima, ¿no? A semana seguida, a fecha seguida, para hablar con propiedad, está visitando equipos de Ambato. Ahora en condición de local, lo ganó a Mushurruna, hoy querrá como local ganarlo a Técnico Universitario y ojalá que pueda precisamente el equipo del Rodillo hacerle una buena carrera, hacer una buena competencia, y prácticamente darle la sorpresa en el arranque de esta jornada número 14, ¿verdad?
0: Sí, la 14. Sí. Partido bravo para Técnico, partido bravo para Liga también. Los dos vienen de, como decía Diego, de una pequeña reivindicación, tanto Técnico como Liga en los dos últimos partidos, una goleada. Tal vez la de Liga menos contundente, ¿no? Que la, claro, de Técnico, porque Técnico de pronto hasta jugó bien, se le vio bien. Mientras que Liga por ahí dejó algunos puntitos, sobre todo ese primer tiempo que uno piensa es vulnerable todavía el asunto de Liga, y esencialmente incluso la hinchada, ¿no? La hinchada de Liga sigue un poco molesta a pesar de la victoria, dicen que no convence el juego, que hay ciertos jugadores que por ahí se lucen solo con ciertos equipos, pero bueno, vamos a ver. Liga viene incluso con problemas en la interna que seguramente tratarán incluso de solucionar eso para ver cómo van avanzando en esta Liga Pro. Bravo partido para los dos para mí.
1: Sí, sí, sí, muy complicado. Muy bravo, y ojalá que Técnico pueda hacer un gran papel este próximo día, viernes, el día de mañana, y el arranque de esta jornada número 14.
3: Partido de ganadores y partido, creo yo, de escenario muy bueno para los dos, porque si bien es cierto, Liga viene ganando, pero no está bien, no está bien. Si bien es cierto, Daverson hizo 2 goles, pero no es que es el goleador. y me parece que le cuesta mucho en la construcción de juego a Liga de Quito, y eso tiene que aprovechar técnico universitario. ¿Aprovechar cómo? Con una defensa que es sólida, con una defensa que ha demostrado que tiene buenas características en el fútbol aéreo, en el fútbol de cortar. Tal vez no en la salida, tal vez le falta algo más en la conexión, hablando de Majao y de Castaño, para que uno tome la iniciativa de ser prácticamente el armador, pero es una defensa que se para bien. Entonces creo que es un escenario bastante bueno para ver fútbol, no de igual a igual, no de golpe a golpe, pero sí fútbol estratégico.
1: Exactamente, continuamos entonces con el siguiente partido.
2: 19 horas, Libertad le recibe al conjunto del Deportivo Cuenca. Sería el último partido para este día viernes. Un Libertad que viene con nuevo director técnico, que viene de empatar su partido con su nuevo director técnico, con Juan Pablo Buch. Vamos a ver ahora en condición de local cómo le va contra un rival bastante fuerte como es el Deportivo Cuenca. Viene de 2 victorias seguidas, también tiene su participación en Copa Sudamericana este entre semana. Vamos a ver cómo sigue planteando el equipo el director técnico Juan Pablo Buch. Dice que se encontró con un equipo bastante interesante y que podrían tener una campaña importante en este año también.
0: Igual dos equipos que vienen de una pequeña reivindicación, ¿no? Libertad a partir de la salida del Pechón, claro que aún estaba con Aucas en esa victoria el Pechón León, pero ya igual el empate con Emelec creo que le da más confianza a este equipo de Libertad, con un nuevo timonel, en este caso Juan Pablo Buch, que está tratando de mejorar las cosas en un Libertad que está entre los últimos de la tabla. Eso sí, no muy lejos tampoco de meterse entre los 10 primeros, ¿no? Pero viene con problemas de Libertad, vino con problemas. El caso del Cuenca, con su doble competencia y todo por ahí, ha pataleado un poquito, pero viene sin perder los últimos 4 partidos. Empate con Recoleta, le ganó a Técnico, empató con San Lorenzo, le ganó al Guayaquil City. Así que este Cuenca también viene con la intención de sacar un gran resultado ante un Libertad que sí ha venido sufriendo en este año 2026.
3: Creo que Libertad tendrá que poner la carne en el asador. Y después, el Cuenca, yo creo que tiene un poco de licencia para poner alternantes, no todos, pero sí un equipo mixto, porque en el contexto internacional tiene que ir a jugar el todo por el todo para tratar de clasificar. Ahí creo yo va a apostar Celico, porque no viene complicado el Cuenca, no tiene complicado en la tabla de ubicaciones, Libertad sí. Entonces, se puede encontrar con un partido en donde Libertad quiera ir a proponer, no sé si tenga las armas suficientes esta temporada, y por ahí puede encontrar espacios el equipo del Deportivo Cuenca. Pero reitero, el Cuenca tiene la licencia de poner un equipo mixto.
0: Exacto, Diego. Más o menos es el caso de Macará con Sudamericana, ¿no? Que tiene que, de local, ante el Recoleta, entre semana, ganar o ganar, una
3: claro,
0: final.
3: Porque este partido o esta fecha 5 puede decidir muchas cosas, muchísimas cosas. Con Macará, ya vamos a topar ese tema, con Macará puede decidir la clasificación, claro. Y con el Cuenca acercarse a una clasificación. Entonces creo yo que los equipos que están en esta doble competencia no sé si van a descuidar el campeonato casero, pero creo yo van a poner más importancia en el torneo internacional.
1: Y que estaría relativamente bien, sin decir que se le quiera dar una preferencia de manera directa, pero hasta cierto punto sería entendible si es que el concepto es aquello, porque claro, el hincha le quiere ver bien acá y bien allá. Sí. Pero a estas alturas, en estas circunstancias, sí tiene que poner sobre la mesa. Sí tienen que poner sobre la mesa. Y en el caso de Macará, específicamente Guillermo Sanguinetti, sí debería en estas dos últimas jornadas darle prioridad al torneo internacional.
2: Sí, sí.
1: Más
2: sí,
1: que por todo supuesto, por las dos ausencias. Principalmente la de Federico Paz. Principalmente la de Paz. Creo que ahí debería encasillar absolutamente todo. Porque necesita amalgamar bien y darle todo el empuje para lo que dice Diego. Si las circunstancias, porque ya se jugaría con resultado conocido, acompañan y se dan, Macará la próxima semana podría cerrar una clasificación. Podría. Que se entienda bien. No es un concepto vende humo o nada por el estilo, sino jugando en circunstancias podría asegurar para ir a su última jornada, que sería lo más adecuado, cerrarlo acá en Bellavista espectacular y no forzarlo para Cali.
3: A ver, ya que estamos en este tema, vale hacer una aclaración, ¿no? Una aclaración para el oyente y para muchos de nosotros que a lo mejor no estamos bien empapados del tema. Primero, si se da un resultado, el resultado de empate o pérdida del Tigre, Macará estaría ya asegurando el segundo lugar. Así pase lo que pase acá.
0: Así es.
3: Porque ya no hay gol diferencia. Ahora, si es que hay empate en puntos, se va a la otra instancia. ¿Cuál es la otra instancia? ¿Qué pasó en los choques directos? Y en los choques directos, Tigre ha hecho solamente un punto. En cambio, Macará ha hecho 4 puntos. Entonces ahí ya prácticamente estaría asegurando. Ahora, si gana Tigre, yo creo que con el triunfo de Macará, ojo que hace momento no dije cualquier resultado, pero si gana Tigre y con el triunfo de Macará, bingo, ya es primero y nadie le quita. Y nadie le quita de ahí, de ese sector. Entonces, es muy importante esta fecha 5 para la representación de Macará, si es que se da también ese resultado, sobre todo ese, que gane Tigre, y ahí asegurando el triunfo en Bellavista, sería primero del grupo.
1: Lo importante es ganar. Y por ese importante es ganar, debería dar prioridad al torneo internacional. Yo sé que al hincha tal vez le va a sonar o le va a fastidiar un poco lo que estoy diciendo, pero creo que es lo más adecuado.
0: La única distinción, de pronto haciendo la diferencia con el partido entre Libertad Cuenca, y esto ya es un poquito de información, de pronto es que Macará, al no tener al 100% seguro el profe Guillermo Sanguinetti el tema de los reemplazantes de Federico Paz y Mateo Viera, trataría al menos en esas posiciones garantizado de probar quiénes serían los titulares ya entre semana con el Alianza Atlético, porque está tratando de buscar quién va a ser, quién va a llenar ese vacío de tanto Mateo Viera como Federico.
1: Creo que yo consideraría que ya tiene el reemplazante, que tal vez en el funcionamiento, y una palabra que se la ocupó mucho el año pasado, el automatismo, no sea o no se visualice mucho en la cancha, porque claro, eso lleva un tiempo de ir amalgamando, de irse uniendo, de fusionando ideas, conceptos, además, lleva parte de un proceso. Pero creo que en el fondo, Guillermo Sanguinetti debe tener ya.
3: Yo creo más bien, a mí me da pensar con lo que puso la última jornada del torneo local, de que va a cambiar el sistema. Mire que cambió el sistema. Puso 4-3-1-2. Así fue la figura, ¿no es cierto?
0: Sí, exacto.
3: 4-3-1-2 fue la figura del Macará, lo que nunca lo hizo durante todo el tiempo, porque si había un partido para probar, era el partido anterior. No importaba. No importaba si se perdía. Así, le prometo. No importaba. La hinchada decía no. Pero si había un partido para probar y para decir, estos son los reemplazantes, y continuar con el mismo sistema. ¿Cuál es el sistema? 4-2-2-2 o 4-4-2. Más bien 4-2-3-1 es lo que jugaba, porque obviamente había un Miranda. Nunca puso de inicio a los reemplazantes de Federico Paz y de Mateo Viera. Si no, díganme, ¿quiénes fueron los reemplazantes? No, cambió de sistema.
0: Por eso les digo, tal vez, al no haber funcionado, porque para mí no funcionó con Manta la alineación que puso Macará, podría de pronto probar jugadores de características parecidas, de pronto por Federico Klinger y por Mateo Chalá. Esa podría ser una opción.
2: Claro, y un partido de alta exigencia que tiene este fin de semana, a las 14 horas contra Independiente del Valle, juega de local, va a ser un contexto en el que también va a repetir localía en Copa Sudamericana. Vamos a ver cómo baraja las cartas, por llamarlo de alguna manera, el director técnico Guillermo Sanguinetti. Me parece que tiene el material humano, vamos a ver si es que lo logra estabilizar dentro del campo de juego.
1: Muy bien, 19:53, continuamos en la jornada, en la agenda deportiva.
2: Justo para el sábado 16 de mayo, 14 horas, Macará contra Independiente del Valle, lo que se había dicho.
1: Macará contra Independiente. Este Independiente que es el deslotado.
0: Difícil, para cualquiera.
2: Ya lo demostró con Universidad Católica, que parecería que al inicio del año parecía que iba a ser el equipo que le iba a incomodar en esta primera etapa. Lastimosamente no fue así, ya tiene 11 puntos de ventaja y además le viene de ganar esa final de Supercopa Ecuador, un Independiente del Valle que será difícil de batir, pero no imposible.
0: Y, sí. Y los que siempre se espera, Barcelona, Liga, lejos también, lejos de Independiente.
1: Muy lejos, muy atrás.
3: Independiente está para mí dos escalones de arriba del resto, incluso de la Católica, lo demostró en el partido directo de Liga Pro y lo demostró ayer en esa final. Y bueno, Independiente, a ratos pasa, ¿no? A ratos en el fútbol pasa y hay los batacazos y Macará va para aquello. Ahora, la dificultad de los dos, es que los dos priorizarán torneo internacional. Pero
1: y ahí es otro cantar.
3: La gran diferencia es que Macará no tiene el plantel que sí tiene Independiente del Valle. Independiente, en su planteamiento de suplentes, pongámosle así, entre comillas, tranquilamente pueden ser titulares. Por ejemplo, digo yo, marcadores de punta. Está Taikol Romero y JJ Espinosa. Cualquiera puede ser titular. En el otro lado está Lyon Loor y Cortés, Gustavo, cualquiera puede ser titular. Entonces esa es la gran diferencia y ojalá no se marque aquello en el Estadio Bellavista y más bien que el partido sea favorable para Macará.
1: Muy bien, vamos a continuar el siguiente partido, por favor.
2: 16:30, Universidad Católica contra Delfín.
1: Universidad Católica Delfín, un herido Católica, un Delfín herido.
2: También.
1: Duelo de heridos este fin de semana.
0: A ver si se puede recuperar la Católica que viene de 3 o 4 partidos, decía Diego ayer, sin poder ganar. Cuatro partidos, Católica que empezó con todo, pero siempre termina teniendo este tipo de tropiezos. Vamos a ver si con el Delfín se recupera como lo hizo Técnico, por ejemplo.
2: Claro que, bueno, una Católica que ya empezó dando sus destellos, ¿no?, de ser un equipo pecho frío al inicio del año, al perder contra Juventud de Las Piedras en condición de local, ahora que, bueno, se le da esta jornada número 14 contra el equipo del Delfín, que viene bastante complicado el Delfín de venir perdiendo 4-0 con Técnico Universitario, quizá una plantilla armada al apuro por todas las situaciones dirigenciales que sufrió este equipo de Manta. Vamos a ver, me parece que el favorito para ganar este encuentro será Universidad Católica, y ahora que no tiene prácticamente otra competencia encima, a más de Copa Ecuador, pero me parece que no será tan riguroso es la demanda de rendimiento que tendrá Universidad Católica en ambas competiciones.
1: Exactamente, muy bien. Dígame.
3: Una cosa más, no pensando ya en el partido, porque en el partido, obviamente, si usted pone las nóminas, el favorito es Católica, sino pensando en el nuestro, que gane la Católica y le deje al Delfín ahí abajo. Uy. Para que haya competencia con Técnico Universitario. Mire qué tan temprano yo empiezo a pensar en eso y a sacar calculadora. Porque sí. Si es que gana el Delfín, olvídese, ya prácticamente le habría sacado ventaja Técnico Universitario, y una ventaja en esa parte de la tabla de 3-4 puntos es difícil descontar.
1: Es bastante complicado. Muy Vamos complicado. Al siguiente partido.
2: 19:00, Barcelona contra Aucas, el último partido de este sábado.
1: Barcelona-Aucas.
0: Lindo partido.
2: Sí, me parece que es muy llamativo, ¿no?
0: Agradable.
2: Para verlo, un partido que genera bastante expectativa, un Barcelona que, bueno, como siempre, la hinchada más grande del país, y un Aucas que viene haciendo las cosas bien en Liga Pro, tercero, tiene 22 puntos, claro, viene de conseguir una victoria. Vamos a ver, me parece que va a ser un partido interesante y para ver.
1: Perfecto, domingo 17 de mayo.
2: Domingo 13:00, Leones contra Mushukruna.
1: Leones Mushukruna tiene que lograr una victoria el equipo de Mushukruna.
0: Sobre todo para el profe Paul, ¿no? Ganar o ganar, porque le dijeron que tiene que sacar 6 de 6.
2: Claro, está condicionado, ¿no? Para mantener su continuidad en el cargo del equipo, tiene que tener 2 victorias ahora contra Leones. Me parece que es un equipo que juega bien, que tiene elementos interesantes, el propio segundo portocarrero, el arquero Leonel Nazareno, me parece que es un arquero que brinda esas garantías dentro del pórtico, y Juan Luis Anangonó, que también viene haciendo las cosas bien en esa parte de la delantera.
0: Y Y sobre todo, Diego, la conducción de Quinito Méndez, que le está yendo bien.
2: Por supuesto. Claro, está, sí.
0: Es buen técnico el Quinito.
1: Sí, sí, ojalá que la paciencia se vaya conjugando con la buena suerte y presente un buen nivel. Porque, no sé, yo también soy de la línea de que le quiero ver en un equipo grande a Quinito Méndez. Porque deportivamente, en la cancha, fue un crack. Fue un importantísimo jugador.
0: Y era cerebro, pues. Claro. En la cancha era cerebro. Entonces uno piensa y se ilusiona con que de pronto en algún momento, paso a paso, ¿no? Pero llegue incluso a la selección o algo así, si tiene la capacidad.
1: Sí. Entonces, a eso, yo también soy de la idea de que, bueno, que gane todos los partidos menos cuando se enfrente con los equipos de Ambato.
2: Exactamente.
3: Ahora, yo pienso que Quinito tiene menos de lo que se merece. Ahora, también hay que decir que en el fútbol no es de merecimientos, para nada. El fútbol hay que ser, o es más bien de concreciones, hay que hacer goles y hay que ganar los partidos, aunque sea con 1-0. Pero en la forma de juego me parece, digo, que esa tabla es mentirosa con la forma de juego. Claro, después reitero, es cuestión de hacer los goles y hacer más que el equipo rival. Pero este Leones no desencanta, la verdad. A mí me gusta verle jugar a Leones. Tal vez no en las primeras fechas en donde el equipo todavía no se encontraba, un equipo bronco, pero ahora es un equipo que tiene una idea, no de tanta propuesta, porque no alcanza la calidad humana, la calidad futbolística, pero sí de un equipo compacto, de un equipo que no deja tantos espacios, de un equipo que muerde mucho y que le incomoda al rival.
1: Muy bien, estamos ya para continuar. Un abrazo para el amigo David Maliza, también hincha del equipo de Mushurruna, y que dice: aquí estoy presente. Y consulta también cómo está el play, cómo está el equipo. Hay que recuperarle el camino de la victoria.
2: Sí, a ver, el último partido del domingo, 18:10, Manta contra Emelec.
1: Manta contra el equipo de Emelec.
2: Sí, es el último partido.
1: Un Emelec que ya se quedó sin director técnico, se oficializó la salida de Sánchez. Y otra vez, esta irregularidad, ¿qué es lo que preocupa? ¿Qué es lo que realmente está pasando a la interna del Emelec? Es lo que realmente preocupa.
0: Sí, sí, ya son varios años, ¿no?, que se ha encontrado inestable el equipo de Emelec y no logra como que encontrar la brújula, no logra centrarse, y siendo uno de los equipos grandes de Ecuador, preocupa, ¿no?, porque uno siempre piensa que los grandes van a ser un ejemplo a nivel institución, pero las administraciones lamentablemente los dejan mal parados a los equipos de Guayaquil, sobre todo en los últimos años, flojas administraciones.
1: Exactamente. Sí. Y cerramos la jornada.
2: El lunes, 19:00,
1: Guayaquil City contra el equipo del Orense. Perfecto, ahí está entonces. Este partido no es tan atractivo.
3: Y usted me castiga poniéndome para trabajar ese partido.
1: Usted me dice.
0: Me castiga.
1: Usted.
2: Claro, claro.
1: Señor Sánchez.
3: No sea mal.
1: Sí, tiene toda la razón. Recién veo la cartelera. Estará Edison Tiaguaro. Edison Javier Tiaguaro, mi persona, Diego Sánchez en el comentario, Diego Fiallos en la parte comercial.
3: Yo pregunto, ¿qué hice de malo?
2: Claro, ¿qué pasó entre semanas, no?
3: Claro, porque uno ¿por dice
1: el castigo?
0: No, creo.
1: Oiga, es que acá no es qué hice.
2: Ya.
1: No, señor Sánchez, ahí no ponga el singular.
2: Ah, claro.
1: Le pido de manera convenida poner el plural. ¿Qué hicimos?
0: No querrá comentarle al top 5 de share views de la Liga.
2: Claro.
3: No, vea, yo con ese partido me duermo, la verdad. La verdad.
1: Tiene que dormir tarde para que esté despierto en la noche.
3: Sí, voy a llegar tipo 3 de la tarde a mi casa, una siesta de una hora, y ahí creo que tranquilamente podré trabajar.
1: Trucazo. Amigos, cerramos así el programa. Gracias por vuestra sintonía. Nos encontramos el día de mañana, pero ya con fútbol. Un abrazo, buenas noches.
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2: Son las 22 horas y 41 minutos.
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1: Son las 23 horas y 15 minutos.
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2: Son las 0:12.
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1: Son las 0 horas y 39 minutos.

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1: Es la 1:22.
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1: Es la 1:48.
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1: Son las 2:09.
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1: Son las 2:33.
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1: Son las 3:11.
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2: Son las 3:49.
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1: Son las 4:11.
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2: Mis queridos amigos, familia en general, hermanos de la sintonía que escuchan el programa del maestro que cura de las guaringas de Huancabamba, Perú, el señor Abel del Ángel, decirles a miles y a millones de personas en el mundo entero que yo no estoy de paso, que usted está buscando cómo salir de la frustración, de su ansiedad, cómo alejarse de los enemigos, de las personas que le hacen tara, de las personas que le hacen taco en su vida. Usted quiere poner de lado a aquella mujer que mucho me lo desprecia y que le dice que ya no quiere y que ya no lo ama y que no lo necesita, que se largue de la casa y usted no lo puede hacer. Lo hago solamente yo, utilizando la hierba del olvido y el rastro de la vaca negra. Hoy día usted, amiga mía, señorita, señora, dama que me esté escuchando el programa, usted está viviendo al lado de un hombre que le pega, le maltrata, la golpea, la trata mal, le hace caso a otras personas y a usted no, siendo esposa la trata peor que a sirvienta, visíteme. Yo quiero que venga y entienda por qué el curanderismo se mete en cosas tan profundas como esta, porque aquellas son cómo curar, señor, sentimientos oscuros, vanos, con flores, con mejoranas, con hierbas guaringueras, con hierbas, señor, que me las sacan de ese pensamiento donde está aferrada aquel hombre que ya no me la ama, aquel hombre que ya no me la quiere. No tiene por qué usted estar ahí, porque está como sirvienta, está atada, está enredada y atada a un hombre que le dice que se largue y usted no lo hace. Te quiero decir, la mala suerte no existe para el hombre que tiene capacidad de tenderle la mano, porque nosotros utilizamos aguas, perfumes, que a usted, mi señora, mi señorita, y hierbas para bañarla y que usted elimine de su mente a eso que a veces le llama amor. Ya no estamos en el tiempo de decir, marido quiere, marido mata, marido pega. No, no, no, no. Por eso hoy viernes quiero invitarlo, en este día viernes tan sagrado, quiero invitarlo a que usted anote mi teléfono personal para que me pueda hacer la llamada, para que pueda llegar a la puerta de mi hogar, de mi casa. Abel del Ángel trabaja en Salcedo, es peruano. A la gente de García Moreno, de Catimbo, de Sigualó,

0: la gente de Pelileo, a la señora Jenny, que escucha mi casa, que escucha mi programa y que conoce mi casa en Píllaro. ¿Quiere visitarme, señora Jenny, hoy viernes porque tiene una cita conmigo? Llámame al teléfono personal. Yo tengo que preparar cosas para hacerle a usted su baño y su preparación para que salga de los dolores y malestares que tiene sentimentales con su pareja. El 0999-013-075. Ese es el teléfono personal para que usted, que busca la felicidad, quiere ver su salud quebrantada, quiere saber si tiene alguna brujería, maldad, hechicería en su cuerpo, quiere saber por qué le duelen los pies, las piernas, se le tuercen los deditos, por qué le duele la barriga, la cabeza y se le cae el cabello. Un saludo también para el amigo uniformado y militar, señor Empatate, que me dice: don Abel del Ángel, estoy muy bien con mi esposa, las cosas han cambiado, ella se está portando de otra manera, pero es gracias a que se vino a vivir a donde mi madre. Si usted no le da seguridad a la mujer hace algo tan fácil, se va, se consigue otro hombre, y ella vive la vida que quiere, porque nadie quiere vivir la infelicidad que le da un hombre con mentiras, con maltrato, con engaños. No, no, no. La mujer es un ser humano inteligente. Por eso también quiero, en esta mañana del día viernes, decirle a aquel hombre que me dijo: señor Abel del Ángel, vendí mi casa muy barata. Se la di a una persona que me dijo que me iba a tener aquí hasta cuando yo me muera. Pero de un momento a otro, después de haberle firmado papeles, me tratan mal, me niegan agua, no puedo criar una gallina, se me pierden los conejos y a veces me dicen que me largue, que eso a mí ya no me compite. Don Abel del Ángel, hay un compromiso hasta el final de mis días, pero no está cumplido. Y no se está cumpliendo. Yo sufro y lloro porque el dinerito que yo tuve ya me lo gasté. Y vendí todo esto a precio barato porque le debía un dinero a una cooperativa, que ese dinero se me lo llevó una mujer que dijo ser mi amiga, y de un momento a otro se me llevó la plata y me dejó solamente con el problema. Don Abel del Ángel, quiero que usted me aconseje y me diga qué cosa debo y puedo hacer para seguir adelante. Hermano de mi vida, amable oyente, usted es un hombre ya de edad, usted es un hombre viejo. Estás llorando y sufriendo. A veces te arrodillas ante la Virgen, a veces te arrodillas ante Dios, pero nadie se escucha tus lamentos. ¿Sabes por qué? Porque cometiste el peor error de tu vida. No tienes familia, no tienes hijos ni primos, no tienes a nadie a quien decirle de que tienes un problema. Pero ahora estás viviendo la vida por vivir y lo único que esperas es morir. Recuerda, amigo mío, que vas a tener una larga vida, pero quiero que vengas a visitarme aquí, a donde yo estoy en Salcedo. Porque yo te voy a decir que te hicieron un trabajo para verte en miseria, pobreza, en desgracia, y lo están cumpliendo. La prosperidad no la ves desde hace mucho tiempo, y siempre tu paz está perturbada y tu mente está ofuscada con problemas, y tu mente está solamente llorando por un dolor que no existe. Visítame, que quiero decirte unas cosas importantes aquí en Salcedo, en la calle Manuel María Salgado, del Colegio Experimental Nacional Salcedo, al lado. Tengo muchas personas que me dan testimonios de fe, que me hablan, señor, de mi trabajo, que me dan un agradecimiento. Y hoy día tengo una mujer que me da un testimonio de fe para el mundo entero. Adelante, señor, con el testimonio de la señora.
1: Visité al maestro del Perú, don Abel del Ángel, porque por las recomendaciones de unos familiares que le escuché en una emisora. Lo escuché por unas 2 semanas y me animé a visitarlo por un problema de salud que nadie me curaba, ni siquiera los médicos de otros curanderos. Me dolía la cabeza, la espalda, tenía un malestar total en todo mi cuerpo. Pero qué increíble. Don Abel me dijo que tenía que revisarme una hernia discal que había sido ocasionada por un golpe, ya que mi marido mucho me maltrataba. Me sorprendió que yo, sin contarle nada, me leyó en las cartas, me hizo algunos baños. Y es por eso que doy fe de su gran trabajo. Ahora me siento muy bien, estoy muy feliz, tengo la salud que es lo principal. Gracias a Dios y al señor Abel del Ángel.
0: Así es, mi querida familia. Hoy estamos viernes y usted lo está escuchando. Usted escucha, en este momento está escuchando que hay una persona que habla y que me da un testimonio de fe real, donde me dice que ha pasado ya del problema y que ahora me da un agradecimiento primeramente a Dios y después a este humilde servidor, el maestro que cura del Perú. Esto le puede suceder a usted si me hace la visita. A mí no me interesa de dónde venga, quién sea, sea negro o blanco, tenga dinero o no lo tenga. Mi trabajo es hacer el bien sin mirar a quién. Curarle de aquella brujería, maldad o hechicería. Protegerlo a través de baños, hierbas y plantas de aquel daño que le puede estar acongojando la vida. Del dolor, el malestar, el sufrimiento o esas lágrimas que uno sabe usted de dónde vienen. Un florecimiento, un baño, una hierba, un amuleto que yo le entrego es un producto que traigo de mi tierra natal, las Guaringas de Huancabamba, Perú. Porque yo soy guaringuero, maestro, chamán, curador del Perú. Soy hermano de las Guaringas de Huancabamba, Perú.
2: El mejor maestro del Perú, Abel del Ángel, está en esta localidad. Consultado por grandes artistas, gente de banca comercial, maestro rezandero, tarotista, parapsicólogo, conocedor de los misterios de las lagunas de Huancabamba, Perú, y sus cerros huaqueros encantados, con sus hierbas del amor y la salud y prosperidad. Heredero del conocimiento inca, Abel del Ángel.
0: Así es, mis queridos amigos. Hoy día quiero dirigirme también a aquel hombre que en Ambato me dice que por haber hecho un matrimonio tan feliz y tan grande, duró poca la felicidad. Me llamo Félix, mi querido Félix. Gracias porque usted confía en este hombre que le habla que la cantidad de amor que usted tuvo para su esposa fue corto y lo de ella fue tan grande que hoy en día te persigue, te ruega y te dice que vuelvas a casa. Pero todo se terminó porque se apareció otra mujer en tu camino. Al fin de cuentas, es más joven y es una mujer que te dice que va a trabajar junto a ti por siempre para ser felices, y eso es mentira, mi querido Félix. Ese amor con esa mujer de lejos y aparte de tu hogar va a durar muy poco. Recuerda que no es mucho, hace 3.5 años te casaste, tienes una hija de 2 años, y esa mujer que ha llegado a tu vida es un amante, pero perfectamente no es. El amor está jugándote sucio y el que está fallando en el hogar eres tú, amigo Félix. Hoy en día estás satisfecho, estás haciendo llorar a Luzmila y en cualquier momento regresas donde ella y ella va a tener su corazón ocupado. Amigo de mi vida, visítame aquí en Salcedo, en la calle Manuel María Salgado del Colegio Experimental Nacional Salcedo, aladito. Estoy para servirte. Estoy al lado del Colegio Experimental Nacional Salcedo. Vea, mi querida amiga, amigo del mundo entero, allá de Guayaquil, Quito, Baeza, Atena, Palora, Tacha, o también allá en Alemania, Alicante, Nápoles, también a Vinicio, que me está escuchando en España, también a la señora Félix, María Félix. Me dice, lo escucho en Perú. Señor Abel del Ángel, su programa es muy bonito. En cualquier momento viajo a conocer el Ecuador y a visitarlo a usted. Gracias, señora María Félix. Mi casa y las puertas de mi hogar están abiertos para usted. Cuidado el taxi, la camioneta te vaya a llevar a otro lugar. Ellos a veces ganan comisión llevándose el cliente. Primeramente usted tiene que llamarme al teléfono 0999 013 075.

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Las 5 de la mañana, 3 minutos, 5 horas, 3 minutos. El calendario nos señala que hemos llegado a día viernes. Viernes 15 de mayo, año 2026. A nombre de Milton Galarce, que les habla Edison León Rivera, les damos la más cordial bienvenida. Nuestro infinito reconocimiento a saber que usted nos prefiere, que usted nos escucha. Desde las 5 en punto de la mañana hasta las 8 horas con noticias de Ambato, la provincia, el Ecuador y el mundo. De inmediato les invitamos a compartir y a reflexionar con la oración de la mañana. En este día viernes, viernes de feria en la ciudad de Ambato.

La oración seleccionada para esta mañana de día viernes 15 de mayo. Nuestro infinito reconocimiento al Padre Mentor Acuña es quien nos apoya para dar inicio a la presente jornada informativa. Gracias, infinitas gracias al Padre Mentor Acuña. Amado Dios, hoy queremos agradecerte por tu poderoso reinado en nuestro corazón, por tu presencia que nos consuela, por tu amor que nos cobija, porque nunca, porque jamás nos dejas solos, porque nos ayudas a superar todos los obstáculos. Nos sostienes cuando ves que nuestros pasos se debilitan. Transformas nuestras tristezas en alegrías y nuestros lamentos en consuelo. Por lo mismo, seguimos poniendo en tus benditas manos, Señor, cada área de nuestra vida. Te pedimos que renueves mis fuerzas, que nos apoyes, nos cuides y nos guíes por el buen camino. Sigue sanando mis heridas y llévate todas nuestras preocupaciones y dificultades. Danos tu paz, acompáñanos en todo momento y no dejes que nos rindamos jamás, Señor. En el nombre del Padre, y del Hijo, y del Espíritu Santo.

0: Las 5 de la mañana con 7 minutos, 5-7 minutos. Titulares que hicieron noticia en las últimas 24 horas. A través de la número 1 Radio Centro. Gobierno revela que viene cambios para pasajes de buses intra e interprovinciales. Milton Galarza, bienvenido, muy buenos días.
1: Amigos oyentes de Radio Centro, ¿qué tal? Buenos días, muchas gracias por su gentil sintonía, por estar en nuestra compañía. Siempre es un gusto compartir con noticias. Las 5 de la mañana con 8 minutos, existe un tarifario para comprar jueces en Ecuador, es la pregunta.
0: Las 5 de la mañana con 8 minutos, Daniel Noboa, entre signos de admiración, la población ecuatoriana ya se hartó de la violencia, de la indiferencia, y hace un llamado a la Organización de Estados Americanos.
1: En las 5 de la mañana con 8 minutos y en el plano jurídico seguimos dándoles a conocer, una banda ofreció matar a una juez y así lo hizo. ¿Cuál es la solución para este tema? Es la pregunta. 5-9 minutos.
0: Las 5 de la mañana con 9 minutos. El alcantarillado, tanto fluvial, continúa los trabajos en el sector de Miraloma. Estos trabajos durarán de 4 a 5 meses. Así nos dice Andrés Ruiz, quien es residente eléctrico de la obra.
1: Las 5-9 minutos, malestar por escándalos y peleas los fines de semana en la avenida Ceballos.
0: Ayer jueves, hoy día viernes y mañana sábado, realiza el patronato provincial agasajo a las madres de los sectores tanto urbanos como rurales de la provincia de Tungurahua. Se van a distribuir 1,000 canastas de alimentos básicos.
1: A las 5 de la mañana con 10 minutos en Ambato, transportistas nuevamente advierten una racionalización del servicio.
0: Estas y otras informaciones en la presente jornada. Bienvenidas, bienvenidos.
1: A las 5 de la mañana con 10 minutos, atención. Casa en Miami, contratos y certificados de salud, los arraigos de los nuevos vinculados del círculo de Aquiles Álvarez en el caso Goleada. Atención, mientras esperan la audiencia de formulación de cargos en el caso Goleada, que investiga al alcalde de Guayaquil, Aquiles Álvarez, por el delito de lavado de activos, los nuevos vinculados presentaron entre sus arraigos una casa en Miami, contratos y certificados de salud. Como una medida para anticiparse a una posible medida y pedido de prisión por parte del fiscal Denis Villavicencio, los 5 vinculados, 4 del círculo familiar del alcalde, entregaron documentos con los que buscan garantizar su permanencia en el proceso judicial. Las 5:11 minutos.
0: Las 5 de la mañana con 11 minutos, informa Radio Centro. Atención, entre uno de los escándalos más conocidos en el país, caso Progen, minuto a minuto, fiscal dijo que un funcionario fue amenazado. La diligencia se suspendió para el día de hoy a las 8:30. Atención, amigos oyentes de Radio Centro, el caso Progen. La fiscalía señala que en el caso Progen, o apagón como lo llama fiscalía, 21 personas habrían cometido el delito de peculado por los fallidos contratos con Progen. Contraloría determinó un perjuicio para el Estado de más de 100 millones de dólares. El fiscal general subrogante Leonardo Alarcón formuló cargos desde la mañana de este 14 de mayo en contra de 21 personas en el denominado caso Progen, que tiene que ver con 2 millonarios contratos fallidos con Progen, empresa que debía instalar energía termoeléctrica en el país. Entre los procesados se encuentra Fabián Calero, Fabián Calero, ex gerente subrogante de Selec, el ex ministro de Energía Antonio Goncalves y 19 angelitos más. En esta diligencia se conocerá si los involucrados reciben prisión preventiva u otra medida como presentación periódica, prohibición de salida del país o grillete electrónico. Tanto Calero como Goncalves han rechazado este proceso de formulación de cargos y pidieron seguir la ruta del dinero para encontrar a los verdaderos responsables del perjuicio al Estado de más de 100 millones de dólares. Ese mismo pedido lo hizo el actual ministro de Infraestructura y Transporte, Roberto Luque, quien rindió versión en el caso Apagón, pero que no fue vinculado. Recordar que fue ministro encargado de energía y visitó las instalaciones de Progen en los Estados Unidos, Roberto Luque. Luque dijo que fue una visita institucional y que él no firmó ningún contrato. Progen debía incorporar 150 megavatios térmicos en Quevedo y Salitral 100 megavatios. En plena crisis energética, pero eso no, jamás ocurrió. Y por el contrario, ahora Ecuador tiene un litigio contra la empresa estadounidense. La Contraloría General del Estado determinó un prejuicio para el Estado de más de 100 millones de dólares. ¿Dónde están estos angelitos que saquean la nación? 100 millones de dólares como haberse llevado $100. Las 5:14.
1: Las 5:14 y lo que diría el autor de esta frase. ¿Y ahora? Fiscalía pide condena para expresidente Abdalá Bucaram y su hijo Jacobo por delincuencia organizada. La Fiscalía General del Estado pidió este 14 de mayo que se condene al expresidente Abdalá Bucaram y a su hijo Jacobo y a otras dos personas por el delito de delincuencia organizada por la supuesta venta irregular de pruebas para detectar el COVID-19 y otros insumos médicos en el año 2020. En su alegato final, el Ministerio Público acusó a los procesados de colaborar entre marzo y agosto del 2020 con una estructura delictiva que obtuvo beneficios económicos por la comercialización de 21.000 pruebas para la detección del COVID-19 y otros insumos médicos durante la emergencia sanitaria. Las 5:15.
0: Las 5:15, como dicen el argot político. Es un secreto a voces. No se puede tapar el sol con un dedo. Son personas que todo el tiempo han tenido problemas con la justicia. Esa familia. ¿Y ahora qué nos queda? ¿Y ahora qué pasa? ¿Ahora cómo hacerles el seguimiento? ¿Ahora cómo sancionarles? ¿Podrán? Si en tantos años no lo han hecho, ¿podrán ahora? Es la interrogante. 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
1: Las 5:17. ¿Existe un tarifario para comprar jueces? Aquí parte de lo que dice el entrevistado de Anderson Boscán.
2: En unos segundos. El tarifario, lo que pasa es que estamos convirtiéndonos poco a poco en México. Y cuando digo en México es que históricamente la corrupción judicial en Ecuador ha sido discrecional. Es decir, el juez A cobra tanto, el juez B analiza la cuantía o lee quién es la persona a ser sobornada, a ver cuánto le puede dar. Por ejemplo, en México, esto es algo impresionante, la corrupción está tarifada. Es decir, tú ya sabes que un habeas corpus cuesta tanto, que una prisión preventiva cuesta tanto, que la devolución de tus bienes cuesta tanto, y ningún juez se atreve a subirse de ese valor, porque sería traicionar a su gremio. Hoy está pasando lo mismo en el Ecuador, en el Consejo de la Judicatura. Han tarifado los informes motivados para salvar a funcionarios públicos corruptos y con tarifas específicas. Yo me entero de esto porque me cuentan a quienes les están pidiendo dinero y todos empiezan a coincidir con los números. Por lo tanto, me meto a investigar y resulta ser que las cifras son exactas. Y digo, bueno, hay mucho respeto. Ojo que mi investigación empieza en Pichincha, porque normalmente yo me quedo que Pichincha se litiga honestamente. Resulta ser que todo esto pasa en Pichincha. Empiezo a averiguar con abogados de Guayaquil y las cifras son idénticas en Guayaquil. Y digo, espera, ¿qué pasa? Averiguo en El Oro y en El Oro son las mismas cifras. Empiezan a manejar las mismas cifras.
1: Las 5 de la mañana con 19 minutos, ¿existe un tarifado de parte de los jueces? Es la pregunta. ¿Cómo estamos en Ecuador 5:19?
0: Las 5 de la mañana con 19 minutos, es que a muchos pertenecientes a los grupos de delincuencia organizada, por miedo o por dinero, los jueces les dan libertad condicional. Y esto, como alguien ya se pronunció, es un secreto a voces, no es reciente. Esto ha sido desde hace varios años atrás, lo que acabamos de escuchar en México y se está reproduciendo en el Ecuador. La situación de los jueces, su trabajo no es idóneo y lo conocemos desde siempre. Ahora se va descubriendo que ha habido tarifas de acuerdo, entre comillas, a la corvina. Si le iban a condenar, esto. Si le iban a dar libertad, esto. Y estaban todos quienes conformaban los jueces. Ellos tenían una tarifa. Lamentablemente, es la justicia en nuestro país.
1: Por eso es que vemos muchos delincuentes con medidas sustitutivas, ¿no? Para presentarse cada 8 días en los juzgados y vuelven a lo mismo. Nunca cambiará aquello. Las 5:20 minutos.
0: Las 5 de la mañana con 20 minutos. Atención a quienes tienen ya el boleto para salir fuera del país por turismo, por trabajo o por cualquier circunstancia. Escuche. Esta es la reprogramación de vuelos en el aeropuerto de Quito para el sábado 16 de mayo 2025, para mañana sábado. Por cierre de operaciones para realizar trabajos de mantenimiento preventivo, informó Quiport. Las operaciones aéreas estarán suspendidas. Las operaciones aéreas estarán suspendidas entre las 2 de la madrugada y las 14 horas. Mientras que la terminal de pasajeros permanecerá abierta con normalidad. Atención, el día de mañana, sábado 16 de mayo 2026, se realizará el cierre programado de operaciones en el Aeropuerto Internacional Mariscal Sucre de Tababela, con el objetivo de ejecutar trabajos preventivos de mantenimiento en la pista como la Corporación Quiport. Las operaciones aéreas estarán suspendidas entre las 2 de la madrugada y las 2 de la tarde, es decir, las 0 horas y 14 horas, mientras que la terminal de pasajeros permanecerá abierta con normalidad. Quiport informó: esta información ha sido comunicada oportunamente a las aerolíneas y las reprogramaciones de vuelos han sido gestionadas y notificadas a los pasajeros por cada aerolínea. No obstante, recomendamos a los pasajeros comunicarse directamente con su aerolínea para verificar el estado actualizado de su vuelo. Los contactos están disponibles. En forma Radio Centro, desde las 2 de la madrugada hasta las 14 horas, el sábado 30 de mayo también habrá otra reprogramación. Sábado 6 de junio, sábado 5, 2 y 26 de septiembre, sábado 3 de octubre, desde las 6 de la mañana hasta las 14 horas. Si usted tiene previsto salir del país, por favor, comuníquese con su aerolínea para conocer mayores detalles. 5:22.
1: Las 5 de la mañana con 22 minutos. Y a propósito del tema anterior, en donde hablábamos de los jueces, el abogado Andrés Santos dice lo siguiente con relación que a la banda que acabó con la vida de la jueza Lady Pachar, la jueza que dictó prisión preventiva. Lamentablemente, dice, los jueces viven en el mismo lugar donde están los delincuentes. Los delincuentes saben dónde vive, qué hora sale, dónde sale, cuántos hijos tiene, si tiene esposo, no tiene esposa. Todo eso saben los delincuentes. Alguna vez el presidente de la República, Daniel Noboa, dijo que habrían los jueces sin rostro. Ahora escuchemos qué dice el abogado Andrés Santos.
3: En el Cantón Machala, esta jueza había sido amenazada de muerte meses antes, ella y todos sus compañeros de la función judicial. Esta banda les advirtió: juez que dicte la prisión preventiva será asesinado. Y lo hicieron. Esto nos da para pensar en un problema mucho más profundo que está pasando no solo en Machala del Oro, sino en el resto del país. La falta de independencia judicial. Juez amenazado de muerte ya no tiene independencia judicial. Cuando la policía aprende a una banda de narcotraficantes, sicarios, extorsionadores, ¿a dónde los lleva? A la unidad judicial local, donde hay jueces y fiscales locales que viven en el mismo lugar donde operan estas bandas. Los hijos de estos jueces, ¿dónde estudian? En el mismo lugar que estas bandas han tomado el control. Por lo tanto, estos jueces están sujetos ¿a qué? Amenazas, extorsiones y asesinatos, como acabamos de ver. Y es aquí donde me quiero dirigir a la doctora Mercedes Caicedo. Usted es la nueva presidenta del Consejo de la Judicatura y ha tomado medidas positivas, como destituir a algunos jueces que nosotros hemos hasta denunciado el año pasado.
1: Las 5 de la mañana con 25 minutos. ¿Y es la realidad? ¿Cómo un juez puede tener independencia si le dicen, vea, usted toma represalias contra este grupito? Simple y llanamente sabemos dónde estudia su hijo, cuántos hijos tiene, sabemos dónde trabaja su esposo o su esposa, sabemos dónde está su mamá. Vea, ¿cómo puede tener independencia el juez? Las 5 de la mañana con 25 minutos.
0: Las 5 de la mañana con 25 minutos en Radio Centro, la radio de toda la vida. Noticias que lamentamos sucede en nuestro país, pero debemos informarles porque ese es nuestro trabajo. De la descuartizadora de Sauces, ¿se acuerdan? A la del Guasmo. ¿Qué pasó con la joven sentenciada por cortar a su mejor amiga en dos? En el año 2018, Verónica Silva fue asesinada y cortada en dos por su mejor amiga, Kathleen. La joven fue sentenciada a 34 años de prisión y solo una vez apeló a la condena, pero el recurso fue rechazado. Un amigo en común con la víctima fue también detenido, procesado y declarado inocente. Después de que una sala de lo penal de la Corte de Guayas rechazara el recurso de apelación, Kathleen Layana no ha intentado revertir la condena de 34 años que pesa en su contra. Ella fue sentenciada en el año 2019 tras confesar que asesinó y cortó en dos el cuerpo de su amiga Verónica Silva en el Guasmo Sur de Guayaquil. Por este caso, un joven amigo de la víctima y de la acusada fue detenido 3 años después. Sin embargo, no hubo advertencia de ADN en su contra y fue declarado inocente. En septiembre de 2025 interpuso un recurso legal para que sus datos sean ocultados del sistema de la función judicial. La investigación inició el 3 de octubre del 2018 tras el hallazgo de los restos de Verónica, de 21 años, en fundas negras y cajas de cartón en un triciclo. Una mujer y dos menores de edad empujaban el vehículo cuando se trabó debido al peso y huyeron. Los moradores del Guasmo Sur llamaron a la policía tras percibir el mal olor. Los uniformados inspeccionaron las fundas e identificaron el cadáver cortado por la mitad. Ese mismo día, luego de algunas horas, Kathleen llamó al ECU 911, dijo que ella abandonó el triciclo y que iba a ir a una unidad policial para entregarse. El caso causó conmoción en aquella época por los detalles de cómo mató a su amiga, intentó esconder el cuerpo y hasta un supuesto triángulo amoroso con el joven amigo de ambas. Amigos oyentes, eso sucede en nuestro país. A eso estamos acostumbrándonos a compartir ese tipo de información. Asesinan a una persona y le dividen en dos. Y después la misma asesina confiesa, es detenida y es condenada a 34 años de prisión. 5:28 minutos.
1: Las 5 de la mañana, 28 minutos. En su visita a Washington, el presidente Daniel Noboa anunció que alista una reforma judicial en Ecuador. El presidente Daniel Noboa confirmó en Estados Unidos que trabaja en las reformas legales. El pueblo todavía quiere una reforma judicial. La población quiere una mejor seguridad social. Entonces tendremos que reformar la seguridad social, dijo este 14 de mayo. En una charla con el Atlantic Council, el mandatario ecuatoriano, quien en 10 días cumplirá el primer año de gobierno, afirmó que conseguirá tramitar la reforma judicial durante su periodo. Las 5:29 minutos, ya volvemos con más información.
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15: A las 5:35 minutos.
16: Esa es la hora 5:35. Muchísimas gracias a las llamadas de quienes escuchan la número 1 Radio Centro. Los automáticos 282-2440. Teléfono de contacto con cabina 282-2440 o marque al 0995-6269-87. 0995-6269-87. Tras el hilo telefónico, el señor Efraín Ulloa, el invitado de todos los días viernes. Muchísimas gracias, su aporte. El tema de hoy, habilidad o calidad urbana. ¿Qué es? ¿Habilidad o calidad urbana? ¿Qué es? A través de Radio Centro le damos la más cordial bienvenida. Muy buenos días, Efraín.
11: Muy buenos días, Edison. Buenos días, el personal que se encuentra en la cabina de Radio Centro. Un lindo día. De igual manera, pues, las personas que nos escuchan esta mañana. Un lindo día. He traído, pues, a colación el tema este, habitabilidad o calidad de vida urbana. Bueno, en realidad, ¿qué es, no? Bueno, porque, mis queridos amigos, no es necesario recalcar siempre lo mismo. Ya todos sabemos que estamos en camino de asistir a las urnas para depositar nuestro voto en favor de alguien que administre nuestra ciudad, pues las preferencias que cada uno tenga. Porque ya aparecieron los interesados, ya aparecieron en ruedas de prensa las personas que piensan que van a cambiarle a la ciudad. Pero lo que no sabemos es que qué se debe exigir a estos personajes nombrados conozcan para una correcta administración municipal. Vean, mis amigos, el ciudadano común, nosotros, por lo general ignoramos lo que es una ciudad de calidad, a dónde deban apuntar estos políticos interesados en la administración de la urbe. Me atrevo a decir esto porque se escucha en muchas entrevistas que todos apuntan a hacer mega obras. En realidad me preocupa eso porque deberíamos nosotros saber y nos deberían decir ellos qué es un buen vivir en una ciudad, que se le denomina por lo general habitabilidad o calidad de vida urbana. Porque en realidad se define por la que es una intersección de factores ambientales, sociales, económicos, de infraestructura, que permitan a nosotros los ciudadanos vivir dignamente, con salud y con armonía. Y eso es lo que le falta a nuestra ciudad. La ciudad se ha vuelto bien caótica. Hay informes internacionales actualizados de planeación urbana que fijan ellos unos parámetros. Verá, primero, el primer parámetro es la infraestructura y servicios de calidad. Aquí este se divide en una vivienda digna, es decir, un acceso a vivienda asequible y segura para todos. Pero como ustedes pueden darse cuenta, hay muchas viviendas en sitios peligrosos, como por ejemplo las quebradas. ¿Cómo es que se permite la construcción de este tipo de viviendas ahí en esos sitios tan peligrosos? El segundo punto es servicios básicos. La cobertura del agua potable, alcantarillado, electricidad y la gestión de residuos. Muchos barrios de los nuestros se quedan en el año sin agua algunas veces. Y la gestión de residuos en Ambato da mucho que desear. Es una ciudad, perdónenme, bastante cochina. Además de la falta de educación de los ciudadanos, el servicio de recolección municipal es pésimo. Luego tenemos la conectividad y salud, es decir, el acceso rápido y cercano a centros de salud de calidad, centros educativos

compras, el médico, los lugares de ocio, que queden a 15 o 20 minutos caminando o en bicicleta. Eso se le conoce como ciudad de proximidad, es decir, que todo esté cerca de nuestros hogares. Luego tenemos nosotros el transporte público eficiente, sistemas de transporte público rápidos, seguros, y que no dependamos del automóvil particular. Aquí sucede todo lo contrario. Tenemos nosotros una sobrepoblación vehicular particular que a las horas pico es un verdadero caos, Ambato. El transporte público eficiente no existe. Luego nos vienen los espacios públicos de calidad, como son calles seguras, calles iluminadas, plazas ajardinadas que fomenten la convivencia. Pero vean, mis queridos amigos, ¿cuántas calles tienen muchos baches, tienen alcantarillas sin tapa, etcétera, etcétera? Precisamente Radio Centro hace los reportajes de estos problemas. Es decir, nosotros no tenemos espacios públicos de calidad. Nos faltan parques. El tercer punto clave en lo que es el tema que me estoy refiriendo, habitabilidad, el tercer punto clave es calidad ambiental y espacios verdes, es decir, los pulmones urbanos. ¿Piensa usted de que Ambato tiene pulmones urbanos? No los tiene, a pesar de que solamente de nombre seamos una ciudad de flores y frutas. La presencia de los parques, jardines y árboles son los que actúan como reguladores de la temperatura y son los purificadores de aire. Tenemos nosotros se debe exigir los bajos niveles de contaminación, la calidad del aire y los niveles de ruido controlados, reduciendo la contaminación vehicular. Y esto es terrible. A las horas pico, el centro de la ciudad está altamente contaminado con el smog vehicular. Debe haber sostenibilidad, es decir, gestión integral de residuos, del reciclaje y el uso de energías renovables. Esto aquí en Ambato no existe. El cuarto punto es seguridad y cohesión, es decir, la seguridad personal. Bajos índices de criminalidad y percepción de seguridad en el espacio público, que estamos ahora viviendo prácticamente una época de terror. Luego viene inclusión y diversidad, es decir, ciudades que respetan y se empoderan a todos los grupos sociales, incluyendo los ancianos, niños y las minorías. Espacios de ocio, es decir, acceso a actividades culturales, que nos falta bastante, deportivas y recreativas, para todos. Mis queridos amigos, las actividades culturales, a pesar de que Ambato dice que se precia de culta, no tenemos. Luego, por último, el equilibrio mental y comunitario, es decir, sentido de comunidad, vecindarios amigables que fortalezcan el tejido social, la amistad, gente de barrios que se colaboren entre sí, y por último, la armonía con el entorno, la posibilidad de vivir tranquilo, sin estrés excesivo, valorando la humanización del espacio público. Verán, en Latinoamérica, ciudades como Cuenca se les ha consolidado con los referentes de buena calidad de vida debido a una gestión sostenida en servicios básicos, atención sanitaria y planificación urbana, y ha ocupado lugares altos en los índices de habitabilidad en el año 2026. Mis queridos amigos, sí tenemos un ejemplo, Cuenca, por ejemplo. Lo que acabo de detallar brevemente es lo que cada uno de los ciudadanos deberíamos saber, en resumen, para pedir a los candidatos y a las futuras autoridades nos indiquen qué van a hacer para transformarle a esta ciudad en una ciudad de calidad, que cumpla con el buen vivir, que reza en la Constitución del Estado y que no se enfoquen a las mega obras solamente. O como muchas veces decimos, bueno, contarle que haga obra. No, mis queridos amigos, usted como ciudadano debe saber exigir a estos futuros candidatos qué es lo que van a hacer sobre lo que he detallado. Ambato tiene altos índices de contaminación atmosférica, anhídrido carbónico, monóxido de nitrógeno, partículas finas provenientes del transporte, y es peligrosísimo. Contaminación acústica, que están sobre los 60 y 70 decibeles, o no tenemos los claxons, los pitos de los carros, los parlantes que les ponen en las tiendas, en las calles. Contaminación lumínica, la contaminación lumínica altera los ciclos circadianos.

0: menos en las personas. Es las luces que le ponen, especialmente de vehicular las luces LED. Algún rato estaremos hablando sobre eso. Y la contaminación visual, las enormes propagandas que se colocan en las calles de la ciudad. Contaminación hídrica, contaminación del suelo, contaminación electromagnética, contaminación térmica. La concentración de estos contaminantes, mis queridos amigos, provoca enfermedades respiratorias, cardiovasculares y enfermedades mentales en sus habitantes. Bueno, yo pienso que por dónde es Ambato y la nueva historia, porque estamos peores que en la prehistoria, oiga. Vaya pensando bien cuando usted se acerque a las urnas a dar el voto para uno de estos personajes y sepamos nosotros decir qué es lo que van a hacer con la habitabilidad de nuestra ciudad. Dejo pues este pequeño criterio para que usted piense y cuando vaya a las urnas, repito, sepa lo que va a hacer. Muchísimas gracias y tengan ustedes un lindo fin de semana y que sea pues hasta una próxima oportunidad. Muchas gracias.
1: Las 5:45, el punto de vista de Efraín Ulloa, el tema habilidad o calidad urbana. ¿Qué debemos observar? ¿Qué debemos exigir a los precandidatos? Ellos manifiestan que tienen un programa para salvar a la ciudad y cuando ya están en el cargo lo pueden hacer. ¿Es posible? Piense bien antes de ir a las urnas. El próximo 29 de noviembre, una pausa y volvemos.
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6: Las 5:52 a.m. Atención, amigos oyentes de Radio Centro. En Ambato, transportistas nuevamente advierten una racionalización del servicio. Este jueves 14 de mayo no se llevó a cabo la socialización de la ordenanza de la tarifa del pasaje de transporte urbano en Ambato. Los transportistas piden respeto y que se respete la hoja de ruta establecida por el municipio de Ambato. Señalan que en caso de que no se cumplan los plazos, se verán obligados a racionalizar el servicio. Las 5:52 a.m.
7: 8 minutos y las 6. Estamos en día viernes 15 de mayo 2026. Malestar por escándalos y peleas los fines de semana en la avenida Ceballos. Los vecinos de la avenida Ceballos y el viaducto La Yahuira, desde la calle Juana Benigno Vela hasta la Castillo, denuncian que las peleas y escándalos públicos afuera de los centros de diversión nocturna son un problema de todos los fines de semana. Noticia que la compartimos de diario La Hora. Es una pesadilla, o en una pesadilla se ha convertido la convivencia los fines de semana para quienes viven en el sector del viaducto La Yahuira, desde la calle Juan Benigno Vela hasta la avenida Ceballos. Para ellos el descanso entre jueves y sábado no existe, ya que esos días es cuando se presentan peleas, escándalos, elevadores en la vía pública. Este problema no se queda ahí, pues ya en la avenida Ceballos e inclusive en la calle Sucre, desde la intersección de la Francisco Flor hasta la Castillo, el malestar se repite gracias a quienes visitan los bares que hay en la zona. Es una situación de todos los fines de semana. No se puede dormir por los gritos, los golpes y el ruido de las botellas rotas, comentó Gabriela, residente del sector. La preocupación radica no solo en la contaminación acústica, sino en la violencia que escala rápidamente entre personas en estado de total embriaguez, afectando la paz de los moradores, dijeron varios moradores. La situación, esto se repite todos los fines de semana, jueves, viernes y sábado. La presencia de libadores, la presencia de gente de mal vivir que protagonizan peleas, insultos, agresiones a botellazos. Esperamos que las autoridades tomen medidas en el asunto y permitan descansar a quienes habitan este sector céntrico de Ambato. 5:55.
6: Las 5:55. Atención, San Antonio de Pasa celebra 189 años de historia y tradición. Invitados de San Antonio de Pasa, con una agenda extensa cultural de eventos para celebrar los 189 años de parroquialización de Pasa, de la parroquia Ambato, una de las parroquias de Ambato. El gobierno parroquial presidido por Alonso Díaz hizo la presentación oficial de este aniversario que está lleno de tradición y alegría. 5:55.
7: Las 5:55 en Radio Centro. Atención. Edificación bomberil avanza en la ciudad de Ambato. El Cuerpo de Bomberos Ambato informó que la construcción del nuevo edificio administrativo y de atención ciudadana avanza conforme a lo planificado. Una obra orientada a fortalecer la capacidad institucional y mejorar los servicios brindados a la comunidad. La moderna infraestructura permitirá optimizar los procesos administrativos, atención al usuario y coordinación operativa, garantizando espacios adecuados, funcionales y seguros. En noviembre del 2025 se puso la primera piedra y se construye en la ex central de transferencia de Cachapamba. La edificación contempla 3 plantas y un subsuelo de 1.200 metros cuadrados. Contará con parqueaderos para el personal bomberil y la colectividad. La plaza cívica servirá para eventos sociales y culturales. En la parte posterior contará con una ágora. La obra está a cargo del consorcio Plaza Cívica Vacón y el plazo de ejecución 330 días y una inversión que bordea los 3 millones de dólares. Informa Radio Centro, 5:56.
6: Atención, los vecinos frustraron un robo armado en una papelería. A pesar de aquello, se llevaron un celular y $20. Un robo se registró a la madrugada este jueves 14 de mayo en una papelería ubicada en la avenida Atahualpa, al sur de Ambato. Cerca de la 1:44, servidores policiales acudieron al sitio tras una alerta emitida al EQ911. En el lugar, un hombre de 63 años indicó a los uniformados que una vecina le alertó vía telefónica sobre una camioneta doble cabina gris cuyos ocupantes estaban forzando las seguridades del estacionamiento del inmueble. El ciudadano manifestó que al salir observó 3 sujetos con pasamontañas negros y un arma de fuego dentro del local, quienes huyeron. Ya volvemos con más información.
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1: Las 5 de la mañana, 58 minutos.
2: 2 minutos y las 6 de la mañana. 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
1: 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Las 5:59 minutos.
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8: Con un abrazo cordial, muy buenos días, señoras y señores. Muy buen día, las noticias en este fin de semana. Gracias por estar con nosotros. Amado Dios, hoy te entregamos nuestra vida, nuestros anhelos, nuestros planes en este nuevo día. Por favor, guía nuestro caminar. Danos la fuerza y la sabiduría para salir adelante. Señor, por favor, permite que este sea un día de dicha y de bendición. Para todos los oyentes de Radio Centro en el Ecuador y en el mundo, un abrazo cordial. Las noticias continúan hasta las 8. Atención, el gobierno revela que vienen cambios para pasajes de buses intra e interprovinciales. El viceministro de Servicios y Transporte, Byron Franco, confirmó a Diario La Hora la revisión de tarifas tras la eliminación del subsidio al diésel. Comentó que varios municipios demoraron decisiones clave sobre el transporte público. Los administradores de contratos con Progen no están procesados pese a que eran los encargados de supervisar su ejecución. La fiscalía señala como autores del delito de peculado, en el caso Apagón, a una decena de ingenieros de CELEG que firmaron documentos relacionados con las contrataciones con Progen, pero quienes no aparecen en la lista son los administradores de los contratos. Atención, según diario El Telégrafo, el presidente de la República, Daniel Noboa, destaca el crecimiento económico y los avances en seguridad en entrevista con CNN. El presidente Daniel Noboa afirmó en una entrevista con CNN que Ecuador atraviesa un momento de crecimiento económico con una economía que avanza al 4%, una inflación debajo del 2% y un récord de inversión extranjera en el 2025. El presidente de la República, Daniel Noboa, destacó al Ecuador como un país en crecimiento durante una entrevista. desde Washington D.C., donde abordó los principales desafíos en materia de seguridad, así como los avances económicos y sociales registrados por el gobierno.
9: En el ámbito de seguridad, el primer mandatario señaló que el país enfrenta una amenaza que va más allá de la delincuencia común. Según explicó, se trata de grupos narcoterroristas que afectan a la región, a los ciudadanos, al desarrollo nacional y a las puertas. Además, indicó que las acciones gubernamentales han permitido focalizar a estas estructuras en las provincias del Guayas y el Oro, donde se intensificarán las operaciones en los próximos días.
8: Noboa también aseguró que las políticas implementadas han permitido reducir los homicidios y los delitos comunes, con indicadores que se acercan a niveles del 2024. En ese contexto, mencionó que la violencia se encuentra concentrada en zonas específicas del país, mientras ciudades como Quito, Cuenca y Galápagos presentan indicadores positivos en materia de seguridad y calidad de vida.
9: En materia económica, el jefe de Estado afirmó que la economía ecuatoriana crece el 4%, con una inflación por debajo del 2% y un récord de inversión extranjera directa desde el 2025. Además, resaltó la reducción del índice de pobreza al 21.4%, cifra que, según el presidente, representa el punto más bajo en la historia del país.
8: Las noticias en el boletín Nuevo Día, 6:14. ¿Qué tal, Jorge Jácome? Muy buenos días.
10: ¿Qué tal, mi querido Daniel? Le dice un saludo cordial, Miriam Janet, Noel, Luis Miguel, Andrés y Joana. Un hermoso amanecer y ya es viernes, ¿no? Cómo vuela el tiempo, qué inexorable que es. Son las declaraciones del presidente de la República en medios internacionales. Es como, en términos de opinión pública positiva, él ve al país respecto de cifras, indicadores. La contraposición está en los ecuatorianos, ¿cómo lo percibimos? Si consideramos que se siente un crecimiento económico, si consideramos que hay mayor inversión en extranjera, si consideramos que los niveles de violencia y de presencia del crimen organizado afecta o no nuestras vidas. Por lo tanto, los temas de opinión pública siempre van a tener una lectura de falso positivo para que cada uno pueda percibirlo de esa manera. En juicio personal, el tema delincuencial es un tema transnacional de una lucha permanente donde el Estado en general enfrenta a mafias que se han cooptado los territorios y entre sí luchan entre ellos justamente por controlarlos. En términos económicos, mientras crezca la informalidad, mientras no haya empleo pleno, debemos percibir que hay menos ingresos formales. Y sumado a eso, el gran impacto de los combustibles en la calidad de vida de todos, con los costos que representa su elevación. La inversión extranjera pueda que haya llegado, pero nosotros no lo percibimos, o personalmente no. Y en temas inflacionarios ya son temas técnicos que se los define desde no el análisis económico, sino lo que significa los cálculos económicos y las repercusiones que estos tienen en la moneda que adoptamos, que es el dólar.
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12: Son las 6:17.
8: Ahora 6:17, mientras el gobierno nacional invierte 160 millones en obras estratégicas para la Sierra Centro.
9: El gobierno impulsa una inversión cercana a los 160 millones en proyectos de infraestructura vial y transporte para la Sierra Centro del país. Durante un recorrido técnico, el ministro de Transportes y Obras Públicas, Roberto Luque, verificó los avances de varias obras consideradas clave para mejorar la movilidad y fortalecer la conectividad en Cotopaxi y Tungurahua.
8: Las 6:17. Más noticias, profesor, 6:17.
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12: Noticia de actualidad. El bullying, amigos oyentes, una vez más hace presa en las instituciones educativas. Alarma se enciende tras nuevo caso de bullying en escuela de Quito. ¿Se puede evitar el acoso? En Ecuador, uno de cada cinco estudiantes entre 11 y 18 años sufren de acoso en su institución, desde insultos hasta violencia física, según la UNICEF. Un nuevo caso de presunto bullying escolar generó preocupación en Quito luego de que se difundiera un video grabado dentro de una escuela municipal al sur de la ciudad. En las imágenes se observa a un estudiante arrodillado frente a un inodoro mientras otro menor intenta empujar su cabeza hacia el agua, en medio de risas y grabaciones de otros compañeros. El caso se viralizó rápidamente en redes y reabrió el debate sobre la violencia entre estudiantes y los mecanismos de prevención y denuncia dentro de las instituciones. Las autoridades municipales ya iniciaron una investigación mientras los padres del menor afectado presentaron una denuncia ante la Junta de Resolución de Conflictos de la Educación Municipal.
13: Son las 6:19.
10: En días anteriores, precisamente usted trajo una nota sobre educación. Y los indicadores eran maravillosos. No hay cosa más linda y hermosa que nuestra educación. Y no hay cosa más hermosa que nuestros planteles educativos. Es una mentira totalmente incubrible, sería el término. ¿Por qué? Las redes del narcotráfico llegaron a los planteles educativos. Años atrás, en nuestras generaciones, por excepción conocíamos de alguien que consuma sustancias prohibidas. Por excepción. Y era un escándalo, era una alarma. Ahora pareciera que la excepción es quien no consume. Así, esa es la verdad. ¿Por qué queremos señalar algo contrario? Más avanzado el tema, redes de microtráfico. El tema del bullying, que nosotros también lo vivimos en nuestra forma, en nuestra manera, en formas de abuso, que incluso algunas de ellas nos ayudaron a aprender a defendernos, y hay que decirlo también, a cometer también acciones que iban en contra de algún compañero, compañero básicamente, tuvimos colegios o de hombres o de mujeres, salvo excepciones. Tercero, ya vemos pues cómo ha cambiado el trato estudiante-maestro para entender lo que pasa. Ya vemos cómo en planteles, especialmente en la costa, ya se han asesinado maestros utilizando armas de fuego. Ya vemos estudiantes que se han resentido por alguna situación, que caen a golpes a los maestros. Entonces, esa es la realidad de la educación. Además de un modelo educativo en donde se está privilegiando una serie de factores, no por el modelo, sino por la conducta de nuestros estudiantes, que ahora todos lo resuelven con el chat GPT. Y ya no hay el mayor o mínimo esfuerzo sobre el aprendizaje o la rigurosidad. Sobre eso hay que hablar y discutir en serio, para ver en realidad qué estamos formando, qué estamos creando. Y no se olvide, venimos de una pandemia, hoy en pospandemia, donde literalmente los sistemas educativos tuvieron que ceder a muchos aspectos para lograr primero supervivir y luego de supervivir empezar de nuevo.
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13: Son las 6:22.
8: Las 6:22, mientras el gobierno nacional confirma que se está revisando las tarifas del transporte inter e intraprovincial y reconoció que el incremento en los costos operativos, la eliminación del subsidio al combustible y la volatilidad internacional del precio del diésel obliga a tomar decisiones sobre el sistema de movilidad en todo el país. Así lo señaló Byron Franco, viceministro de Servicios y Transporte, en una entrevista con Diario La Hora. Además, cuestionó la demora de varios municipios en sentarse a negociar con los transportistas urbanos para actualizar las tarifas y evitar nuevas crisis de movilidad.
9: Franco sostuvo que la eliminación del subsidio al combustible aplica en septiembre del 2025 respondió a una estrategia nacional para sanear las finanzas públicas, pero admitió que el escenario internacional cambió drásticamente por el conflicto en Medio Oriente, lo que elevó el precio del diésel hasta niveles cercanos a los $5 por galón.
8: El funcionario confirmó que el ministerio trabaja en una nueva estructura tarifaria para el transporte inter e intraprovincial, aunque evitó adelantar cifras. Explicó que el cálculo no será generalizado, es decir, una sola tarifa, sino depende de la variable, la ruta,
9: la distancia, la frecuencia, la demanda histórica y los kilómetros recorridos.
8: La hora 6:23.
12: Las 6:23 y en el ámbito local y provincial, en Ambato, transportistas nuevamente advierten una racionalización del servicio. Ayer jueves 14 de mayo no se llevó a cabo la socialización de la ordenanza de la tarifa del pasaje de transporte urbano en Ambato. Los transportistas piden respeto y que se respete la hoja de ruta establecida por el municipio de Ambato. Señalan que en caso de que no se cumplan los plazos, se verán en la obligación de racionalizar el servicio.
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13: Son las 6:24.
10: En buen romance. No se suben los pasajes, nos vamos de una paralización. Tan simple como eso hay que entenderlo. ¿Por qué no se dio la socialización el día de ayer que ya tenían comprometido? Eso debe contestar la administración municipal, la Secretaría Ejecutiva de Participación Ciudadana. Se debe señalar, de acuerdo a una hoja de ruta consensuada entre el transporte y personeros de la administración municipal. Ayer alguien me decía, estamos orando por la salud de la señora alcaldesa. Y digo, ¿qué es lo que está pasando? Sí, esperamos que cuando se instale en segundo debate el tema de pasajes no esté afectada en su salud y esté presente.
8: Atentos, la hora ambateña en el boletín informativo Nuevo Día.
13: Las
8: 6:25. 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
13: Son las 6:26.
8: Las 6:26, el gobierno nacional invierte 160 millones en obras estratégicas para la Sierra Centro.
9: El gobierno impulsa una inversión cercana a los 160 millones en proyectos de infraestructura vial y transporte para la Sierra Centro del país. Durante un recorrido técnico, el ministro de Transportes y Obras Públicas, Roberto Luque, verificó los avances de varias obras consideradas clave para mejorar la movilidad y fortalecer la conectividad en Cotopaxi y Tungurahua.
14: Una serie de proyectos estratégicos en la Sierra Centro serían con el objetivo de fortalecer la infraestructura vial, mejorar la movilidad y potenciar el transporte terrestre.
15: Canal de Chan, un sector de mucha accidentabilidad en donde ya se termina un paso elevado peatonal que va a ayudar a toda la comunidad a reducir la accidentabilidad y un clamor de ellos por mucho tiempo. Este tipo de pasos peatonales lo estamos haciendo a lo largo de toda la Panamericana. Va a haber cerca de 5 pasos peatonales de este tipo en la Machachi Chitambillo y va a haber cerca de 8 de este tipo en la Ambato.
14: Durante la visita, el ministro también verificó las labores ejecutadas en el paso lateral norte de Ambato, donde el gobierno destinó 1,4 millones para estabilizar el talud, recuperar la vía y optimizar el sistema de drenaje. Reportó Joana Caguana.
8: La hora 6 de la mañana con 27 minutos en el boletín informativo Nuevo Día. Preparamos la nota de Danilo Aróstegui. Andrés, ojalá no tengamos los inconvenientes. 6:27.
12: Las 6 de la mañana con 27 minutos en Radio Centro. Es oportuno esta información a volverlo a tomar en cuenta para dar su comentario respectivo. Malestar por escándalos y peleas los fines de semana en la avenida Ceballos. Los vecinos de la avenida Ceballos y el viaducto La Yagüira, desde la calle Juan Benigno Vela hasta la Castillo, denuncian que las peleas, escándalos públicos afuera de los centros de diversión nocturna, son problema de todos los fines de semana. Es una verdadera pesadilla la convivencia en este sector los fines de semana para quienes viven en el sector del viaducto La Yagüira, desde la calle Juan Benigno Vela hasta la avenida Ceballos, para que ellos el descanso entre jueves y sábado no existe, y que esos días es cuando se presentan peleas, escándalos, libadores en la vía pública.
10: Cada semana usted ve en redes sociales nuevos episodios. Hace poco el de esta chiva, ¿recuerdan? Con atropellos, peleas y una serie de cosas. Otros de peleas entre hombres y mujeres, otros de espectáculos, mujeres tiradas en el piso totalmente embriagadas, no se diga hombres, violencia por todo lado. Y hay que decirlo también, por situaciones laborales de mi hijo hasta esas horas, siempre he pasado por ahí, entre viernes y sábado, tipo 1:30 de la mañana. Y está la policía. Incluso muchas veces se ubica este vehículo de vigilancia para contrarrestar. Y se observa el trabajo, incluido con seca, incluido intendencia, se observa el trabajo. Ha coincidido varias veces en mi paso observar este tipo de situaciones. Pero esto significa que los temas van mucho más allá, porque entiendo que ya incluso cerrados los locales, pasadas las 2 de la mañana, es donde empiezan los incidentes. Es decir, que hoy se bebe hasta el amanecer. Es decir, que los locales encuentran también ciertos mecanismos para seguir atendiendo fuera de las horas. Si no, ¿quién les provee el licor? ¿Cómo continúa la bebida? Y por lo tanto, viene un tema relacionado a educación. Lamentable y duro, pero la cultura del trago ya está en nuestros jóvenes. Eso es evidente en los centros educativos superiores, universitarios, cómo las inmediaciones se han convertido en buenos negocios para el consumo de alcohol. Es un problema serio y específicamente hay que entenderles a los habitantes del sector. Viven peligro y zozobra por la presencia de jóvenes, especialmente descontrolados por el exceso de consumo de alcohol.
8: La hora 6 de mañana y 31 minutos en el boletín informativo Nuevo Día. Gracias, amigo Marcelo Mejía. 6:31, atento, EQ911. En este momento se produjo un accidente de tránsito en las calles Uruguay y Salvador, en Ingaurco. Involucrados una motocicleta con 2 personas y un bus. Hay 2 personas heridas. Atento, EQ911. En este momento, maneje con mucho cuidado, por favor. Accidente de tránsito en las calles Uruguay y Salvador. Una motocicleta con 2 ocupantes y un bus. Como consecuencia, 2 personas heridas. La hora milagros en el boletín Nuevo Día.
16: Son las 6:31.
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13: Son las 6:32.
8: Las 6:32, la provincia de Tungurahua participa en la Fonatur.
9: Este jueves 14 de mayo se dio inicio a la Feria Fonatur de Turismo en la provincia de Imbabura, jornada que se desarrollará hasta el 16 del presente con la participación de varias provincias del país, entre ellas Tungurahua. Daniel Orostegui, coordinador del Comité Provincial de Turismo, señaló que participan con delegaciones de varios cantones.
16: Justamente con las actividades que ustedes conocieron, que durante 2 años hicimos como Prefectura de Tungurahua, como Comité de Turismo, hay ese espacio justamente que vamos con varios emprendimientos de la provincia, de cada uno de los cantones, y justamente son esos espacios que tenemos también con los técnicos para poder conversar las diferentes iniciativas alternativas que nosotros generamos antes de los feriados. ¿Qué se hace? Poder conversar un poquito, que se salgan las asistencias técnicas con cada uno de los emprendimientos, y esa parte que yo siempre estoy recalcando, ¿no? Se vienen feriados, se vienen ciertas épocas en las cuales no tenemos que tener un sobreprecio, tenemos que tener calidad. Algo interesante, en las vías de la provincia se están mejorando justamente en varios aspectos, como el tema de los bacheos y otro, para que haya una excelente circulación también, y bueno, la oferta turística está enmarcada en lo que nosotros tenemos, ¿no? Aventura, gastronomía, cultura, naturaleza. Nosotros vamos con aproximadamente 10 carpas de 3x3. ¿Sí? Tendremos de cada uno de los cantones representaciones en el tema gastronómico, estamos en el tema artesanal, estamos en la parte productiva también, en la parte turística, con operadoras de turismo, tenemos por ejemplo el complejo Muchurruna, tenemos el tema del calzado también, tenemos el tema turístico con la Casa del Árbol, entre otros actores que se ha hecho un proceso de selección y están gustosos de participar en estos eventos.
17: Con estos indicadores en comparación 2025, al terminar el primer semestre, ¿qué se ha podido mejorar, qué se ha podido cambiar en cuanto a indicadores?
16: Recuerden que las últimas cifras que sacó el Viceministerio de Turismo para nosotros son sumamente alentadoras, cuando hemos crecido el 38% en comparación del año 2025. Y Tungurahua es la provincia que mejor crecimiento turístico ha tenido en el país, según las propias cifras. Pero ahora, ¿a qué se debe este tema? Yo, como decía, no es casualidad de que los feriados estén llegando a más gente. Se debe al haber hecho un Fonatur el año pasado, se debe a un Congretur del año pasado, se debe a haber estado en la Feria Internacional en Madrid, se debe a la campaña Tungurahua Fuego y Vida, que estuvimos presentes en Santa Elena, estuvimos en Cuenca.
18: Reportó Noé Vargas.
8: Atención, la hora 6:35 en el boletín informativo Nuevo Día. 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Las 6:36.
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8: La hora 6:36 en el boletín informativo Nuevo Día. 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
13: Son las 6:37.
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13: Son las 6:39.
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1: La hora 6 de la mañana y 41 minutos. 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
2: Son las 6 y 42 minutos.
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1: Las 6:42, vamos adelante, 6:42, Ambato necesita firmeza, no excusas. 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
2: Son las 6:43.
0: Las 6:43, noticias a través de Radio Centro. En las agencias del Registro Civil se lleva adelante los momentos más importantes de la vida. Uno de ellos, el matrimonio civil, fecha especial que se comparte junto a familiares y seres queridos. Y como muestra de modernización y sensibilidad frente a las nuevas dinámicas familiares, la institución incluye bodas pit-free, permitiendo que las mascotas no solo asistan como invitados, sino que participen simbólicamente como testigos de la unión civil.
2: Las 6:44.
1: Las 6:44. Productores se gradúan tras recibir capacitaciones en agricultura familiar campesina.
3: Cerca de 83 productores de las comunidades de aprendizaje del programa Agricultura Familiar Campesina culminaron su proceso de capacitación impulsado por el Ministerio de Agricultura y Ganadería con el objetivo de fortalecer los conocimientos agrícolas, promover una producción limpia y mejorar la comercialización de sus productos.
4: Alrededor de 83 productores de distintas comunidades culminaron con éxito las capacitaciones desarrolladas dentro del programa Agricultura Familiar Campesina, iniciativa orientada a fortalecer el trabajo agrícola y mejorar las oportunidades económicas del sector rural. Durante el evento, Juan Pablo Quesada, viceministro de Desarrollo del MAG, destacó la importancia de fortalecer el agro mediante procesos de formación técnica.
5: Se llevó a cabo la graduación de más de 83 productores y prácticamente desde noviembre del 2023 hasta la fecha. fecha solo en la provincia de Tungurahua tenemos a más de 862 personas capacitadas. Con una inversión el día de hoy es una inversión de $12,400. Pero la idea no solo se queda con el tema de la capacitación, sino es el bloque inicial. Posterior a las capacitaciones ya viene el tema de las incubadoras de emprendimientos y sobre todo que llegue la comercialización de los productos que cada uno de los productores realiza. A la final

0: los productores salga del tema de... Es más difícil el hecho de desaprender que aprender. Entonces, lamentablemente, en los últimos años tenemos la industria que está enfocada en el tema de fertilizantes. Es un poco salir de esa monotonía y más bien ir al tema de, sobre todo, ya productos que sean producidos con el tema ya de una agricultura limpia.
1: Por su parte, Fanny Amancha, productora participante del programa, resaltó los beneficios obtenidos durante las capacitaciones y aseguró que los conocimientos adquiridos permitirán mejorar la producción agrícola.
2: Fomentar la producción sin químicos, solo a base de orgánicos, a base de abono natural.
1: Reportó Joana Caguana.
3: Son las 6:46.
4: Las 6:46. Recuerda, se acerca el día para el gran hornado solidario. Hoy ayudas tú, mañana Dios te lo devuelve. A favor de nuestro amigo compañero Adolfo Heredia. Este 16 de mayo en la sede social de la Ciudadela Albornoz en Los Membrillos y Las Peras. Desde las 10:30 en adelante habrá música, el buen sabor del hornado y la solidaridad. Todos a colaborar mañana 16 de mayo en la sede social de la Ciudadela Albornoz en Ficoa, Los Membrillos y Las Peras. Atentos. La hora ambateña.
3: Son las 6:47.
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6: Son las 6:49.
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13: Son las 6:53.
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0: 6:55.
1: La temperatura
2: 11 grados centígrados en Ambato.
1: Y la humedad
2: 94%.
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2: Gracias por escribirnos sus mensajes al 099-562-6987. 6:56 minutos.
3: El siguiente mensaje que nos llega dice: buen día, podría decir si hay algún agente de tránsito en el semáforo del Colegio Guayaquil, ya que no está funcionando y el tráfico está terrible. Esto es en el sector del Colegio Guayaquil. Atención entonces a la agencia de tránsito.
2: Hay algunos semáforos que no están funcionando y ocasionan inconvenientes. 6:56 minutos. Atención, el Registro Civil impulsa bodas pet friendly.
3: El Registro Civil de Ecuador fortalece una atención más cercana a las familias ecuatorianas con la implementación de las bodas pet friendly, una iniciativa que permite la participación simbólica de las mascotas en las ceremonias del matrimonio civil como parte importante del núcleo familiar.
4: La iniciativa busca modernizar y humanizar las ceremonias civiles, permitiendo que las mascotas acompañen a las parejas en uno de los momentos más importantes de sus vidas. Como parte de la experiencia, la institución entrega a los contrayentes un certificado simbólico de matrimonio en el que las mascotas plasman su huella junto a la firma de la pareja. Lisbeth Simbaña destacó la importancia de esta iniciativa, señalando que responde a las nuevas dinámicas familiares y a la necesidad de brindar una atención más cercana.
5: Estamos aquí casándonos y estamos muy contentos de que nos hayan permitido incluir a nuestra perrita. Ella es como nuestra hija y hoy fue testiga de nuestro matrimonio. Entonces agradezco mucho al Registro Civil por darnos esa apertura, porque fue un acto demasiado bello.
4: Por su parte, Gustavo Cabascango resaltó que esta propuesta permite compartir un momento especial junto a las mascotas, a quienes consideran parte fundamental de su familia.
6: El día más feliz de mi vida. He tomado la decisión de compartir mi vida con la persona que amo, con mi esposa. Entonces, estar aquí, estar con mi familia, estar con mis mascotas, ha significado muchísimo para mí.
4: Reportó Joana Caguana.
2: La hora 6:58 minutos.
7: Ese es el nuevo imaginario, mis queridos amigos, donde ya no son mascotas en realidad, son parte y extensión familiar. En broma y en serio les dicen los perrijos o los gatijos. Tengan muy en serio la política pública. Ya no se trata únicamente de la protección de los animales. Entendamos que estamos viviendo el tiempo de la convivencia familiar con nuestros animales. Solo les dejo eso para que puedan reflexionar quienes tienen aspiraciones políticas.
2: Ahora 6:58 avanzan las obras de alcantarillado y soterramiento en Miraloma.
3: Andrés Ruiz, residente eléctrico de la obra, informó que actualmente se ejecuta una intervención integral que incluye alcantarillado pluvial, alcantarillado sanitario y la obra civil para el soterramiento de redes eléctricas de las calles Verde Loma y Monte del Cajas. Los trabajos se realizan en la calle Verde Loma desde el Camino El Rey hasta la Avenida Las Américas y en la calle Monte del Cajas desde el Camino Real hasta Verde Loma. La obra registra un avance de aproximadamente el 50%. Además, la avenida Las Américas, junto a los rieles del tren, se destruye un muro de contención de 200 metros de longitud y 10 metros de altura, con el objetivo de proteger y sostener la vía aledaña. La obra estaría concluida en 5 meses. Para reducir afectaciones a los moradores, se abastece de agua mediante tanqueros y se mantiene coordinación con las autoridades de la Escuela Especial Ambato para facilitar la continuidad de los trabajos.
2: Las 6:59.
8: Las 6 de la mañana con
2: 50. Las 6:59, profesor.
9: 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Amigos oyentes de Radio Centro, se fortalece la identidad turística. El presidente de la Cámara de Turismo de Tungurahua, Guillermo Ramírez, destacó la diversidad como el activo más valioso de Ambato para consolidarse en el mercado nacional. Según el dirigente, la ciudad posee un clúster único que combina negocios, cultura, gastronomía y compras. Esta mezcla permite que la capital provincial funcione como un centro de distribución estratégico para destinos cercanos como Baños, Pelileo, Quizapincha y Pasa.
2: En punto a las 7 de la mañana, en el boletín informativo Nuevo Día, en Radio Centro, la radio de toda la vida, son en punto a las 7 de la mañana. 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
1: Las 7:04. 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
3: Son las 7:05.
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0: Las 7:07.
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3: Son las 7:08.
0: Las 7:08, Guitza presentó su rendición de cuentas de la gestión 2025.
1: Dando cumplimiento a la norma constitucional, la empresa pública de gestión integral de desechos sólidos Ambato presentó el informe de la gestión realizada el año pasado, destacando la colocación de contenedores para la recolección de basura en las parroquias rurales.
4: La empresa pública municipal de gestión integral de desechos sólidos de Ambato presentó el informe de rendición de cuentas correspondiente a la gestión 2025, en cumplimiento de los principios de transparencia, participación ciudadana y acceso a la información pública. Diego Reino, gerente del GITSA, expuso los logros alcanzados en materia de recolección, tratamiento y disposición final de los residuos sólidos en el cantón, así como las acciones ejecutadas para fortalecer la limpieza urbana, el reciclaje y educación ambiental.
5: Es así que durante este año, el año pasado, nosotros tenemos alrededor de 1.900 contenedores distribuidos en toda la ciudad, tanto lo que son de 2.400 litros y 1.100 litros. A diferencia del año 2024, tenemos un aumento de alrededor de 300 contenedores.
4: Entre los resultados destacó la ampliación de las rutas de recolección en el sector urbano y rural, el fortalecimiento de campañas.
5: Hemos creado nuevas rutas de recolección, lo que es en el sector de Pichilata, era un sector que tenemos vías de primer orden, tenemos consolidación de personas, pero no llegábamos todavía con el servicio contenerizado. Ahora ya lo contamos. En lo que es Huachitotoras también hicimos la instalación de contenedores. Hemos ampliado las rutas de recolección y hemos entregado contenedores de 1.100 litros a las parroquias rurales.
4: Asimismo, informó sobre la ejecución presupuestaria realizada en equipamiento, mejoras en la gestión administrativa y proyectos orientados a promover una cultura ambiental responsable y sostenible.
5: En el 2025 tuvimos un presupuesto de $14 millones, de los cuales se quedó comprometido el 86% y devengado un 67%, donde podemos evidenciar que tenemos una ejecución bastante aceptable, pero sobre todo enfocada en no perder la operatividad, en tener los mantenimientos, en hacer adquisiciones tanto de contenedores, también un proceso que ya está cargado, que es la adquisición de 2 camiones de carga posterior, 1 camión de carga frontal, y con eso lo que nosotros queremos ir mejorando el servicio cada día.
4: Este espacio de liberación pública contó con la presencia de ciudadanos, autoridades locales y miembros de organizaciones sociales, quienes conocieron de primera mano el trabajo desarrollado por la empresa durante durante el año y pudieron plantear inquietudes y sugerencias para continuar fortaleciendo el servicio. Reportó Noé Vargas.
0: 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Son las 7:11.
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1: Son las 7:18.
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11: Adelante con las noticias en el boletín informativo Nuevo Día. Milagros Cuazón.
1: Son las 7:22.
12: Las 7:22. Muchísimas gracias a la invitación. El día de hoy, viernes 15 de mayo de 2026, a las 11 horas hora mateña, se realiza la bendición de Jardín Camposanto Real. Muchísimas gracias a la invitación del ingeniero Diego Caicedo, gerente general. Allí estaremos para acompañar a este acto simbólico.
11: Jardín Camposanto Camino Real, donde el cielo se vuelve jardín. Muchísimas gracias por la invitación. Allí estaremos presentes. Gracias. Y a propósito de invitación, también queremos agradecer la invitación que nos formula a la presentación oficial de la obra Que Jueguen los que quieran jugar, del autor Edison Narváez. Se desarrolla este día martes 19 de marzo a las 19 horas en el Hotel Ambato. Edison Fausto Narváez Zúñiga es un líder que entiende que el verdadero juego empresarial se gana con la capacidad de conocer con las personas, de conectar con las personas. Es ingeniero en administración de empresas, magíster en economía solidaria, diplomado en marketing estratégico, ha desarrollado una destacada trayectoria en el sistema financiero, liderando organizaciones y equipos con enfoques en resultados y creación de valor sostenible. Salten a la cancha y que jueguen los que quieran jugar.
7: Edison, buenos días. Primero, la felicitación. Hoy escribir, publicar, casi es una proeza, casi es ya heroico esta situación. Y dolorosamente lo voy a decir, cada vez con menos interés de quien quiere leer o entender lo que surge precisamente del contexto de las ideas y plasmarlos. Más todavía en un contexto digital donde ahora el libro busca sobrevivir. Siempre lo digo con Daniel, no hay nada más hermoso que quedarse dormido con el libro en la cara, que pasar los dedos por la lengua y con la saliva pasar a la siguiente página, sentir el olor del libro nuevo y sentir el olor del libro también ya cuando está palmazándose en los estantes. Pero felicitaciones, porque publicar significa trascender. Y como siempre lo he dicho, es guardarse un puesto en la historia que un día será recordada precisamente por el impreso que quedó. Así es que bienvenido. ¿Quién quiere jugar?
13: Muchas gracias, muy amable por la invitación. Un gusto estar aquí con ustedes. Un saludo afectuoso también para los oyentes de tan prestigiosa emisora. Bueno, que jueguen los que quieran jugar. Efectivamente, nace desde una perspectiva estratégica en donde tenemos dos fenómenos sociales, que es el marketing y el fútbol, y que estos dos fenómenos se han aprovechado. No quiero ser hablar mal de, digamos, del marketing y el fútbol, sino que más bien digo que se han aprovechado en función de que las personas, es decir, hombres y mujeres, somos seres esencialmente emocionales, dotados de intelecto, viviendo en cuerpos físicos, ¿sí? Entonces, a partir de ahí, entonces, todas nuestras actividades, todas nuestras formas de actuar vienen desde la óptica emocional, y precisamente de eso es lo que se aprovechan estos fenómenos sociales para poder, en un sentido, captar clientes, y en el otro, captar hinchas, ¿no? Uh-huh. Y en ese sentido nos desenvolvemos, ¿no? El marketing siempre está luchando por establecer estrategias de cómo captar la mente de los consumidores, ¿sí? De cómo satisfacer deseos antes que necesidades. Y en ese mundo nos movemos, ¿no? Y claro, como nosotros, como personas, como seres esencialmente emocionales que somos, no hemos aprendido todavía a manejar o a conocer nuestras emociones, y actuamos precisamente por el impulso, ¿sí? Y por supuesto tenemos los resultados que tenemos, ¿no? En todos los ámbitos, ¿no? Desde comprar un celular, lo compramos por emocionalmente, porque nos gusta. Claro. Después de la compra es que estamos reflexionando, ¿no? La compra,
7: hasta elegir, ¿no?, presidente.
13: Y usted ve cómo nos ha ido, ¿no? Cómo nos ha ido. Es porque tomamos decisiones desde la óptica emocional y no hemos aprendido a entender nuestras emociones, y mucho menos a entender las emociones de los demás.
7: Correcto.
13: Sí. Entonces, por eso yo decía, esto lo apuntaba, vivimos en una tendencia de la inteligencia emocional, de este mundo cada vez más digital. A mí no me preocupa en realidad el advenimiento de la inteligencia artificial. Lo que me preocupa es este descenso de la inteligencia emocional, esa capacidad que vamos perdiendo de a poco de creatividad, de lógica, de esos temas tan, tan importantes que escuchamos todos los días, como la empatía, por ejemplo, o como ese tema que escuchamos todos los días, la resiliencia. Pero no entendemos todavía, no entendemos, y mucho menos vamos a entender a los demás. Y mientras sigamos en ese proceso, pues vamos a seguir así.
7: Pero un poco es entender también las inteligencias múltiples, ¿no? Los principios de Kahneman sobre la inteligencia emocional, la inteligencia ambiental. Y hay un hecho fundamental, que ahí están varios de los conceptos que usted señala, Edison, la inteligencia social. Porque hay que tener inteligencia social para poder relacionarse y correlacionarse. Ahora, yo sigo con la duda, que jueguen los que quieran, ¿no? ¿Quiénes son esos los que quieran?
13: Los que quieren ser productivos. Yo, uh-huh. Bien, antes reflexionábamos, sí, dentro de las empresas, de las organizaciones, realmente el que es productivo es el que quiere ser, no el que tiene que ser. Yo quiero llegar temprano, quiero capacitarme, quiero ser mejor, o tengo que llegar temprano, o tengo que capacitarme, o tengo que ser mejor. Entonces, realmente, quienes quieren jugar son los que desde adentro han entendido que cuál es su manera de ser feliz. En antes hablábamos del tema de la felicidad.
7: Claro, el tema de la felicidad.
13: La felicidad es mía únicamente, depende de mí, no depende de la motivación, ¿sí? No depende del hecho de ser motivados. Hoy usted puede recibir un curso de motivación y sale pero motivado, pero a las pocas horas vuelve a lo mismo. Es porque la motivación es intrínseca, ¿no? Uh-huh. Entonces, más allá de la motivación, digo yo, está la disciplina, ¿no? Yo no creo mucho en la motivación, porque la motivación es mía. Yo me motivo por lo que quiero, por mis hijos, por mi familia, o porque simplemente quiero ser feliz. Pero el hecho yo de ser feliz es mío, yo escojo mi felicidad, ¿no? Que puede ser la material o poder ser simplemente el hecho de estar descansando en una hamaca. Claro. Y soy feliz así.
7: Uh-huh. Ahora, en los términos de productividad, cuando usted dice, no es necesariamente el que debe ser productivo, sino quien quiere ser productivo.
13: ¿Quién quiere ser productivo?
7: Enfrentamos un fenómeno, y estas semanas de pasado, reflexionando mucho estos temas y discutiéndolo con... No he entendido realmente, mis hijos son el mejor laboratorio para mí para entender muchos fenómenos. Vivimos una realidad generacional, creo que única en la historia de la humanidad, o en determinados siglos deben haberse registrado esos cambios, pero no con la violencia de hoy. Hoy un joven tiene acceso a todas las herramientas tecnológicas, incluida la inteligencia artificial, que reitero, no hay por qué tenerle miedo ni nada parecido, y hay que valorarla, ¿no? El problema es que no le convertimos en una herramienta de gestión y desarrollo. Le convertimos en una herramienta de facilidades dentro de un proceso. Y en cambio, generacionalmente, quienes ya pasamos a una nueva generación, no tendremos un uso de experticia de todas estas nuevas herramientas tecnológicas, pero tenemos un concepto de pensamiento, de estructuración, de concepto, de filosofía y una serie de factores. Los jóvenes no terminan siendo lo productivos que deberían ser porque no logran toda esta estructuración, y a nuestras edades generacionalmente ya no somos los productivos que debemos ser para las demandas actuales, porque en cambio carecemos de esas otras herramientas. Yo creo que ese es un tema vital para las organizaciones, entender hasta dónde el valor del joven y hasta dónde el valor generacional de quien ya en su trayectoria y en su camino ha recorrido.
13: Así mismo es. El problema es que nos hace cada vez menos lógicos, menos creativos, ¿no? Y ciertamente, claro, es que este mundo, y es una de las novedades que nos ha traído la globalización, uh-huh, un mundo de la inmediatez, en donde todo tiene que ser rápido. Y claro, la inteligencia artificial precisamente nos ayuda a ser rápidos. Las organizaciones, las empresas, buscan tener cada vez más productos, servicios inmediatamente, porque la moda así lo exige, porque este mundo de la inmediatez en que vivimos está todo el tiempo permanentemente cambiando, ¿sí? Entonces eso, este proceso tan rápido en el que vivimos exige que las personas justamente se valgan de herramientas, y por eso es que ha nacido esta inteligencia artificial, que claro, como dije antes, no es que venga a dañarnos,
7: a reemplazar la inteligencia,
13: sino que nos viene más, el problema es que nos hace menos lógicos, ¿no? Menos creativos, y ahí es el problema, porque es por eso es que nuestros jóvenes cada vez son más ilógicos, por así decirlo.
7: Son más instrumentales.
13: Más mecánicos, diría yo.
7: Más mecánicos incluso. Hoy las hojas de vida exigen herramientas de inteligencia artificial y las pruebas exigen ejercicios prácticos de uso de inteligencia artificial. Y ahí viene un segundo tema entre lo productivo y no productivo, el tema ético. ¿Hasta dónde éticamente ejerzo mi trabajo utilizando inteligencia artificial? ¿O hasta dónde éticamente uso la inteligencia artificial como una facilitación precisamente de productividad?
13: Efectivamente. Es que son conceptos que ya se han venido en decadencia en realidad. Por eso ya hablábamos antes de cada vez somos menos empáticos.
7: Menos resilientes,
13: ¿no?
7: Aunque es de lo que más hablamos.
13: Todos los días escuchamos, pero no lo entendemos todavía.
7: Perfecto, muy bien. ¿Cuándo se presenta su libro?
13: El día martes, 19 horas en el Hotel Ambato.
7: El próximo martes.
13: Este martes, sí.
7: ¿Martes qué día?
13: 19.
7: Martes 19 a partir de las
13: 19 horas.
7: 19 horas, ¿en dónde?
13: En el Hotel Ambato.
7: En el Hotel Ambato. Vamos a tratar de acompañarle ahí.
13: Por favor,
7: gracias. Así es que le vaya muy bien.
11: Y muchas muy amable. Gracias. Andrés Alejandro dice felicitaciones y que se escucha muy interesante y que quiere enseguida enterarse de ese libro. Así que le enviamos un abrazo. Ya le llevamos un libro a Andrés Alejandro.
7: Con sí, sí. Yo estoy terminando el ADN emprendedor de Epsilon. Me obsequió y lo estoy revisando y hay cosas muy interesantes como estas, ¿no? Entender los conceptos pragmáticos, pero entender la transversalización del conocimiento, la experiencia y la gestión.
13: Siempre hay algo nuevo que se aprende.
11: Uh-huh. Muy amable. Gracias por estar con nosotros, ingeniero. Y el día martes nos vemos a las 19 horas en el Hotel Ambato. 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Las 7:34. 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
1: Son las 7:37.
12: Las 7 de la mañana con 37 minutos. 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
1: Son las 7:39.
14: Las 7:39. 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
11: La hora 7 de la mañana con 39 minutos. 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
1: Son las 7:40.
12: Las 7 de la mañana con 40 minutos. Muchísimas gracias a la sintonía de Verónica Espingle hoy, o este de cumpleaños en Estados Unidos. Un lindo día. Y también extendemos el saludo a la licenciada Aida León, que nos escucha. Hoy es el día de su cumpleaños. 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

0: Tenemos que ser solidarios. Hay otra campaña de solidaridad. Enviamos un abrazo cordial al buen amigo y compañero, nuestro amigo, compañero Raúl Díaz. Está atravesando por momentos muy difíciles en su salud y se emprende una campaña de solidaridad. Quienes deseen colaborar, el valor de la solidaridad es lo más importante. Hay una cuenta del Banco del Pichincha, 22 13 25 7585, 22 13 25 7585, a nombre de Jorge Sebastián López Díaz. Un abrazo, amigo y compañero Raúl Díaz. Hacemos fuerza, hacemos oración para que su salud vuelva a recuperarle. Un abrazo de solidaridad. 7:42.
1: Las 7:42, Estados Unidos niega asilo a José Serrano, pero bloquea su deportación a Ecuador. El exministro del Interior de Ecuador, José Serrano Salgado, no obtuvo asilo en Estados Unidos, aunque logró evitar su deportación inmediata a Ecuador tras recibir una protección temporal amparada por la Convención contra la Tortura.
0: Las 7:42, un momento, compañeros, en la unidad móvil. 7:42.
2: A esta hora, amigos oyentes, escuchen, 13.909 afiliados. 13.909 afiliados del IES sufrieron siniestros viales y el mayor riesgo fue ir al trabajo. El IES registró 13.909 trabajadores afectados por siniestros viales. En tres años, 74% ocurrió en el trayecto entre su casa y el trabajo.

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10: Ahora 7:49 en el boletín informativo Nuevo Día, 7:49, más noticias. 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Noé Vargas, muy buen día. En Radio Centro hacemos historia.
11: En Radio Centro hacemos noticia, compañeros, amigos, buenos días. Nos encontramos en la unidad de vigilancia comunitaria de la subzona número 18 de Tungurahua. Nos acompaña el coronel Jean Villacís, está de comandante subrogante de la provincia de Tungurahua. En instantes se va a realizar la feria de servicios pensando en tu bienestar. Coronel, ¿cuál es el objetivo? ¿Cuál es el propósito de esta importante jornada?
12: Muy buenos días. Primeramente, un saludo cordial a todos quienes nos miran y nos escuchan a través de esta prestigiosa radio de comunicación como es Radio Centro, ¿no? Efectivamente, el día de hoy vamos a realizar esta feria de servicios dirigida exclusivamente al personal policial, cuyo objetivo es fortalecer la salud, el bienestar integral y, lógicamente, la calidad de vida de nuestros servidores policiales. En ese sentido, a través o bajo la dirección de la Dirección General de Seguridad Ciudadana y Orden Público se ha dispuesto que personal de los diferentes servicios que elaboran en la ciudad de Quito, especialmente en las direcciones, se trasladen acá a la ciudad de Ambato con la finalidad de que expongan las bondades que cada uno de ellas, de esas entidades, prestan en favor o en beneficio de nuestra familia policial. En ese sentido, hemos tenido la presencia, o vamos a tener la presencia ya de lo que es el ISPO, la cesantía, el tema de la Dirección Nacional de Administración del Talento Humano de la Policía Nacional, tenemos el Club de Clases y Policías, vamos a tener de igual manera como empresas, se podría decir privadas, vamos a tener tanto instituciones de educativas, instituciones financieras y todo direccionado justamente, como les mencionaba anteriormente, al bienestar y al de nuestros servidores policiales.
11: ¿Pueden acercarse también acá a la comunidad?
12: Sí, pueden acercarse, porque también estamos, no está por demás que la comunidad también sepa cómo es que nuestra institución a la interna vela por la por darle a nuestros servidores policiales una vida digna.
11: Y al tratarse de bienestar del personal policial de la comunidad, también se va fortaleciendo los servicios y de esa manera la seguridad, bueno, el rol que cumple la institución.
12: Sí, justamente, si usted le da dignidad al servidor policial, eso se retribuye con más trabajo, de manera más profesional y justamente con acercamiento a la ciudadanía, que es a quienes nos debemos. Y eso es justamente lo que uno de los objetivos de esta feria ciudadana. Nuestros policías conocen y saben el tema de las superficial lo que realiza, por ejemplo, la Dirección Nacional de Atención Integral en Salud de la Policía Nacional. Entonces, esto justamente viene a ser algo positivo para que nuestros servidores policiales conozcan que esa cartera o la cartera de servicios que presta esta dirección. En ese sentido, medicina, ginecología, pediatría, odontología, etcétera, ¿no? Entonces, justamente a través de esos espacios, nuestros policías tienen calidad de vida.
11: Y claro, durante la jornada, los alrededor de 1,000 servidores policiales de la provincia de Tungurahua pues podrán recorrer los stands.
12: Vamos a hacer grupos durante el día de tal manera de que nuestro personal policial siga realizando
11: los servicios,
12: labores o cumpliendo con los servicios propios de nuestra institución. Es decir, van a seguir, en este caso, seguirán realizando los patrullajes en cada uno de los sectores, en cada uno de los circuitos. Se traerá o se hará de manera ordenada, se ha hecho un cronograma para que ellos puedan acercarse, de tal manera que, si no es todos, la gran mayoría de los servidores policiales puedan ser parte de esta feria de servicios.
11: ¿Algo más al final, coronel?
12: No, un saludo cordial nuevamente a todos, pidiéndole a la ciudadanía que confíe en la Policía Nacional. Nosotros en realidad trabajamos de manera incansable por darle justamente lo que ellos se merecen, seguridad y bienestar.
11: Gracias, muy bien. Con el coronel Jean Villasís, comandante subrogante de la subzona Tungurahua, acá en esta jornada importante que en breve se realizará en la unidad de vigilancia comunitaria de la ciudad de Ambato. Compañeros, ustedes en estudios, porque en Radio Centro hacemos historia, con imágenes de Fabián Santillán, reportó Noé Vargas.
10: Gracias. 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Faltan 5 minutos para que sean las 8 de la mañana. 7:55, final de las noticias. Enseguida, Patricio Edmundo Mantilla y todo el equipo Centro Deportivo para hablarnos de las novedades en el mundo del deporte. Seguimos en esta lucha diaria de la vida. Mi Ecuador querido, muy buenos días.
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10: Saludos amigos, buenos días, bienvenidos a Centro Deportes. Les voy a contar una historia. No sé si ustedes se recuerden, Gabriel Palate anoche me sorprende, pues. Me envía unos videos de un partido que es historia. A propósito, Macará va a enfrentarse con el Deportivo Independiente del Valle. Una historia que yo ya me he olvidado, le digo sinceramente. Un partido, y me pasa un gol, y me pasa otro gol, y otro gol, y otro más. 4-0, Independiente a Macará. 4-0, Independiente para Macará. Pero después, este es un vivo. Gabriel Palate, buen amigo, buen compañero, editor de los goles de Macará. Él no edita goles de técnico universitario, edita goles de Macará. Y resulta que me lanza otro gol, 4-1. Y pone otro gol, 4-2. Otro gol de Macará, 4-3. Y termina la historia con el 4-4, después de haber estado perdiendo Macará 4-0. 0-4. Yo no me he acordado de eso.
11: ¿2010? Pues
12: no, más acá.
11: Creo que 2010.
12: Más.
11: Lo del 4-4.
10: Tengo los goles. De pronto les interesa. Pero una locura. Una locura. Con la hinchada.
0: Claro, el
10: Paul Vélez. Allá.
0: Estaba perdiendo 4-0 Patricio Edmundo.
10: No se acuerda usted.
0: No, sí me acuerdo. No, es 2018, 2019, por ahí.
10: Como decía.
0: Estaba perdiendo Patricio Macará 4-0, el equipo de Paul Vélez. Estaba perdiendo 4-0 en el primer tiempo.
10: Porque ya le cuento, pues.
0: De las remontadas más estoicas, más históricas y recordadas que tiene el fútbol ambateño. Perdiendo 4-0 en Nochillo Gijón, en el estadio Rumiñahui, de San Gorky,
10: General Rumiñahui.
0: Le empató Macará 4-4, Patricio. Un partido dirigido por Paul Vélez, con ese equipo prácticamente clasificó a Copa Libertadores.
10: Yo no me había acordado.
8: 2020
10: me pasa,
8: fue.
10: Me pasa los goles. Pachencho, ¿cómo no te vas a acordar, pues?
0: Patricio. 8 goles, ¿no?
10: Con una muy buena asistencia, un respaldo de la hinchada de Macará. Le digo sinceramente, ¿te olvidas? ¿Quién relató? Pachencho.
0: ¿Usted?
10: Tú y yo. Este Pachencho. Ve este Pachencho.
0: Pachencho está ya.
10: El primer gol hace Patricio Freire. Los 3 goles para el empate hago yo. Este
8: Pachencho
10: pechito.
8: Fue goleador entonces.
10: Este Pechito.
0: ¿Quién hizo hat-trick? Pachencho.
8: Porque dice que ha hecho un gol el Pachencho.
0: ¿Quién hizo hat-trick?
8: ¿Con qué número jugaba?
10: Yo hago. Pachencho hace el primer gol.
8: Era delantero
10: él
8: el
10: me
8: Pachencho.
10: Deja, él me deja 4-1.
8: Ya.
10: 4-1. Entro yo y terminamos 4-4. Con una muy buena asistencia, buen respaldo de los hinchas. Si quieren, les puedo compartir. En realidad, una linda historia. Si quieren para hoy o para mañana, que digan los oyentes de la radio. Pero una historia, yo me he olvidado. Le digo sinceramente. Me escribe pues Gabriel Palate y me dice, 4-0 estuvo Independiente sobre Macará. Y me pasa el un gol, el otro gol y el 4. Los cuatro del Independiente. Y después, como las barajas, 1, 2, 3 y 4. Y terminan 4-4.
0: Ese resultado, claro, Patricio, claro. Creo que para la historia nuestra periodística no se puede olvidar.
10: ¿Qué bestia?
0: No se puede olvidar.
8: 8 goles en un solo partido.
0: Y sobre todo, Patricio, vea, una cosa es que vayas 2-3, 3-3, que vayas 2-1, pero que
10: 4-0.
0: Pero que le remontes y un 4-0.
10: Ha sido 4-0.
0: O sea, que le remontes y un 4-0 es otra cosa.
10: Espectacular.
0: O sea, y un 4-0 estás muerto ya.
10: Pachencho. ¿Quién nos comentó? Aquí te quiero ver.
0: No, me.
10: ¿Pero qué es lo que te pasa, Pachencho?
0: El 20 Julián,
10: Pachencho.
0: Que imagínese si
10: doctor
0: le doy 4-1, ¿qué me voy a
10: doctor Paul, un suero.
0: Un suero de la verdad.
10: Para que se aclare, pues. Claro. Hace falta. Claro.
0: No.
10: Yo
0: no
10: también me había olvidado, te digo sinceramente.
0: No, Patricio.
10: Sinceramente.
8: Fue el 2020. Agosto 2020 fue ese partido. Y sabe que en ese partido entró al cambio Piero Hincapié en Independiente del Valle.
10: ¿En serio?
8: Ahí jugó Piero Hincapié. Sí.
10: ¿En verdad?
8: Sí, uno de los pocos partidos, creo que fueron 12.
0: ¿Pandemia o? ¿Pospandemia o?
8: En agosto.
0: No, antes de la pandemia fue.
8: Después, entonces,
10: envía,
8: si es que es agosto.
10: Agosto 20. Claro, agosto 20.
8: Que es agosto,
10: me
8: es
10: envía, porque esta es historia.
8: Sí.
10: Esta es historia. Una historia como esta. No se repite Carlos Núñez.
0: No.
10: ¿Qué va, pues?
0: Es que Patricio, con un 4-0, tú estás ya fulminado.
10: Claro, por supuesto.
0: O sea, pues. Que te estén clavando 4-0 ya es para que estés enterrado y solamente que esperes el final del partido.
8: Moisés Caicedo ha hecho el primer gol. Lorenzo Farabelli el segundo. Gabriel Torres el tercero y John Sánchez el cuarto.
13: Fue el 18 de agosto del 2020 fue ese partido.
8: Ya, 18 entonces, de agosto del 2020.
13: Post pandemia ya. Pandemia. O sea, en la pandemia.
0: Sin público.
8: Quiñones de Macará, Pachencho, usted relató ese gol.
10: Lionel. Yo les doy. Ha sido en un día martes. Ha sido en un
0: Entre
10: día martes.
0: Semana era.
10: Martes 18 de agosto del 2020.
13: Estábamos en plena pandemia.
10: Martes, ya, en la pandemia.
13: Estábamos encerrados. Claro, estadio, no había público. No había
0: claro,
13: público.
0: Claro, sin público.
13: Estábamos encerrados.
10: Sí. Me pone aquí, pues.
8: Y
10: martes
8: parece...
10: 18, Liga Pro, fecha 6. Martes 18 de agosto del 2020, en la pandemia, vea.
8: Y parece que ni siquiera es en el General Rumiñahui.
13: En el Atahualpa.
8: Olímpico Atahualpa, dice acá.
13: En el Atahualpa es, sí. En el Atahualpa es.
8: Ahí están las grandes.
0: Está el Olímpico Atahualpa.
8: Sí, señor.
10: Pachencho, se te ha borrado totalmente,
0: sí,
10: pues.
0: Yo no
10: ¿qué
0: me
10: ha pasado?
0: No.
10: No le voy a causar coraje. Porque si le pido a Andrés Tandazo que revise los videos, no quiere, él no quiere. Él dice que no. Aunque me dice Gabriel Palate, póngale nomás en el programa. Y le digo, no me digas así.
0: Por el Facebook.
10: Porque pelea conmigo.
13: Sí,
10: pelea.
13: Se puede. Por lo menos uno.
8: Leonel Quiñones.
10: Leonel Quiñones. Y me dice Gabriel Palate, es que este es de Gol TV, pues ya no hay, dice.
8: Ya no hay.
10: Ya no hay. Pues no sé. No
0: podría
10: sé,
0: ser,
10: si
0: podría
10: se pueda,
0: ser.
10: No verdad. Se pueda, pero podría Gabriel ser. Palate anoche a las 11 de la noche conversando conmigo.
0: Pongo un hito.
8: Leonel Quiñones, Johnny Uchari y dos goles del mural que usted le decía, Patricio.
0: Herrera,
8: el colombiano.
10: ¿Ah, sí?
8: Claro. Usted, vino como el toro Herrera, usted le decía el Miura.
10: Es que van a pedir los videos. Tengo los cuatro videos, pues.
0: Un hito nomás.
10: Tengo los cuatro
14: videos.
10: No, los
14: dos de Herrera me gustaría que...
10: Tengo los cuatro videos, ¿sí? Y en realidad una historia, pues. Una historia con,
8: claro,
10: este,
8: una historia.
10: Con este Independiente, vea. Claro. Con este Independiente le mete 4-0.
8: Claro, entonces, si ya Julián no lo comentó este partido.
10: Y entra Pachecho y hace el primer gol.
8: Ya no.
10: El primer gol.
0: Entonces, Pachecho. Diego Sánchez, pues no.
13: No recuerdo que haya comentado yo.
10: Aquí
13: no
10: tengo
13: sé,
10: los videos.
13: No recuerdo. Pero sí no me acuerdo
10: revisé,
13: el partido.
10: No revisé completo, tengo.
13: Sí, revisé.
10: Y entonces
13: sí,
10: dije.
13: Sí, me acuerdo del partido.
10: En la mañana le voy a preguntar a Andrés Tandazo si es posible o no es posible. Porque los audios, sí, eso pasamos.
13: Claro, sí.
10: Eso
13: sí.
10: No tiene
8: claro,
10: problema.
8: Sí, eso sí.
10: Los
8: claro.
10: videos, en cambio. Pero están aquí, pues. Este sí es un tesoro, vea. Un tesoro.
8: Un 4-4,
10: claro.
8: Patricio.
10: Claro. Es que esto, una historia, no sale, pues. Estar
0: no
10: ganando,
0: todos
10: estar
0: los días
10: ganando el Independiente 4-0 y le empata Macará 4-4.
0: Qué actitud, qué espíritu,
8: qué levantada,
0: qué desempeño,
8: ¿no?
0: Y qué levantada,
8: qué
0: anímica.
8: Levantada.
10: Sí, están los goles. Ya están pidiendo que ponga los goles, dice, ponga los goles.
0: Mira, normalmente
10: Pachecho,
0: cualquier técnico...
10: Pachecho, te has olvidado.
0: Patricio, no.
14: Me he olvidado.
0: Cualquier técnico con un 4-0 dice, ¿sabes qué? Enciérrate y no permitas que entren más goles, ya.
10: Pachecho,
0: cierra el partido.
10: Pachecho, te has olvidado. ¿Qué te ha pasado?
14: Ya le estoy escribiendo a Sebastián Herrera para ver si se acuerda de los dos goles.
10: ¿Ah, sí? Sí. ¿Con él era?
0: Más
14: claro,
0: o menos.
14: Dos goles. Él pone el empate.
8: Dos goles. El empate, claro, el empate, el 4-4. Dos goles ha hecho.
10: Podemos revisar. Podemos reprisar. Podemos hacerlo.
8: Y relativamente es una historia corta, Patricio, porque desde el 2010... Estos equipos recién se enfrentan en primera categoría.
10: Pero ¿cómo se nos ha olvidado tanto?
8: Imagínese.
10: Claro, pues.
13: O sea, le tenía
0: 2010. Con detalles. Claro. No 2010, 2020
8: este partido. Pero los choques con Independiente.
10: A la vuelta de la esquina, 6 años.
8: Claro, los choques con Independiente se dan desde el 2010 recién. O sea, es una historia relativamente corta, Patricio.
10: Pachecho, ¿no te acuerdas nada?
14: Nada.
10: Si el primer gol es de Pachecho, pues. Y me deja 4-1, me deja a mí.
14: 4-1, ¿qué me voy a acordar?
10: Y entro yo.
0: No, pero más allá de eso, es
10: de
0: los resultados que uno siempre los tiene en la mente.
10: Qué maravilla, ¿no? Esa es la historia. Digo, voy a contarles a quienes se acuerden de esta historia. Porque sí es destacado.
8: El primer partido, dice, el 14 de marzo del 2010, en Ambato. Terminan empatados a un gol. ¿Ya? Gabriel Fernández para Macará y Eder Vaca para Independiente.
10: Bueno, ya vamos a ver cómo va el día. ¿Cómo va el día? Pachecho no quiere porque dice, no me acuerdo. Yo después de que Gabriel Palate me dice, empataron pues 4-4.
13: Empataron 4-4.
10: Tomo los videos y entonces voy revisando. Ahí sí me acuerdo, digo, claro. La gente estaba, pero perdiendo la cabeza con el 4-0. Y después pierde la cabeza la hinchada. Yeah. Los hinchas de Macará, 4-4. Bueno. Celeste ídolo corazón.
13: Tengo la formación a propósito. Si
10: Pachecho, no te acuerdas, dice. El pintor, ¿qué se va a acordar? Dice, no, pues. Mario Andrés Benalcázar. Buenos días, Patricio. Hoy juega la Universidad Central y la Universidad Técnica. Que ganen los zambateños. Técnico presente.
8: Hoy, mañana y siempre.
10: Danilo Navarrete, buenos días. Hoy, por favor. Hoy, reprise. Milton Enríquez, buenos días, Patricio. Tenga la bondad. ¿Cuándo juega técnico universitario, Pacheco?
14: Hoy juega técnico frente a Liga.
10: Hoy abre, pues.
14: Abre la fecha número 14. El partido va para las 16:30, Estadio Rodrigo Paz Delgado.
10: A las 4:30 de la tarde. Sí, a las 4:30 de viernes. Así está. Están sobreponiendo un partido con otro y todo, y horarios y horarios que no
13: están poniendo
10: horarios. No sé,
13: tal vez dicen darle facilidades a la Liga de Quito, que tiene su partido el martes de Copa.
0: Pero yo digo que así nos pusieran a nosotros también, ¿no? Cuando participamos en Copa.
8: Bueno, que creo así que Macará sí
0: también al Mushurruna.
8: Claro, esa es una historia. Pero que vea, se queda.
0: ¿Le adelantan cuánto? Viernes 16:30.
8: Claro, claro.
0: O sea,
8: claro.
0: Vea, es un adelanto, no sé si exagerado, pero como dice Patricio, ya no les importa que se monte el uno con el otro, ya no importa.
8: A Mushurruna
0: nada
8: le pusieron para sábado.
0: Claro.
8: Y sabiendo que tenía martes el partido y un viaje largo de por medio.
0: Liga sí, viernes 16:30.
10: Dijo don Miguel Ángel Or. Yo busco la ventaja económica es la plata. Se habla de plata. Asimismo en la FIFA,
0: pero bueno,
10: hablan de eso.
0: Pero bueno, es que la Patricio, el dirigente también le pide plata al Or, ¿no? El dirigente también está esperando plata.
10: Luis Oviedo, aquí ya en Quito, estoy escuchando Radio Centro, la radio de toda la vida, para apoyarle a mi tecniquito. Vamos a llevar los puntos de oro ante Liga Deportiva Universitaria. Escribe Luis Oviedo. Giovanni Ramos, buenos días, amigos de Radio Centro. Feliz viernes para todos. Que viva,
8: que siempre viva el azul celeste de Macará.
10: Pero mañana va Macará.
8: Mañana va Macará.
10: Mañana, pues.
8: Mañana va Macará.
10: Ya revisamos, señor Pachencho, por favor. Byron Pérez, saludos, Patricio. Hoy hay que meter vitamina H. Técnico presente.
8: Hoy, mañana y siempre.
10: Les escribo desde Manhattan. Qué lindo que es Manhattan.
0: ¿Manhattan alto o Manhattan bajo?
10: No tiene.
0: No, el alto es los edificios y los rascacielos.
10: Sí, pero todo Manhattan es todo Manhattan. En donde no hay dónde estacionar un carro. No hay un carro.
0: Y deje mal
10: parqueado. No cabe ni uno solo. Entra a Manhattan y no puede estacionar un carro. No se puede, no hay dónde. Hay parqueaderos privados de $70 la hora.
0: Chuta, man.
13: Claro, es que va a parquear ahí, pues.
10: Claro.
0: Con esa plata del ruso el come una semana.
10: El centro económico, pues, de Estados Unidos, en Manhattan. Claro. Qué locura. Esa es la selva, como le hace.
0: ¿Quién la canta? Selva de cemento.
10: La selva de cemento, pues. Ajá. Claro.
15: Héctor Lavoe.
10: Ahora tengo uno de Héctor Lavoe. Sí. Hoy tengo para el pensamiento del día.
0: Para viernes.
10: Tengo para hoy. Eso mismo estaba pensando, digo, de repente se aburre con un bolero, con una balada, este pintor, hoy le voy a poner selva de cemento.
0: Como es un inquieto.
10: Hoy le voy a dar.
15: Sombra nada más.
10: Bueno.
8: Vea, y ese 2020 ha sido un tanto histórico para nosotros, señor Mantilla.
10: ¿Qué ha pasado?
8: Usted habla del 4-4 de Macará frente a Independiente.
10: Ya. ¿Y?
8: Ese 2020, pero 20 de diciembre, técnico universitario consigue su primera y única victoria hasta el momento en Casablanca frente a Liga.
10: ¿Ah, sí?
8: 2-1.
10: ¿El primer triunfo en Casablanca?
8: El primer triunfo en Casablanca.
10: ¿Cómo quedaron?
8: 2 para técnico, 1 para Liga Deportiva Universitaria.
10: Ganó técnico.
8: Ha ganado técnico universitario.
10: Más adelante le damos los detalles, Patricio. Para recordarles a los hinchas de técnico universitario.
8: Sí, sí.
10: Claro, así lo hacemos. A ver, sigamos. Mario Mina, buenos días, un saludo, amigos de Radio Centro, deseando que este fin de semana sea excelente, que Macará logre los 3 puntos, difícil pero no imposible, deseándoles lo mejor a los compañeros de patio. Y está hablando de Mushurruna y del técnico universitario. La fecha, Pachencho, por favor.
14: La fecha, ¿sí?, que comienza hoy, hablamos de la 14 en el estadio Rodrigo Paz Delgado. Liga recibe a Técnico Universitario. Arrancará 16:30 el primer juego, el primer compromiso. Y luego en la noche, Libertad frente al Deportivo Cuenca, 19:00, arbitraje de Eloy Beltrán. Esos dos partidos para hoy viernes.
10: ¿Es un clásico del sur?
14: Puede ser, sí, sí, sí, son encontrados.
10: ¿Sí?
14: Las hinchadas viajan a los escenarios cuando, pues, son visitantes. Creo que sí, puede ser un clásico del sur, o del austro.
10: Y las universidades que está recordando que ha ganado el 2020 el Técnico Universitario por primera vez en Casablanca.
8: Ese es el primero y el único triunfo que tiene Técnico Universitario en ese estado.
10: ¿Ah, sí?
8: Sí.
10: Una sola victoria.
8: Una sola victoria registra Técnico.
10: Deme alineaciones.
8: Dale, estoy buscando
16: para recordar. Alex Colón, creo, ¿no?
13: No, en el 20 ya no.
8: No, ya no, pues.
13: Colón en el 16, 17, más.
16: Es la única. Ah, no, en ese partido que le digo empató 2-2 Técnico Universitario.
10: Vea, que Técnico Universitario hoy gane el segundo partido a Liga Deportiva Universitaria. Si la historia escribe que solamente un triunfo, claro, ha tenido Técnico Universitario nomás en Casablanca. Voy a buscar el segundo, pues.
14: Todo es posible en la vida y en el fútbol es posible.
10: Hay presión altísima para Liga. Más que para Técnico.
16: Dicen, Patricio, en Quito que Liga va a refrendar el triunfo acá ante Muchurruna con una victoria ya frente a Técnico. De lo contrario, nada hemos hecho, decían ayer en Liga, Patricio. Nada hemos hecho.
10: Le estoy diciendo una presión bien alta para Liga Deportiva Universitaria. O ganas o te vas, aunque ya han arreglado con el Técnico. Sin embargo, si llega a darse un revés en el partido, como dice uno de los hinchas, Mario Andrés, dice, no es imposible, es difícil,
8: claro.
10: Es difícil, muy difícil, pero no es imposible, dice hoy la tarea para Técnico Universitario. ¿Están descansando los jugadores, señor Pachencho?
14: Sí, este momento, Patricio, descansando, claro, previo claro, a un partido tan trascendente. A las 9:00 a.m. tienen el desayuno, 13:00 el almuerzo, la charla técnica e inmediatamente van para el estadio.
10: No ha de ser a las 13:00. Antes, muy tarde.
14: 11:30 o 12:00. Claro.
10: ¿Les quieres levantar de la mesa a las 2:00 p.m, pues Pachencho? Ya estamos cerquita del partido.
14: 16:30 es el partido. Bueno, 2-3 horas antes.
10: No.
14: 2-3 horas antes.
10: Sabía ir a Guayaquil el Técnico Universitario y tenían una costumbre. Cuando se hospedaban en el Hotel Rizo de Guayaquil, también en Machala, y entonces Técnico Universitario en el Hotel Rizo tenían ordenado el tecito de la tarde, porque jugaban en la noche, pues.
8: Claro, en la noche.
10: Ya a las 6:00 p.m. jugaban en Guayaquil, y entonces el tecito de la tarde, a las 3:00 p.m, galletitas, mermelada, el tecito, y compartían la mesa. Sí, así, livianito nada más. Un tecito a media tarde para estar ya listos para ir hacia el estadio. ¿Y cuántas veces a Técnico Universitario? ¿Y cuántas veces a Macará le pasó? No había plata para la concentración, para el alojamiento.
16: Qué pena, ¿no?
10: ¿Qué hacían en esas circunstancias?
16: ¿Viajar la misma noche del partido?
10: No. Le cuento, llegaban a hotel, pero llegaban, escuche esto, llegaban y solamente 3 habitaciones. En las 3 habitaciones,
16: no me diga,
10: todo el equipo.
16: En 3 habitaciones, por Dios, una delegación de más de 20 personas.
8: Claro, es que lo que iban es a buscar la ducha.
16: Qué barbaridad, ¿no?
8: Nada más.
16: Qué barbaridad. Qué historias.
8: Así eran esos tiempos.
16: Qué historias.
8: Así eran esos tiempos.
16: Qué historias. Bueno, pero por lo menos te duchabas.
8: Claro.
16: Los otros equipos que venían de Esmeralda sin plata viajaban ese rato.
8: Directo al vestuario.
16: Jugaban y se regresaban.
8: En el vestuario se duchaban y se regresaban.
16: Por lo menos la historia que dice Patricio Edmundo era que iban por lo menos una.
8: No, y si han habido.
16: Caminito, una ducha, qué sé yo, ¿no?
8: Y si han habido momentos difíciles realmente para el fútbol ambateño, igual. han tenido que del vestuario salir, tomar el bus e inmediatamente de regreso. Y por allí, pues, alguna que otra cosa, alguna alimentación en la vía y nada más. Eran otros tiempos. Era una situación complicada, difícil. Hoy las cosas han cambiado ventajosamente para bien. Y creo que en el fútbol a nivel nacional. Creo que ya no sucede esto con ninguno de los equipos que participen en la primera categoría.
16: Somos más profesionales, creo yo.
8: Aquí están las alineaciones, Patricio, de ese histórico resultado de técnico universitario.
10: Del único resultado positivo que ha logrado técnico
13: nombres
10: en Casablanca.
8: Adrián Gavarini en la puerta.
13: La de Liga de Quito.
8: De Liga de Quito. Joel Ventura. 15, Franklin Guerra. 3, Edilson Cabeza. Número 6, el chino Luis Miguel Ayala. Con el 11 jugó Billy Arce. Número 5, Lucas Villarruel. 28, Joseph Espinosa. 17, Marcos Caicedo. 31, Jefferson Arce. Y el 16 para Davidson Jama. Técnico universitario. Número 1, Walter Chávez. Número 33, Juan Realpe.
13: Juan Jairo.
8: 2, Eddie Guevara. 26, Alexis Santa Cruz.
16: La culebra.
8: Número 6, Christopher Tutalchá. Número 14, Steven Tapiero. 21, Juan David Jiménez. 20, Edwin Méndez. Número 24, Elvis Pata. Con el 9 estuvo Denis Pineda. Y con el 22, Orlen Quintero.
13: ¿Este Pineda de dónde era? ¿Argentino?
8: No lo recuerdo, no lo recuerdo.
13: Y Pineda termina poniendo el segundo tanto.
8: Claro.
13: Porque el primer gol es de Davinson Jama, para Liga de Quito.
8: Sí, Liga empieza ganando.
13: Empata Orlen Quintero y pone el segundo tanto Denis Pineda.
8: Denis Pineda, él hace el gol de la victoria.
13: Él hace el gol de la victoria. El arquero fue Adrián Gavarini, ya lo dijo Roosevelt, ese partido.
8: Histórico. Dos técnicos, uno para Liga Deportiva Universitaria, Patricio.
16: Era cuando técnico jugaba con un 4-3-3. La línea de tres delante de los cuatro defensores era Tapiero, David Jiménez y Edwin Méndez.
13: ¿Será?
16: Buena esa línea de tres.
13: ¿De Cheche? ¿El triunfo?
16: Porque ese 4-3-3 era del Cheche.
13: El Cheche me parece que es el triunfo.
8: Claro, diciembre dice. Entonces debe ser Cheche.
13: Debe ser Cheche Hernández.
8: Debe ser, ¿no? Cheche.
10: Hoy busca el segundo triunfo técnico universitario ante Liga, pues. Si hay solamente un triunfo, hoy quieren escribir el segundo triunfo, la segunda victoria en Casablanca. ¿Tan difícil ha sido, no?
13: Mire, la cronología ha sido lo siguiente. Orlen Quintero para técnico empieza ganando el rodillo.
8: Ya.
13: Luego empata Davinson Jama y luego al 33 del primer tiempo el gol de Denis Pineda. Me parece que era panameño entonces, ese Denis Pineda.
8: Me parece
13: que era panameño.
8: Bien.
13: Esa la cronología de los goles en ese partido. Fue el 20 de diciembre del 2020, Estadio Rodrigo Paz Delgado. Serie A, fase número 2, fecha 15.
10: Hoy hemos recordado, vea, un 4-4 de Macará con el Independiente y una victoria de técnico universitario en Casablanca ante Liga Deportiva Universitaria.
16: Y de Muchurruna Leones no podemos recordar casi nada, ¿no?
8: Nada, porque es el primer partido.
16: Nada. Claro, porque cuando estuvo en la B Leones y ascendió, Muchurruna estaba en la Serie A. O sea, el próximo domingo que tendré el placer de estar junto al señor Russell Majarrés.
8: Muchas gracias, don Carlos.
16: Es un partido inédito, Patricio. Inédito.
10: Claro. El primer partido.
16: Leones
10: primer
16: Muchurruna. Partido.
10: El técnico no hay historia, no hay historia.
13: El técnico fue Cheche Hernández. De ese técnico
16: claro.
13: Que ganó.
16: Vea, la característica del Cheche era esa línea de tres. Juan David Jiménez, Tapiero y Edwin Méndez.
8: Vea, dice otro dato. Con el triunfo en el Estadio Rodrigo Paz Delgado, el Rodillo se ilusionaba con clasificarse a Copa Sudamericana 2021, tras una regular campaña al mando del director técnico José Hernández. El equipo ambateño terminó en la séptima plaza con 22 puntos en la primera fase y en la décima con 20 en la segunda etapa, para culminar el año con 42 unidades más uno. Tras una ajustada competencia en la recta final con Aucas, que con el mismo puntaje y 4 goles a favor, se quedó con la última plaza de Copa Sudamericana. Aquí el técnico perdió por gol diferencia, Patricio. Por gol diferencia le ganó el Aucas en el mano a mano y se metió en Copa Sudamericana.
10: Un viernes de recuerdos.
13: Fue el año, sí, entonces,
10: ¿qué le parece?
13: Que decíamos, no celebremos el empate allá en Riobamba, me parece que era 1-1 frente a Olmedo. Todos ganaron a Olmedo, todos. Y técnico empató. Exacto. Y decíamos, algún momento nos va a faltar puntos. Y fue en ese partido. Y fue en esa temporada entonces.
8: Exacto.
13: Sí, esa temporada.
8: Ahí está.
10: Buenos recuerdos en este viernes. 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
10: Dos partidos hay viernes. Sí, sí, están preguntando. Dos partidos tienen para hoy. Jornada 14.
16: Claro, jornada 14 del campeonato ecuatoriano. Patricio, hoy precisamente arranca la jornada 14 a las 16:30 con el partido Liga de Quito versus la representación del técnico universitario. Y más adelante a las 19:00 Libertad con el Deportivo Cuenca en el estadio Reina del Ciste. Con esos partidos arranca la fecha número 14.
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8: Así, claro.
10: Todo el plantel de técnico universitario.
8: Para ver clarito, señor
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10: Máscara y técnico universitario.
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10: Está reclamando el Carlos Valladares, está diciendo que por qué le ponen a Barcelona con Aucas el sábado.
8: Allí, ¿y
10: por
8: qué
10: las
8: reclama?
10: Copas,
8: por las copas.
13: Tiene Barcelona.
8: Sí. A Macará también lo ponen para sábado, Patricio. Creo que le dan un tiempo para.
10: Están moviendo.
8: Claro.
10: Por eso mismo.
13: Tiene copa.
10: También tiene copa.
8: Sí.
10: Y el Independiente Cuenca también.
13: A ver, el Cuenca juega hoy.
8: Entonces movieron. Ahora sí les han dado, Patricio, facilidades.
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10: ¿Estamos listos?
8: 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Sí. 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
10: 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Nos vamos acompañando a Macará, Copa Sudamericana.
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10: Es jovencito Gabriel Palate. Y entonces pregunta, Patricio, ¿quién es Leonardo Palacios?
8: Ah, triste noticia, ¿no?
10: Un delantero extraordinario.

0: era muy difícil que entre un serrano en la selección ecuatoriana. Y el serrano que asomaba en los 70s era Leonardo Palacios. Vean, así era. Muchas participaciones de la selección ecuatoriana con un solo serrano. Después ya llegaron, pues, Polo Carrero, Carrera, por ejemplo. Ya. Y entonces, habían cuota en la selección ecuatoriana, pero se centralizaba todo la selección ecuatoriana. 60s y casi entrando los 70s. Que descanse en paz Leonardo Palacios, un delantero muy bueno. Muy bueno de la selección ecuatoriana.
1: Y en algunos equipos, Patricio, Aucas, Barcelona, Everest, Liga de Quito.
0: Sí.
1: 93 años tenía don Leonardo.
0: Que descanse en paz.
1: Que descanse en paz.
0: Que descanse.
1: Figura del fútbol ecuatoriano.
2: Casi siempre se le hizo difícil a un serrano triunfar en la costa, ¿no?
1: Sí, señor.
2: Casi mucho. Siempre. Por eso, cuando conversamos con Wellington Sánchez, lo destacamos que haya llegado a ser el capitán del club Sport Emelec.
1: Claro. Wellington es uno de los pocos que se destacó en la ciudad de
2: Verá
1: Bolívar.
2: Que Herrera, por ejemplo, fue a Barcelona y no dio. Ah, Ulises de la Cruz fue a Barcelona y no dio. Edison El Osito Maldonado fue a Barcelona y no dio.
0: Y Wellington en un Emelec de altura.
2: De altura. Un Emelec del
0: Encumbrado.
3: Campeón.
0: Y entonces
3: es campeón. Sí, Wellington Sánchez.
1: Campeón con Emelec.
2: Ahora, claro, Wellington venía también de ser campeón con Los Ángeles Galaxy, en los Estados Unidos. Ya había tenido un roce.
1: Venía con recorrido en el Nacional y todo.
2: Bastante fuerte.
1: Claro, con gran recorrido.
2: O sea, venía como más empoderado.
0: Pachencho, por favor, léele la despedida a Leonardo Palacios Rivadeneira. La partecita de arriba nomás.
4: Dice: no hay adiós para quienes llenan nuestra vida de amor y dulzura. Tu inocencia y alegría vivirán por siempre en lo más profundo de nuestros corazones.
0: Y todos dicen: buen serrano, porque le querían también en la costa.
3: En la costa.
0: Y entonces, vea,
1: porque haya jugado en Barcelona, señor.
0: Monedita Montillo. De oro. Claro. Leonardo Palacios.
2: Que dicen que los zambateños somos así, ¿no?
0: Que descanse en paz.
2: Caemos bien en cualquier lado.
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3: Las 9:05 a.m. aquí en Radio Centro, la radio de toda la vida. No hay todavía información de la selección ecuatoriana porque escriben algunas personas en la página del Facebook o en el WhatsApp y dicen: varias selecciones ya están dando a conocer la nómina para el campeonato mundial. ¿Y Ecuador cuándo lo va a hacer?
4: No se sabe, Patricio, pero vale decir que del grupo donde está Ecuador ya Costa de Marfil anuncia su nómina, la prelista para el mundial.
5: El 20 de mayo viajan los pocos que tienen que viajar de aquí a los Estados Unidos de Norteamérica.
4: Hola. En esta lista se destacan Frank Essien, Amos Diallo, Nicolás Pepe. Emer Cefaé es el técnico de Costa de Marfil, que reitero, ya esta mañana anunció la nómina de la prelista para el mundial del 2026.
6: Ahora, la prelista ya tiene que estar de ya todas las selecciones.
3: Ya cerraron, hecho, ya cerraron.
6: Ya las pres ya no, ya no.
3: Las oficiales.
6: Sacarle al aire.
4: No, no, pero Ecuador todavía no da a conocer oficialmente la prelista.
6: Pues. No, la pre, sí, ya debe estar en FIFA, claro.
4: Eso es obligación. Francisco Ega, no, sí.
6: Y no va a dar al aire. No va a dar al aire. Lo que van a dar son los 26.
4: Pero a ver, un ratito. Ecuador no nos ha dado a conocer a todos la prelista.
6: No, pero no es una obligación.
4: Ya. No, pero escúchame. Francisco Egas dijo, ya mandamos la prelista. Claro. Francisco Egas ya dijo, Patricio. No, ya
3: habrá dicho, la prelista. Habrá dicho, pero Ecuador no envió la prelista, no. Porque cerraron ya cerraron el plazo de la prelista. Pero la FIFA apunta bien. No tiene ninguna obligación.
5: No. ¿Hasta cuándo, Patricio? Prelista. ¿Hasta qué fecha debe quedar definido el tema de los 26?
6: Hasta el 30 de
5: hasta
6: mayo.
5: Hasta el 30 de mayo.
6: De hecho, el 30 de mayo ya debe
3: estar.
6: Si
3: no me equivoco, ya voy a bajar a la oficina para traer mis papeles. Me parece que para el 2 de junio es el cierre. Espérenme un ratito.
5: Porque le escuché, bueno, trato de interpretar lo que dijo el presidente, que viajarían, por ejemplo, para estos partidos de preparación, viajarían más de los 26.
6: Más.
5: Y que tendrían que allí resolver como con el cuerpo si técnico la nómina de los 26 jugadores.
4: Eso suele darse, por si acaso. Pero yo insisto y me quedo con las palabras de Francisco Egas. Egas manifestó que ya mandó, yo le escuché en una entrevista, es que, claro, que ya envió la prelista a la FIFA.
6: Es que tiene
4: ya
6: que mandó, estar en FIFA. Los 55 nombres tienen que estar en FIFA porque, por ejemplo, dentro de los 26 alguien se lesiona, algo pasa, de esos 55 inscritos tiene que sacar el reemplazante.
5: Claro.
6: Eso debe estar en FIFA ya. Lo que no hicieron es público y no tienen por qué hacerlo, no es ninguna obligación. Ahora, lo otro.
4: No, pero otras ya lo han hecho. Claro, Argentina lo hizo, Brasil lo hizo, Costa de Marfil lo ha hecho.
6: Sí, otros, o sea, lo han hecho.
5: Pero es lo que dice el Diego, no es obligación.
6: Pero lo que sí es obligación son los 26. Me parece que es hasta el 30 de mayo y tienen que estar liberados hasta el 2 de junio los jugadores. Ahí tienen que estar liberados ya para que se sumen a la disciplina de cada una de sus selecciones.
5: Porque ahí tomaba en cuenta, por ejemplo, lo de Hincapié, lo de Pacho.
6: Exactamente, ellos juegan el 30.
5: Que ellos juegan el 30, ellos vendrán después.
6: Tiene que estar todo liberado para que ya estén las selecciones completas.
5: Exactamente, para sumarse al trabajo. Ecuador tiene que hacer su preparación allá. Tiene 12 partidos previos antes del arranque del Campeonato Mundial de Fútbol. Y bueno, así se prepara. El 19 de mayo habrá una rueda de prensa con el profesor Sebastián Becasese, en donde él personalmente dará a conocer cuál será el operativo total allá en los Estados Unidos, antes, durante y después. Y dijo el presidente sobre el tema Becasese: si es que hace un buen mundial, estamos para conversar. Así que vamos a ver qué pasa. El contrato tiene hasta cuando finalice la participación de Ecuador en el Campeonato Mundial. Pero después dijo, veremos qué es lo que sucede, dependiendo de los resultados en la cita mundialista del presente año.
3: Tenemos tantos jugadores en el exterior.
5: Claro.
3: Que ya no es como antes. Claro, pues.
5: Ya no, pues.
3: Un solo avión lleva a toda la selección.
5: Claro, ya no.
3: Antes era así,
4: de acá,
3: pues.
4: De allá,
3: antes era así.
5: De acá salían todos, pues.
3: Sí.
5: Entonces, dice el presidente, el 20 viajan los pocos de acá. El profesor Becasés el 19 da la rueda de prensa.
3: Pacho,
5: y allá poco a poco seguirán llegando desde los países de donde están participando.
3: Por ejemplo, Pacho y Piero
6: desde
3: van, ya tienen un vuelo.
5: Claro, ya tienen ellos después.
3: Sí,
5: señor. Y así con tantos jugadores que militan en Europa, especialmente, Patricio.
3: Esperando todavía la final de la Champions, pues.
5: Claro que sí.
4: Pero por supuesto, en Budapest.
3: Vea. Dos ecuatorianos en escena.
4: Disfrútenlo porque no sabemos de aquí, Patricio, cuándo volveremos a tener a dos ecuatorianos en una final de la Champions.
5: Imagínese.
4: Creo que va a ser durísimo. ¿Cuántos soles tendrán que pasar para eso?
3: Pero es una medalla para el fútbol ecuatoriano, pues.
6: Por supuesto.
3: Claro.
6: Vamos a tener otro campeón. Vamos a tener un segundo campeón de Champions.
3: Sí, así es. Ya tenemos uno, pues.
6: Ya tenemos uno que es William Pacho. Nos falta el segundo que saldrá de Budapest.
5: O puede ser que,
6: mismo William que repita, ¿no?, dos veces la orejona.
5: Que sea bicampeón.
3: El Mundial, como dijo el presidente de la Federación Ecuatoriana de Fútbol, con las palabras de Becasese, vamos a mejorar lo que hasta ahora Ecuador ha hecho en campeonatos mundiales. Hacer más que las otras versiones.
4: Más que Alemania 2006.
5: Sí, señor.
4: Con Luis Fernando Suárez.
5: Claro, eso quiere.
3: Octavos. Entonces, dice, hacer más de lo que ya se ha hecho con la selección ecuatoriana. Están ventajosamente pasando los informes médicos de los jugadores que estaban. Kevin Rodríguez ya está jugando. Del que se están preocupando es de Plata. Gonzalo Plata no juega. Gonzalo Plata no está jugando. Y ese es un problema para la selección ecuatoriana.
4: Porque Plata,
3: ¿quién va en lugar de Plata?
4: Porque Plata es fijo para mí en Ecuador.
3: ¿Quién va en lugar de Plata?
4: Plata para mí es fijo en Ecuador.
3: Entonces,
4: no hay otro jugador de las características de Gonzalo Plata.
6: No hay otro Plata.
4: Perdóneme. No hay otro jugador en la selección ecuatoriana de las características de Gonzalo Plata.
3: Tenemos, digo yo, fácil para hacer una lista de 30 jugadores. Entonces, los 26, así, facilito llegan los 26.
4: Más bien yo
3: no
4: creo
3: es
4: que...
3: No es que se, por A o B,
4: ajustamos con las justas.
3: No.
4: Más bien tenemos, yo creo, más, que es un problema,
3: tenemos
4: Patricio.
3: Más.
4: Claro,
3: tenemos
4: más
3: 26.
4: Bien yo creo que es un problema reducir toda esa lista grande, reducirla a apenas 26 jugadores en la selección ecuatoriana.
3: Nos sobran defensas. Nos faltan delanteros.
4: Vea, usted eso sí, ha hecho,
3: así ocurre.
4: Usted
3: eso
4: acaba
3: sí
4: de
3: así
4: hacer pues,
3: eso
4: una sí, síntesis importantísima de lo que tiene la selección. Nos sobran defensas y nos faltan delanteros. Es una gran verdad.
3: Pasa.
4: Pero eso casi nos pasó siempre, Patricio. Excepto cuando
3: será,
4: le teníamos al team.
3: Será el biotipo, será la corpulencia, la potencia, la velocidad de nuestros jugadores, la característica natural de nuestros deportistas van por ese lado. Tenemos tantos defensas y cada vez más y más y más y más defensas.
6: Claro, ahí debe estar un, no sé si problema, pero desechar algunos y llevar a solamente un límite, porque ahí están Pacho, Piero, está Torres, está el mismo Jackson.
3: ¿Qué van a hacer?
6: Jackson Poroso, que ya está trabajando en la casa de la selección. Está Joel, está Realpe con E, Realpe, Leo Realpe.
3: Está considerado.
6: Y está considerado.
3: Es más, claro. Realpe está en la casa de la selección, concentrado.
6: Lo mismo que Jackson Poroso, que también está
3: también
6: ya trabajando.
3: Están, sí.
6: Se van a sumar ya los jugadores del Huracán. Me refiero a Galíndez y me refiero también a Jordi Caicedo, que se va a sumar al trabajo. Después, no sé si integre la lista final, pero se va a sumar ahora al trabajo.
3: ¿Volantes?
6: Sí, volantes sí tenemos.
4: De contención al menos, sí.
3: Pero seguimos en el plano defensivo y necesitamos de ataque.
6: Ataques.
3: Claro, pues eso.
6: Porque mira, como dice Carlos, y está bien. Después de Plata, ¿quién? ¿Quién es el reemplazante 1A de Plata? No lo tenemos, no lo hemos encontrado. Sí, por hasta, la izquierda, Nilsson, vea, por nada más.
4: Hasta al Franco le saben poner de extremo derecho. Pues claro. Franco ha jugado de lateral, de extremo, de volante interior, de volante de enganche.
3: Pero por la tosudez del profesor Becasese, pues.
5: Sí,
3: claro, por eso. Pues. Si Franco está jugando, destacando, brillando en Brasil, un jugadorazo en Brasil, sin embargo, le pone de lateral a un volante de ida y de vuelta, es Franco, pues.
6: De ida y vuelta, es volante mixto. Y si quieren, puede ser también un ancla. Mira, pero no,
4: Franco
6: por la raya.
4: Es jugadorazo en donde sea, sinceramente. Claro, de pronto no es un jugador que debe estar tan pegado a la raya, pero a Franco yo le pongo donde sea. Cumplen donde sea.
3: Pero no es lo mismo de lateral que de volante, pues.
6: No, pues es
3: mucho
6: distinto,
3: le frenan, mucho, distinto. Mucho. Más bien se le desperdicia a Franco jugando en el lateral. Pedro Villasís Álvarez, una consulta. En caso de no poder ser convocado Plata a la selección, ¿quién sería el reemplazante? Ahí está lo difícil. Ahí está lo difícil. Extremos no tenemos destacados, pues.
6: Está John Yeboah, pero no es Plata.
3: No es Plata.
6: No es Plata.
4: No, Plata también es esa, por izquierda, pues.
5: Pesa mucho.
6: A ver, Plata, tiene esas características.
3: A ver, Pachencho, te voy a hacer una pregunta. En este momento ha sido nombrado asistente del profesor Becasese, el señor Patricio Freire Molina. ¿Convocas a Jordi o no?
2: Sí, le convoco. Sí, ¿qué? Le convoco. Sí, sí. Yo le convoco a Jordi.
3: ¿A Jordi sí?
2: Sí, sí, sí. Yo le convoco a Jordi.
3: Escogiendo. Campana con
4: La Rola.
5: La Rola.
4: A ver, póngale, okay. Verá. Para mí, La Rola, Campana.
2: O sea, me pone a escoger.
3: La Rola es carta puesta, pues.
6: Y Campana también, pues, con el director técnico. Es carta puesta. No nos gusta. Bueno, a mí no me gusta, pero Campana es carta puesta.
3: Eso le iba a preguntar yo. ¿Jordi o Campana?
4: Yo me lo llevo a los cuatro, Patricio.
3: ¿Jordi o Campana?
6: Para mí, Jordi.
2: Jordi.
6: Antes que Campana. ¿Qué ha hecho Campana?
2: Lo que pasa es que Campana le han dado oportunidades. Bueno, le han dado mínimas oportunidades. Cuando pasó su mejor momento, no le convocaron. Lo que sucede es que el profesor Becasese no hizo ningún proceso como para solucionar el bloque
4: entonces,
2: ofensivo. Y ahora
4: estarían,
2: tiene que llevar a lo que tiene.
4: Entonces, ahí estarían los tres en punta de Ecuador. Pues, Ener, Jordi y La Rola.
3: Pedro José Chicaiza, el jugador ecuatoriano tiene el biotipo para defensa central, pero si nos ponen la talla de Diego Fiallos, ¿qué podemos hacer?
6: No, pues ahí
3: no, pues no. No, pues
4: primero,
3: no,
4: que Diego Fiallos no, nunca va a ser forward.
3: No. Ni defensa tampoco.
4: No, ¿cuál será?
5: Entonces, ¿dónde juega?
4: Como petizo, ¿qué será de pronto en el mediocampo, tal vez?
6: Un 10.
3: Roberto Wong dice, ya Costa de Marfil sacó la lista. Sí, es así, sí. No hay misterios. No tienen tantos jugadores como para decir, esconden unos. Nosotros, más bien, nosotros tenemos una lista, claro, con jugadores que tienen élite, son élite del fútbol mundial, pues.
6: Claro,
3: élite del fútbol mundial.
4: ¿Cómo será, no? Que Francia ya sacó, pues, su equipo, o sea, mejor dicho, su nómina.
3: Ya
4: de
3: ellos
4: 26,
3: pusieron los 26 ya.
4: Sí, el sí, equipo sí. De Didier Deschamps. Vea, Griezmann, Mawani no estarán, obviamente, en esta lista, claro, ¿no? Pero ya sacaron 26 jugadores.
6: Colomani no va a estar, el que falló el último disparo frente a Argentina.
3: A Dembélé no le convocan. No
4: Dembélé ausente. Griezmann, ausente.
2: Y Francia tiene, para mí, a los mejores jugadores actuando en las diferentes ligas.
3: Parece ser la mejor selección. Sí. En nombres, así, en
4: parece
3: figura,
4: que sí.
3: En cartón, en los cromos.
6: Sí,
2: son protagonistas en las principales ligas europeas.
3: Protagonista, a propósito, claro, de los cromos, señor Majarres, ya no se angustie que no encuentra los raros. Ya están ahora truchos.
4: No diga.
3: Ya.
4: Para el álbum de Panini.
3: Para el álbum. Ya.
4: No.
3: Para el álbum. Ya.
4: No,
3: ahora hay que imprimir. Cromos ya. Truchos han sido, sí. Ya. Sí. dese cuenta.
5: No, pues eso no vale, pues.
4: Oiga,
5: no,
4: es que dicen que para llenar con los cromos originales necesitas entre $300 y $400.
3: Bueno, imagínese. Pero aparte de aquello, ya pues la viveza criolla salió ya. Y entonces ya
2: ¿quieres el álbum?
3: No tienes Mbappé, yo te consigo.
4: Además, mismo
3: en
4: ya.
3: $5 te vendo, Pachecho. Claro.
2: Ya como que está vendiendo el pase.
3: Así es, pues.
5: Y ahí está Francia.
4: Con truchos o no, pero llenas el álbum. Está, ¿quién va a saber que, oye, quién te va a reclamar? Oye, son truchos.
3: Pégalos y punto. Sí. ¿Coleccionaba usted alguna vez?
4: Claro, con mi hijo.
3: ¿Sí hizo?
4: Con mi hijo, bueno, yo no solo. Pero con mi hijo Carlitos hemos coleccionado ya unos 4 o 5 mundiales, Patricio. Cuesta, verá, cuesta. Sí, no creas que es así de...
3: Sí. El primo Edison. Buenos días, Radio Centro. Saludos cordiales. Ojalá este fin de semana seamos 9 de 9. Empezando hoy con mi rodillo técnico presente.
5: Hoy, mañana y siempre.
3: Nada es imposible en esta vida. El técnico le va a sonar a Liga Deportiva Universitaria. ¿Qué tal?
5: Esperemos que sí.
4: Ya le han sonado a Liga en su cancha, algunos equipos, el propio técnico.
3: Tarquino Miranda. Patricio, buenos días. No nos hemos olvidado de usted, pero le comento que se ha avanzado mucho por la remodelación de la piscina de la Yagüira. La próxima semana organiza y oficializa el municipio de Ambato. Le estaremos haciendo llegar la invitación. Muchas gracias. Va a ser una realidad.
4: La reapertura
3: de la Yagüira.
4: Está disponible, Patricio, el presupuesto.
3: ¿Qué tal es para nadar usted?
4: Bueno.
3: Bueno.
4: De chiquito me decían Michael Phelps.
5: El señor Núñez está como un amigo que tenemos. Bueno para todo.
4: La natación, vea, perdóneme.
3: Mira, un ratito.
4: Es
3: bueno para llenar los álbumes. Es bueno.
4: No le he dicho que es muy bueno.
3: Así dice,
4: que es llenado.
3: Pues, así dice.
4: Es llenado. Entonces, ¿cómo?
3: Si ya llenó, es bueno.
5: Empezando a admirar, don Carlos.
3: Para la natación es muy bueno.
5: Para todo, para el fútbol goleador.
3: Sí,
5: pues para la música, bueno.
3: Música, pues claro.
5: Para músico maestro.
4: Bueno, usted no me avisa nada.
5: Para saltar paredes.
4: También.
5: Pues mejor, salto alto.
4: Saludos, don César Valle. Dice del Club Titanes que está participando en la segunda categoría. Dice: estamos siempre en sintonía de la mejor. Estamos en la buseta, directo al entrenamiento. El Club Titanes en la segunda categoría del fútbol de Cotopaxi.
5: A mi amigo Ángel Barona también permítame saludarlo, señor Mantilla. Él está escuchando Centro Deportes acá en Ambato. ¿Sí? Un abrazo, Angelito.
4: Y entonces, ¿para qué me pregunta usted si soy bueno para esto? O sea, me hace quedar mal, porque yo
3: le
4: digo que soy
3: bueno. Si es bueno.
4: Y el moving de los compañeros cae inmediatamente.
3: A ver, ¿compitió alguna vez en natación?
4: No, competir no.
3: No,
5: pero ganas no le faltaban.
4: No, competir no.
6: Ganas y capacidad.
5: Capacidad también.
3: ¿A quién ganaba entonces, pues? Para ser bueno.
4: Pero, o sea, me gusta
5: Junior,
4: la natación,
5: pues,
4: le digo.
5: Al Junior cuando tenía 2 o 3 años.
4: Me gusta la natación, me encanta la natación. ¿Sí? Claro, por supuesto.
3: Vea. Un largo cuando usted quiera. Criollo, el que tiene a su mano izquierda.
4: No, yo ya le he visto.
3: ¿Pachecho?
5: No está para el hombre, yo le conozco como
4: 30 años. No está
5: a su nivel.
4: De hecho, que creo que Pachecho. Yo le enseñé a nadar.
2: Es que me ha visto cuando estaba lesionado.
5: No está a su nivel,
4: yo
5: entonces.
4: Yo le enseñé a nadar al Pachecho. Le voy a decir una cosa, verá. Un día voy a un partido, Patricio, escúchame. Cortita una noticia, una historia. Voy a Manta, un partido.
5: Ya.
4: Técnico Delfín, creo que era. Estaba el señor, estaba don Campos, estaba don Ronald, como 8 periodistas. Nadie sabía nadar. Increíble.
5: Yo sabía nadar.
4: Claro. No, créame, yo sabía nadar.
5: Estoy dando la razón.
4: Nadie sabía nadar, Patricio del Mundo. Nadie. Increíble. Y todos eran de la piscina alrededor esperando.
3: Yo te saco la cara, Pachecho.
2: ¿A quién?
3: Hazme un mano a mano con este señor.
4: Ya, un largo cuando usted quiera.
3: Hazme un mano.
2: Los oyentes, ¿a quién cree usted que le aceptan el cuento?
4: Cuando usted quiera.
3: Yo te represento.
4: Y por video y por Facebook.
3: Hazme un mano a mano.
2: No, ha de pasar lo mismo que en el atletismo.
4: No ha de pasar.
2: Ha estado la fecha, hemos establecido los jueces, el lugar, el escenario, y nunca va.
6: Sigue lesionado.
2: Le falta un mes. Después dos meses.
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3: El cafecito estaba ayer, pues, vistiéndose para su orquesta.
5: Ah, sí.
3: El cafecito estaba ayer.
5: Tiene un ensamble.
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5: Tiene un ensamble a propósito el cafecito. Aquí en el gobierno provincial.
3: ¿Cuándo?
5: En el auditorio Fernando Naranjo.
3: ¿Cuándo?
5: Me parece que es este día viernes, Patricio. Tiene un ensamble.
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3: Se quedaron
4: 2-0 ante Telfín.
3: Claro.
4: Y se viene este fin de semana el clásico a propósito con el Pelileo. Baño Ciudad de Fuego con el Pelileo este fin de semana por otra fecha más de la segunda categoría.
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5: Sí, señor. 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
3: El abogado Oscar Villena dice: nos hace emocionar con los goles del 4-4,
4: pero
3: y
4: no pone. Pero no pone.
3: Él pide los goles. Mañana. Tenemos tiempo mañana, ¿sí?
4: Un saludo, claro, mañana de estar por ahí.
3: Mañana, sí. Sí. Entonces dice. Para recordar, atesoran, por ejemplo, Camilo Holguín. Cada fecha los goles sigue archivando. ¿Sí?
4: Saludos también para Camilito Holguín, grato siempre, amigo, celeste siempre, de corazón.
5: Él es el que dice, pues me pregunta a mi esposa, dice, ¿le quieres más al Macará o a mí? Al Macará, pues.
4: Eso, o sea, sin dudar.
5: Eso claro, le dice en una entrevista.
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3: Preguntaron lo de la Copa Sudamericana, si hay medias de entradas.
6: Solamente para Oriental.
3: Para Oriental, sí. Pero nos dice que ya está agotado.
6: Occidental.
3: Occidental.
6: Las generales Occidental están agotadas.
3: Oriental no. La Occidental.
6: La general hay.
3: Oriental sí.
4: Oiga, qué difícil que se ha hecho llenar la Oriental, ¿no?
6: La Oriental se ha hecho muy difícil. Muy, muy complicado.
3: ¿Por qué no sé, porque es para el equipo de la visita, pues.
4: Sí, pero aún con el conjunto del Tigre, que sabíamos ya, que no iba a venir el hincha visitante, ya le, cubrieron. Claro. Pero sin embargo, no se completó la parte Oriental.
5: Por eso es que más o menos se habló de una asistencia de entre 8.000, 8.500 aproximadamente, Patricio.
2: Y esa general es la más grande, Patricio. 4.900, sí, 4.900.
3: La Azteca.
6: En su momento la Azteca.
3: En su momento era la Azteca. Ahora es Furia Roja.
4: La Oriental.
3: Técnico universitario.
4: Para el hincha. ¿Y por qué la Azteca? Por un auspiciante, Tequila Azteca.
3: No.
4: Creo que sí.
5: Yo veía un letrero enorme ahí en ese sector.
4: Claro.
5: Licor anisado Azteca.
4: Licor anisado Azteca.
5: Y ahí se ubicaban los hinchas.
3: Creo que por ahí nació el asunto. Era la general. La Azteca.
4: Sí, ya. ¿Y creo por qué por ahí la referencia? Por el título de ese licor Azteca que había en ese momento en el Estadio Universidad de América Villavesa. Mire que yo siendo...
3: ¿Tomó usted?
4: No, en ese tiempo que voy
3: Míreme a los ojos.
4: En ese tiempo que voy a tomar.
3: Míreme a los ojos.
4: No.
5: Yo pensé que iba a decir, yo siendo Guambra tomaba.
4: No. En ese tiempo, vea, yo de haber tenido que un año, dos años.
3: Pintor, voy a tomar. Buenos días, señor Pintor.
4: Él sí, pues.
8: Licenciado, buenos días, compañeros, amigos, oyentes, buenos días, dígame.
3: Era el Azteca.
8: No he probado.
3: ¿No probaste?
8: No he probado.
3: ¿No?
8: No.
3: ¿Todavía no le entrabas?
8: Todavía no. Todavía era muy niño todavía.
4: A la Huanchaca.
8: Todavía no, nada que ver. Me parece que era tipo tequila.
4: Anisado Azteca.
5: Licor anisado Azteca.
8: No puedo
3: hacer. Bueno, les voy a contar un secreto a voces.
4: Usted sí.
3: No. Voy a contarle un secreto de mi amigo Pintor. Pintor. Toma solamente whisky.
5: Ay.
3: Solo whisky.
4: Y del bueno.
3: No.
4: Y del bueno.
3: También el whisky nacional también.
4: El normalito.
3: Sí.
4: El solo whisky.
3: Me dice el pintor, me dice, ¿qué tomaste? Le digo. Dice, whisky.
4: Ya.
3: ¿Estabas chiro? No. Dice, pero
4: cobradito
3: nacional
4: estaba.
3: Nomás. ¿Y cuánto vale? Le digo.
5: El que tapa 10, con tusa.
3: ¿Vale 10?
4: Sí, hay uno que vale 10.
3: Dice que hay. Sí. ¿Sí o no?
8: Y es bueno, claro que sí, es bueno. Sí.
3: ¿Es bueno?
8: Bueno, para mí no me coge chuchaqui. ¿Puedo decir la marca?
4: No.
8: ¿Puedo decir la marca?
3: Ahora dile.
8: No. All times. Sí.
5: Cúbrelo, señorita.
8: El vago fue el responsable de eso.
3: Vea. Este pintor es serio.
4: El vago dice que es el responsable de eso. Sincero.
3: Claro, sí.
5: ¿Qué fue lo primero?
3: Así está.
5: ¿Qué fue lo primero que se metió Don Carlos?
3: Ya no esté preguntando usted tampoco. ¿Qué está aquí? No.
4: Coco y caña.
3: No responda nada.
4: Coco y caña.
3: A ver, un marcador para hoy, Liga Deportiva Trópico Universitaria Seco. Con técnico universitario.
8: 2-0 gana Liga de Quito. Discúlpeme, los técnicos.
3: 2-0.
6: Sí.
3: Hagamos una apuesta con marcador.
8: ¿Con usted?
3: Conmigo, pues. Yo apuesto al técnico universitario.
8: Pero usted no me sabe pagar. Está me debiendo. Creo que me está debiendo todavía.
4: No.
8: Me está debiendo todavía.
4: Vamos
8: un encebolladito, ¿le parece?
3: No.
8: Es que usted quiere de ya de 20.
3: De a 10.
8: De 10 nada más.
4: Ahí le ponen malas.
3: Y vamos con marcador. Tú dices.
8: Estamos en quincena.
3: 2-0.
8: Y toca pagar algunas deudas por ahí.
4: Ya llegó el 15.
8: Todavía.
3: Van a empatar.
8: No hay el depósito.
3: 1-1.
8: Sí. Yo creo que sí también, sí.
3: ¿Sí?
8: Sí.
3: Mañana traes los 10 y cazamos.
8: Lo que pasa es que yo voy también el equipo del técnico universitario, pues. O sea,
5: pero la apuesta es para hoy, pues, señor Mantilla.
8: Hoy es.
5: Hoy juegan, claro, pues. Hoy juegan.
3: Mañana. Mañana le pago o me paga.
4: Mañana paga.
3: Claro, así es.
8: Así es. Se me va la botella.
3: Sí. Ya, pintor. Ya, pintor, bien. Señor, 9:40 en Centro Deportes.
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0: uno.
1: ¿Cómo sería un porotazo?
0: Pero Villacés, Álvarez.
1: Vea, si técnico haces un porotazo increíble, buenísimo, para levantarle el rodillo.
0: Ahora sería un...
1: Sería algo, pero fabuloso.
2: Y dicen, acaba de llamar el señor Pepito de donde venden los yapingachos en el mercado, en el mercado central, y me hace una apuesta. Que si es que técnico gana, me da un yapingacho. Y si pierde la liga, yo le voy a pagar.
1: Ah, bueno, está
2: eso
1: bien.
2: Es lo que provoca pero el licenciado bonito, Mantilla.
0: Dice, Ugol le escribe, dice... Pintor, para que te enteres bien, la cultura del pueblo dice, el azteca era un anisado que estaba embotellado aquí en Ambato, fábrica de licores del señor Rodrigo Fierro.
1: Ah,
0: la
1: mire.
0: La fábrica principal era en Guaranda.
1: Ah, mire usted, ¿sí? Mire usted, es bueno
0: ponen,
1: saber.
0: Claro, le ponen, Milton Masaquiza, hoy de suerte para el rojo, el técnico tiene que ganarle a liga. Y hay que esperar. Dice, el fracaso hunde a los perdedores, pero inspira a los ganadores.
1: Ese es el opening del programa, la presentación del programa.
3: Dice nuestro amigo Jorge Paltrana, dice, un saludo señores de Radio Centro. Hoy es el choque de dos torres, Caicedo y AD. El uno de técnico, el otro de Liga de Quito.
0: Claro. Lupito.
3: Un aplauso, amigo Jorge.
0: Un mano a mano con AD.
1: Sí le puede estar ganando el Lupito.
0: Por velocidad.
1: Sí le puede estar ganando el Lupito.
0: Lupito en un mano a mano.
1: Sí le puede estar ganando.
0: Le va dejando.
1: Sí.
3: El poeta de Pelileo le hace un poema, pero para los dos.
0: ¿Ah, sí?
3: Claro, dice, hoy juegan mis dos amores. Hoy juegan mis dos pasiones. Vaya qué sensación. Y por eso, Dios te pido, dame dos corazones. Uno para el rodillo, otro para el rey de copas.
1: Yeah,
3: ¿qué le parece?
0: No, tampoco.
1: Es imposible tener dos corazones.
3: Amo al uno, dice. Al otro lo quiero y lo extraño. A uno lo miro desde niño y a otro desde mi juventud. Vea, y así sigue su...
4: Y es como serenata a dos novias.
3: Claro, pues eso no se puede, poeta.
1: Dígame la verdad, ¿usted nunca ha dado serenatas a dos novias, señor Mantilla?
4: En el mismo balcón.
1: Espere. Vea, ya el silencio lo dice todo.
3: Pero vea.
0: A tres.
3: Dice, varias veces me acuesto con la camiseta del rodillo y me cobijo con la cobija de liga. En verdad son mis amores y hoy solo quiero que no haya ganadores y peor perdedores. Solo división de honores. Poeta Pato Mesa. Un abrazo, poeta.
0: El fracaso hunde a los perdedores, pero inspira a los ganadores. Nicanor 1, Cocodrigo 0. Así pone, pues, Cocodrigo dice.
4: La mascota de
0: Liga. Pues sí. Nicanor 1, Cocodrigo 0.
5: Bien está. Por don Rodrigo de ser Cocodrigo.
0: Sí. Por eso es, pues, claro.
1: Cocodrigo Delgado.
0: Nicanor 1, Cocodrigo 0. Porque cuando las mascotas, vea, mucho lote. En todo estadio, Nicanor. Nicanor era.
1: Saltaba la cancha era, con técnico mi universitario.
0: Mi respeto, Nicanor. Después vinieron un hijo, un entenado que también tuvo, y otro más.
1: Uno de contrabando.
0: Sí,
3: claro. Sí.
0: Nicanor,
3: sí.
0: Porque no era el único, pues.
3: No fue el único, Patricio.
0: Pues ya la familia
3: no fue el único.
0: Estaba.
3: Siguió la.
1: Ahora las mascotas, Patricio, son muñecos.
0: Pero nosotros teníamos en vivo, pues.
1: Por eso le digo, antes era el animal en sí.
0: Sí.
1: Ahora tenemos muñecos.
0: ¿Qué otro club tenía una mascota viva?
4: Viva.
0: Real.
1: La bueno, una tontería realmente, pero la del delfín, pues el perro muerto.
3: No, eso no era real.
0: Eso
3: más bien fue una ofensa.
0: Eso era.
1: Claro, era una.
3: Es una historia
0: muy
3: triste, Patricio, claro. que no.
1: Pero verdad que hasta ahora
3: no vale la pena ni contar.
1: Pero es incluso, fíjese que es tan real que hasta ahora existe la barra del delfín, la barra del perro muerto.
3: Pero ahí le tienen ya una.
1: No, ya, claro.
3: De manera le tienen un perro, o sea, pero no, lo del inicio sí fue terrible.
0: Prohibieron pues que maten para un partido.
3: Fue muy triste, Patricio.
0: Sí, fue muy triste.
3: Lo del inicio fue muy triste.
0: Ocurrió.
3: Sí.
0: Y botaban de un lado a otro lado entre la gente.
3: Sí.
2: Bueno, discúlpeme, el técnico llegaba con una llama. Ese es el indicador.
0: Ese es el indicador.
2: Ya.
1: Pintor, por favor.
0: Pintor, ya pasa, pues.
2: Macho, ya.
1: Pero ya parece que estás en otra. Ya está diciendo, pues, la. Ya, por favor. No es el pecador el

0: Y Canor.
1: Llama, sí, sí.
2: Pecador.
3: Tenía puesto ahí la alfombra Vicuña.
2: Claro.
3: Aparte, sí me acuerdo. Claro. Y regalaban cojines.
1: Te voy a contar.
3: Sí, okay.
1: Cuando técnico universitario se va a Bolivia, ahí todos los jugadores trajeron un recuerdo de Bolivia, la llamita.
2: Ya.
1: Nicanor. Sí, trajeron de Bolivia, de diferentes tamaños. Era el souvenir típico, más importante pues no, claro. De técnico típico. Universitario en la Copa Libertadores de América.
2: Claro.
1: Sí, sí. La llamita. La llamita. Y recuérdense que hubo incluso un impacto en una rifa, la llamita regalona.
2: Claro.
1: La llamita regalona.
2: La llama millonaria.
1: Rifaron un departamento en Ficoa.
0: Vea usted.
1: Para que usted sepa.
0: Vea usted.
1: Vea. Se hizo. En Teleamazonas.
2: Y el ganador fue un ciudadano muy conocido acá en el medio.
1: Claro, claro, amigo claro. Nuestro, sí.
0: Sí, colega, sí. ¿Qué? ¿Colega?
1: Claro, sí, colega, sí. Ganó.
0: No habrá sido.
1: Ganó.
4: Qué suerte, ¿eh?
1: El departamento. Sí. La llamita regalona. Fue un.
2: Una no, eso fue un suceso, pero, Patricio. Fue ¿sí? un suceso. No sé si fue para costear los gastos del viaje a Bolivia.
1: No me acuerdo.
2: Lo que la llama
1: pero la llamita regalona.
2: Eso sí fue famoso. Era. Sí, sí, fue
1: pausa,
2: famoso.
1: Pausa, pintor, y regresamos para el remate de Centro Deportes.
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15: Las 9:59 aquí en Centro Deportes.
14: A ver, dice Rolando Reyes, don Pato, había un jugador Palacios en Barcelona en el 2006.
15: Nelson Palacios.
16: El de Vinces, provincia de Los Ríos, claro, y que vino acá a Macará. Vino acá a Macará. Don Nelson Palacios.
14: Sí.
16: Parte de los mutantes.
15: Ese fue el grupo, sí.
16: Parte señor. De los mutantes de Barcelona.
14: El profesor Cortés tiene también una participación. Con el mayor de los gustos. Dice, fue de la alfombra Vicuña el nombre. No. El nombre no. La Vicuña sí estaba como sponsor de técnico universitario. Alfombras Vicuña. Sponsor de técnico universitario.
15: Sí, algunos años, Patricio.
14: Sí, sí.
15: Algunos años.
14: Dice, el logo de Alfombras Vicuña.
15: No sé cuándo nació esta idea del Nicanor para técnico universitario. ¿Conoce usted algo de la historia, señor Bantista?
14: Por el sponsor, yo creo. Y no, en cambio,
15: no tengo idea. Sí, no.
14: Don Paredes. No, Núñez, perdón.
15: Don Núñez.
14: Don Luis Núñez, me equivoco.
16: Qué bonito apellido.
14: Don Luis Núñez. Él creo que tenía sus terrenos y
16: Riquillanoma.
14: Sí, y tenía. Y entonces trajeron y un embeleso, pues, una emoción, los hinchas de técnico universitario, en el corazón.
15: Claro.
14: Y ya se hizo el logo, pues, tenían, pues.
15: Claro, creo que fue el único equipo, Patricio.
14: Sí.
15: En tener una mascota.
14: Real, viva. Real.
15: Creo que fue el
14: Gracias
15: único
14: Gracias por acompañarnos. Se termina el tiempo, señor Manjarrés. Dios mediante a las 12, la segunda entrega de Centro Deportes.
15: Pero se quedan en buenas manos. El maestro Carlos Silva les acompaña en buena mañana. Hasta las 12.
14: Buenos días y hasta luego.

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13: Noé Bar. Vargas, en Radio Centro hacemos historia.
14: En Radio Centro hacemos noticia. Lidia Villavicencio, directora de producción del gobierno provincial de Tungurahua, da a conocer la proyección estimada del número de participantes que estarán presentes en la provincia durante la Semana de la Moda.
15: Estamos más o menos haciendo un cálculo de cada día de la Semana de la Moda tener mínimo 300 compradores. Estamos hablando de 4 días, 1200, y el día viernes, el día final, de tener alrededor de unos 4000 o 5000 participantes, de tal manera que hay una dinámica interesante en la Semana de la Moda. Recordarán ustedes que nos acompañaron, que estuvimos justamente en el CIDFA, en el aeropuerto, con una presencia de más de 2500 personas. En esta vez estamos buscando un escenario más amplio, más grande, porque también la gente va a transmitir lo que estamos haciendo, y realmente este es un referente importante a nivel nacional. Por eso vamos a dar cabida a más gente para tener una cantidad importante de gente que visite nuestra ciudad y que también conozca los productos que nosotros tenemos para la comercialización respectiva. Así que la dinámica es importante, la presencia de la gente también.
14: En Radio Centro hacemos historia, reportó Noé Vargas.
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13: Desde Chile, el gobierno de José Antonio Kast quiere que las escuelas y hospitales entreguen datos inmigrantes irregulares. La medicina abarca el domicilio, contacto telefónico, correo electrónico y cualquier dato de extranjeros bajo proceso migratorio que sea requerido por las autoridades chilenas. Y a nivel nacional, Ivo Rosero dice que la liberación de los precios es necesaria aplicarla, y ahora sería un suicidio político. Ivo Rosero: la liberación de precios es necesaria aplicarla, pero ahora sería un suicidio político. Según el presidente de la Cámara Nacional de Distribuidores de Derivados de Petróleo, Ivo Rosero, sobre el precio y el desabastecimiento de los combustibles.
17: Vamos a ver qué pasa con la balanza petrolera. Nosotros exportamos un barril en promedio, digamos, de estos últimos semanas o meses, a $100 por barril, valor promedio. Pero importamos un barril de diésel en $155. Entonces, todos los ingresos incrementales que tenemos por exportación de crudo a buenos precios se va en la importación de derivados. Es increíble que, siendo un país petrolero, en condiciones normales nosotros importemos estadísticamente el 73% del diésel y el 67% de las gasolinas. Y cuando hay problemas en la refinería, importamos el 90%. Entonces, ese es el problema de fondo. Hay un problema estructural. No solo una eficiencia que ha habido en las importaciones, que se agravaron obviamente estas semanas, y por supuesto el problema estructural va mucho más allá. Tenemos un inmenso déficit de capacidad de refinación.
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y amigas, buenos días, bienvenidos, bienvenidas. Qué placer inmenso llegar a sus hogares, estar en su trabajo, estar en casita, estar en el autobús, estar en el taxi, qué chévere. De verdad nos da muchísimo gusto estar con ustedes. Parte importante de este espacio son ustedes. Todos ustedes parte importante de esta programación que se titula Buena Mañana a través de Radio Centro, la radio de toda la vida. Sí, a través de la radio de toda la vida. Hoy tendremos noticias, curiosidades, novedades. Hay una noticia que está haciéndose viral y pues ya no, a pocos días, a un mes que arranque el Mundial, hay una canción que salió calientita del horno acerca de la guapísima colombiana Shakira con Burna Boy. Estrena la canción Die Die, canción oficial del Mundial 2026, y lo tenemos aquí. Así que esto y mucho más. Amigos, bienvenidos y bienvenidas a Arrancamos. Esto es Buena Mañana en edición viernes.

0: me voy a la pausa, señores, pero antes el pensamiento. ¿Cuál es el mensaje para hoy? Hoy estamos en viernes y para todas las personas que ya se encuentran trabajando con el ritmo de Radio Centro, muy buenos días. Que tengan todos un feliz fin de semana maravilloso. Muy bendecido y que Dios les acompañe en todo momento. Que las cosas salgan de maravilla. Pausa, ya regreso en minutos con noticias.
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0: te cuento que Shakira y Burna Boy estrenan Die Die, canción oficial del Mundial 2026, que se estrenó el día de ayer y lo tenemos acá en Radio Centro. No le cambies.
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0: Gracias, amigos. 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Les saludamos a esta hora. Diego Sánchez, Diego, cuéntanos las novedades del mundo del deporte.
1: Hola, ¿cómo te va, Carlos? Saludos cordiales, amigos oyentes, bienvenidos. Este es el Minuto con el Deporte. Repasamos el 11 ideal de la fecha número 13 de la Liga Ecuaved. Facundo Ferrero del Deportivo Cuenca, el mejor portero. Pedro Pablo Velasco de Orense, John Jairo Jiménez de Macará, Juan Viacaba de Independiente y Yelsin Enrique del Deportivo Cuenca, los defensas. Los del medio sector, Gonzalo Napoli del Emelec, Andrés Mena del Aucas, Johan Bocanegra de Técnico Universitario y Emerson Pata de Independiente. Y los delanteros, Agustín Herrera del Orense y Daverson de Liga Deportiva Universitaria de Quito. Daverson fue elegido el mejor jugador, mientras que el mejor director técnico, Joaquín Papa de Independiente del Valle.
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0: señores, estamos de regreso. Son exactamente las 10 de la mañana con 52 minutos. Exactamente las 10 de la mañana con 52 minutos. Igualate con el tiempo de Radio Centro. 10 con 52 minutos. Repita, señorita secretaria, ¿qué hora son?
1: Son las 10 y 53 minutos.
0: Sí, ahora exactamente las 10 con 53 en todo el territorio nacional. Vámonos para Europa. ¿Qué tal si nos vamos para Irlanda? Allá en Irlanda exactamente la hora es las 16 con 53 minutos. En Dublín, en Tokio, Japón, las 0 horas con 53. En Londres, 16 con 53 minutos. Acá en el Ecuador exactamente las 10 de la mañana con 53 minutos. Igualate con el tiempo de Radio Centro, la radio de toda la vida. Ya te cuento más adelante, ahí se estrenó la canción del Mundial FIFA 2026 a cargo de la colombiana Shakira, calientita, calientita, y la tenemos. Y la tenemos y le vamos a soltar más adelante junto a Burnham Boyds. Oye, el video también está espectacular. En su cuenta de Instagram, la colombiana dio unos pequeños detalles del nuevo video y la canción que está sonando ya en diferentes países. Ajá, así como te cuento, pero antes nosotros nos vamos para Perileo. 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Ya valen los mensajes más adelante. 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

0: Buenos días, Carlitos, ya en sintonía de tu programa, en sintonía de Radio Centro. Recuerda que hoy es viernes, si el cuerpo lo sabe, te cuento que la temperatura está los 60 grados Fahrenheit. Saludos y un buen fin de semana. Hoy gana Liga al Rodillo, atentamente, Manuel Escano desde Nueva Jersey. Saludos para ti, mi querido Manuel. A doña Mónica, un abrazo gigante. Vamos a ver qué pasa, ¿no? Yo, como siempre lo he dicho, que gane el mejor. Que gane el mejor. Sí, sí, sí, que gane el mejor. Hicimos una apuesta a propósito con Don Pepito en los yapingachos del Mercado Central, ¿no? Me hizo una apuesta. Si gana técnico universitario, voy yo a cancelarle un yapingacho. Y si Liga gana, me voy a servir un yapingacho, ¿ya? Pero la mera, mera, la dueña es doña Conchita, y no sé cómo irá a ser, ¿no? Bueno, me imagino que le va a descontar, ¿no?, de su día. 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Que se me abra esto, por favor, el Messenger, para poder leer los mensajes. Bueno, hasta que se cargue. 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Buen día, señor piloto de la cápsula espacial de la Dinámica Estación 112. Saludos a los Carlitos, los macareños. Hoy es viernes y el cuerpito lo sabe. Un temita del recuerdo. Vete ya. Y que el divino niño le proteja en todo momento. Atentamente, Carlos Enrique Valladares, mi querido Carlangas, un abrazo gigante. Ya vamos a colocarles. Saludos para Steffi. Y un abrazo gigante para ti, Carlitos. Bendiciones. Feliz viernes. Feliz viernes, mi querida amiga. Y ya vamos a complacer a todos mis amigos que nos escuchan a través de Radio Centro, la radio de toda la vida. Vamos con noticias curiosas. Exactamente 10:59. Lo que les había dicho, ¿no? Tenemos tiempo. O les cuento más adelante. Porque vamos a poner esa cancioncita, esa canción nueva del Mundial de la FIFA 2026. Oye, pudimos ver el video. Está, bueno, partecita, ¿no? Porque no sabes todavía 100% el video, pero la canción ya está sonando. Shakira y Burna Boy estrenan Die Die, canción oficial del Mundial 2026. Sí, oye, y si no me crees, escuchemos, escuchemos rápidamente. Esta noticia, escuchemos.
1: Shakira acaba de confirmar junto a la FIFA que será la voz principal de la canción oficial del Mundial de Fútbol 2026, el cual se disputará este mes de junio y julio en Estados Unidos, México y Canadá. El tema lleva por título Die Die, y en esta ocasión la estrella colombiana unirá su talento al del exitoso artista nigeriano Burna Boy. A través de un video en sus redes sociales, Shakira nos dio el primer adelanto oficial. Grabado desde el mítico césped del Estadio Maracaná en Río de Janeiro, vemos a la cantante luciendo los colores de Brasil y rodeada de bailarines que representan a diferentes selecciones. Al centro de la coreografía destaca el Trionda, el nuevo balón oficial del campeonato, junto a los balones de mundiales pasados. El fragmento revela un alegre ritmo caribeño con letra en inglés. El lanzamiento oficial de Die Die será este próximo 14 de mayo. Con este tema, Shakira busca coronarse por cuarta vez en la historia del fútbol, tras ponernos a bailar con Hips Don't Lie en Alemania 2006, el legendario Baka Baka en Sudáfrica 2010 y La La La en Brasil 2014.
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0: Y esta canción se estrenó el día de ayer, jueves 14 de mayo. Aquí lo tenemos, ¿se escucha? Luego me cuentas qué tal te pareció esta canción.

Dai Dai está aquí. El Mundial 2026 comienza ahora, dando inicio al ambiente musical de la Copa del Mundo. Shakira, conjunto a Burnham Boy, este Dai Dai. Hoy está chévere, ¿no? Está plenazo. A propósito, también los mexicanos Los Ángeles Azules y Belinda también estrenaron canción para cantar en México. Me voy a la pausa y ya regreso en minutos. No te rayo, desconectes de la señal de Radio Centro. Pausa. Regreso en minutos.

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1: 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En Ambato, los transportistas nuevamente advierten una racionalización del servicio. Este jueves 14 de mayo no se llevó a cabo la socialización de la ordenanza de la tarifa del pasaje del transporte urbano Ambato. Los transportistas piden respeto y que se respete, vale la redundancia, la ruta establecida por el municipio de Ambato. Señalan que en caso de que no se cumplan los plazos, se verán obligados a la racionalización del servicio. Esto luego de que ayer, pasaban las 14:30 de este jueves 14 de mayo, en las gradas de la explanada del municipio sur, uno a uno empezaron a llegar los transportistas con una copia de la invitación para la socialización de la ordenanza que regula la tarifa de los servicios de transporte. Manuel Escobar, presidente de la Unión de Cooperativas de Transporte de Ambato, explicaba que quienes estaban en el lugar de la convocatoria, esta fecha era para las 15 horas. Dos funcionarios de la Secretaría de Participación del municipio llegaron al sitio y comentaron que la reunión no se llevaría a cabo, ya que la convocatoria no fue hecha oficialmente. Eso no declinó la posición de los conductores y las familias, quienes ingresaron al hall del municipio, aseguraban que no se iban de lugar sin ser atendidos. Y entonces este tema se va dilatando, pero los transportistas advierten que en caso de que no se cumplan los plazos establecidos, se verán obligados a la racionalización y hasta la paralización del servicio. Papita caliente. Mientras Paola Carvajal dice que la autoridad debe fijar la tarifa vinculada a la calidad en el servicio. La autoridad debe fijar la tarifa vinculada a la calidad en el servicio. Destaca Paola Carvajal, experta en movilidad sostenible, sobre el sistema del transporte. Carvajal señala que el debate sobre el costo del pasaje no puede ser aislado. Para la especialista, es responsabilidad de los entes reguladores establecer una tarifa técnica que no solo cubra costos, sino que actúe como un estándar de exigencia para garantizar un servicio eficiente, de calidad y digno para la ciudadanía.
2: Entonces, si se va incrementando o se sigue subiendo este costo, este componente en la operación, obviamente la tarifa ya no va a soportar. Y eso en cualquier modalidad. Obviamente lo más sensible que vemos es el transporte urbano o el transporte intercantonal, pero eso también ocurre en los taxis, ocurre en cualquier otro modo de transporte. Pero hay un tema importante, y yo siempre digo que la calidad se paga. Entonces, lo primero es saber qué tipo de transporte nosotros vamos a tener, si realmente, cuáles son las condiciones para saber la calidad o el nivel de calidad que nos van a brindar. Y dependiendo de esas condiciones de calidad, transparentar los costos. Yo creo que eso también es una tarea muy pendiente para el 99% de los municipios en el país y del servicio de transporte general, transparentar los costos. Y entendiendo cuál es el costo con esa relación de calidad, decir, ok, ¿quién la paga? Recordemos que no necesariamente la tarifa tiene que ser 100% cubierta por el ciudadano, porque entonces ahí existen otro tipo de subsidios o compensaciones, pero que también son válidas.
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1: Y en el mundo, Juan José Bardiola, director del Centro de Enfermedades Transmisibles Emergentes de la Universidad de Zaragoza, España, sobre el antivirus. Dice: cuidado, que esta enfermedad puede evolucionar mal. No hay que confiarse, pero también dice que no epidemia, no pandemia.
4: No, en absoluto. No, yo creo que es una de las cuestiones que a mí me parece importante aclarar de cara a la ciudadanía. Hay mucha gente aquí en España, el resto de España está preocupado, a mí personalmente me preguntan y a otras personas también, y a ustedes seguro que también les preguntan, y hay que reiterar que es que, hombre, nada es imposible en esta vida, pero este es un virus poco contagioso, a pesar de lo que pueda parecer, y por lo tanto es una condición fundamental para la propagación. Pandemia, alta propagación, alta distribución, mucha contagiosidad, no es el caso de este virus. Por lo tanto, va a ser en este momento, como está ocurriendo en Francia y otros países, puede ocurrir casos puntuales que habrá que atender, por supuesto, llegar a tener una evolución muy desfavorable, pero nada más.
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momento de la pausa, señores, pero antes. Hoy es taller de fotografía documental en Píllaro, con el objetivo de capturar la esencia de las tradiciones locales. Se ha anunciado la realización de talleres gratuitos, gratis, de fotografía documental. Una mirada a la fiesta andina. ¿Qué tal, ah? La gente que le gusta la fotografía documental es un género enfocado en capturar hechos de la vida real con una fuente de carácter social, histórico y cultural. Ahí tienes chance, ¿eh? Me voy a la pausa, señores. Pausa. Antes déjame leer este mensaje que dice: buenos días, Carlitos. Me hace recordar a esos merengues con oro sólido cuando llegó a Nueva York hace unos cuantos años atrás. Dice atentamente Carlos Núñez Reyes, el bueno. Chévere, ¿no? Yo creo que sí, de verdad. Hay canciones que siempre nos recordarán momentos especiales, ¿verdad? Canciones que siempre estarán en nuestra mente y en nuestro corazoncito. Saludos para la seño Yoli Canseco, un abrazo gigante. A ver si pausa y ya regreso en minutos con más información y, por supuesto, buena música. No le cambies, no te radio desconectes de la señal de Radio Centro. Volvemos en instantes.

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0: 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Diego, una vez más, bienvenido. Cuéntanos las novedades del mundo del deporte.
1: Saludos reiterados, mi estimado Carlos, amigos oyentes, bienvenidos nuevamente al Minuto con el Deporte. Repasamos goleadores de la Liga Ecuavet. Agustín Herrera de Orense tiene 6 tantos, al igual que Bruno Miranda de Orense. Con 5 están Darío Benedetto del Barcelona y Emerson Pata de Independiente del Valle, más Byron Palacios de la Católica. Y con 4, Franco Pose de Macará, Ronnie Carrillo de Mushugruna y Matías Klimowicz del Deportivo Cuenca. Hoy arranca la fecha número 14, el partido Liga de Quito frente a Técnico Universitario a las 16:30. Y para completar los nuestros, mañana a las 14 horas Macará Independiente y el día domingo a las 13 horas Leones frente a Mushugruna en el Estadio Olímpico Ciudad de Ibarra.
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YouTube. Una canción espectacular, un clasicazo para cerrar con broche de oro la programación de este viernes, fin de semana. 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Gracias a su sintonía. Hasta aquí me trajo el camino. Feliz fin de semana. A disfrutar de este viernes. Es viernes y la tapicería lo sabe, digo, es viernes y el cuerpo lo sabe. Un abrazo al maestro Quirodaña, bendiciones, se cuida mucho, ya se viene Centro Deportes.

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1: Amigos, bienvenidos al Flash Informativo de la Hora. 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Les saludamos a Noé Vargas. Adelante, Noé. En Radio Centro hacemos historia.
2: En Radio Centro hacemos noticia. A más de los galardones que se entregarán en la sesión solemne por un año más de provincialización de Tungurahua, Iván Gavilanes, secretario del Consejo Provincial, da a conocer que entregarán dos reconocimientos a dos figuras políticas que han incidido para la ejecución de importantes proyectos.
3: También se hará un reconocimiento al señor Luis Pachala, en aquel entonces era ministro de Pueblos y Nacionalidades, secretario de Pueblos y Nacionalidades. Él fue el nexo directo en ese entonces para la consecución de este crédito no reembolsable, como les decíamos, cerca de 13 millones de dólares. Y es justo como decía la comisión, pues reconocer a quienes de alguna forma, sin ser tungurahuenses, inclusive pues han hecho un aporte fundamental. Y por último, se hará un reconocimiento también especial a la doctora Lourdes Iván. Se había tomado en cuenta de que la decisión política, la valentía de la prefecta de Cotopaxi, pues para iniciar esta gran obra anhelada por la población del centro del país, como es la apertura de la vía Ambato el Corazón, que por cierto está muy cerca ya de culminar esta apertura de esta gran vía. Entonces, es justo también reconocer, ¿no?, la decisión y el apoyo, porque esta obra beneficia no solamente a las dos provincias, sino al centro del país y a todo el país en general, ¿no? Es una conexión directa hacia la costa que se lo hará de una forma más rápida.
2: En Radio Centro hacemos historia, reportó Noé Vargas.
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4: Saludos amigos, buenas tardes, bienvenidos a Centro Deportes. Vengo con una inquietud. Hacen los trámites para Omar Carabalí, para la lista de Ecuador para el campeonato mundial. Me quedo sorprendido de esta situación. ¿No tenemos arqueros?
5: No.
4: ¿No tenemos arqueros?
5: No.
4: Buenas tardes, señor Carlos.
5: No, Patricio, saludos cordiales. ¿Sabe que a Omar Carabalí le conocí en la Copa América 2015 de Chile? Wilson Carabalí le iba a dejar en Macul, en el complejo del Colo-Colo. En ese tiempo, Omar Carabalí era arquero de la sub-19 del Colo-Colo, Patricio. Es un arquero que tiene escuela, principalmente en el Colo-Colo. Después pasó, me parece, por dos o tres equipos chilenos. Y efectivamente, hablan en la Federación Ecuatoriana de Fútbol, hablan a la interna que Omar Carabalí, ese podría ser de pronto la sorpresa, sí, de una posible, sí, convocatoria.
4: Sí. Sí.
5: No me gusta. Un jugador que no ha estado en el radar y
4: no
5: en el proceso de hace mucho tiempo, ni de Alfaro, ni de Sebastián Becasese, Patricio.
6: No me señor gusta. Roosevelt.
7: ¿Cómo está, señor Mantilla? Buenas tardes.
5: No le gusta, dice.
7: No me gusta. Porque hizo fieros a la selección ecuatoriana. Cuando se lo quiso convocar, dijo, no, yo espero la convocatoria de Chile, soy chileno, vivo acá.
4: Chile no le convocó.
7: Como chileno, vivo como chileno, soy chileno y espero la convocatoria de Chile. Cuando ya no lo convoca Chile, cuando ya apareció el rumor, ahí sí dijo, estoy interesadísimo, vamos a ver qué pasa, a ver qué sucede. No me gusta. Puede ser que en el futuro sea un arquerazo para la selección.
4: Se juega,
7: pero por lo pronto no me gusta.
4: Se juega a dos haces. Esperaba que le convoque Chile. Chile no le convocó.
7: No lo convocó, Patricio.
4: Ahora que tiene la oportunidad.
7: Ahora que tiene la oportunidad, selección mundialista, entonces ahora sí, pues.
5: Sin hacer el proceso,
7: sin
5: eliminatorio,
7: haber hecho el proceso.
5: Porque verá, hay jugadores, claro, en parte entiendo lo que dice Russell, porque hay jugadores, Patricio, que se ganan el derecho recién a estar en eliminatoria, en un partido amistoso de fecha FIFA.
7: Claro.
5: Y ya que te vean para el mundial en sí, o sea, para la cita mundialista y que directo vayas allá, como que no suena mucho.
4: Les entiendo, el grupo de jugadores que ya están establecidos, los que se han roto el alma para clasificar al campeonato mundial, van a decir, y la mesa tendida.
7: Claro.
4: Está servida, claro, la
5: aquellos,
4: mesa.
5: Aquellos jugadores, exacto, Patricio, que se esforzaban por un partido de fecha FIFA, por un partido amistoso para poder entrar en un partido de fecha FIFA.
7: Así es.
5: Y que venga un jugador directo al mundial, como que sí podría,
4: a ver,
5: caer algo.
4: Señor Magarrés. Ramírez. ¿O Carabalí?
7: Ramírez.
5: Ay, sí, me pone.
7: Ramírez.
5: Pero tan seguro.
7: Ramírez nunca le hizo fieros, nunca nada. Ramírez estuvo a la orden, siempre que lo llamaron.
4: Señor
7: estuvo.
4: Carlos Núñez, ¿Ramírez o Carabalí?
5: Carabalí. Porque verá, el otro no le hizo fieros, pero en cambio tiene unas de llorar.
7: Pero de Carabalí, cierto es, usted dice arquero de escuela y todo, pero tampoco sabemos cómo responderá en la selección.
4: Diego Sánchez, hemos varias veces en los programas, hemos revisado. A ver, ¿cuáles van a ser los arqueros para el mundial? Hasta ahora no tenemos el grupo de arqueros definidos. Puede ser una posibilidad la de Carabalí. Diego Sánchez, buenas tardes, pídale mejor.
8: Baterías Kaiser, la campeona de las baterías. ¿Qué tal, Patricio? Saludos para usted, a los compañeros, a los amigos oyentes de Radio Centro, la radio de toda la vida. Para mí, si es que es la misma pregunta, Ramírez. Mire que Carabalí no es que tampoco es el arquerazo, ¿no? Tapen el O'Higgins ha jugado 11 partidos, ha recibido 16 goles en los 11 partidos, etcétera, y más el fiero que le hizo, y más puede romper el camerino, romper la interna. Yo creo que Ramírez, ahí está, porque será el tercer arquero. Claro. Primero Galíndez, segundo Valle, tercero Ramírez. No hay más. Y yo siempre digo, ¿qué hizo Pedro Ortiz? ¿A quién robó? ¿A quién mató? ¿Qué pasó? Que eso Pedro Ortiz está, pero por
4: muy arribísima de los dos. Totalmente.
5: Hay códigos, hay códigos de ética internos que en el fútbol nunca se los perdona.
8: Digo, ¿qué será? Porque a otros jugadores, caso Arboleda, por ejemplo, que ya no está, pero ahí le perdonaron como tres veces, el mismo
4: Plata,
8: presidente de hoy.
4: Plata, Kendry, Arboleda, y este, ellos, y este, y este, y este.
5: Ahora vea, si es que vamos...
8: Alexander Domínguez.
5: Claro, si vamos por ese lado, yo sí convocaría a Galíndez, Valle, que a pesar de todo, vea, es el proceso y él no va a salir.
8: Él no va a salir,
5: ¿sí?
8: De ahí.
5: No, no va a salir. Pedro Ortiz, y como cuarto lo llevo a cabezas. Como cuarto, si es que es de llevar cuatro. Esos serían para mí los cuatro arqueros de la selección.
8: Omar Carabalisi tiene un pasado en formativas de la selección ecuatoriana, ahí donde tranquilamente se pueden convocar de estos dos países en donde él tiene la nacionalidad. Después, cuando se tuvo que elegir, dijo: no, soy chileno. Como no lo convocaron, hay la posibilidad, pero. Por ejemplo, acá está Rolando Silva, y creo que Carabalí no es más que Silva. ¿Por qué salió del Colo-Colo Silva? Perdón, Carabalí.
7: Claro.
8: Va a ser porque es buenazo.
7: Exacto.
5: Porque no tiene espacio.
1: A propósito,
5: no tiene espacio en el Colo-Colo.
1: Rolando Silva, Patricio, el Independiente, el Orense, justo en estos días, le pone la fotografía de Rolando Silva y abajo un interrogante y dicen: ¿para cuándo? ¿Para cuándo la convocatoria? Mire, arqueros,
4: claro, arqueros del campeonato nuestros sí estarán haciendo méritos por llegar a una convocatoria.
1: Hamilton Piedra, otro nombre. Que decía Roosevelt,
4: no,
1: Hamilton.
4: Pedro Ortiz. Pero no alcanza.
1: Pedro Ortiz.
5: Piedra tiene unas medias.
8: Piedra es lo mismo que
5: salen falso, ¿no?
1: Lo que pasa es que los procesos no se han cumplido. No sé qué ha pasado, Patricio. Mire, con delanteros que tenemos y seguimos teniendo ese déficit, ¿qué se hizo? Con el fin, pero en su momento, y con los arqueros ha pasado lo mismo. ¿Sabe que yo tenía mucha esperanza en el arquero que está hoy por hoy en Independiente, que salió de Libertad?
7: Boris. Se lesionó, lamentablemente.
8: Se lesionó cuando...
7: Se lesionó.
1: Está llamado a ser un
5: buen
1: arquero.
5: Pero no tiene espacio.
1: Pero
5: Pachanchito, no tiene espacio,
1: Boris. Llegó Independiente.
5: No, Quintana se lesionó, es el titular.
1: Y ahora Independiente optó por contratar un arquero extranjero y se cerró
4: esa posibilidad. Una piedra en el zapato es el tercer arquero de Ecuador.
8: Sí, puede ser.
4: Una piedra en el zapato.
8: Pero yo creo que serán dos piedras o más si le traen a Carabalí. Porque no ha cumplido nada, no ha vivido con los de ahora. Va a romper el camerino.
7: No.
8: Para mí va a romper el camerino.
4: Un desconocido es
8: totalmente.
7: Totalmente.
8: Totalmente.
5: Un desconocido en el grupo, y sabe que de lo que hemos experimentado a nivel de selección y mundial y eliminatorias, el grupo, vea, es fundamental.
8: Total.
5: O si no, pregúntele al Gustavo Alfaro cuando hubo el problema de Byron Castillo. Romper el grupo, Patricio, es pecado capital. Por ahí le doy la razón.
4: Bueno, así empezamos. Tenemos ya el arranque de la fecha 14 de la Liga Pro. Hoy. Y entre otras cosas, hay un pedido y está bien, y está bien. ¿Cuántos partidos quedan hasta la paralización de la Liga Pro?
5: Dos.
4: No, pues. No. 14, 15 y 16. 14, 15 y 16.
5: Tres.
4: 14, 15 y 16.
7: Claro.
4: Y entonces pongamos sobre la mesa los tres partidos de técnico universitario que arranca hoy a las 4:30 de la tarde. ¿Sí?
8: Sí.
4: Comenzamos
8: partido inaugural.
4: Los tres partidos de técnico universitario. Luego, Macará. Los tres partidos. Macará mañana, su partido ante el Independiente del Valle. Y remata la fecha 14 y el Muchugruna. Entonces, los tres rivales, fechas 14, 15 y 16.
7: Correcto.
4: Ahí se corta el campeonato.
7: Exactamente.
4: Ahí
7: sí,
4: volveremos
7: ahí.
4: Después del mes de junio.
7: Claro.
4: Julio.
7: Julio.
1: A técnicos.
4: Después de la primera semana de julio, se reanudará.
7: El 1 de julio volvemos, Patricio.
4: ¿Sí?
5: O sea, exactamente un mes.
7: Fecha 17.
5: Exactamente.
1: Empezamos con técnico, Patricio. Técnico,
4: claro.
1: Universitario tiene un partido de visita y dos de local. El que se viene frente a Liga, el de hoy ya, que estamos ya a horas, fecha número 14, y luego 2 de local frente a Leones, fecha 15 y fecha 16 frente a Barcelona. Esos tres, fuertes, y viene la para.
4: Fuertes, fuertes. Son del grupo de arriba. Estamos hablando de Liga Deportiva Universitaria y Barcelona, pues. Dos de los tres equipos rivales de técnico universitario en esta partecita previa a la detención del campeonato.
1: Y se viene la para. Macará, el calendario de Macará. Mañana frente al equipo de Independiente. El movimiento de entradas anda así. Así nomás.
4: Así nomás.
1: A no ser que mañana
7: se active,
1: tengamos una respuesta importante y que el público esté esperando las
4: pregunta, las físicas. Pregunta para Pachencho. ¿Afecta mucho el partido del jueves? Y el hincha, al hincha le duele el bolsillo. Partido con Independiente y partido Copa Sudamericana.
7: Puede ser, Patricio.
6: Puede ser, tal
4: vez. Puede ser. Es que es una semana así cargada, cargada. Lo económico no estamos sobrándonos la plata.
7: No, de ninguna manera.
4: Y eso también están, por eso lanzaron lo del combo. Una ventaja económica. Yo creo que acertaron, porque voy a un partido, a uno de los dos, escojo uno de los dos, como le ponen en plato de oro en la mesa. Pague uno y vaya a los dos.
6: Puede ser.
4: Claro.
1: Macará un buen sigue resultado. Haciendo promociones y todos nos preguntamos, ¿y cuándo se va a llenar el estadio? ¿Cuándo se llena el estadio?
4: Y a esa hora, pues.
1: Sí, Macará ha tenido partidos como para llenar. El de mañana es para llenar el estadio. Pero como van las cosas...
4: Insisto, Pachencho, el asunto económico, no estamos solamente reclamando el alza de los combustibles. Todo pega a la final. El Cuenca, ¿por qué nos llena? ¿Por qué nos llena el Cuenca? Pregúntale,
1: bajó el costo.
4: Bajó $5.
6: Claro,
4: para este partido del Recoleta.
6: Por ahí, por esa parte, sí puede haber algo de justificación de que tienen a partido seguido una localía y una localía que cuesta, porque el partido de Sudamericana sí es de un precio elevado. Por ahí puede ser.
1: Cuando usted...
4: Los dos partidos les pesa a los hinchas del Deportivo Cuenca y de Macará. Pachencho le reclama y le dice, ¿cuándo van a llenar?
1: Le cuento, Patricio, que...
4: Cuando el bolsillo esté lleno.
1: Esta mañana visitamos la sede y conversé con quien está al frente del marketing, Juan Padilla, y él me habla de tribunas para el jueves, ojo. Me habló de tribunas, preferencias y generales orientales.
4: ¿Qué? ¿Ahí?
1: Para la Copa Sudamericana.
4: ¿Ahí?
1: Para la Copa Sudamericana.
4: Pero ¿cómo decían que solamente para una localidad hay entradas? Tú mismo, pues.
1: Sí, me habló. Y cuando usted disponga, Patricia, pero él habla que hay tribunas para el jueves.
4: ¿Hay?
1: Copa Sudamericana, sí,
4: hay tribunas. Pero a inicio de semana nos encontramos con la noticia que ya no hay tribunas y que hay solamente una localidad popular.
5: Oriental.
4: La Oriental, claro, que ya no. Usted dijo, pues, señor Carlos, que ya no hay entradas para la general occidental.
5: Eso sí ya no hay.
4: Tribuna también dijo usted.
5: ¿Tribuna?
4: Sí, digo tribuna también. Ahora viene el señor Pachencho diciendo que hay entradas para tres localidades.
1: Sí, señor.
4: A ver, ¿cómo están entonces? ¿Qué localidades están?
1: Cuando usted disponga, Patricio, escucharemos a Juan Padilla, quien maneja marketing y nos da a conocer esos detalles.
4: Pero como un adelanto, ¿qué localidades están disponibles para los hinchas? Si hay entradas.
1: Tribunas, generales orientales y preferencias disponibles.
4: Vea usted. Entonces, solamente la general occidental se ha vendido. Las otras tres localidades no se ha vendido.
1: Casi en su totalidad con el combo.
4: Les pongo en el mismo, ¿qué hago? Los hinchas de Macará y del Deportivo Cuenca no ha llenado, dice el señor Roosevelt. Tampoco está el dato de que se acabó el papel con el Santos. Con el Santos de Brasil.
7: Claro.
4: No se terminó el papel.
7: No, pues, no se terminó.
4: Entonces, no han llenado los hinchas ni del Cuenca ni de Macará. Dos partidos en la semana. Eso pesa, Pachencho. Pachencho les pregunta a los hinchas de Macará. ¿Y cuándo van a llenar?
5: Y pensar, Patricio, que se hizo la gestión para que salgamos de 10.000, 8.000, 9.000 personas y que tengamos una capacidad para 13.698. Se hizo la gestión.
4: ¿Cuál es la mejor entrada, Pachencho? ¿De qué partido?
5: Con el Cali.
6: Con el Cali.
5: Claro, definitivamente.
6: América de Cali. El Cali también que aportó.
4: Por la asistencia de los visitantes.
5: Cerca de 3.000 caleños.
4: Por eso.
5: Sí. Con eso casi que... Pero aún así no se llenó.
6: No.
5: Aún así no se llenó.
1: Sí, estaban algunos claros. No, llenar no. Se quedaron con entradas. De ese lado de generales.
4: La respuesta que quiere Pachencho le doy yo. Dos programaciones futbolísticas de mi equipo... No alcanzo.
7: Yo creo que América de Cali también sí hubo ciertas equivocaciones, Patricio. Cuando se dijo, ya no hay entradas, ya se acaban las entradas.
4: Sí pasó.
7: Después se dijo, hay unas pocas, vamos a vender unas pocas. Ay, y por allí al hincha terminaron confundiéndolo, Patricio.
5: Y otro detalle que también pudo haber influido, Patricio, es de que sí le vendían la entrada, pero le decía, no puede ir con la camiseta celeste y ojo, usted va a ir a los hinchas del América de Cali.
7: También.
5: Entonces, influyó, habrán sí, hinchas señor. Que hayan dicho, híjole, meterme ahí, ¿para qué voy a hacerlo?
4: Sí, el día anterior al partido... Dijeron, ya no hay entradas, ya no hay más.
7: Claro, eso se dijo, Patricio.
4: Sí, pasó. Entonces, confusión y todo.
7: Hubo confusión.
4: Pero voy al meollo del asunto, del problema. No hay para comprar dos programaciones. Por más que le quiero, te quiero. Pero no te puedo llevar, pues.
1: Claro, es que hay que sumar de las dos entradas, el número de los acompañantes, familiares, amigos, qué sé yo, y entonces ya es un número o una cifra importante. Le sigo con los partidos de Macará, Patricio. A Macará le quedan igual tres, el de mañana frente a Independiente, y dos de visita, con Emelec en Guayaquil y con Leones en Ibarra. Reitero, Macará de local con Independiente, Emelec Macará y Leones Macará, los tres partidos que le restan para entrar en la para del torneo.
4: ¿Tenemos la nota?
1: Sí.
4: Detalles de la programación. Se nos viene el último partido de la Copa Sudamericana de esta etapa, porque estaría pecando.
5: No faltarían.
4: Porque el hincha todavía está amasando la esperanza de pasar a la siguiente fase.
5: El último de local.
4: Claro. El último local.
5: Porque de allí viene ante el América de Cali.
4: De esta etapa.
5: El América de Cali. Ahí se cierra la etapa y veremos si es que se clasifica.
4: Vamos a ver qué pasa. Oscarín Ojeda. Precio para el partido Macará del jueves. Por favor. Y después dice también cuánto cuesta la entrada para el partido con el Independiente del Valle.
1: Correcto, le doy a conocer precio para el Independiente del Valle. $8 general, 12 preferencia, 15 tribuna y $20 el palco. En cambio, para los partidos de Sudamericana, y con la promoción desde luego, general $20. Preferencia $25.
4: Ya. David Valladares. Buenas tardes, Radio Centro. Un saludo de cumpleaños para mi mamacita. Una bendición tenerla con vida. 88 años. Cumple hoy. Lo escucha todos los días. Escucha Radio Centro, la radio de toda la vida. Alexander Sanz. Patricio, en verdad. Muchos aficionados viven con las justas. Vea. Y así están tomando parte de esta situación. Pregunta Pachencho, ¿cuándo van a llenar el estadio? Ojalá llenarían mañana el partido con el Independiente y el jueves también. Ya, felices todos. felices todos, pero el bolsillo no.
5: No alcanza el bolsillo.
4: No alcanza.
5: No alcanza.
4: Eso está.
5: Ahora,
4: eso está.
5: Que sí va a haber algunos hinchas que vayan a los dos, sí. Me imagino que sí, pero en general no.
4: Por eso tantos vacíos en el estadio. Y eso le pasa también al Deportivo Cuenca. Le está ocurriendo también. Sí,
5: pero
4: también
5: sabe que nuestro amigo Navarro, de la venta, Javier Navarro, decía, no comprendo, decía el hincha. No le comprendo al hincha. Decía, en la historia yo he estado en ascensos, en salvadas de categorías, y la gente es pero enormemente, y todos quieren ir al estadio y todo eso. Hoy que estamos en Copa, dice, se nos dificulta a nosotros, hablando de la Asociación de Expendedores de Entradas, se nos dificulta vender. Se nos complica. No entiendo a la gente, decía Javier
4: Navarro.
5: Sí,
4: escuché a una señora que participó y dijo, ¿a quién vendo? No hay compradores.
5: ¿Cómo comprenderle al hincha, Patricio?
4: No hay compradores, dijo, y ganamos $1.
5: ¿Qué efecto,
4: $2.
5: ¿Qué efecto es ese, el del ídolo? Del Aucas, en segunda categoría, ¿cómo lloraban los hinchas del Aucas cuando se fue a la Serie B y a la segunda categoría mismo, creo?
4: Segunda categoría.
5: Lloraban los hinchas, y en la Serie B los hinchas iban pero de 18,000, de a 15,000, claro, personas. Pues. Y cuando con Roosevelt transmitimos un partido para que pase a la final el Aucas, creo que fueron 8,000.
4: Claro, con Emelec. Bueno, claro. Para rematar el tema, señor Pachencho, su invitado.
1: Está listo, Patricio. Estoy con Juan Padilla. De marketing, hablando justamente del tema de las entradas.
4: Enseguida, Radio Centro.
9: Al doctor Soria. La radio de toda la vida, Juan Padilla con nosotros a esta hora, Patricio Edmundo, permítame. Vamos a conversar sobre el tema de la venta de las entradas, quien está en el área de marketing y nos va a poner al tanto. ¿Cómo va el movimiento de las entradas, Juan? Bienvenido a Radio Centro, ¿cómo le va?
10: ¿Cómo está? Buenas tardes, Patricio. El movimiento va bastante bien para la siguiente semana, para el partido con Alianza Atlético. Hemos vendido ya más de 500 entradas en línea, y la venta para el día de mañana igual va bastante bien, va acorde a las expectativas que teníamos.
9: ¿Estamos hablando únicamente de generales orientales?
10: Para el día del partido con Alianza Atlético se están vendiendo generales occidentales, generales orientales, preferencias y un pequeño remanente de tribunas en función de lo que nos dejó ahí Conmebol, ya que Conmebol ocupa gran parte de la tribuna y por ahí hemos tenido un poco de inconvenientes para vender esa localidad. Las medias únicamente se están vendiendo para generales orientales. Para el día de mañana tenemos medias para todas las localidades, y todas las localidades están disponibles para la venta en línea en la plataforma de Superticket, y para la venta de física es a partir de mañana al mediodía.
9: Ah, pero esa es buena noticia la que usted nos entrega, que si hay al menos un poquitas en tribunas para el partido de la Sudamericana.
10: Sí. En función de lo que en Conmebol nos dio ahí un pequeño remanente en función del anterior partido que no se utilizaron algunas cortesías, tenemos ahí un poco más de entradas. No son muchas, pero unas pocas se sacaron en línea que creo que ya estaban agotadas. Sí, ya estoy
9: las
10: mal.
9: Medias entradas van destinadas para los niños de qué edades de la Sudamericana.
10: De 2 a 12 años, pero como le decía, medias de entrada solo hay para la localidad de General Oriental.
9: Ya, solo General Oriental, eso hay que aclararle al hincha con el propósito de que no se equivoque.
10: Exactamente, solo para General Oriental tenemos medias de entradas para la siguiente semana.
9: ¿Será que se pone público? Porque creo que hinchada visitante no vamos a tener para el jueves.
10: No, para el próximo jueves no tenemos ninguna solicitud por parte de Alianza Atlético, entonces esperamos que el hincha celeste llegue al estadio y cope no solo la occidental preferencia y tribuna, sino también la general oriental, como ha sido en anteriores partidos de gran demanda.
9: Ahora, el partido frente a Independiente de este fin de semana por Liga Ecuavet, ¿qué expectativa hay? ¿Cómo está la venta de entradas?
10: Como le decía, ya hemos vendido un buen número de entradas para el partido de mañana. La venta está disponible en Superticket, creo que desde hace 2 días. Va acorde a las expectativas y en función de lo que venimos teniendo, en función de la cantidad de público que estamos teniendo en esta clase de partidos que no son de alta demanda, pero son de mediana concurrencia, digamos.
9: Ahora, la promoción que ustedes lanzaron es muy buena. Si compra entradas para la Sudamericana, gratis el partido del fin de semana.
10: Sí, justamente. Exactamente, hemos tenido una muy buena aceptación, sí se han vendido bastantes entradas para la General Oriental, para el partido con Alianza Atlético, y bastante gente está viniendo acá a preguntar por cuál es el método para descargarse para obtener su entrada para el partido con Independiente. Es bueno aclararles que las personas que adquirieron su boleto para el partido con Alianza Atlético La General Oriental, les va a llegar digitalmente la entrada para el partido con Independiente, les va a llegar una cortesía a partir de hoy al mediodía.
11: Correcto, ese es un gran premio, un gran bono. Hay que decir que ese es el último partido de la Sudamericana, de local acá en Ambato.
10: Sí. Bueno, también depende de lo que llegue a pasar más adelante. Si nosotros llegamos a clasificar al playoff, a octavos de final, probablemente tengamos un partido más. Entonces, no es que necesariamente va a ser el último partido. Hay que ver qué pasa en la cancha.
11: Pero con 8 puntos a Macara no le van a sacar de llegar a la siguiente fase.
10: Sí. Esperemos que no. Las probabilidades están a nuestro favor. Esperemos el equipo cumpla la cancha y venga demostrando lo que ha venido haciendo en los últimos meses.
11: Ya, Juan, hablemos de las físicas, tanto para el partido del sábado como para el partido del día jueves. Hay hinchas que, pese a que manejan la tecnología, pero les gusta tener en la mano la entrada.
10: Ya, bueno, como le dije anteriormente, las entradas físicas para el partido de mañana con Independiente salen a partir del mediodía en el Estadio Bellavista. Se pueden acercar a las boleterías y pueden adquirirlas ahí directamente. Y para el partido con Alianza Atlético, todavía no tenemos una disposición en función de que todavía no disponemos de la autorización municipal y todavía estamos trabajando en el tema de la logística para el partido. Pero probablemente a priori saldrían el día miércoles o el día martes en las boleterías del Coliseo Cerrado de los Deportes.
11: Es una semana súper importante para el futuro del equipo y para lo que se intenta lograr a nivel internacional.
10: Sí, es una semana clave para nosotros. En caso de obtener un triunfo, prácticamente estaríamos asegurando ya el playoff o los octavos de final en función de lo que pase en el partido entre América y Tigre.
11: Listo, Juan, muy gentil.
10: Muchas gracias, Patricio, y saludos a la audiencia.
11: Muy bien, gracias a Juan Padilla, quien está en el área de marketing de Macará en Radio Centro, la radio de toda la vida. Patricio Edmundo Mantilla, pida la mejor.
4: 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Algunas interrogantes de quienes participan en la página del Facebook. A ver, dice: El precio de la popular del partido mañana, Macará frente al Deportivo Independiente del Valle.
1: $8, Patricio. 8. 8 es la más económica, general.
4: ¿En qué estadio
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4: hay el mejor boleto para los hinchas? El más barato.
1: ¿Sabe que han modificado en Belén? Bajó a 4, Delfín, el Deportivo Delfín, Cuenca bajó a 5. Han modificado porque antes.
7: Creo que en Manta alguna Patricio, vez cobraron 3.
5: Yo creo que está en Manta. $2-3 cuesta.
1: Dos, ¿no?
5: Déjeme ver.
7: $4 creo que.
5: Déjeme
7: ver.
5: Sí, bajaron. Ya le reviso en la página del Delfín.
1: El Manta. Del Manta. Sí, el Manta para esta semana.
4: Yo
1: para esta
4: creo
1: semana
4: que están casi estandarizando a $5.
1: Patricio.
4: Del para promedio, poner así.
6: Pero acá en Ambato sí es caro.
1: Mantemelec, $6, dice General Norte y Sur. Mantemelec, $6. 10 la tribuna y palco 25.
5: Pero bueno, pero porque claro, hace Melec también. Pues.
6: Esta semana es
1: Melec. Pero a 2 no han bajado.
5: El Melec en Manta es. El Melec en Manaví es fuerte. Déjeme ver otro partido, ya le digo.
4: Porque también el asunto de los precios ese también
5: poner
4: pega.
5: En Manta, pues, un partido de $6 con el Delfín.
1: Manta Cuenca, $5.
6: Manta Macará iba a decir también, $5. Creo que Manta es lo más económico. 5-4.
4: Les voy a poner un tema polémico y que el hincha participe en el particular. Pero también nos meten oscuridades, pues. Las dirigencias no toman el aspecto real. ¿Cómo puedo entender a quién le tratan de confundir o de engañarle? Hacen un ranking de los equipos del fútbol ecuatoriano, los que tienen más acercamiento con los televidentes. ¿Cómo puede tener, discúlpenme, cómo pueden meternos así? ¿A quién van a engañar, pues? Dice que el City tiene más televidentes que Macaray, que del técnico universitario.
5: No, imposible.
4: Que están muy por abajo. Les voy a poner. Están así. Así es el orden, el ranking que han hecho. Barcelona, primero. Liga de Quito, segundo. Emelec, tercero.
6: Tercero.
4: ¿Usted cree que el Independiente del Valle es el cuarto en no. arrastre de televisión?
5: Bueno, pero antes estaría el Cuenca.
7: Dependiendo contra qué equipos haya jugado, Patricio. Se ha jugado con Barcelona, se ha jugado con Liga, en condición de local. Si ha jugado con Emelec, entonces
4: no se está,
7: sí tendrá buena audiencia.
4: No sé cómo se haga esa medición.
7: No se
4: está relacionando con el rival, sino cuáles son los equipos que han captado más la atención de los televidentes en el país. Y este es el ranking. Barcelona primero, está muy bien. Liga de Quito, muy bien. Emelec, taquilleros, los tres. Entra ahí el Independiente del Valle. Y a continuación el Guayaquil City. Sigue el Orense. A continuación el Aucas. Luego el Leones. Sigo el Manta. Viene el Mushugruna. A continuación Técnico Universitario y Macará. Solamente superan a Libertad, a la Católica, al Cuenca y al Delfín. No, esto, yo digo, el Cuenca tiene su arrastre, pues.
6: Claro.
4: El Deportivo Cuenca,
6: tiene más.
4: Va a ser menos que el City. Disculpe.
6: Nunca.
4: Disculpe, con todo vida, el ¿no? respeto para el City, pero me quedo loco.
6: Yo,
4: el
6: la City verdad, que
4: no con este ranking.
6: No
4: es oficial
6: parte,
4: y esto sale. No, sí, sí. Y esto sale.
6: Pero,
4: y esto
6: pero
4: sale
6: es oficial de la Liga Pro.
4: De la Liga Pro.
6: Pues,
4: la Liga
6: claro,
4: Pro.
6: Porque ellos ¿ya? quieren vender su producto y Don Lores del City
4: claro.
6: y todo lo demás. O sea, yo no entiendo, la verdad. Porque todos ellos han jugado, los incluso los que están abajo, han jugado con Barcelona, con Liga, con Independiente, que son los taquilleros. Entonces yo ese ranking, la verdad que
4: le pasé nomás. Por eso digo, ¿qué quieren convencer, qué quieren atraer, qué quieren rechazar, qué quieren reconocer? Mire, con ya, esto?
6: Digamos que el City, Polquito Díaz y ese. El Leones estar más arriba de los de acá de Ambato, yo ahí sí no creo.
7: No, pues es imposible.
6: Es imposible, si es imposible. El primer año de un Leones que claro, obviamente tendrá un proyecto y todo, pero
4: ya. Vea, el Independiente del Valle, que siempre lo amo, toda la actividad que hacen, toda la actividad. Vea, tan importante es el Independiente del Valle, que son un ejemplo institucional. En las 12 de las 12 voy a tocar, va a Europa un equipo 17 del Independiente del Valle y no hacen bulla y nada ni nada. Ya viajaron, ya están en Europa,
5: han viajado algunos equipos,
4: varios invitado. Varias categorías,
5: claro.
4: Entonces es un ejemplo, es un modelo el Independiente del
5: es
4: Valle,
5: Patricio,
4: pero
5: ellos...
4: no me va a decir que el Independiente del Valle
5: arrastra
4: tiene más que técnico
5: no,
4: universitario sabes. Tiene más no, que tiene más que Macará
6: sabes. No,
4: o sea, ahora, eso uno palpa tantos años, pues tanto tiempo,
7: por supuesto,
6: pero y acá hay cinco querer ser ni discriminatorio ni nada. Acá Mushurruna no prende más televisores que Técnico de Macará. Y Mushurruna está por encima de los dos.
4: Está por arriba claro. de la Católica, del Cuenca está arriba. Y entonces, este ranking, vea, lo hacen con la empresa que logró los derechos, Zapping.
6: Claro,
4: Zapping. Entonces, lo hace Liga Pro y Zapping. Y nos ponen este ranking de cómo está. Vea, la atención por televisión. Captan más los Leones que el Cuenca, que el Técnico, que Macará.
6: Y Macará claro, está haciendo una gran campaña. Este
7: ¿Será que pagan para que hagan ese
4: no
7: ranking?
4: Sé, pues, señor Macarrés.
7: Que si dicen que hacen.
4: ¿Pagan? No sé, pues, señor Macarrés.
6: Es que Lores,
4: y estoy aquí
6: Lores Guayaquil,
4: sorprendido. Claro. Traje justamente de los temas para el programa de hoy.
7: No entiendo, ahora, señor Mantilla.
5: ¿Sabe por dónde
7: no
5: se entiendo. Puede entender? La suspicacia, ¿no? Piensa mal y acertarás, decían, por el tema de entregar los derechos de televisión, porque dicen de acuerdo a ese arrastre.
7: Así dicen, ¿no?
5: Dicen, unos claro. entregas más, millón y medio, millón doscientos, millón trescientos.
4: ¿Por dónde va usted?
5: Digo yo, tratando de pensar mal, como decía don Angelito Sáenz, piensa mal y acertarás.
4: Le estoy leyendo lo que usted quiere decir. Y entonces, Sí, es verdad.
6: El 27
4: mucho pesa.
5: Mañana.
4: Mucho pesa el club, las taquillas. Y aquí otro ranking, la atención del televidente.
5: Claro. Si mañana cómo, para yo repartir
4: y entonces,
5: los porcentajes, yo diré, miren,
6: en
5: aquí
6: el 27
5: está.
6: El Guayaquil City tendrá más entonces, dinero que técnico claro, que Macará.
7: ¿Será que Guayaquil City pagó? Pues no.
4: Ya el,
7: para que lo pongan en semejante lugar.
4: Ya el Leones está arriba ya. Ya está en el, ya está.
6: Eso digo, Leones, vea, puede tener un buen proyecto, un buen presidente, un buen técnico y todo lo demás, pero es primer año.
4: El Manta no tiene más hinchas que Mushurruna, disculpe.
7: No,
4: tiene.
7: No, pues Patricio.
4: No.
7: Vea, el último partido del Manta, que juega contra Macará, 373 aficionados pagan su voto.
6: ¿Cuántos piensan que el Manta prende el televisor para ver al Manta?
1: Exacto. Cuando el Manta es local,
4: van de dejar la playa para irse a ver el partido.
6: Van a la pesca, van a hacer cualquier
1: cuando
6: otra
1: el Manta
6: cosa.
1: Juega de local, las gradas son vacías, más bien en las suites, no sé si serán gente de empresa, invitados, pero en las gradas son vacías, uno encuentra más bien en las suites a la gente.
6: Pero cuando juega con técnico y con Macará, es más público del técnico de Macará que del mismo Manta.
4: Sí, claro. El gringo, el zarzocita, él tiene que venir y sentarse aquí. Yo, no. No entender nada.
7: No entiende, señor Manta.
4: Nada.
1: ¿Cómo harán
4: no entender nada. Vea este, ranking que hacen en el fútbol ecuatoriano oficial, Liga Pro y Zapping. Aquí está el arrastre, vea. Por televisión.
7: Ya con esto yo ya no creo en las encuestas,
4: Barcelona,
7: señor
4: Barcelona sí, pues. Liga no sí.
6: Claro.
4: Emelec sí.
7: Eso sí, pues. Sí. Eso sí.
4: Independiente del Valle. Porque es el puntero, pero porque barriendo, pues
6: el
4: barriendo, porque
6: claro,
4: sí,
6: hasta ahí,
4: sí, verle al mejor, pues, verle al mejor, verle al mejor, al campeón actual, el Independiente ya está bien,
6: de los
4: Barcelona, Liga, MLEG, Independiente, pero no me venga que después de los cuatro está el Guayaquil, sí,
7: no, eso
4: por
7: sí,
4: favor,
7: eso sí
4: por
7: que
4: favor.
7: No.
4: No,
7: eso sí que no.
4: No.
6: Ah, puede venir
4: que
6: con tantos números, pero
4: que
6: no.
4: Que el Quito Díaz va enloquecer a la hinchada ecuatoriana. No, pues
7: no,
4: así.
7: Pues Patricio. No, así no.
4: Disculpe.
7: Así no.
4: Disculpe.
7: Ídolo y todo en Barcelona, pero acá no, Patricio.
4: Ya.
7: Acá no.
4: Entonces están Barcelona, Liga, MLEG, Independiente. Los cuatro. Hasta ahí. Quinto, el City. Sexto, el Orense. Séptimo, el Aucas. Octavo, Leones. Noveno, Manta, que no va
6: Manta,
4: a nadie.
6: Manta,
4: no va nadie.
6: No ve ni la familia.
4: Décimo, Mushurruna. Casillero 11, técnico universitario. 12, Macará. 13, Libertad. 14, Universidad Católica. 15, Deportivo Cuenca. Y al último, el Delfín.
6: Yo decía, justo ayer tomamos el tema en horas de la noche, decía, ¿será que los zapateños somos expertos en piratear y por eso no constamos
7: oficial? No nos
4: pero
7: colocan
4: aquí,
7: ahí.
4: Aquí
7: pues.
4: Estarían prendidos.
6: No, pero es que es lo oficial, pues.
4: Pero aquí estaríamos oficial. Prendidos entonces, pues claro.
6: Por eso, tal vez, ahí no hay más, no hay esa explicación. La verdad que uno se queda... No sorprendido, porque sabemos de dónde viene y la tendencia, a dónde quieren llevarlo los de Liga Pro, nada más.
4: ¿Cuál será el objetivo?
6: Exacto.
4: A ver, Jorge Gordón Proaño, Patricio, y para todos los oyentes de Radio Centro, macareños, mañana hay que cortarles las alas a los del Independiente, ya basta de perder puntos en casa, no me pasa esta situación, que Macará juega bien de visitante y de local, no más puntos perdidos, vea. Le escribe Jorge Gordón Proaño. Hay que ganar en casa.
6: Hay que ganar en casa. Y Macará tendrá el aliento de los de Barcelona, de los de Liga, de los de la Católica.
7: Por supuesto.
6: Para frenar a Independiente, claro, que frenar. Se está yendo.
4: Luis Ramiro Manzano Rivera. Buenas noches en Centro Deportes. Aquí en Roma, para verle al rojo. Técnico presente.
7: Hoy, mañana y siempre.
4: Luis Salazar. Buenas tardes, don Patricio. En Pujilí son las entradas más caras. Cuestan $5 un partido de segunda categoría.
6: La Unión.
4: ¿Y aquí?
5: Ha de ser, sí ha de ser.
6: Sí, claro.
5: Sí ha de ser.
4: Está. Para eso están con nosotros.
5: Bueno, cada club maneja su economía también, ¿no? Y sabe cuánto puede poner o cuánto no.
6: Uno dice Moreta. Caro desde la percepción de afuera, pero allá.
5: ¿Hace cuánto, Patricio, acá no tenemos una entrada de $5? Acá el precio es un poquito
7: rato,
5: más alto.
7: $5 hace rato. Claro.
4: Dani Moreta, buenas tardes, Radio Centro. Esos datos solo le sirven a los Emelec, pues. Dice así.
6: No, ni así dice.
4: Emelec es un taquillero.
6: Porque sabemos que Emelec sí prende televisores.
4: Es taquillero, claro, sí. Perdón.

0: también para ver qué pasa con Emelec. Es un fenómeno. Pero eso no pasa con el City, por ejemplo.
1: Luis Montenegro dice, buenas tardes, Patricio. Yo creo que tienen razón, porque ellos son más noveleros. Ellos ven por televisión y los nuestros van al estadio. No estamos conformes tampoco.
2: Estamos conformes con las asistencias.
1: Con las asistencias del Estadio Universidad Indoamérica Bellavista, no estamos tampoco conformes. Esa es la verdad. Ahora, pero con este ranking, sí.
0: Siguiendo la línea, porque una de las cosas que bien lo puntualiza Roosevelt es de los partidos, de los rivales. Siguiendo esa línea, Macará debería subir en esta fecha. Por ser Macará y por enfrentarse a Independiente, que es el tercero.
2: Por ejemplo, ¿no es cierto?
0: Claro. Siguiendo, o técnico, porque se va a enfrentar al segundo que más prende televisores, que es Liga de Quito. Siguiendo esa línea.
1: Yo no encuentro. Después del Emelec, es el más taquillero de visitante. Usted me puede ratificar o rectificar. El Emelec es el más taquillero de visitante, el que lleva gente. Y ahí van los ambateños. Ahí Macaray, técnico exacto, universitario. Exacto. Disculpe.
0: Ahí está el respaldo.
1: Disculpe. Y me vengas a decir, Pacheco, que no vamos.
2: Y Emelec de local también, Patricio.
1: ¿Cómo es que el hincha, el hincha ambateño está comprando boletos afuera? Y no está comprando en la casa. Está pasando. Claro. En cada partido sorprende Macará. Sorprende técnico universitario. En cada partido de visita se sorprende.
3: Yo creo que hemos superado casi las 3.000 personas. Recuerde Liga Macará en la Casa Blanca. En un espacio, pero importante. Claro,
4: el hincha de Macará. Cuando los hinchas de Macará y los hinchas de técnico iban a la cocha. 3.000 personas creo que iban a la cocha.
0: Sí, a la cocha sí se mueven.
4: A la cocha iban a Riobamba. 3.000 hinchas a la cocha. A Riobamba, cuando teníamos que ir a Riobamba con el Olmedo. 3.000 hinchas.
1: Pero vaya a ver a Quito cómo van, pues.
4: Ahí en Quito, en el Olímpico Atahualpa. Pues. Vea, nosotros que nos sentimos como en casa en el Olímpico Atahualpa. Pero mire, creo que es como el Bellavista para nosotros.
0: Van a Quito, a Chillogallo, y hay más carros de Ambato que de Quito. Ahí está la explicación.
2: Ahí está.
1: Hay que reconocer a las hinchadas nuestras cómo acompañan a sus equipos, pues. Claro, claro. El técnico caído 5 partidos seguidos sin ganar.
4: Y con 3.000 personas. Con 3.000 personas.
3: Ya, gente, pues, y esa última frase me parece muy bien que acuñaron. Nunca jugará solo. Se evidencia a nivel internacional. El apoyo del hincha de Macará cuando tiene sus presentaciones.
1: Es la verdad, ¿sí o no?
4: En Montero, cuando se jugó con el Royal Party,
2: ¿cómo,
4: con el
2: ¿cómo lo acompañaron?
4: Sí.
2: En Colombia.
4: Como 1.000 personas.
1: En Argentina,
4: cerca de 1.500.
2: En el Perú.
1: Lo de Argentina a mí me parece el único equipo que, así como lleva con qué fuerza Liga Deportiva Universitaria, pues
4: Barcelona los partidos, llevan así.
1: Barcelona, sí, los llevan partidos así. Internacionales, ¿cómo llevan?
2: Sí, señor.
1: Y vea, Macará lo hizo con Argentina, pues. Dani Moreta, buenas tardes, Radio Centro. Esos datos no sirven. Solamente a Emelec le están reconociendo. William Mayorga. Cuando repartan el dinero de la televisión, ahí sabremos. Vea. Otra.
2: El tema es que no lo sabemos.
1: Wilson Eduardo Villasís. Los hinchas de Macará no prenden el televisor porque los macareños están en cualquier estadio del país y de Sudamérica. Dice así Wilson Eduardo Villasís. Marlon Alejandro Quizaguano. Buenas tardes, Radio Centro. Tal vez esa encuesta está mal muestreada. Carlos Núñez Reyes.
2: El bueno.
1: ¿Cuál es el malo? Yo nunca. Bueno. Yo nunca pregunto, por favor.
0: Pero es que no estaba diciendo que hay un malo, solo es que,
2: solo
0: bueno.
2: Que hay un bueno.
1: Es que yo estoy diciendo Carlos Núñez Reyes.
2: El bueno.
0: Bueno.
4: Ya, señor Mantilla,
1: ¿hay algún malo?
4: No aupe usted la mala intención del señor
1: Patricio.
4: Majarrés.
1: Saludos a todos los amigos de la Radio Centro. Hoy tiene que ganar o por lo menos empatar. Técnico presente.
2: Hoy, mañana y siempre.
1: Y el Ponchito Corazón va a lograr 3 puntos en esta fecha.
2: Eso, muy bien, así
1: Ponchito
2: se habla.
1: Ponchito Corazón.
2: Ponchito Corazón, Ponchito, nuestro orgullo.
1: Ángel Barona. Buenas tardes, Patricio. Escuchando como siempre aquí en mi tierra linda, Ambato. Desde Huachichico, Ángel Barona. Desde Cuatro Caminos, Madrid, España.
2: Claro, está de vacaciones.

0: Campeones acá en Ambato.
1: Sí.
0: Saludos, Ángel.
1: Byron Pérez. Buenas tardes, don Patricio. Saludos desde Manhattan. Esta tarde, a ver el fútbol, dice. Ponche Suizo.
0: Eso. Ay, aquí, eso. En la cancha del Ponche Suizo.
1: Aquí está, pues aquí está. Claro. Sí. Pida la mejor.
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1: A la 1:00 p.m. es el partido Leones con Muchurruna. Están preguntando el domingo. El viernes juega hoy Técnico Universitario. Mañana Macará y el domingo el Muchurruna.
2: Mañana a las 14 horas Macará Independiente y el domingo a la 1:00 p.m. Y a propósito, la gente que va a viajar hasta por paseo, $6 cuesta la más.
3: Y el más presionado, Patricio, para este fin de semana, para mí, no es Macará, no es Técnico, no es Muchurruna, es Paul Vélez. El más presionado para esta fecha.
2: Tienes que ganar 3 puntos.
4: No, bueno, no sé, presión tienen todos. Oiga, ¿cómo todos no va a estar presionado el Pancho Azúcar con el técnico?
3: Claro, Pachencho. Porque si no, ¿qué pasa si no gana Pachencho, perdón, profesor Paul Vélez?
4: Seguramente sí se va, pero no podemos, o sea, está bien, estamos de acuerdo en eso, pero no solamente Paul. El Pancho Azúcar tiene que ir a buscar el partido, de lo contrario, él sabe que otra vez las cosas.
1: Thiago Núñez va presionado.
2: Tiago va más que
1: Super
2: Pancho.
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1: Qué locuras en las nóminas de selecciones, qué locuras. La prensa deportiva internacional señala aquí, allá, más allá, jugadores que se quedan fuera. En Francia, por ejemplo, la selección de Francia, se sorprenden Camavinga, jugador del Real Madrid, y todo, sin embargo, le deja Didier Deschamps, le dan durísimo, porque saca como 15 jugadores.
0: Claro.
1: Ha tenido demasiado, sí, demasiado.
4: Antoine Griezmann.
1: Demasiado.
0: Colomani, que no lo perdonaron.
2: Colomani, que creo no lo perdonaron.
0: No lo perdonaron.
1: Locuras las nóminas para el campeonato mundial. Número 2, qué bueno por los ecuatorianos, qué bueno por nuestros embajadores en el mundo. Campeones han levantado copa. Kevin Rodríguez, Bélgica. William Pacho, Francia. Denil Castillo, Dinamarca. Y vienen dos copas más.
2: Con el Mítila.
1: Todavía hay más ecuatorianos para levantar copas en el fútbol mundial. Número 3, buen comentario. ¿Acaso no hay más equipos para ganar la Copa Ecuador? ¿Qué pasa con la Copa Ecuador? ¿Algún otro equipo ha de haber? Pues 5 Copa Ecuador. 5 versiones de la Copa Ecuador.
0: 5 está
1: en Quito. 3 títulos de Liga y 2 del Independiente. ¿No hay más?
0: No, falta el Nacional.
1: El Nacional.
0: El Nacional
1: ya no está. que ya no,
0: no, pero tiene que estar en la historia, pues, señor Mantilla.
2: Póngale, póngale ahí.
1: Siempre, claro, siempre defiende al Nacional.
0: No, pues es que es parte de la historia.
1: Primera categoría. No consta el Nacional, señor Macarrón.
0: No, no, es que ganó la Copa Ecuador del año antepasado.
2: Claro, claro, claro.
0: A Independiente le ganó, señor Mantilla.
1: Liga 3
0: ya.
1: Y el Independiente 2.
0: Y Nacional 1.
1: Más
0: Católica 1.
1: Más Nacional.
0: Y Católica 1, señor Mantilla.
1: Número 4, Superliga Femenina. Buen campeonato. Y sigue siendo el único de Tungurahua, Macará. Fecha número 11 ya. La Superliga Femenina. Mañana, Macará versus Deportivo Ibarra. Mañana a las 10 de la mañana en La Providencia, la Superliga Femenina. Número 5, Carlo Ancelotti confirma la renovación con Brasil hasta el 2030. ¿Qué pasa si no gana Brasil? Si no queda campeón mundial.
2: Pero yo creo que dentro pasa? Del pronóstico no está pasa? Que Brasil sea campeón.
1: ¿Qué pasa?
2: Francia, duro Alemania, es, España. Es. El mismo Argentina creo que está en pronósticos más arriba que Brasil.
4: Pero más sí. Allá del pronóstico, la obligación de Brasil
1: ganar el mundial.
4: Es ganar un mundial.
1: Entonces, ya. Ancelotti, la presión de la que usted estaba hablando.
4: Siempre.
1: Entonces, Ancelotti, ¿qué pasa si no queda campeón mundial y el contrato está hasta el 2030? Número 6. La sub-17 del Independiente del Valle llegó ayer a Londres para jugar en el torneo internacional organizado por el Arsenal. ¿Cuántos jugadores de estos quedarán para el mercado internacional? Pues estos chiquitos de 17 años que están en Europa, que van a competir allá, que van a jugar 7 partidos.
4: ¿Cuántos scouting no los verán allá?
1: 7 partidos van a jugar.
0: Es que no van solo a jugar, van a mostrar lo que tienen, señor Mantilla.
1: 7 partidos van a jugar en Inglaterra. Claro. Y de esta nómina del Independiente del Valle, ¿cuántos saldrán al fútbol internacional?
0: Saben cómo hacen, señor Mantilla, saben cómo hacen. Ya son otro nivel.
1: Y está este grupo de muchachos de la categoría sub-17 en Inglaterra para un torneo internacional organizado por el Arsenal. Número 8. Pueden ser la maravilla del mundo de la farándula, pero le cortan a la final. Confirma la FIFA 25 minutos de show en la final del campeonato mundial.
0: Plata.
1: Shakira y Madonna. Con este show van a interrumpir el fútbol. Así lo va a hacer Miguel Ángel. Lord acá decía en Ecuador, es que el negocio del fútbol, pues, tiene, o sea, que producir.
0: La industria del fútbol.
1: La industria del
0: tiene
1: fútbol.
0: Tiene que producir.
1: Y aquí está todo lo que están haciendo. No les importa. El mundo entero sobre la cancha. Los ojos sobre la cancha. Y sin embargo, les ponen 2 atracciones artísticas y cortan el partido. No les importa.
0: No,
1: 15 la minutos.
0: Plata. La plata.
1: Media hora. Entonces, y el hincha. Vea, van por el fútbol y sin embargo van a quedarse con la atracción de la farándula. Número 9, Emelec con Nasuti como director técnico. Aseguran, solamente Interiznago.
2: 3 partidos.
1: Pero ya dan un nombre, no sé si es verdad. No sé si tiene fuerza, no sé si tiene acogida. El Pechón León
2: es uno de los que está en carpeta.
1: El Pechón, que está Pechón. Ya hablando aspira. Con Emelec.
2: Se insiste este con ese nombre.
1: Guayaquil. ¿En qué equipo jugó Pechón León?
2: En Barcelona, de la
1: ciudad de Barcelona.
2: Claro.
1: En Barcelona.
3: Le cuento, Patricio, si es medio extraño, porque se trajeron el preparador físico, llegó esta semana.
2: Van a trabajar.
3: Llegó el preparador físico.
2: Con Rodrigo Figueroa, que trabajó con el profesor. Con el agrio, ¿cómo?
3: Una de estas tardes podía presentar.
2: Con Quintero trabajó.
1: Gustavo Quintero.
2: Con Gustavo Quintero trabajó Rodrigo Figueroa y ahora ha vuelto ya para seguir.
1: Número 10, se le hace agüita la boca a Emelec. En el radar del fútbol europeo, Stalin Valencia. ¿Cuántos años tiene?
2: Stalin.
1: Están hablando de millones. Stalin Valencia.
2: Debe estar por los 23 años.
1: Es nomás. Una joya, es una joya futbolística.
2: Más bien es una realidad de Stalin Valencia. Ya se fue a Colombia. Recuerden que se fue a Colombia.
1: Bueno.
2: Empezó en Liga de Quito. Empezó en Liga de Quito. Luego se fue a Colombia. 2 años en Colombia y viene al fútbol ecuatoriano al Emelec, antes en Aucas creo, pero él empezó Guambrito, debe tener 23, 24 años, Stalin Valencia, aquí le tengo, Stalin, 22 tiene.
1: Stalin la dirigencia Valencia. No tiene experiencia para hacer estos negocios. Al chiquito de 16 años, rapidito, alguien se interesó y preguntó, dijo, 10 millones de dólares.
2: No, mucho, o sea, no, ya. Así no son los
1: y
2: negocios.
1: Y entonces, así no se
2: así
1: vende.
2: Así no son pues, los negocios.
1: Así no. Pero Emelec sueña así en millones de dólares de algunos jugadores que van a salir. Necesita plata el equipo del Bombillo. Número 11, Liga hará un gran esfuerzo por repatriarle a Johan Julio para la segunda etapa.
2: Vean. Claro, dicen que vendría Johan y un par más de ecuatorianos que están acá en los equipos ecuatorianos. Más o menos 4 refuerzos los que busca Liga de Quito Nacional.
1: Y la 12, muy interesante. 11 leyendas para el Mundial de Fútbol. 11 leyendas. Gordon Banks en la puerta. Me dicen la nacionalidad. Gordon Banks.
0: Inglés.
1: Defensa. Cafú.
0: Brasil.
1: Beckenbauer.
0: Alemania.
1: Cannavaro.
2: Fabio Cannavaro de Italia.
1: Roberto Carlos.
0: Brasil.
1: El medio campo. Zinedine Zidane.
0: Francia.
1: Diego Armando.
0: Argentina.
1: Iniesta.
0: De España.
1: Y el Rey Pelé.
0: Brasil.
1: Y en el ataque, Ronaldo y Messi. Así, el 11 de la historia.
0: Ronaldo.
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15: La 1:16 p.m. en Centro Deportes. Buenas tardes, Radio Centro. El técnico de Macará debe aprovechar el partido para darle minutos a Chamba, a Ferro, a Toño Espinosa, a Mohor, para que tengan ritmo y van a mejorar para la Copa Sudamericana.
16: Sí, tendrán minutos.
17: Estará pensando en eso incluso el profesor. Claro.
16: Sí. Pero también hay que tratar de ir a competir en este partido.
17: Exactamente.
16: Independiente del baño.
17: No hay que descuidarse.
15: Juan Naranjo, buenas tardes, Patricio. Una pregunta. Si tienen entrada occidental para el partido de la Sudamericana, ¿puede ir a la oriental y entrar?
17: No, negado. No, eso no se puede.
15: No. No puede cambiar de
16: posición. Es que el QR no le permite. El QR le lee en la puerta para que ingrese a la localidad en donde está designado.
15: Claro, claro.
16: Exacto. No le va a leer en la otra puerta. No le va a leer.
15: Todos se van a querer ir al otro lado.
16: No le va a leer el QR.
15: No. Bueno. Señor.
17: ¿Listo?
15: Está llamando Pachencho.
17: Listo, Patricio,
15: pues. Enseguida, vamos al móvil. Señor Patricio, pida la mejor.
17: 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Correcto, Patricio Edmundo. Vamos al segmento del ciclismo. Giro de Italia. Nos acompaña a esta hora el arquitecto Mario Vicente Jarrín, al que le saludamos. Arquitecto, bienvenido a Radio Centro. ¿Cómo está usted? Buenas tardes.
18: Buenas tardes, Patricio. Muchas gracias. Un saludo a todo el equipo de Centro Deportes. Hoy se cumplió la séptima etapa del Giro de Italia 2026. Una jornada exigente, como ya pronosticábamos. La montaña se hizo presente con 244 kilómetros disputado entre Formia y la llegada era en los altos de Blockhaus. Una montaña épica que siempre ha habido en llegadas donde superaban los 4.600 metros de altura en el desnivel positivo desde el sitio del arranque. La victoria se cumplió el pronóstico, la etapa se llevó el ciclista danés Jonas Vingegaard del equipo Visma Lisa Bike, luego de un ataque solitario, lo que se esperaba, solitario en la zona de llegada, 5 kilómetros antes ya Jonas Vingegaard estuvo solo. El austriaco Felix Gall fue del equipo de Decathlon el que le siguió al segundo lugar, y Jan Higlan es el corredor que ocupaba el tercer lugar. El portugués Eulalio sigue siendo el líder del Giro, sigue con la camiseta rosa, toda vez que no se le descontó la ventaja de casi 6 minutos que tenía. Vingegaard, el ganador de hoy, le descontó 3 minutos con las bonificaciones. Lo positivo de esta etapa es la gran actuación de los dos ecuatorianos. Primero, Harold Martín López y también el corredor también ecuatoriano que ha venido haciendo esta gran actuación.
17: ¿Cepeda, Narváez?
18: El chalequito Cepeda. Justamente los dos venían en el grupo que quedaba ya seleccionado al llegar a la montaña. Un grupo de 14 corredores, primero 20, luego 14, donde todavía se mantenía tanto Harold Martín López como el chalequito Cepeda. No, pudo llegar a 2 minutos. Harold Martín López, este chico tiene solo 25 años y realmente está debutando en estas etapas, así es que la actuación es excelente. Y el chalequito Cepeda, que también está haciendo la performance de ciclista que se desempeña en la montaña. el corredor ya Jonathan Narváez lamentablemente se va rezagando porque es un corredor netamente gregario que cumple para su equipo. El equipo UAE Emirates tiene todavía posibilidades de pelear con algunos corredores. Christiansen es uno que está dentro del top 5, entonces Narváez tiene que trabajar para él. Mientras que en la clasificación general ya se le acerca Vingegaard al corredor Eulaquio, el corredor que mantiene la camiseta rosa, el corredor portugués Vingegaard, el favorito, el que va a romper pronósticos porque todavía viene la montaña, está a 3:17, que no le preocupa a él eso porque sabe que mañana y pasado tiene etapas de montaña igual como la de hoy y va a ser fácil para él descontar esos 3 minutos para Eulalio. Estratégicamente el equipo Visma de pronto no le interesa ya vestirse de rosa. Por eso es que ellos mantienen paulatinamente el acercamiento a la punta. ¿Por qué no les conviene? Porque al equipo que mantiene la rosa le obligan al trabajo, le obligan a estar con más cuidado y todo, y ellos prefieren estar en segunda posición para dar el ataque preciso en la última semana, que es para definir. El día martes, sábado y domingo tenemos dos etapas de montaña, el lunes descanso y el martes la contrarreloj. 42 kilómetros de manera individual, ahí se definen las cosas. Si ya Jonas Vingegaard está prácticamente despuntando y rompiendo toda la situación para ratificar que es el mejor, va a definir en los 42 kilómetros. Yo creo que él, como un buen contrarrelojista, va a tener una diferencia y de ahí se va a conservar con su equipo. Los ecuatorianos todavía se mantienen bien. Entre los mejores latinos del día de hoy fue Harold Martín López, inclusive superándole a Egan Bernal, el colombiano que es favorito. Pero en la clasificación general, Egan Bernal todavía se mantiene dentro del top 15 y Jefferson Cepeda está en puesto 24, a 7 minutos del puntero en la clasificación general. Mientras que Harold Martín López está en puesto 27, a 9 minutos del puntero. Distancia imposible de superar si queremos pensar en ganar el Giro, pero sí en mantenernos dentro, ojalá sea de un top 15 o top 10 que pueda alcanzar este muchacho de 25 años, López, sería extraordinario. Las etapas que vienen, repito, el martes nos definimos ya con la contrarreloj y veamos qué sucede en la punta de este equipo Visma, que nuevamente quiere conquistar el título del Giro. Y con esto, si es que es posible para Jonas Vingegaard, se integraría a los corredores que han ganado las tres grandes, porque Vingegaard ya ganó el Tour de Francia, ya ganó la Vuelta a España y ahora puede ser ganador del Giro.
17: Correcto, arquitecto, el pedalista 115 en ganar las tres grandes, bien lo apunta usted. Hemos cumplido con la primera semana. ¿Qué balance saca usted? ¿Qué sacamos en limpio? ¿Y aún no podemos hablar de favoritos o a partir de cuándo hay que hablar de favoritos?
18: Yo considero que el favorito va a ratificar este corredor danés Vingegaard el día martes con los 42 kilómetros contra reloj. Y como se viene también etapas de montaña, son favorables para él. Es decir, que es uno de los favoritos que está pronosticado a ser el ganador. En cuanto al balance del Giro, considero que las caídas ha disminuido bastante, fuera de que no hubo una asistencia de un top 5 mundial. No está Rinke Benepool, no está Tadej Pogačar, no está algunos corredores que le daban más presencia a este Giro. A pesar de esto, las caídas vino a disminuir. El equipo favorito, el UAE, ha perdido 3 o 4 corredores de primera y ha venido a opacarse un poco con el clima. Hoy hubo mucho frío, que realmente las vías se ponían más peligrosas con las lluvias, y las caídas ha venido a disminuir la calidad técnica, el alto nivel que se puede demostrar. Sin embargo, todavía tenemos Giro para largo, todavía hay más de una semana en la que el clima puede cambiar y las etapas de montaña le va a dar mucha lucidez. Pero realmente, como en otros Giros hemos tenido unos 5 o hasta 10 favoritos que no podíamos hablar anticipadamente, hoy no tenemos tanto nivel en la punta y realmente el danés del equipo Visma se está perfilando como el único a ganar cómodamente, le diría yo, entre comillas, como una apreciación personal.
17: Arquitecto, el más destacado en esta primera semana, Jonathan Narváez, por el hecho de haber ganado una etapa.
18: Claro que sí, dentro de los latinos el más destacado es Jonathan, ganó una etapa, se preparó para eso, le planificó justamente la que debía haberle ganado y hoy ya cumple el trabajo de gregario y lógicamente después de haber cumplido eso se ha destacado. Egan Bernal es otro de los favoritos que llegó el colombiano, pero está un poco disminuido, parece que físicamente no responde. Y esperemos de que dentro de los latinos se siga destacando este muchacho de 25 años, López, para ver si se mete dentro de los mejores latinos. Lógicamente, la ganancia del uruguayo es otra situación bastante positiva, que por primera vez el uruguayo estaba vestido de rosa y ganó una etapa. Y ahora el portugués, que todavía no le quitan la camiseta de líder, pero considero que esa camiseta máximo hasta el día sábado todavía estará en manos de Alfonso Eulalio, pero ya Vingegaard se va a vestir de esa camiseta y difícilmente le vamos a quitar.
17: Listo, arquitecto, muy gentil por su participación, nos veremos el martes, en razón de que mañana por el tema del fútbol no tendremos el segmento del ciclismo, el lunes hay descanso, estaremos de vuelta, Dios mediante, el próximo martes. Un abrazo, arquitecto, muy gentil por su participación.
18: Con todo gusto, Patricio. Sí, el martes ya podemos tener una definición clara luego de esos 42 kilómetros y lógicamente lo haremos con todo gusto, Patricio. Para mí es un honor estar con ustedes. Un abrazo, buenas tardes.
17: Agradecemos su gentileza. El arquitecto Mario Vicente Jarrín en el segmento del ciclismo Giro de Italia, Patricio Edmundo.
15: La pasión del arquitecto. Hablar de los embajadores nuestros. Hacen un gran trabajo. Los ciclistas, mucho lote. Cabeza, corazón, piernas. Date cuenta en cada etapa. Son extraordinarios estos deportistas.
17: Qué despliegue.
15: Son,
17: ¿no?,
15: extraordinarios. Estos embajadores, vea, valen lo que pesan. Sí, sí, sí. Me encanta a mí cómo destacan a nivel mundial. ¿Cómo se ponen de tú a tú? Bueno, para mañana. ¿Para mañana quedó?
17: Para el martes.
15: No, pues mañana.
17: Mañana tenemos
15: claro,
17: fútbol.
15: Mañana.
17: El lunes descanso de la vuelta, del Giro de Italia. Y descanso el lunes. Para el martes quedamos, Patricio, con el arquitecto. Para el próximo martes.
15: Mañana empezamos la transmisión a las 12.
19: A las 12.
17: Correcto.
19: A las 12,
17: sí, claro. En el Estadio Universidad de Indoamérica Bellavista. Macará frente a Independiente.
15: Claro. ¿Qué más? ¿Qué más, pues?
17: Partidas.
15: ¿Qué más se puede pedir?
17: Partidas. ¿Ah?
15: Independiente del Valle, visitándole a Macará. Y los hinchas eso dicen, tenemos que ganarle.
19: Hay que ir así con esa convicción, sí, con ese pensamiento de ganar.
17: Por cierto, permítame, Patricio Edmundo, desear buen viaje a la hinchada de Técnico Universitario. Ya tiene las fotografías Andrés Tandazo. Un bus salió un bus. Confirmamos hace exactamente 30 minutos desde el Coliseo de los Deportes rumbo a Quito con hinchada de Técnico Universitario para el juego de hoy, Técnico frente a Liga.
15: Por favor, Radio Centro, dice Edison Granda, la alineación del rodillo, por favor.
17: Claro,
15: tiene
17: Pacheco,
15: ¿sí? ¿Tiene?
17: Espero no estar tan alejado de la realidad. Santiago Raceto en la portería. Por la derecha, Edwin Mesa. Por izquierda, Luis Joel Estupiñán. Los tres del fondo, Jorlin Arce, Julián Anaya y Andrés Copete. Mitad de la cancha, Jonathan Majao, Mateo Castaño, Johan Bocanegra. La presencia de el jugador Wagner Delgado y Wagner Caicedo, los dos Wagner en ofensiva. Allí está Patricio.
15: Raúl López desde Italia, un abrazo para ustedes, Radio Centro, la radio de toda la vida. Miguel Murillo, saludos desde Sangolquí. Macareño, ¿hasta cuándo?
17: Hasta que el cielo deje de ser celeste.
15: Willis Tuapanta, Independiente o Pollo no tiene más hinchada que nosotros, dice. Sí, está hablando. Está, bueno, refiriéndose al tema del sponsor del equipo, Willis Tuapanta. Ni por más puntero que sea, no tiene más hinchada que Macará. Carlos Núñez Reyes. Buenas tardes, Patricio, desde Nueva York. Entre el primer tiempo de la final del campeonato mundial actuará Madonna, Shakira y los BTS de Corea. Ya están vendidos 6,000 boletos del tren, ida y vuelta. Pero ponen una infamia para los visitantes. $98 cuesta el tren para llegar al estadio. ¿No ve qué? Bueno, bueno. Por un poco de conocimiento que uno tiene, los buses, los trenes van al estadio, a la puerta del estadio, de los estadios, de los estadios. Ya. Y entonces llega tren.
20: Pero no para bus, tanto, pues, señor Mantilla.
15: Pero no ponga.
20: No para
15: así,
20: tanto.
15: Pues, no ponga.
20: Claro.
15: Ya les conté, en cambio, ve el alcalde de Manhattan, qué buena persona. Dijo, como no hay entradas, ya se ha vendido todo para el primer partido del Ecuador. ¿Qué van a hacer? Una especie de parque, van a adecuarlo como estadio. 15,000 personas no pagarán absolutamente nada. No hay precio de la entrada. Pantallas gigantes. Y el mismo alcalde da la información. Dice, y el tren y el bus costará 2,90.
20: ¿Ya?
15: 2,90. Buena, bien. Le voy a llevar una camiseta yo.
19: Buena gente, ¿no?
15: Le voy a, claro, sí, sí, le voy a claro, llevar una camiseta.
20: De Radio Centro, llévelo.
15: Una de Radio Centro,
20: claro,
15: le voy a dar.
20: La de Radio Centro tiene
15: ahora,
20: que llevar.
15: Hará mi acuerdo, señor Carlos.
21: Con mucho gusto.
15: Claro, pues. Es que usted solamente sus amigos y todo, buscándoles y dándoles para las camisetas. No. Al alcalde le vamos a dar. ¿O yo, señor Carlos?
21: Claro, ¿cómo no?
15: Ya, bueno. Bueno, sigo leyendo lo que están poniendo. A ver. Carmen Padilla. Buenas tardes, Radio Centro. Disculpe la molestia. ¿Sería tan amable ayudarme con el número de Guaitambos Tour? Señor Barragán, por favor, una buena tarde. Ya le voy a poner.
20: De una vez, señor Mantilla.
15: Sí, le doy.
20: Claro, de una vez. 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
15: Carmita Padilla.
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15: Víctor Alexander Andrade Castro, saludos desde Guayaquil. Que sea una buena jornada para el fútbol de Tungurahua. Germán Toaza, buenas tardes, Patricio, con todo respaldo. El único que casi llena el Bellavista, el único de Ambato, técnico universitario en Copa Conmebol.
21: ¿Llenó? Ahí llenó, sí, no tengo la película tan clara.
15: Conmebol.
21: Vea. Ante el Universitario
15: de Deportes. Los equipos nuestros han llenado. Puedo darles referencia. Puedo. Liga de Puerto Viejo, con técnico universitario, full, rompió taquilla.
20: Y eso que era un partido para evitar el descenso, Patricio.
15: Por eso, pues, Macará con el Juventus.
20: En segunda categoría,
21: ya, claro, ascendiendo pues, a primera. Es que eso es lo que estamos diciendo, ¿por qué ese fenómeno, Patricio? Con la Juventus, con la Liga de Puerto Viejo. ¿Por qué ese fenómeno?
15: ¿Cómo se llamaba el equipo riobambeño que le ganaba aquí
21: el a Macará? Star Club.
15: El Star Club. Claro. Una noche en donde ya no quedó un puesto. No había estar, nada.
20: Claro, pues.
15: Nada.
21: Patricio, saludos a un gran amigo igual en los Estados Unidos, en la zona triestatal, a Leonardo Garcés. Él, su familia, siempre escuchando Radio Centro. Cuando estuvimos allá, igual nos llevó a dar un paseo por algunos lugares hermosos de New Jersey. Un abrazo, mi querido Leito.
15: Y dicen de Nerpaj, manos ecuatorianas.
20: Haciendo patria fuera de la patria.
15: Dice, hemos llenado sin fin de veces el Estadio Bellavista.
20: Sí, señor.
21: Sí, pero entonces, ¿y por qué no lo hacemos ahora en Copa Sudamericana, Patricio?
20: El partido del 2000, Macará-Barcelona.
21: Pero ¿por qué no lo hacemos ahora en Copa Sudamericana?
15: Dígame la verdad, señor Pachencho. Tengo una inquietud, dice el abogado Pedro José. Quisiera postularle para alcalde de Ambato al señor Roosevelt Manjarres.
20: Muy bien.
0: No, yo
20: muy
0: no,
20: bien.
0: No, yo no
20: muy puedo. Buena candidatura. Pues, no, tiene el perfil.
15: El abogado, yo no puedo. El abogado va sí. a mover masas.
0: No, abogado. No, primero, yo no soy político como otros.
19: Otro, no vota aquí, pues.
0: Yo no. Además, yo no voto dice, aquí.
15: Dice el señor ay, abogado. Ay,
0: ay. No, no, no. Yo no.
15: Dice así, pues.
0: No, no, no. Dios le pague sus que, buenas intenciones, abogado, pero yo no.
15: Que le
0: no.
15: dé un gran perfil para alcalde.
0: No, no, abogado, muchas
20: comparto
0: gracias.
20: Comparto con ese criterio.
0: Muchas gracias,
15: ¿usted le apoya
0: abogado
15: también?
20: Sí, le apoyo.
0: Político,
20: sí.
0: político, nunca abogado, muchas gracias.
21: Bueno. Si dice que con $70 come un mes, ha de ser sí, porque imagínate. Ahorra bastante.
20: Ah, ahorra. Va a pues, cuidar los recursos.
19: Que sea como ¿y qué quiere? Mojica, ¿no?
21: ¿Y qué porque quieres? Es austero. Porque...
0: ¿Y qué quiere que el ahorro acabe en la campaña? No, para es... perder. No, no,
21: claro, bueno,
15: dice, como dice mocha, mocha con Roosevelt Manjarres.
0: No, yo.
15: Dice
0: no,
15: don. Pues. Don Nerques Palacios.
21: Ah, no, pero, pues, pero entonces
0: se mocha es para Pachencho, pues,
21: para la claro.
15: Sí, pero claro. le apoya, pues.
21: O tendría que ir es a Perileo.
15: Que, no, claro, no, es que pues, no, Don no, Nerques no. vota aquí en Ambato, pues. Claro, pues, mm. estaba entonces, aquí.
20: Tendría que optar por la prefectura, entonces, más bien.
15: No. Vale, pone,
0: no, yo no tengo su perfil, Pachencho, yo.
20: Para la prefectura.
0: No, no. Dios sí, le pague, Pachencho. No.
21: Así como ahí, allí sí
15: o hagan un binomio, recibir, pues los dos.
20: Allí sí va a recibir el apoyo de las 44 parroquias y de los
15: se muchas gracias. Se prendieron las luces
0: claro,
15: para la campaña electoral.
0: Desde las 8:30, señor Mantilla.
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15: ¿Todavía hay los paquetes para el Mundial?
0: Ya no. Ya no.
15: Se acabaron.
0: Ya no.
15: Se acabaron.
21: Pero seguimos con las asesorías.
15: Ah, claro,
21: de visas, pues, claro, de sí, trámites, claro, sí, salidas del país, sí, sistemas migratorios, todo en Mulvitur.
15: Schengen, Europa, visas, Australia.
21: ¿Cierto que es tan complicado sacar la Schengen?
15: No creo, no creo.
21: Usted la sacó, usted claro, se fue a Qatar.
15: Sí, sí.
20: Véngase a Molvitur.
1: No, ahí pero le, yo para Qatar no saqué la Schengen.
19: No, pues ahí.
1: No,
21: Schengen no. Decían que, Europa, no, pero decían...
1: Europa.
21: Claro, porque decían que para Qatar necesitaba la...
1: ¿La Schengen?
21: La Schengen, no.
1: No, no, no me pidieron los cataríes.
21: Ah, mire
1: no,
21: usted.
1: Amigos.
21: ¿Les cayó bien?
1: Amigos, amigos.
21: Sangre liviana a veces es usted
1: sí,
21: también.
1: Sí, sí,
21: sí. Sí.
1: Amigos no cataríes. Ningún problema. Entonces, la asesoría, Mulvitur, calle Sucre y Mariano Egues, segundo piso. Claro.
21: Ahí vamos.
1: Sí.
21: Al Pachencho, dígale que sacó una sola vez y nunca más volvió a los Estados Unidos.
20: A otro lado. Está buscando la Schengen.
21: Ah, quiere irse a Bélgica, dice.
1: Allá se va.
21: Sí, que
1: allá
21: en poco tiempo se va para Bélgica. Va, no sé a qué, pero.
1: ¿Con
21: se
1: la
21: va
1: hermana para monjita?
21: No sé qué va a hacer allá,
20: la
21: pero.
20: La monjita está en Bogotá.
21: No creo que le acolite la hermana la monjita.
19: Las hermanas monjita
21: que se vaya a Bélgica.
19: Por otra cosa,
1: sí, también, sí, ya.
20: Por otros motivos.
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1: El periodista Santiago Sánchez escribe al programa. Siempre está con nosotros. Corresponsal. A los señores que están preguntando, señal abierta para hoy. Partido de técnico universitario con Liga Deportiva Universitaria. Dice, hoy transmite Zapping Sports. Teleamazonas, señal abierta.
19: Teleamazonas, sí.
1: ¿Así está?
19: Sí, y mañana Macará Independiente también es señal abierta.
1: ¿La misma papelota? ¿Papeleta?
19: La misma papeleta y del mismo canal.
1: ¿Sí?
19: Sí, sí, sí. Los dos partidos van por Teleamazonas, los dos de Ambato, que juegan tanto hoy como mañana.
1: Y entonces, ya, ese también es una gestión buena. Claro.
20: Sí, señor.
1: Televisión abierta.
20: Claro que sí. 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
1: En Manhattan, Alonso Morales. Buenas tardes, Radio Centro.
20: Un saludo cordial, Aloncito.
1: Claro.
20: Buen
1: ¿dónde
20: amigo
1: va a almorzar hoy Alonso Morales?
20: En el Ponche Suizo,
1: en
20: señor
1: Mantilla. En el Ponche Suizo.
20: Sí, señor. ¿Claro?

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1: Le enviamos un saludo muy cordial a Diego Ortiz en Pacific.
2: Un abrazo, amigo empresa. Diego. Abrazo grande a nuestro saludo amigo cordial. Macareño 100%, sí, de señor. Corazón, de alma.
1: ¿Dónde juega Macará le acompaña? Pues
2: claro, hemos ido, estuvimos claro. En Ibagué, ¿se acuerda? Con estuvimos el Deportes Tolima que jugó con Macará.
1: En Colombia, en Venezuela, en Bolivia.
2: Bolivia también creo que estuvimos.
1: Claro, pues en Bolivia, en Argentina. Claro, pues, claro. Donde juega Macará.
0: Sí, siempre está con Macará.
1: Siempre juega Macará.
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1: Ya le pusieron el ojo a Miguel Ángel Orr con ese ranking que ponen de la televisión.
2: No sé cuál es el objetivo, la verdad. No quiero pensar tampoco tan mal, pero...
1: Dice, vea, de Cuenca este. Escribe Morlaco en su cuenta. Están locos, dice. No puedo creer que genera más rating el Guayaquil City.
0: Claro, pues.
1: Que el Cuenca.
2: Es muy difícil. Yo, más que Naucas.
0: Yo no creo en las encuestas, señor Mantilla.
1: No.
0: Yo no creo.
1: Pero verá que no estamos hablando de política.
0: No, no, yo no. Estoy solamente hablando.
1: Lo hacen en los negocios. Lo hacen.
0: Yo no creo.
2: Como claro. Una medición. Ahora todo yo se no mide creo. por aceptación, por sí. Ventas, por mercadeo, el nicho del mercado, no creo y todo eso.
0: Nicho ni qué.
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1: Y el
3: general.
1: Señor Miguel Ángel Orr, presidente de Liga Pro, les responde a tantos dardos que están lanzando sí. Con este asunto del estudio. Y dice, el fútbol cambió. Antes era imposible saber cuánta gente realmente miraba el fútbol. Peor aún, a cada equipo. Hoy con el streaming y la ayuda de la tecnología, tenemos datos exactos de todo. ¿Cuántas visualizaciones genera cada club? ¿Desde qué ciudad lo ven? ¿Cuánto pesa la diáspora? Estos son los números de Liga Ecuabet. Serie A en Zapping. Del último mes es lo que hemos publicado.
0: Bueno.
1: Entonces ratifica y señala, y él está seguro,
0: sí, señor,
1: que esto es un hecho bien, bien realizado.
0: Bien hecho.
1: El estudio.
0: Ah, está bien.
1: Pero el cuencano dice, no, pues, más que el Cuenca, el City, no, no pues.
0: Acá
1: no,
0: tampoco estamos perdón, contentos.
1: Acá tampoco.
0: Tampoco pues, estamos claro, contentos.
1: Nos ponen ya casi cerca de la última.
0: Claro, pues ya casi, pues, casi cayéndonos de la tabla.
2: Dice, ¿no?
0: Y no es así.
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1: Baterías Kaiser, la campeona de las baterías. ¿A qué hora es el partido del rojo, por favor?
4: A las 16:30 para abrir la jornada número 14.
1: Luis Saca, buenas tardes, mi amigo Patricio. Hoy juega el rojo. Técnico presente.
0: Hoy, mañana y siempre.
1: Pedro José Chicaiza, Ambato Condorru.
0: No, no, Dios le pague, abogado. Ni para teniente político sirvo.
1: ¿De quién?

0: Pues
1: gracias, abogado.
2: Qué bárbaro, vea.
0: Hoy conseguimos tres puntos en Quito. No pierdo la fe, no pierdo la esperanza en mi rodillo. Vamos, sí se puede. Técnico presente.
1: Hoy, mañana y siempre.
0: Germán Toaza, buenas tardes, Radio Centro. Con todo respeto, el único que casi ha llenado el Bellavista. Han llenado. El técnico, Macará.
1: Sí, sí.
3: Oiga,
1: Copa Sudamericana.
2: Mucho Runa llenó. Y otro en un partido con Barcelona también.
1: También.
0: Con Liga.
2: En dos ocasiones con Barcelona, creo.
0: Riobamba reventó. Con Liga reventó. Sí. No hubo un espacio. Ahí estuvimos.
2: Claro, no con el compinadito.
0: Claro. Fuimos a las alitas después del partido.
1: Exacto.
0: Acuérdese.
2: No le dará muchas alitas a Diego Sánchez.
1: Ese partido, Patricio, con Unión Española, decían que era por el precio. ¿Estaba $5 o $6?
4: $5.
0: Pausa y rematamos. 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

0: buenas tardes, queridos amigos. Bienvenidos a este nuevo encuentro con el apasionante mundo del vértigo y la velocidad. Aquí comenzamos. Arranca nuestro programa. 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Muy bien, arrancamos el programa invitándoles para mañana la trepada de montaña en Pelileo. La revisión mecánica será el ingreso de los vehículos será de 8 a 9 y media de la mañana a la avenida 22 de Julio en la ciudad de Pelileo, frente al Palacio Municipal, frente al antiguo Palacio Municipal, a la casona antigua. Ahí será, mis queridos amigos, la revisión mecánica, administrativa, técnica de seguridad. Luego tendremos la reunión de pilotos y la salida en enlace desde Pelileo hasta el puente sobre el río Pachanlica, en donde comenzarán los tramos cronometrados. El primero de ellos comenzará a la 1:00 p.m. Una de la tarde comienza el prime. 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Muy bien. Arrancamos el programa, queridos amigos. Les quiero contar que habrá reformas en el calendario del Campeonato Nacional de Rallys. Ayer les comentábamos, junto a Rubén, les comentábamos que el rally de Chimborazo se adelantaba una semana y quedaba apenas a 15 días de la realización de la tercera prueba puntuable por el Campeonato Nacional de Rallys, que será el Rally Caminos de Imbabura. Hago un paréntesis, que a propósito no se sabe absolutamente nada, nada de nada de la realización del Rally Caminos de Imbabura. Estamos apenas a 15 días. Sí, de hoy en 15 días a esta hora, seguramente ya estaremos con el Super Prime clasificatorio, algún tramo cronometrado, alguna cuestión, alguna vaina de esas. Pero al momento, mis queridos amigos, no sabemos dónde será el rally. La sede del rally no sabemos en dónde será. ¿Será en Atuntaqui? ¿Será en Cotacachi? ¿Será el sitio de revisión mecánica en el estadio de Atuntaqui o en el estadio de Cotacachi? No sabemos. No sabemos absolutamente nada. ¿Cuáles serán los tramos cronometrados? ¿A qué horas comenzará el Super Prime? No sabemos absolutamente nada. ¿Por qué? Porque el reglamento lo dice. El reglamento les impide hacer una publicación, les impide, de acuerdo a lo que manifiestan los señores dirigentes, les impide hacer alguna promoción, algún tipo de promoción del rally. ¿En dónde será? Bueno, en todo caso, Ayer les contábamos, vuelvo a repetir, que se pensaba en adelantar el rally de Chimborazo. Vaya que, como está programado al momento el rally, es decir, los días viernes 19 y 20 y sábado 20 de junio, pues el sábado 20 de junio hay un partido de Ecuador. Hay un partido de Ecuador que se juega por el Campeonato Mundial de Fútbol y está programado para las 7 de la noche, las 19 horas, día 20 de junio, no, a las 20 horas, frente a Curazao. Será el segundo partido que tendrá la selección de Ecuador. Entonces, por este motivo es que se ha pensado cambiar la fecha. No es que se choque el fútbol con el automovilismo, ni mucho menos, no, no. Lo que pasa es que, de acuerdo a lo que me ha manifestado hoy en horas de la mañana el señor ingeniero Luis Burgos, presidente del CADECH, organizador del rally de Chimborazo, hay varios pilotos que han presentado comunicaciones solicitando el cambio de fecha porque se van al Mundial, se van al Campeonato Mundial de Fútbol y... claro, no quieren perderse una fecha. Entonces, estudiando este particular, se ha decidido el cambio de fecha que se lo oficializará. Les estoy hablando de manera extraoficial, que se lo oficializará probablemente en las próximas horas o a más tardar mañana o el día lunes. El rally de Chimborazo se posterga para después de la realización de la Vuelta a la República del Ecuador, o en el mes de septiembre, que lo veo bastante difícil, o el mes de octubre, fecha que se decidirá después de hacer un estudio de los calendarios, tanto del campeonato regional interandino, como también del campeonato de trepada de montaña y también del campeonato nacional de circuitos. No se quiere tener ningún choque con ninguno de los tres campeonatos, ni el regional interandino, ni el campeonato nacional de circuitos, ni tampoco la trepada de montaña. Entonces, por ese motivo les digo, el rally es más probable que se lleve a efecto en el mes de octubre. ¿Por qué razón? Ya les vamos a dar más o menos una semblanza de cómo está la situación. En el mismo mes de junio se llevará a efecto la realización del Rally de Piura, que es válido por el Campeonato Rally Móvil de Perú, y se considera y se cree que muchos pilotos podrían estar presentes en aquella ocasión, en el mes de junio, entre los días 25 y 27 de junio, en Piura. Posteriormente a esto, tendremos la Vuelta a la República del Ecuador, que se la corre, como todos ya lo conocemos, del 31 de julio al 8 de agosto. 31 de julio al 8 de agosto se correrá la Vuelta a la República del Ecuador. Pero en el mes de agosto tendremos más actividad. 21 y 22 de agosto se correrá el Rally de Salcedo, que será válido por el Campeonato Regional Interandino. Rally de Salcedo, 21 y 22 de agosto. 18 y 19 de septiembre, Rally de Patate, válido por el Campeonato Regional Interandino. 18 y 19 de septiembre, de acuerdo al calendario que fue presentado con anterioridad por los clubes organizadores del Campeonato Regional Interandino, a saber, el Tungurahua Automóvil Club, el CADECH, el Club de Cotopaxi, Cotopaxi Automóvil Club, el Club de Salcedo, Salcedo Automóvil Club, y el Bolívar Automóvil Club, que es el club de la provincia de Bolívar. Sigamos adelante. 23 y 24 de octubre está programado el circuito callejero en la ciudad de Ambato, que es válido por el Campeonato Nacional de Circuitos y también válido por el Campeonato de Autos Clásicos, Campeonato Nacional de Velocidad de Autos Clásicos. 27 y 28 de noviembre está programado el Rally de Bolívar, que es la última carrera válida por el Campeonato Nacional y el Regional Interandino. 27 y 28 de noviembre. Entonces, ¿para cuándo podría quedar el Rally de Chimborazo? Más o menos chequeando estas fechas, el Rally de Chimborazo bien se lo podría realizar en entre los días del 10, la segunda semana del mes de octubre, la segunda y la tercera semana del mes de octubre. Más antes, primera y segunda semana del mes de octubre, después de 3 semanas de la realización del Rally de Patate, que es válido por el Campeonato Regional Interandino y que se lo correrá entre el 16, del 18 y 19 de septiembre. Esas son las novedades, esa es la noticia. Esa es la noticia, que se cambia la fecha del campeonato el Campeonato Nacional de Rallys, el Rally de Chimborazo, que también es válido por el Campeonato Regional Interandino. Mañana se corre la trepada de montaña, mis queridos amigos. Mañana se corre la trepada de montaña y hasta el momento tenemos alrededor de 31 pilotos participantes, 31 pilotos inscritos. ¿Es la nómina definitiva? No la es. Definitivamente no es la nómina final para la carrera de trepada de montaña. Tenemos hasta el momento 31, de los cuales 4 son de la categoría 1100, 1300 a 3500 centímetros cúbicos, con o sin turbotracción a 2 ruedas motrices. Los pilotos inscritos son los siguientes: Mateo Buccelli estará a bordo de un vehículo Volkswagen Turbo, acompañado de Nicolás Montoya, los dos son de Ambato. El auto Honda de Esteban Gallo, de Ambato, acompañado de Omar Lara, también de Ambato. Un Hyundai de Sebastián Chico, es de Ambato, corre acompañado de Alex Chico, de Pelileo, deben ser los dos de Pelileo. Y tenemos el Volkswagen Polo, de Juan José Erazo, acompañado de su padre Juan Francisco Erazo. ¿Son de Ambato o son de Pelileo? Yo creo que más son de Pelileo. De ahí nos vamos a la categoría de 0 a 1250 centímetros cúbicos. José Miguel Maya estará manejando el Hyundai Grand i10 de Ambato, acompañado de Miguel Maya en la butaca derecha, su primo. Tenemos a un Kia Picanto de Santiago Moya, de La Tacunga, acompañado de Andrés Cabrera de Loja. Es el copiloto en el Campeonato Nacional de Rallys de Juan Sebastián Palacios. Vehículo Gran i10, un Hyundai de Gabriel Pozo de Pelileo, acompañado de David Herrera, también de Pelileo. La categoría 1600 centímetros cúbicos tiene a los siguientes participantes inscritos hasta el momento: David Cárdenas Vallejo, con Mario Rosero en la butaca derecha, los dos de Ambato. Es un vehículo Suzuki Twin Cam 1300 o 1400 centímetros cúbicos. Carlos Larrea Palacios de Ambato, acompañado de su hijo Luis Miguel Palacios Larrea. Luis Miguel Palacios, su sobrino, Luis Miguel Palacios Larrea, el mismo, va en la butaca derecha del Suzuki Forza, 1400 centímetros cúbicos, un Twin Cam 16 válvulas. El Chevrolet de Osvaldo Quintana, el famoso pistolero de Ambato, es él, acompañado de su hermano Frank Quintana, en un Chevrolet Forza, en un Chevrolet Twin Cam. está Marco Morales de Pelileo con Carla Morales, su hermana de Pelileo. Un Chevrolet Corsa máquina 476 de Pablo Villacrés de Ambato, acompañado de Kevin Villacrés. La categoría de hasta 1650 centímetros cúbicos tiene a los siguientes participantes: Carlos Freire de Guano, provincia de Chimborazo, acompañado de Jorge Condo de Riobamba. El auto número 375, un Renault de Jorge Córdoba, el hombre de Motorrad, pasión sobre ruedas, de Ambato, con Cristian Mateo Paredes, también de Ambato. Un Chevrolet Corsa de Mario Jiménez, que vuelve a los tiempos, el famoso Mario Jiménez, el maneno Mario Jiménez, de Ambato, acompañado de Emilio Escobar en su eterno Chevrolet Corsa. Otro Chevrolet Corsa de Jonathan Solano del Salto, de Guaranda, es él, es nacido en Ambato, pero vive en Guaranda, con Alejandro García, también de Guaranda. Tenemos a Anthony Guerrero en un Chevrolet Corsa de Ambato, acompañado de Matías Sebastián Altamirano. Tenemos el Peugeot de Juan Carlos Paredes de Ambato. Él es Matías Sebastián de Ambato, Matías Sebastián Altamirano, que va en la butaca derecha del Peugeot 307 de El Sasá Juan Carlos Paredes. Otro Peugeot, Luis Miguel Erazo, atención, Luis Miguel Erazo con Álvaro Sevilla regresan al mundo de las carreras, a los tiempos. Luis Miguel Erazo va en un Peugeot 206. Robinson Garcés de Pelileo con Nelson Llerena en el Toyota Yaris. Está Alex Barriga en el Honda Civic, acompañado de Samuel Gavilanes en la butaca derecha, el hombre que fuera ganador de la categoría en la carrera anterior, en aquella carrera que se corrió en el sector de Pasa. Otro Peugeot 206 de Andrés Mariño, el hombre de Pollos de Campo, acompañado de Henry Pérez en la butaca derecha, los dos de Ambato. Categoría de hasta 2050 centímetros cúbicos, Andrés Avilés en un Chevrolet Corsa de Ambato, acompañado de Israel Jiménez. Un Volkswagen Gol de Paul Sánchez, Paul Zurdito Sánchez. Él es de Quito y corre acompañado de Víctor Hugo. Paul Sánchez, acompañado de Alejandro Sánchez. Juan Carlos Ponce, que ya está inscrito, el piloto de Quito, acompañado de Víctor Hugo Marcillo, en el Alfa Romeo 146. Franklin Mariño, el hombre de Pollos de Campo, con Paul Gines en la butaca derecha, a bordo de su Honda Civic. Otro Honda Civic, el que manejará Rodrigo Agama, de la Tacunga, el ganador de la categoría en la primera salida del campeonato, acompañado ahora de su hija María Emilia Agama. Veamos la categoría de los todoterreno, de los jeeps, en donde le tenemos a Henry Solís, acompañado de Denis Larrea de Píllaro. El Toyota del ganador de la primera salida del campeonato en la categoría, de Andrés Santamaría con Paul Garay. El Chevrolet de Alex Soria, Alex Soria Robalino, el hombre de ASR Autos, con Andrés Damián Mesías, el famoso Fideo, de Píllaro los dos. Y en la categoría de los solo Forza le tenemos hasta el momento a Jorge Santamaría con Sebastián Santamaría en un Chevrolet o en un Suzuki Forza. Esa es la nómina de los hasta el momento 31 pilotos inscritos para estar en línea de largada en la trepada de montaña. Mi querido Don Gordo, muy buenas tardes, pida la mejor.
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4: En la radio de toda la vida, para hoy ha sido invitado al programa Centro sobre Ruedas nuestro querido amigo Rodrigo Agama, el Colorado Agama, que así le conocen todos los amigos, el capitán de la Mama Negra, que fue el ganador de la categoría 2000 centímetros cúbicos en la carrera anterior, en la carrera realizada en el sector de Pasa. Ahí fue el ganador de la categoría 2000 centímetros cúbicos. Y bueno, por ahí el duelo y la pelea, la fuerte pelea será el día de mañana, indudablemente con Juan Carlos Ponce, que viene con todas las ganas de ganar en la categoría de hasta 2000 centímetros cúbicos. Y mañana la transmisión de el Rally de Catamayo, el Rally de Catamayo, que estará siendo transmitida por Loja Automóvil Club, por rallyloja.com, así como también por Mundo Sobre Ruedas, y toda la información de los resultados al mismo momento en que están llegando los vehículos lo podrán tener en Cronotec. Así es que ya lo saben, mis queridos amigos, en la aplicación Cronotec es muy fácil entrar a Cronotec. Lo único que hay que hacer es ingresar por Google, podría ingresar, simple y llanamente pone Cronotec y se despliega la página en donde está absolutamente toda la información. Cronotec con Rally Loja y Mundo Sobre Ruedas. El primer reporte lo estaremos haciendo mañana de mañana. Mañana, a ver, hoy es mañana sábado a las 16 horas. Mañana 16 de mayo a las 11 de la mañana con 30 minutos. Así también estaremos con Radio Win Ecuador, Radio Cañaveral de Catamayo, Radio Única de Yanzasa. Estarán con toda la información de el Rally de Catamayo, que tiene 63 pilotos inscritos. Con ellos se saldrá mañana en el super especial clasificatorio y la carrera mismo. Bueno, estamos en compañía de nuestro querido amigo Rodrigo Agama. Con él vamos a saludar inmediatamente el ganador de la categoría 2000 centímetros cúbicos en la primera salida del campeonato de trepada de montaña. 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Mi querido Rodrigo, muy buenas tardes, bienvenido a Radio Centro.
5: Alfonsito, muy buenas tardes y un saludo a toda la afición automovilística.
4: ¿Cómo has estado, mi querido Rodrigo? Sé que anduviste por el norte del continente, andabas por Gringolandia, según supe.
5: No, Alfonsito, andaba por otros lados, andaba un tema de la empresa, andábamos viendo tecnología y bueno, estábamos fuera del país, nos ausentamos como unos buenos días, pero bueno, gracias a Dios, sin novedad, y ya estamos acá nuevamente listos y dispuestos para lo que venga.
4: Ya estás acá. Enhorabuena, mi querido Rodrigo. Hoy en la tarde aprovecharás para hacer el levantamiento de la hoja de ruta con tu hijita María Emilia Gama.
5: Bueno, te cuento, Alfonsito, que llegué hoy en a la madrugada y bueno, estoy dedicado a ver el tema del negocio, que es lo que nos da para las inscripciones realmente. Entonces no creo que pueda hoy día hacerle la hoja. Yo ya tengo la hoja hecha, creo que he hecho unas tres veces y bueno, dando gracias a Dios de esa ruta la conozco y bueno, ahí vamos a ver lo que pase.
4: Es una ruta bastante, bastante conocida, muy bonita la ruta, mi querido Rodrigo. Yo diría es el trazado más bonito que se tiene para las carreras de trepada de montaña, ¿verdad?
5: Sí, la verdad es un trazado muy, muy lindo, de verdad. Yo tengo una anécdota muy linda en ese trazado. Cuando corríamos en los carros eléctricos, gané la categoría de los eléctricos y creo que me faltó uno o dos puestitos para ganar la general.
4: Claro.
5: A los atmosféricos, entonces fue algo muy, muy, muy bonito que siempre lo recuerdo con mucha alegría.
4: Es que los eléctricos caminaban ya de veras, ¿no?
5: Sí, sí, sí, esos carros caminaban y caminan hasta ahora.
4: Claro. ¿Tienes el que en el que corrías, lo guardaste, Rodrigo?
5: Sí, lo tengo guardado, el vehículo ese en el que corría lo tengo ahí guardado, de vez en cuando lo saco, pero como te digo, es un espectacular el vehículo, sí. La verdad que los que tuvimos el gusto de correr esa monomarca fue muy, muy emotivo para cada día ir conociendo diferente tipo de manejo y diferente tipo de motores, ¿no? O sea, en un motor eléctrico, como digo yo, es otra cosa, y en un motor atmosférico es otra cosa. O sea, cada cual tiene su diferencia.
4: Claro.
5: Y
4: que
5: bueno,
4: sí,
5: hubo la oportunidad y logramos estar ahí con el vehículo aprendiendo.
4: De todas maneras, ahora, Rodrigo, conversaba con tu compadre Víctor Hugo Marcillo y con tu otro compadre Juan Carlos Ponce. Conversábamos con ellos y me decían que el trazado, claro, es exactamente igual, pero que sí hay que hacer unos apuntes en la hoja de ruta, toda vez que hay baches, hay huecos en el camino, y algunos de ellos, no es una exageración de huecos, ¿no? Pero algunos de ellos sí tienen injerencia en la línea de carrera que siguen los pilotos para hacer los mejores tiempos. Así es que hay que tomar en cuenta aquello, mi querido Rodrigo.
5: Bueno, muchas gracias, Alfonsito, por conversarme. Sí, yo tarde voy a estar en Ambato y voy a ver si me doy un saltito por allá por la ruta y lo voy a chequear esos huecos que dices que están en la vía.
4: Claro, al menos una vueltita no te caería mal, porque
5: sí, una pasadita.
4: Uh-huh. Sí, ¿no es cierto? Para estar en las mejores condiciones el día de mañana.
5: Así es, mi querido Alfonsito. Sí, bueno, la idea es participar, la idea es disfrutar. Eso es lo que, bueno, en un principio de año decidimos y bueno, ojalá que mañana las cosas se den como se piensa, que no haya novedades y que todos los que vamos a participar disfrutemos del espectáculo que vamos a dar, ¿no? Y decirle al público que vaya, que disfrute, que realmente nosotros hacemos el esfuerzo es por ellos.
4: Claro, de todas maneras. Ahora, tú estás disfrutando de a de veras, estás disfrutando, pero de la mejor manera. En la carrera anterior le llevaste de copiloto a tu hijo y ahora le vas a llevar a María Emilia, que fuera tu copiloto inclusive en una vuelta a la República.
5: Sí, bueno, la verdad que el correr con mi hija es un agrado muy grande. De verdad, lo he disfrutado con mi hija. Ahora estoy esperando que el Junior cumpla la edad para poder sacarle la licencia y si Dios me permite poder correr con él también una vuelta al Ecuador y bueno, ahí sí ya prácticamente veremos qué vamos a hacer con el león que está guardado.
4: Claro, y cederle los guantes, ¿no? Y las botas. Es lo que tienes que hacer ya, oye, Rodrigo. Pero claro, sí, antes sí, les vas a comprar unos nuevos, ¿no? Porque él ya mismo, ¿en qué edad está?
5: 14 años tiene mi hijo.
4: Todavía.
5: Está faltando un añito para que pueda poder sacar el permiso de licencia con una autorización notarizada. Entonces yo creo que si Dios permite, el otro año estaré con mi hijo en la Vuelta al Ecuador.
4: Perfecto, mi querido Rodrigo. Para sacarle a León, me decías, vas a desempolvarle a ese poderoso Peugeot 208.
5: Sí, la verdad, no me acuerdo ya ni cuándo fue la última vez que le usamos, pero ya por lo menos está guardado el vehículo, creo que unos 2 años.
4: Ajá.
5: Entonces, sí, entonces lo tenemos ahí guardado, justamente pensando en esa actividad de correr la vuelta, y de ahí pues veamos si es que ya decidimos de si Santiago, mi sobrino, pasa a esa categoría o veamos otro vehículo en cuál vaya a correr él.
4: Claro, perfecto. Ahora, para mañana, ¿qué tienes planeado? ¿En qué auto irás? ¿En cuál de los Honda irás?
5: Bueno, voy en el que corrí la anterior. La verdad, tuve un problema con el anterior vehículo, el que era de David Paredes. Está el carro recalentando. Y como no he pasado aquí, la verdad, no hemos chequeado, no le he visto. Y bueno, tú sabes que en esto no hay como descuidarse. Claro, el carro el que voy mañana es menos potente que el otro, pero bueno, así es, y ojalá las cosas se den, y si no se dan, la cosa es disfrutar. Como siempre hay buenos pilotos, Juan Carlos mismo es un ejemplo de constancia, de buen manejo y de buen ingeniero mecánico que aprendemos todos, ¿no? Sí.
4: Claro, es una categoría bastante, bastante interesante, en donde está Andrés Avilés, Paul Sánchez, Juan Carlos Ponce, Franklin Mariño, que retorna con su Honda Civic, y estás tú, mi querido Rodrigo, hasta el momento, los inscritos hasta el momento. Claro, hablando nuevamente del vehículo, el Honda con el que ganaste la anterior salida ahí en Pasa, es un auto más grande, más pesado, y dices menos potente.
5: Sí, menos potente y 250 kilos más.
4: Claro.
5: Sí, la verdad no.
4: Y
5: no
4: dos metros más.
5: 250 kilos más de peso. Sí, la verdad no le he querido topar el carro. Sí, hay cómo bajarle de peso. Pero la idea es conservarle como es un Honda Civic de fábrica, ¿no? Y bueno, la idea es tenerlo de colección al vehículo, entonces decidí no bajarle de peso, sino simplemente cómo está.
4: Claro, me parece muy bien, para tenerle siempre a punto ese vehículo, que aparte, ahora me extraña lo que me estás diciendo, que es menos potente que el chiquito. Yo creí que eran más o menos parecida la potencia o igual la potencia, porque los dos tienen los motores K20, ¿no?
5: No, el Honda, el rojito, ese tiene el motor K20.
4: Ajá.
5: ¿Sí? El otro tiene el motor, el B20, sí, y es mucho más liviano. Te diría que es de un poquito mejor para curvar, y obviamente es más pequeño, ¿no? Uno se siente un poquito más seguro en ese vehículo.
4: Ajá, ajá. Ojalá se solucione el inconveniente, el problema, y puedas volverlo a sacar para la próxima carrera de trepada de montaña, Rodrigo.
5: Sí, de seguro la próxima carrera voy a estar en ese vehículo, si Dios permite.
4: Ya, ahora, ¿qué le has hecho al auto grande? ¿Qué le has hecho al SI, al K20? ¿Qué le has hecho para esta carrera?
5: Te cuento que lo único que se ha hecho es lavarle. Ahorita le están lavando, desde que llegó de la última trepada, se le cogió, se le guardó, y hoy tarde lo están sacando para lavar. Recién lo van a sacar para lavar. Ajá. Bueno, ese auto definitivamente es un carro casi estándar. Lo que tiene de bueno ese carro es una buena caja, y realmente el carro es asentado en las curvas, que a uno le da confianza. Eso, y por eso uno puede abusar un poquito más, y bueno, esos son los resultados, ¿no?
4: Muy estable.
5: Sí, totalmente, bastante estable. Te diría más estable que el otro, sino que el otro tiene más torque. Entonces, como el día de mañana no se necesita tanto torque, entonces vamos a ver qué pasa con este que tiene sexta.
4: Tiene sexta. ¿El otro tiene caja de cinco nomás?
5: De cinco nomás, así es, ajá.
4: Ah, caramba. Oye, ¿qué te parece la categoría?
5: Muy buena, muy linda. Sí, todos los pilotos ahora en todas las categorías, no solo en la 2000, sino en todas. Todos tienen buenos vehículos, todos se preparan y bueno, la idea es de que todos pasemos bien, que no haya desgracias y que Dios quiera que mañana sea de esa manera.
4: El retorno de Franklin Mariño, ¿qué me puedes decir?
5: Excelente, excelente, le mando un abrazo a Franklin, por fin se ha decidido en regresar y esperemos que le vaya bien el día de mañana, que es uno de los pilotos que también es apasionado, ¿no? Igual que uno en las carreras, que le puede pasar una cosa, otra cosa, pero así le pasa a uno el susto y regresamos.
4: Claro, y ahí estamos.
5: Y ahí estamos.
4: Oye,
5: más bien felicitarle a Franklin.
4: Claro, y a todos. Ojalá tengamos un muy buen número. Al momento están inscritos 33, pero las inscripciones se cierran hoy en horas de la 31 son los que están inscritos. Las inscripciones se cierran en horas de la tarde y noche con pago extraordinario, es decir, con un aumento del costo de los $70 que cuesta la inscripción ordinaria, Rodrigo.
5: Es una pena, ¿no? Que se haya bajado el número de vehículos participantes. La verdad, como yo siempre he dicho, la organización del Tungurahua Automóvil Club es muy buena, sí, definitivamente es una de las mejores en organizar este tipo de eventos. Entonces, más bien hacerles una invitación a todos los pilotos que todavía no se han animado, que lo hagan, que se inscriban, vayan y disfruten, porque realmente es una fiesta la que se vive cada vez que estamos todos y participando. Y obviamente la recompensa es el público ahí dándonos el aliento, que eso es lo que nos gusta, ¿no?
4: Claro, de todas maneras. Oye, es que todavía faltan pilotos aquí en esta nómina. Por ejemplo, faltan los tres Palacios en los tres Carcross. Van a estar los tres Carcross. El uno manejado por Carlos, el otro por Sebastián El Tian y el otro por Juan Sebastián. Así es que el espectáculo está garantizado para que el público vaya desde muy temprano.
5: Más que garantizado, Alfoncito, más que garantizado, porque los Carcross son unos vehículos

0: tú estarás con el un ojo en la carretera, el volante, agarrado el volante, y con la mente también puesta en la categoría de hasta 1250 centímetros cúbicos, mi querido Rodrigo, ¿en dónde estará tu sobrino?
1: Sí. Santiago también sí va. Este año, como algún rato conversamos, él no decidió, decidimos, mejor dicho, vender el vehículo que tenía y que no participe en lo que es el tema rally, pero que estése un poquito para que no se oxide. Decidimos que participe en lo que es las trepadas de montaña, y bueno, la anterior carrera le fue muy bien, y esperemos que el día de mañana también de la misma manera le vaya bien y logre terminar en el sitial que él siempre lo hace, ¿no? Entre los primeros.
0: Claro que sí. Muy bien, mi querido Rodrigo, te quiero desear la mejor de las suertes. Entonces, hoy en la tarde una vueltita de reconocimiento de la ruta, y mañana muy temprano habrá que estar ya en Pelileo.
1: Así es, mi querido Alfoncito, te mando un abrazo grande y nos vemos el día de mañana en Pelileo, y un saludo a todos los compañeros pilotos también y a todo el público en general que va a asistir.
0: De todas maneras, muchas gracias a Rodrigo Agama, hablando aquí en el programa Centro Sobre Ruedas, en la radio de toda la vida. Y quiero leer unos mensajitos. Como siempre, Nancy Chicaiza desde la ciudad de Quito nos está acompañando. Lucho Santamaría, saludos, queridos amigos, mi querido Lucho. Andrido Caña, saludos, grandes amigos. Saludos, querido Rubén y don Alfonso David Caicedo, un abrazo gigante. Marcos Ibarra desde la ciudad de Azogues nos está saludando también, y dice: nos quedamos con las ganas de ir a Catamayo, ya que a Imbabura tampoco vamos, ya volveremos con el 419. Así están las cosas. Entonces, los saludos que nos están enviando los amigos. Saludos, Rodrigo Agama, dice Andrido Caña, un abrazo gigante, a los mejores éxitos para esta trepada de montaña. Eres el mejor, nos dice Rodrigo, le dice a Rodrigo Agama, Andrés Ocaña. Muy bien, señores, a mi querido don Gordo le voy a invitar para que pida la mejor.
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4: En la radio de toda la vida. 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Y bueno, mañana la transmisión del Rally de Catamayo. El Rally de Catamayo, que es apoyado por la Alcaldía de Catamayo, estará transmitido por Radio Win Ecuador. Radio Win, así como también Radio Cañaveral en 96.5 en Catamayo. Radio Única en 100.1 FM en Yanzaza. ¿Saben cuántos pilotos de Yanzaza están inscritos para el Rally de Catamayo? Pues alrededor de 25 vehículos, 25 pilotos de Yanzaza estarán en línea de largada en el Rally de Catamayo. Más allá de eso, habrán 5 pilotos de Zamora, de la capital de Zamora, Chinchipe. 5 pilotos más, es decir, de la provincia de Zamora, Chinchipe, vamos a tener 30 autos en línea de largada. Así es que ya, es una cosa pero realmente increíble. Una ciudad tan pequeña, una provincia tan lejana, tiene tantos y tantos corredores. Es una locura, es una cosa de locos, como diría don Gordo. Una cosa de locos. Mañana entonces, mis queridos amigos, sábado 16 de mayo, desde las 11 de la mañana con 30 minutos ya tendremos información del Rally de Catamayo. Mientras tanto, acá estaremos conjuntamente con Jorge Villarruel y con César Jiménez en la transmisión vía Facebook para Mundo Sobre Ruedas, vía Facebook de la revisión mecánica, administrativa, técnica de seguridad de la trepada de montaña. Así es que hay automovilismo para todos los gustos. El día domingo 17 de mayo, desde las 9 de la mañana, ya estaremos con la transmisión del Rally de Catamayo. Muy bien, queridos amigos, estamos llegando a la parte final. Invitarles una vez más para que mañana estén presentes en la trepada de montaña. Hay que tener muchísimo cuidado. Hay que seguir las normas, las recomendaciones de los señores dirigentes para que nada vaya a suceder. Atención, algunos consejos, lo que se puede hacer: respetar las instrucciones de los comisarios de ruta y público del evento, respetar los horarios del cierre del tramo cronometrado e ingresar con anticipación, ubicarse en lugares seguros o detrás de la cinta amarilla, pero con toda la seguridad necesaria, respetar el lugar elegido y no cambiar de ubicación después del paso de los vehículos de seguridad 000, 00 y 0. Lo que no se puede hacer: bloquear el camino con vehículos mal estacionados o con objetos que puedan entorpecer el normal desarrollo del evento. Ubicarse en lugares peligrosos como zonas de franjas rojas, zonas exteriores a las curvas o detrás de la cinta roja. Caminar por la vía una vez iniciado el tramo. Encender fuego. Dañar el medio ambiente. Eso no se puede hacer de ninguna manera. Ensuciar el espacio público y dañar las cintas y alambrados. Así es que, por favor, queridos amigos, hay que tener mucho cuidado, hay que proteger el rally, hay que proteger la trepada de montaña. Mañana nos veremos por allá, por Pelileo, y nos iremos desde luego a Refresh Market, en la estación de servicio López Santana. Un abrazo para todos, a nombre de Jorge Villarruel, a nombre de Andrés Tandazo, Rubén Caicedo ya se encuentra muy cerca de llegar a la ciudad de Loja, a la Castellana del Ecuador. Mañana estará con la información del Rally de Catamayo. Un abrazo para todos, a nombre de quienes habla Alfonso David Caicedo. Felicidades y nos vemos mañana en la trepada de montaña, y ustedes

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1: Buenas tardes, bienvenidos a la información en la Noticia Centro.

Bienvenidos a la información en la Noticia Centro. 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

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Enseguida los detalles. La información. Tres muertos en 24 horas en Manabí. Policía atribuye violencia en disputa de bandas. La violencia criminal en Manabí cobró tres víctimas mortales en el lapso de 5 horas. En el barrio 15 de abril de la parroquia Loyola Faro asesinaron a José Eduardo Montoya, de 33 años, quien recién había salido de la cárcel por robos y drogas. En Montecristi mataron a Fernando Che, de 17, dentro de una vivienda en construcción, y en el estero de Manta acribillaron a Emilio José Achundia, pescador de 30 años. Las autoridades atribuyeron el incremento de la violencia en la zona a una disputa entre

0: entre organizaciones delictivas que se disputan el control territorial, aunque hasta el cierre de la edición no se reportaron detenciones vinculadas a ninguno de los tres crímenes. 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Transportistas nuevamente advierten una racionalización del servicio. La información. Este jueves 14 de mayo no se llevó a cabo la socialización de la ordenanza de tarifa de pasajes al transporte urbano en la ciudad. Los transportistas piden respeto y que se respete la hoja de ruta establecida por el municipio de Ambato. Señalan que en caso de que no se cumplan los plazos, se verán obligados a racionalizar el servicio. Pasado las 14:30 de este jueves 14 de mayo, en las gradas de la explanada del municipio sur, uno a uno empezaron a llegar los transportistas con una copia de la invitación para la socialización de la ordenanza que regula la tarifa de los servicios de transporte. Manuel Escobar, presidente de la Unión de Cooperativas de Transporte de Ambato, explicaba a quienes estaban en el lugar que la convocatoria estaba hecha para las 15 horas. Dos funcionarios de la Secretaría de Participación Ciudadana del municipio llegaron al sitio y comentaron que la reunión no se llevaría a cabo ya que la convocatoria no fue hecha oficialmente. Eso no declinó la posición de los conductores y sus familias, quienes ingresaron al hall del municipio, pues aseguraban que no se iban a ir del hogar sin ser atendidos. Escobar lamentó que no se esté cumpliendo con los acuerdos a los que habían llegado con varios delegados de la alcaldía, los representantes de la Secretaría de Gestión Estratégica y de Movilidad. Recordó también que se habría establecido una hoja de ruta en la que se estableció la socialización prevista para ayer, para luego seguir con todo el proceso y así la ordenanza que regula la tarifa de los servicios de transporte en Ambato pueda ingresar hasta finales de mayo nuevamente al Consejo Municipal para que sea tratada en segundo y definitivo debate. El representante gremial señaló que van a esperar hasta la primera semana de junio, pues sin recursos no se puede operar. Nosotros tenemos una tarifa de 30 centavos en 2015 con un combustible de $1.03 y ahora ha triplicado el precio que tenemos que hacer, a lo mejor salir a laborar hasta donde nos alcance, manifiestan. Añadió también que antes con $25 de combustible se alcanzaba para toda la jornada de trabajo, por lo que ahora usarían la misma cantidad y brindarían al servicio hasta donde se pueda, aunque esta decisión se tomará con todas las operadoras, se manifestó. Escobar también fue enfático en que no estaba hablando de una paralización, pero sí de una racionalización del servicio ante los pocos recursos que tenemos. Mencionó que esta no es una realidad aislada en Ambato, ya que en Esmeraldas este 14 de mayo ya paralizaron los servicios, mientras que en ciudades como Quevedo no tenían ni estudios técnicos y en un mes les van a dar una vuelta, una nueva tarifa. Cuando hay voluntad política, todo se puede hacer. En este punto recordó que si bien un estudio técnico en el que determinó la tarifa sería una mayoría del Consejo Municipal, quien decida el alza o no, se informó.
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0: Más información al reporte desde fuera de estudios de Noé Vargas. No, en Radio Centro hacemos historia.
4: En Radio Centro hacemos noticia. En varias ocasiones se ha reunido el COE provincial de Tungurahua. Mateo Mayorga, responsable de la unidad de gestión de riesgos, nos da a conocer cuáles fueron los temas tratados por las autoridades.
5: El COE provincial está reunido desde el 4 de febrero de 2026, teniendo en cuenta la alerta nacional sobre el incremento de lluvias. En la provincia de Tungurahua se encuentra en alerta amarilla, por lo cual ha sido instado por el COE nacional a realizar estas reuniones de coordinación a nivel provincial. En este caso, en esta reunión, saltaron tanto las inquietudes presentadas por el GAD cantonal de Baños sobre el sector de Yuchi, donde se encuentra un deslizamiento activo, por lo cual se han llevado ya las coordinaciones de las tres reuniones, en este caso para generar la documentación necesaria, que son los planes de contingencia, para en este caso sustentar la toma de decisiones de las autoridades para el tema de la evacuación durante la época lluviosa. Teniendo en cuenta estos puntos críticos dentro del sector de Yuchi, se ha presentado también vías de evacuación, puntos de encuentro seguro, al ser una zona turística con una alta frecuencia dentro del cantón Baños.
4: En Radio Centro hacemos historia, reportó Noé Vargas.
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0: señor, juega técnico universitario.
1: ¡Hola! ¡Manda la
0: paz, chihuano! Cuarta fecha del campeonato ecuatoriano de fútbol inicia hoy con el encuentro entre Liga de Quito y Técnico Universitario.
2: El partido es decisivo.
0: Un abrazo para todos. Buenas tardes. Iniciamos ya con la transmisión deportiva de este encuentro. Enseguida nos vamos con la previa Liga de Quito, Técnico Universitario. Hoy estarán en los relatos Rusbel Manjarres, el internacional. En los comentarios, Diego Sánchez, y en la parte comercial que les habla Jorge Humberto Villarreal. Les decimos buenas tardes, bienvenidos. Iniciamos la jornada deportiva. El primer encuentro de la fecha 14ª del Campeonato Ecuatoriano de Fútbol. 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Sí, señores, vamos ya a saludar con el relator y comentarista de la tarde de hoy. Liga de Quito versus Técnico Universitario. Bienvenido, Rusbel Manjarres.
3: ¿Qué tal, Jorge? Buenas tardes. Saludos, oyentes de Radio Centro, la radio de toda la vida. Hoy el primer partido de la fecha número 14 de la Liga Pro de la presente temporada. 16 horas con 30 minutos. Liga Deportiva Universitaria frente a Técnico Universitario. Sin embargo, empezar el trabajo con una noticia mala. Comunicado oficial. Esta noticia nos comparte Patricio Freire Molina. Comunicado oficial de Liga Deportiva Universitaria de Quito. Informando al público en general que para el partido Liga Deportiva Universitaria ante Técnico Universitario a disputarse este viernes 15 de mayo a las 16:30 en el Estadio Rodrigo Paz Delgado, no estará habilitado el ingreso de hinchada visitante, así como de personas identificadas con indumentaria del equipo rival. Agradecemos su comprensión y colaboración para garantizar el normal desarrollo del evento. ¿Y qué van a hacer los hinchas que viajaron? Los que seguramente a esta hora ya están por lo menos en las afueras del estadio, en los sitios aledaños, los hinchas de Técnico Universitario que no lo abandonan, que lo quieren acompañar y que quieren darle su apoyo en este partido frente a Liga Deportiva Universitaria. Buenas tardes, Diego Sánchez, pida la mejor.
4: 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Saludos para usted, a Jorge Humberto, a los amigos oyentes de Radio Centro. Acá estamos para iniciar la fecha número 14 del campeonato ecuatoriano en Casablanca. El partido se va a desarrollar a las 16 horas con 30 minutos y prácticamente a una hora de esto, a una hora con 30, se anuncia de que el hincha de técnico no podrá asistir a este escenario deportivo, lamentablemente por la falta de comunicación. Una falta de comunicación que afecta por lo menos a un par de hinchas que estaban ya con la ilusión y de hecho con el viaje encima para apoyar al equipo en las gradas del estadio Rodrigo Paz Delgado. Pero no me sorprende tanto este tipo de comunicaciones tardías, sabiendo de dónde vienen y sabiendo quién regente el fútbol ecuatoriano. Liga Pro ha restringido todo, en Liga Pro dicen que no hay que hablar con nadie, que todo es sigilo, que todo es silencio, y creo que así se manejan los equipos que se afilian a Liga Pro, lamentablemente. Mire que antes las convocatorias teníamos 24 horas antes del partido, y así muchas cosas, muchas comunicaciones, pero Liga Pro prohibió, y digo, reitero, no me sorprende, sí me da pena, sí me entristece que el hincha no pueda ingresar por una u otra razón. No estamos diciendo que no lo tengan el derecho de admisión los organizadores, pero avisen con 24
3: comuniquen
4: horas.
3: Comuniquen con tiempo, ¿no es cierto?
4: Comuniquen con tiempo, claro. Y listo. Con eso el hincha no hace el viaje y, bueno, todos los pormenores que puede presentarse antes del partido.
3: Creo que estamos en una época en donde todo se maneja con absoluto secreto.
4: Sí, sí, sí.
3: Con sigilo.
4: Sobre todo en Liga Pro.
3: Y creo que en Federación Ecuatoriana también.
4: También, para.
3: Porque
4: para
3: no nos olvidemos, exacto, del tema convocatorias de nuestra selección. Ya ustedes hacían referencia a todo lo que se está dando al movimiento. Los jugadores que están integrando una prelista ya debidamente registrada en la Federación Internacional de Fútbol Asociado, y nosotros no lo sabemos. Sorteos de Copa Ecuador, pues por allí conocemos un par de horas antes de que el sorteo se va a desarrollar. Entonces creo todo, que estamos en la época en donde se guarda, se esconde absolutamente todo. Dicen que todo se apuesta. ¿Será por esta situación tal vez?
4: Mire que sí, puede ser también una justificación. Ahí no podemos entrar a pormenores. Pero mire, el comunicado de Liga de Quito que debe salir 60 minutos antes del partido no sale. La formación
3: ya,
4: en las redes oficiales. Eso tienen que hacer. Eso tienen que, porque el reglamento lo manda. El reglamento dice 60 minutos, una hora antes del partido debe publicarse las alineaciones, y hasta ahora en las páginas oficiales de Liga no están la formación del equipo de Liga.
3: Deberían hacerlo.
4: Las cosas están al revés. Las cosas, lamentablemente, con esta organización de Liga Pro y todos los clubes que integran esta organización están al revés en tema de comunicación. No es nada nuevo, pero tampoco tenemos que permitir de que esto sea normal. Porque reitero, el perjudicado es el hincha, es el aficionado, que en este caso estamos hablando específicamente de que no podrá ingresar, pero también el aficionado que quiere ver información, y lamentablemente no se puede todavía tener esa información de Liga de Quito. Son cosas que no se manejan,
3: Diego,
4: bien.
3: ¿Nos vamos acostumbrando a los partidos de Liga solo con hinchada local?
4: Sí, bueno, no sé si todavía tiene un partido más en donde
3: con Aucas, por ejemplo, no hubo público.
4: Es que eran tres partidos. En tres partidos en donde se restringía dos dependencias.
3: Claro, para dos dependencias, para
4: sí,
3: dos localidades.
4: No sé si ese es el tercer partido, pero reitero, tenían que hacerlo de una forma.
3: Pero comuniquen.
4: Más pronta.
3: Comuniquen, ¿no
4: es
3: cierto?
4: Por supuesto, por
3: díganme,
4: supuesto que sí.
3: Por esta razón, ya, con el suficiente tiempo de antelación. Ayer, por ejemplo, pudieron haber comunicado.
4: Claro.
3: Para que los hinchas que ya están en Quito, los seguidores de Técnico Universitario, no hagan el viaje. Ahora, ¿qué va a pasar con ellos? ¿Les van a permitir? ¿No les van a permitir, aunque sea desperdigados en algunos sitios del estadio? ¿Les van o no les van a permitir estar observando por lo menos el partido de Técnico Universitario? Pero bueno, así están las cosas. Esto se acaba de comunicar en relación a la programación del partido Liga Deportiva Universitaria ante Técnico Universitario en el Estadio Rodrigo Paz. Jorge Villarruel, y enseguida estamos con detalles de la integración, por lo menos de Técnico Universitario, Liga Deportiva Universitaria, cómo saltan al terreno de juego esta tarde para protagonizar el primer partido, fecha número 14. en el fútbol ecuatoriano. Jorge Villarroel, pida la mejor.
0: 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La información a través de Radio Centro. Roosevelt Manjarres.
3: 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Empezamos a las 16:30 de hoy, Liga frente a Técnico Universitario. 19:00 tendremos en Loja Libertad frente a Deportivo Cuenca. Tendremos actividad para este día sábado a las 14:00, Macará con Independiente del Valle. A las 16:30, Universidad Católica con Delfín. Tendremos el partido a las 19:00 entre Barcelona y la representación de Sociedad Deportiva Aucas. Este día domingo a la 1:00, Leones del Norte frente a la representación de Musuruna. A las 18:10, Manta con Emelec. El lunes a las 19:00 cerraremos la jornada con el choque entre Guayaquil City y la representación de Orense. Diego Sánchez, pida la mejor.
4: 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Bueno, decir que acá en Casablanca hay solamente una victoria nada más de Técnico Universitario. Claro. Diciembre 2020, estábamos en la pandemia, 2-1, el partido de triunfo para Técnico Universitario. Después, la historia en Casablanca es muy, muy amarga. Y la historia corta de las rivalidades y de los enfrentamientos de estos dos equipos también dice que, por ejemplo, en los últimos 5 partidos no ha ganado ni ha empatado Técnico Universitario, todos ha perdido. Le doy a conocer este detalle negativo de la estadística. En noviembre de 2023 perdió 2-0, en abril 2024 perdió 1-0, en octubre del 2024 perdió 2-1. En el 2025, en mayo, el 31, perdió 3-2 en un partido memorable porque le dio pelea en Casablanca, fue ese partido. Sin embargo, al final Liga de Quito se impuso con un gol de diferencia. Y el último compromiso Técnico Universitario Liga de Quito fue en septiembre, el 28 de septiembre del 2025, perdió Técnico 3-1. Vamos a ver qué es lo que pasa. En Casablanca se han jugado 15 partidos en los últimos 20 años. De los 15 partidos, Liga de Quito ganó 9, empató 5 y un triunfo de Técnico Universitario, hablando de estos compromisos que ya tienen mucha historia. A propósito, no solamente se jugó en Casablanca, se jugó también en el Estadio Olímpico Atahualpa. No sé si llegaron a jugar en el sur por alguna circunstancia, pero en estas dos plazas hay estadísticas que una se las puede seguir nombrando. Y acá en Ambato, obviamente, los partidos han sido bastantes en la última última parte, en la última década, 14 partidos se han jugado, 10 triunfos para Liga, 2 empates y 3 triunfos para la representación de técnico universitario, hablando solamente de números de este partido que abre la fecha número 14 en el estadio Rodrigo Paz Delgado. Vamos con técnico universitario, el equipo local, el equipo del rodillo, lo que presenta hoy solamente un cambio, le cuento, del 11 abridor de la semana anterior, un cambio nada más en el 11 abridor de esta semana. Santiago Raceto es el arquero titular argentino número 1.
3: Empezamos la formación entonces con Santiago Raceto, un partido más alta como titular, el jugador argentino. Lleva la camiseta número 1 para cuidar el pórtico del representativo de técnico universitario.
4: En defensa, línea de 3, Julián Anaya, el colombiano, tiene la camiseta número 13.
3: Empecemos entonces, que ha sido de lo más rescatable que ha traído técnico universitario en este año. Julián Anaya tiene la camiseta número 13, es el líder de la saga de la representación de técnico universitario, tiene 26 años de edad.
4: Jorlin Arce, el ecuatoriano, también integra esta línea de 3. Arce, de buenas hechuras, de muy buenas hechuras. Jorlin tiene el 85.
3: Número 85 para Jorlin Arce, que ha sido una de las gratas revelaciones de este campeonato ecuatoriano. Tiene 25 años de edad y juega con la casaquilla 85. Jorlin Arce en la defensa del rodillo ambateño.
4: Y junto a ellos, el tercer integrante, Andrés Copete, colombiano, que tuvo un inicio no tan bueno, se fue a la banca por problemas disciplinarios de un jugador, hoy tuvo que volver, claro, y después ha sido el sustituto, porque mire que Cagua fue suspendido primero, después el mismo Jorlin Arce, luego Julián Anaya, y ahí estaba para reemplazarlo Andrés Copete, ante una falta disciplinaria que no le permite ser convocado a Mauricio Cagua, 2 partidos consecutivos, Andrés Copete sigue siendo titular. El colombiano tiene el 27.
3: Tiene 25 años cumplidos, jugador colombiano que sin embargo tuvo participación en Uruguay, en el Colón de ese país justamente actuó antes de dar el salto a técnico universitario, número 27 para Copete.
4: Vamos a los carrileros, hoy creo serán más marcadores de punta que carrileros. Edwin Mesa por derecha, el número 23.
3: El ex Gualaceo, ex Macará. Edwin Mesa corre por la derecha y tiene la camiseta número 23, tiene 27 años cumplidos. Edwin Mesa, última parada lo hizo en el representativo de Macará, se quedó a quedar.

0: De técnico universitario, jugó en Deportivo Cuenca la temporada pasada. Su pase le perteneció a Liga Deportiva Universitaria. Estupiñán juega con la camiseta número 7.
1: Vamos un poco más adelante, en la zona medular, los volantes de contención. Jonathan Majao tiene el número 23.
0: Este chico agarró titularidad y se mantiene allí. Jonathan Majao, jugador que vino procedente de la representación del Manta, 23 años de edad. En el medio campo juega con la camiseta número 33.
1: Junto a él, Mateo Castaño, que también es de los mejorcitos que tiene técnico universitario. Es colombiano, tiene 2 goles a propósito. Mateo Castaño con la camiseta número 70.
0: Esta es su primera aparición en el fútbol ecuatoriano. Jugador de 27 años de edad. Llegó procedente del Real Cundinamarca. Mateo Castaño porta la casaquilla número 70.
1: Correcto. Ahora los de avanzada, los de construcción de juego. El 25 es para Wagner Samuel Delgado.
0: Otro jugador manavita, Wagner Delgado, que, bueno, pues, escuchaba el comentario que hizo un hincha de la representación de técnico universitario y le dijo, allí está, la diferencia que puso Delgado en el terreno de juego. Ojalá sostenga ese rendimiento número 25 para el manavita de 33 años de edad, quien llegó luego de haber actuado algunos años en el representativo de Muchugruna.
1: Johan Bocanegra es el otro jugador de construcción colombiano. Bocanegra con el número 10 vuelve a ser titular y esta es la novedad, es el cambio que presenta técnico universitario en referencia a la última alineación que puso en el estadio Bellavista.
0: 27 años cumplidos, llegó procedente del Boyacá Chicó del fútbol colombiano, Johan Bocanegra, camiseta número 10.
1: Y como punta a punta, como segundo partido consecutivo, el ecuatoriano Wagner Caicedo con el 90.
0: El ex nacional, se le ratifica la confianza. Wagner Caicedo va a comandar el ataque de la representación de técnico universitario. 25 años cumplidos y lleva la camiseta número 90 para este partido.
1: Aquí está la formación de técnico universitario. Santiago Receto, argentino, número 1. Julián Anaya con el 13, Jorlin Arce, 85, Andrés Copete, número 27, Edwin Mesa con el 23, Luis Joel Estupiñán, número 7, Mateo Castaño, 70, Jonathan Majao, 33, Wagner Delgado, número 25, Johan Bocanegra con el 10 y Wagner Delgado, camiseta número 90, son los 11 elegidos por el Pancho Zúcar para este partido. Ya mismo en Casablanca, Jorge Humberto.
2: Claro que sí, con la información. Liga de Quito, técnico universitario. 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
0: La número 1, la radio de toda la vida. ¿Podemos ya pasar con la integración de Liga Deportiva Universitaria, señor Diego?
1: Sí, correcto. Ya tenemos la formación de Liga de Quito, el equipo albo, el equipo local. Mire, la grada vacía y sin embargo no dejaron entrar a los hinchas de técnico universitario. De las cosas, ¿no? Si es... ni siquiera es una hinchada con registro de problemas, de no, una hinchada pues, que a lo mejor incomode, no, para nada.

0: Y de ser el caso, que no es, pero de ser el caso, armen un buen contingente de seguridad.
1: Pues. Ya, pues, claro.
0: Y por último, no hagan esa payasada de sacar, faltando 2 horas o menos, de que el hincha no puede ingresar, de que el hincha no puede estar. Reitero, ni siquiera se tienen registros o un historial de que el hincha de técnico es problemático y por ahí se quieren evitar algún problema y estamos en horario pico y la hinchada de Liga de Quito va a ser mayoría y no nada, está la grada vacía. Está la grada vacía, lamentablemente ahí la falta de comunicación, de coordinación y de sentido común hace de que pasen estas cosas en la bendita Liga Ecuavet, hoy en el estadio Rodrigo Paz Delgado. Liga de Quito con Gonzalo Valle, portero, tiene la número 1.
1: Gonzalo Valle, arquero de 30 años de edad, creemos que va a estar en el campeonato mundial con la selección ecuatoriana. Número 1, cuida la portería de Liga Deportiva Universitaria, el riobambeño Gonzalo Valle.
0: Aquí está también una línea de 3, en el fondo Ricardo Ade, el haitiano, tiene el número 4.
1: Jugador que lleva ya algunas temporadas en el representativo de Liga Deportiva Universitaria de Quito, 35 años cumplidos. Ricardo Ade juega con la camiseta número 4 el partido.
0: El otro integrante de la línea de 3, el stopper por derecha, es Gianfranco Ayala, el uruguayo. Él tiene la camiseta 30.
1: Pese a los cuestionamientos y todo, pero allí se mantiene Gianfranco Ayala, jugador de 29 años, segunda temporada consecutiva con Liga Deportiva Universitaria. Antes defendió los colores de Boston River. Gianfranco Ayala con la casaquilla número 30.
0: Correcto, y por la izquierda, para la misma función, estará Luis Segovia con el 44.
1: Llegó Segovia, se pensó en la solución para la defensa de Liga Deportiva Universitaria de Quito. No está resultando como tal. Tiene 28 años cumplidos. Jugó para el CRB de Brasil antes de dar el salto a Liga Deportiva Universitaria de Quito. Luis Segovia, casaquilla número 44.
0: Vamos un poco más a los extremos, porque ellos van a cumplir la función de carrileros. El que va por derecha es el Choclo, histórico acá en Liga de Quito, José el Choclo Quintero, 14.
1: Definitivamente es algo así como un histórico ya en la representación de Liga Deportiva Universitaria de Quito, José el Choclo Quintero, cuya formación se dio en el representativo de Sociedad Deportiva Aucas, tiene 35 años cumplidos, es uno de los capitanes en Liga Deportiva Universitaria. El Choclo Quintero juega con el número 14.
0: Por el otro costado, por la izquierda, está Yerlin Quiñones con el 23.
1: El jugador que fue parte del equipo de Liga Deportiva Universitaria de Loja, Yerlin Quiñones, cubre el costado izquierdo en el cuadro de Liga Deportiva Universitaria de Quito hoy y justamente participa por el en una parte importante de la defensa, Yerlin Quiñones con el número 23.
0: Vamos un poco más adelante, Jesús Pretel o Pretel, peruano, es el volante ancla con el número 8.
1: La semana pasada, más bien en el partido frente al representativo de Muchurruna, fue uno de los más destacados, Jesús Pretel, de 27 años de edad, llegó procedente del Sporting Cristal de Perú. Número 8 para Pretel.
0: Fernando Cornejo es el que le acompaña, el chileno tiene el 20.
1: Fernando Cornejo, el de la casaquilla número 20, tiene 30 años cumplidos, llegó a Liga Deportiva Universitaria la temporada pasada, jugó para Palestina en Chile. Cornejo lleva el número 20 en su espalda.
0: Un poco más adelante, pero como volante interno también, con algo más de construcción, Alejandro Tobar, 99.
1: No es el Tobar que lo vimos en el representativo del Deportivo Cuenca, se busca recuperación. 25 años cumplidos tiene Alejandro Tobar y juega con la camiseta número 99.
0: Ahí está la zona medular. Y dos arriba, dos en ofensiva. Michael Estrada Martínez, el número 11.
1: Me decía un hincha, hay que mirar el funcionamiento que cumple Estrada para dar facilidades a sus compañeros para que lleguen con goles. Tiene 30 años cumplidos Michael Estrada, jugador cuyo inicio se dio precisamente acá en el representativo de Macará. Él juega con el número 11 en su espalda.
0: Y el punta a punta es Daverson Silva, o simplemente Daverson, el brasileño con el número 16.
1: Después de los dos goles realizados ante el representativo del Muchurruna, era imposible pensar que se quede en la banca de alternantes. Daverson tiene 35 años. Fortaleza fue el último equipo en Brasil al que lo defendió. Hoy comanda el ataque de Liga de Quito con el número 16.
0: Aquí está la formación de Liga de Quito. Vea esa toma.
1: Qué lástima, llorar, ¿no?
0: Para llorar.
1: Para llorar.
0: Todo para llorar. No hay gente.
1: No hay gente.
0: No hay gente. No hay gente. Y el poco número de hinchas, de técnicos que seguro iban a llegar, porque estamos seguros de aquello, incluso Montour no va a poder ingresar a este escenario deportivo. Liga de Quito con Gonzalo Valle en la puerta número 1, Ricardo Ade 4, Gianfranco Ayala tiene el 3, Luis Segovia 44, José Quintero 14, Yerlin Quiñones 23, Jesús Prete el número 8, Fernando Cornejo 20, Alejandro Tobar 99, Michael Estrada número 11 y Daverson camiseta 16. Es la formación de Liga Deportiva Universitaria de Quito. Jorge Humberto Villarroel, pida la mejor.
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1: La número uno, la radio de toda la vida. Saludamos acá con el ingeniero Fabián Santillán, dejando absolutamente todo a punto y el trabajo para el inicio de esta jornada futbolística en el estadio Rodrigo Paz Delgado. ¿Podemos completar, señor Diego, con la nómina de árbitros?
0: Árbitros para este partido. Don Robert Cabrera es el árbitro central de la contienda. Cabrera.
1: Al señor Robert Cabrera se lo nombró como juez central de este compromiso.
0: Muy bien, el asistente número uno será David Bacasela, el que corre por la banca de alternantes.
1: Don David Bacasela va como asistente número uno.
0: Darío Morán es asistente número dos de este partido.
1: El señor Darío Morán participa como asistente número dos.
0: Acaba una dama como cuarto árbitra. Jennifer Canchingre. Sí, así mismo. Canchingre.
1: Canchingre.
0: Sí. Jennifer.
1: No, nombre nuevo, ¿no?
0: Nuevecito, sí, como dice el pueblo, nuevecito. Sí, la verdad que yo también me sorprendía un poco cuando copié aquella información. A ver, en el VAR está Luis Eduardo Quiroz.
1: Don Luis Quiroz, él ya se quedó definitivamente en el VAR.
0: Definitivamente encontró un espacio ahí porque se estaba prácticamente despidiéndose.
1: Sí, señor.
0: Sin haber cumplido la edad reglamentaria, claro. Pero por sus actuaciones que fueron muy polémicas en su momento. Pero se quedó ahí como miembro del VAR. Asistente de VAR, Mónica Amboya.
1: También doña Mónica Amboya, como que se acomodó allí en el VAR, aunque a veces sí le encontramos como asistente.
0: En la raya, sí, pero más sí. En el VAR. Más en el VAR.
1: Sí, más en el
0: VAR. De hecho, fue una de las primeras en pasar la prueba, el curso, la capacitación para referir VAR. Y tenemos a José Luis Espinel, que también tuvo que retirarse rápido del arbitraje, don José Luis. Una enfermedad, me decían.
1: Me parece que tuvo algún problema de salud.
0: Sí. Pero no se retiró por edad, sino por alguna otra circunstancia. El amigo de La Tacunga hoy estará como quality manager.
1: Ahí lo veremos.
0: Espinel, voy a darle a conocer la nómina de alternantes, tanto de Liga de Quito como también de técnico universitario. Liga lleva 12, técnico lleva 11 a la banca. Aquí el detalle, Liga con Alexander Domínguez, número 22, Kevin Minda con el 5, Rodney Redes, el paraguayo, tiene el 7, Jason Medina, el de Colombia, perdió espacio, es suplente, tiene la camiseta número 9, Alexander Alvarado, 10. Yo cada vez que veo a Alexander Alvarado con el 10, digo, cómo el fútbol se fue en decadencia, ¿no? Gabriel Villamil. ¿No? Sí, Alvarado no es para ello. No. Tal vez la de Laucas, que la llevaba.
1: Y que tuvo un buen paso.
0: Pero la de Liga no.
1: Incluso no. En la selección sub-20 de Ecuador.
0: No, y después de Alvarado vino a Laucas uno que era 10-10. Víctor, el negro
1: Figueroa. Claro, pues no, y ya ese sí palabra mayor.
0: Ellos se merecen la 10.
1: Ese sí palabra mayor.
0: Ellos se merecen la 10.
1: Claro,
0: sí, por supuesto que sí. El 15 es para Gabriel Villamil. Incluso digo yo, si es que le dan la 10 a Villamil, no le vería tan mal. Porque Villamil es 10 en la selección de Bolivia. No sé por qué acá no lo hacen jugar en esa posición, no sé la verdad. Pero Villamil es 10 en la selección de Bolivia. Ederson Caicedo tiene... No es Caicedo, es Castillo, tiene el 21. Yandri Calle, 24. Josué Caicedo, 26. Rudy Mina, 27. Andrés Gómez, 32. Y Leonel Quiñones, número 33. Quiero pensar que lo están guardando para Copa Libertadores de América. Sí, a Leonel, sí, que sí. Ha jugado prácticamente todo.
1: Todo prácticamente.
0: Siendo central, siendo stopper, siendo marcador de punta, siendo carrilero. En todas esas posiciones ha jugado en este medio campeonato.
1: Sí, creo que por allí va la decisión del técnico. Para preservarlo para el próximo partido de la Copa Libertadores de América.
0: Y es un muy buen partido.
1: Y porque... Leonel es experiencia, sí. Calidad, tiene para seguir
0: exigiendo. Incluso pienso yo que Leonel tranquilamente puede sustituirle a la actualidad de Luis Segovia.
1: Sí. Tranquilamente.
0: Por ahí puede ser. Vamos con técnico universitario. Ayrton Morales vuelve después de la suspensión. Tiene el 2 en su dorsal. Rafael Chila, 53. Josué Antonio Caicedo, 16. Liberman Torres, número 6. Martín Chávez, vuelve a la banca, el uruguayo, con el número 8. Christopher Arteaga, número 11. Anthony Castillo, 19. Marco Carrasco, 67. Kenner Arce, número 30. Johan Montes, ahora ya es banca, el colombiano, tiene el número 17. Y Lucas Fernández, el uruguayo, camiseta número 9, son los alternantes de técnico universitario para este partido.
1: Muy bien, así estamos, nómina completa de Liga, nómina completa de técnico universitario, los jueces y todos los detalles, todo lo que usted quiere saber aquí en Radio Centro, la radio de toda la vida. Jorge Villarroel, pida la mejor.
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1: Muy bien, muchas gracias, Jorge. A ver, en la estadística se marcan exactamente 98 partidos jugados en la historia entre Liga Deportiva Universitaria y Técnico Universitario. 44 partidos gana Liga, 26 partidos ha ganado Técnico Universitario, 28 partidos resultan empatados, 26 partidos ha perdido Liga, 44 ha perdido Técnico Universitario. 150 goles a favor de Liga, 104 goles a favor de Técnico Universitario. En 32 de las 67 temporadas de la primera categoría A se han enfrentado estos equipos, empezando justamente en 1978. El primer partido en la primera categoría A se lo disputa en el Estadio Olímpico Atahualpa de Quito el 4 de junio de 1978 y ganó el equipo ambateño 0-1 con gol de Belfort Enrique Párraga. En aquel entonces pues se convirtió en la gran sorpresa de la jornada y en una cuestión realmente que llamó la atención de todos, porque en un no sé si fue tripleta futbolística, no sé si fue doblete, pero el partido de la 1 de la tarde le tocaba jugar a Técnico Universitario y consiguió esta importante victoria. 49 partidos previos desarrollados en Quito, 28 victorias para Liga Deportiva Universitaria, 14 empates y 7 triunfos para Técnico Universitario. En el Estadio Rodrigo Paz, 21 partidos disputados, 15 victorias para Liga Deportiva Universitaria, 5 empates y solamente un triunfo para Técnico Universitario. Y a Diego lo decía, el 20 de diciembre del año 2020, donde Liga puso un equipo alterno y ganó Técnico por el marcador de 1-2. La penúltima victoria de Técnico Universitario como visitante ante Liga se dio en el lejano 2 de abril de 1989, 0-1. Gol conseguido por parte de Gorky Revelo en el Estadio Olímpico Atahualpa. Desde ese partido pasaron 22 sin victorias ambateñas en Quito, con 7 empates, 15 triunfos de los albos, hasta el 20 de diciembre del 2020. Sumando las dos sedes, en los últimos 10 partidos se tiene 10 triunfos para Liga Deportiva Universitaria de Quito. 11 hacia atrás es victoria de Técnico Universitario. Es la racha de triunfos seguidas más de Liga Deportiva Universitaria sobre cualquier rival de la primera categoría A en el Ecuador. En los últimos 10 partidos de Liga Deportiva Universitaria como local se dieron 6 triunfos de los albos, 3 empates y el único triunfo de Técnico Universitario en el Estadio Rodrigo Paz, al que hacíamos referencia en el año 2020. José Vicente Moreno, con 11 goles anotados para Liga de Quito, es el máximo goleador en este tipo de partidos. Le sigue Fabián Vicente Urbano con 9 para Técnico Universitario. José Moreno con 11 para Liga Deportiva Universitaria. En el mismo periodo del punto previo, Lenin Danilo Samaniego, con 30 partidos para Liga de Quito, es el jugador con mayor participación en este enfrentamiento. Entre los jugadores activos destaca José Quinteros, con 14 partidos y 2 goles anotados, además 3 asistencias. Son los datos más importantes que les estamos dando a conocer del duelo número 99 en la historia de los campeonatos ecuatorianos entre Liga Deportiva Universitaria y Técnico Universitario, a jugarse hoy acá en la cancha del Estadio Rodrigo Paz Delgado. Señor Jorge Villarroel, pida la mejor.
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1: Mario Andrés Benalcázar escribe, dice, ¿qué va a pasar con la gente que viajó a Quito? Los hinchas de Técnico Universitario mandan un comunicado a destiempo, sin hinchada visitante. Muy mal, Liga Deportiva Universitaria de Quito. Tiene toda la razón, Mario Andrés.
3: Tendrán que volver, no hay más.
1: Tiene toda la razón.
3: Porque, no está desplegado el sistema de seguridad para resguardar al hincha de Técnico Universitario, lamentablemente. Entonces tendrán que volver. Eso es parte de la organización. Y toda la culpa la tiene Liga Deportiva Universitaria de Quito por no haber avisado con anterioridad lo que iba a pasar o lo que ellos tenían planificado de solamente hinchada local en este compromiso. Lamentablemente, como habíamos dicho, pagan los platos rotos los hinchas que con el amor, el sacrificio, el esfuerzo económico están en Quito, así sean dos, así sean tres, que yo creo son más. Lamentablemente ellos pagan los platos rotos de esta desorganización y falta de comunicación por parte de Liga.
1: A doña Martita Guevara le enviamos un saludo cordial en los Estados Unidos. Luchito Vargas, también en sintonía de Radio Centro. Víctor Alexander Andrade Castro, saludos desde Guayaquil. Marco José Tirado, fuerza mi rodillo rojo. Luis Saca, fuerza mi rodillo, sí se puede, Técnico Universitario, te amo mucho. Luis Amable Sisa Lalaleo, fuerza y garra mi rodillo, apoyándote desde Valencia, España. Que Dios quiera todo salga muy bien. Saludos a esa linda hinchada que seguro está haciendo fuerza por Técnico Universitario. Señores, los equipos en el terreno ya se ha procedido con la parte del protocolo. Los árbitros esperan efectuar el sorteo y el partido está cerca de comenzar. Jorge Humberto Villarroel, pida la mejor.
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1: Muy bien, las arengas respectivas. Liga Deportiva Universitaria ha hecho un círculo. Están precisamente allí animándose los jugadores. Lo mismo sucede con los hombres de Técnico Universitario y el Pancho Azúcar con la preocupación del caso. Ojalá todo salga bien. No, la presión no solamente es para el Pancho Azúcar. También Thiago Núñez llega presionado a este compromiso. Sí, durante la semana se dijo que se conversó, que se analizó, que le dieron la confianza, que hay tranquilidad. Pero vamos a ver qué pasa. Si Técnico le gana, ¿qué va a suceder con Thiago Núñez?
3: Claro,
1: entonces es una presión también para el técnico brasileño, Diego.
3: Creo que Thiago llega más presionado que Pancho Azúcar en este partido. Pero los dos querrán ganar, los dos planifican para ganar. Vamos a ver qué es lo que pasa. Ojalá Técnico nos regale un buen partido de sacrificio, de lucha, de fútbol, y que le compita esta Liga de Quito, que no es una liga como las de las temporadas anteriores, es una liga que se las puede jugar y que lamentablemente, digo, para el fútbol de Ambato, Muchurruna cayó acá en el estadio Universidad Indoamérica Bellavista, y esto creo yo va a servir de motivación para esta liga que todavía no encuentra el rumbo, pero ojalá nos muestren, ojalá estemos asistiendo a un partido bastante bien jugado en esta tarde.
1: En la cancha norte se ha colocado Liga Deportiva Universitaria, más bien Técnico Universitario, está en la cancha norte. El campo sur le pertenece al representativo de Liga Deportiva Universitaria. El árbitro deja absolutamente todo a punto, cronómetros en cero. Da la orden don Robert Cabrera y aquí comienza. Arranca. Partido se lo disputa ya en Casablanca, señores, esta tarde. Técnico Universitario concede triunfo, concede victoria, intervención de Estupiñán, ha metido a la pierna, pelota que se va fuera del campo, saque lateral de poder la supercamioneta 2026, 10 años de garantía total. Hay saque lateral en beneficio del representativo de Liga Deportiva Universitaria. En la zona derecha del campo de juego ya está el movimiento de balón del Choclo Quintero. Lo veo desconocido al Choclo, señor Diego.
3: ¿A los cuántos años se cortaría la melena el Choclo, sí, Quintero? Casi desde que lo conozco, casi. Yo creo que debe estar con ese look, o debía estar más o menos unos 8 años, por lo menos.
1: ¿Le pasará lo mismo que a Sansón?
3: Ojalá.
1: Se cortó el cabello y se quedó sin fuerza.
3: Ojalá para el partido de hoy se quede sin fuerza, sin talento, sin nada que hacer en la cancha.
1: Ahora hay un hombre de Técnico Universitario que se acomoda a la canillera.
3: Don Jorlin, como siempre, yendo hacia adelante, buscando, presionando, siendo uno de los más importantes en el sistema defensivo que tiene Técnico Universitario.
1: Y ahora sí, deja absolutamente todo a punto y se vendrá el saque lateral del Choclo Quintero desde la banda derecha. El capitán de Liga Deportiva Universitaria se prepara. 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Los hombres se mueven nerviosamente en el interior de las 18 yardas. El sol brilla demasiado sobre este escenario deportivo, pero claro, el techo de la tribuna y todo lo demás hace sombra en una gran parte del estadio. El balón va por arriba, primeramente aparece Raceto. Oso Raceto se queda con la número 5 y va sacando largo en cancha que defiende la representación de Liga Deportiva Universitaria. La pelota que viene más atrás, en acción aparece el jugador de la camiseta número 10. Intervención de parte de Técnico Universitario Bocanegra, está girando el cuerpo, colocaba el balón para Caicedo, más atrás ha retrocedido totalmente, pelota que va hacia el fondo, en acción aparece Copete, apertura por el costado de la zurda, el accionar de parte de Estupiñán. Estupiñán va tocando para Delgado, quiere devolver para Estupiñán, llega con todo, aparece Choclo Quinteros, hace el despeje, pelota en cancha de la representación de Técnico Universitario, surge Copete el colombiano, aquí marca Copete, retrocede para Raceto, Raceto la juega hacia el centro del campo, en acción aparece otra vez Bocanegra, ahora el árbitro está deteniendo el desarrollo del encuentro, se acerca Bocanegra, manejaba la pelota y el partido está detenido en el piso, se queda, me parece que es Delgado el jugador que se queda en el piso, sobre el costado zurdo de la cancha, Diego Sánchez.
3: Vamos a ver, mientras tanto hay que tomar algunos apuntes importantes para el desarrollo del partido, por ejemplo, Copete es el líbero. Andrés Copete es el líbero en Técnico Universitario. Stopper por derecha, Julián Anaya. Stopper por izquierda, Jorlin Arce. Así se planta la línea de tres del rodillo. Después hay dos marcadores de punta. Por ahora esa función cumplen. Edwin Mesa, el que corre por el sector derecho. Y por el otro costado lo estamos observando a Luis Joel Estupiñán. Así se planta, reitero, este rodillo en estos primeros minutos. 3 minutos apenas del primer tiempo vamos jugando.
1: Se vendrá el primer movimiento de pelota para Técnico Universitario. Aquí está sacando Raceto. Raceto hacia el costado de la zurda. La pelota llega para Estupiñán. Estupiñán intenta eludir la marca. El control de las acciones para Liga Deportiva Universitaria de Quito surge para la marcación Fernando Cornejo. Otra vez el balón se va para otro saque lateral de Muchurruna. 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Ahora está accionando Tobar. El ataque de Liga Deportiva Universitaria. Empujando sobre el costado de la zurda para el jugador Yerlín Quiñones. Quiñones devolvía para Tobar. Intenta manejar. Ahora está el balón en los pies del jugador Cornejo. Otra vez el pase que va más atrás. Intervención de parte del jugador Segovia. Entregaba para Adé. Ricardo Adé para Ayala. Ayala devolviendo la pelota para Ricardo Adé. Gira el cuerpo. Apertura que va por el costado de la zurda. En acción aparece Lucho Segovia. Segovia la juega hacia la zona central de la cancha para Cornejo. Está ubicando el pase más atrás. Era el jugador Pretel el que participaba. Desde el fondo va sacando inmediatamente Segovia, largo el pelotazo, ahora se pierde fuera del campo de juego, saque de portería de Textiles Ramos, su distribuidora de que las jeans y gabardinas a otro nivel comercial. Pico a la casa del rodamiento. 4 minutos marcamos en la primera parte, 0-0. Señor Jorge Villarroel, pida la mejor.
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1: 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Primer partido de la fecha número 14 en el campeonato ecuatoriano. Segovia ha recuperado de la pelota por la zurda, gira el cuerpo, retrocede con el haitiano. Aquí está Ricardo Adé, el toque por abajo para Gianfranco Ayala. Ayala llega y cambia, balón que viene por la izquierda. Intervención de parte de Luis Segovia. Segovia para meter largo el pelotazo de Iverson. Avanza a manejar por el costado zurdo de Iverson. Y en la cobertura sale la representación de técnico universitario. La marcación de parte de Andrés Copete mete la punta del zapato. El balón se va hacia el final de la cancha. Tiro de esquina, marca el árbitro. 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Sanfra juega. Pronóstico Sanfra, Diego Sánchez.
3: Es el primero del partido. Primero para Liga Deportiva Universitaria de Quito. Alejandro Tovar al cobro.
1: 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Espera la orden del árbitro central, Alejandro Tovar, mirando la presencia de sus compañeros en la parte ofensiva. Tovar para sacar con la derecha, pelota que va para arriba, de cabeza. El rechazo viene inmediatamente del zaguero central Andrés Copete para técnico universitario. Sin embargo, Tovar quiere manejar. Aparece rápidamente para sacar ventaja el equipo ambateño por parte del jugador número 10. Ya está el accionar de Bocanegra. Intenta retroceder Bocanegra. Antes el árbitro está determinando una falta sobre Bocanegra, dice el juez. 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El tiro libre se lo cobra ya. En acción aparece otra vez en el costado de la zurda. Quería sacar ventaja Castaño. Intervenía Bocanegra. Ya la pelota está con el equipo ambateño. En la mitad del campo de juego va a sacar ventaja. Interviene el técnico universitario. El pelotazo viene largo, costado derecho de la cancha. Alcanza, no alcanza, llega. Logra capturar el tránsito del balón Edwin Mesa. Edwin Mesa para levantar un centro pasado. No, señor, la pelota se pierde fuera. Demasiado fuerte ese centro, la pelota se va a perderse por el costado izquierdo. Saque lateral para Liga, Diego Sánchez.
3: La idea muy buena, que se desprenda de ese sector Edwin Mesa, que vaya hasta la última línea, llega hasta la última línea, pero el centro muy deficiente, muy pasado al segundo poste, y no tuvo recepción de ningún hombre en técnico universitario en este primer ataque que construye. Solamente algo en Liga de Quito, mire que Quiñones va a ser el carrilero por el sector izquierdo y el choclo por derecha, lo habíamos dicho, y le darán mucha salida, y a esos espacios tiene que aprovechar técnico universitario con un Estupiñán que no es un carrilero, más bien es un hombre muy suelto, porque a ratos Jordan llega hasta la raya de lateral para cubrir esa zona. Muy flexible la línea de tres que presenta técnico universitario, a ratos moviéndose para hacer cuatro en el fondo y dejándole arriba en la parte ofensiva a Luis Joel Estupiñán.
1: El balón está otra vez con Liga Deportiva Universitaria. El ataque por la banda derecha viene con el choclo Quintero. Daverson la pretende en el área. Allí está Daverson, llega a la marcación. El balón que la tocaba el brasileño y se le escapa fuera del campo. 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Jorge Villarroel, pida la mejor.
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1: El fútbol de Gianfranco Ayala para Liga Deportiva Universitaria. Va pisando campo que defiende técnico universitario. Surge marcación de Mesa. Sin embargo, la pelota desciende para Tovar. Tovar está metiendo el izquierdazo. Balón que va sobre el costado zurdo del campo. Ya está el accionar del representativo de técnico universitario. aquí sale manejando. En el costado izquierdo estaba Estupiñán, va tocando zona central de la cancha, saca ventaja el equipo Rodillo Ambateño por parte de Jonathan Majao. Majao devolvía, pelota que va por la zurda, otra vez Estupiñán quiere sacar, quiere eludir la marca de un adversario, lo consigue, el pase que viene en colocación para Delgado, apertura que va hacia la banda derecha, Boca Negra interviene, quiere meter un centro, saca la defensa de Liga Deportiva Universitaria, intervención de Segovia, el balón se va fuera del campo, tiro de esquina de Miracol, 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
0: Es el segundo del partido, primero para técnico universitario, nuevo ataque, segundo ataque de la representación ambateña, tratando de llegar y poner peligro en la portería de Liga.
1: Mateo Castaño preparado para el cobro de este tiro de esquina, atención, los hombres están poblando el área de las 18 de Liga Deportiva Universitaria de Quito, atento aparece Caicedo, a ver si de pronto por aquí, la primera para el representativo de técnico universitario. Boca Negra finalmente es el encargado de movilizar desde la banda derecha, ya está tomando distancia Boca Negra, está llegando técnico universitario sobre el arco sur que defiende Liga Deportiva Universitaria de Quito. Boca Negra tomó distancia, viene para sacar con la pierna zurda, lo hace efectivo, pelota que va para arriba, golpe de cabeza, el balón que da un pique en zona de las 18 yardas, Ané en dos tiempos está para despejar, el balón que desciende en la mitad del campo, surge para sacar inmediatamente Pretel, está queriendo salir con balón dominado, le cometen una falta sobre Fernando Cornejo, finalmente la falta y el tiro libre que le beneficia al representativo de Liga Deportiva Universitaria. De alguna manera técnico llega y busca la portería defendida por parte del arquero Gonzalo Valle, señor Diego. Ver,
0: falta no hay, posición levantada tampoco, creo que para la jugada, para revisar, hay una mano de Yerlin Quiñones, mano extendida, es un rebote, después tendrá que justificar la acción y la reacción del jugador, no va a haber nada, no sé qué determinó, posición adelantada, yo no veo por ningún lado, la verdad, en esa acción.
1: ¿Se sigue revisando?
0: No sé si
1: abre los brazos. Tal vez el Choclo tampoco entiende lo que se está dando.
0: El balón en la mano de Yerlin Quiñones. Después no veo por qué se paraliza.
1: Vamos a ver qué dice el árbitro. Por acá está. No.
0: Posición adelantada, creo yo.
1: Yo vi, ¿no? En el momento en el que Pretel quería salir, le detenían.
0: Tal vez.
1: Claro, después de que la pelota rozó la mano del defensa de Liga Deportiva Universitaria.
0: No sé si eso mismo advirtió y después estaban revisando esa mano que fue totalmente casual.
1: El fútbol por el costado de la zurda, Yerlin Quiñones. Acá está Quiñones, tocaba para Estrada. Quiere meter un pase al vacío. Surge Majao para el despeje. La pelota se quedaba por la banda derecha de la cancha. Interviene Castaño. Se le escapa fuera del campo. 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Aquí se mueve Liga Deportiva Universitaria. La pelota que va hacia atrás para Lucho Segovia. Segovia tocando en horizontal a Yara para manejar. En la bomba central de la cancha toca para Pretel. Pretel impulsa pelota de Daverson con el taco. La juega por abajo. Cuidado. Aparece manejando otra vez. El jugador Fernando Cornejo va cambiando pelota hacia la banda derecha. Choclo para meter el centro. Surge Raceto poniendo las manos. 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Jorge Villarroel, pida la mejor.
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1: Intervención de Copete para poner el pase por arriba. Caicedo abierto por la derecha, quería sacar ventaja. Marcación de Adet, balón que se queda para Pretel en la mitad del campo. Ubique el pase más atrás con Ayala. Ayala para ubicar el balón otra vez para Pretel. Pretel insiste con Ayala. El uruguayo se arrima por el sector derecho de la cancha. 0-0 Liga Deportiva Universitaria con técnico universitario. Ayala en acción, tocaba para el jugador Adet. Apertura por la zurda para Tobar. Ya está manejando, aquí está el accionar de Lucho Segovia, impulsando la pelota rápidamente, quiere hacer el ataque el representativo de Liga Deportiva Universitaria. Pretel está en la participación hasta que le traban a Pretel, le botan al piso, hay falta y tarjeta amarilla además, Diego Sánchez.
0: Tarjeta amarilla para Wagner Caicedo, que bajaba a ayudar en la presión, en cerrar los espacios, y después la forma de ir a la cobertura es mala, no toca el balón, le va llevando al jugador de Liga de Quito, y tarjeta amarilla, primera amonestado
3: hablando del compromiso. Pero mire, reitero, es muy flexible la línea de tres. A ratos, Jorlin Arce se va muy a la banda y le deja muy suelto. Reitero, creo que es positivo para las aspiraciones de técnico universitario, porque arriba gana un hombre con Estupiñán, con Wagner, que juega prácticamente de 10, y con Bocanegra, que está un tanto volcado hacia la zona derecha.
1: Se viene el tiro libre para la representación de Liga Deportiva Universitaria de Quito. El Oso Raceto, parado desde el poste de la mano derecha, dirige la ubicación de la barrera. Atención, Liga Deportiva Universitaria busca la primera. Técnico con toda la intención para defenderse. Intervención de Alejandro Tobar, metió el centro, cabezazo en el área. AD quiere sorprender a propios y extraños, pero el remate sale desviado fuera del campo. 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Hay saque de portería a favor del representativo de técnico universitario. 15 minutos van corridos. 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Presenta el marcador en Quito. 0 para Liga, 0 para técnico universitario. 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Atención, organizándose está la representación de Liga. En acción aparece Yerlín Quiñones. Quiñones habilita pelota que va para Pretel por el centro. Largo el varonazo, fondo de la cancha, surge Raceto, viene y saca inmediatamente. El pase viene por el costado de la zurda. Atención, el ataque de la representación de técnico universitario. Quería salir manejando por allí el jugador Arce. Ahora quiere meter el pase por abajo. En la mitad de la cancha viene para marcar Castaño. Castaño retrocedió, pelota que se queda sobre el centro, interviene Anaya. Ahora va a sacar el representativo ambateño. Anaya para ubicar el pelotazo profundo. Ataca técnico, pelota que va hacia adelante para Delgado. Intenta sacar ventaja, surge la marca de AD. Está colocando por abajo para Ayala. Ayala saca la pelota que va hacia cancha de técnico universitario. Agradable presentación hasta el momento del rodillo ambateño. En el costado zurdo, intervención rápidamente de parte del jugador Yerlín Arce. Arce ubicaba el balón en el costado izquierdo. Está tratando de manejar técnico universitario con Estupiñán. La pelota se le escapa fuera del campo. Rápido movimiento. El árbitro dice que se repite el saque lateral. No había todavía la orden, señor Diego.
3: Definitivamente es línea de cuatro, Roosevelt. Línea de cuatro. Arce es marcador de punta por el sector izquierdo. Mesa por derecha. Los dos centrales son los colombianos. Y ha soltado a los jugadores de arriba. Y eso es bueno para la propuesta. Siempre decíamos, tiene que cambiar. A ratos de esa línea de tres es improductiva. Ahora con Luis Joel Estupiñán arriba, se gana un hombre y tiene un poco más de volumen en la parte ofensiva.
1: Interviene Liga Deportiva Universitaria. Ataque Estrada. Estrada para el manejo del balón. Apertura por el costado zurdo con el jugador Ale. Allí está manejando. Se viene Tobar. Ya está Alejandro Tobar. Ubicación de pelota que va para abajo. Saca la defensa de la representación de técnico universitario.
3: Adelantado.
1: El rechazo de Mesa. Posición adelantada. Tiro libre para el rodillo, Diego.
3: Pero Tobar es el que se filtra. Hay que tener mucho cuidado con Tobar porque está trabajando a las espaldas de Majao y a las espaldas de Castaño, los dos volantes interiores que tiene técnico universitario. Mire, ahí se filtra y está listo para tratar de poner un pase o rematar. Hay que cerrar ese espacio, hay que cerrar esa vía para que no tenga libertades el 99 de Liga.
1: Se viene Raceto para el cobro de este tiro libre. 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Ha sacado Liga Deportiva Universitaria. Cuidado, la pelota en el área que defiende técnico universitario Yerlín Arce. Está sacando otra vez, intervención de Davidson. Hace el remate y el balón se va desviado fuera del campo. 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Jorge Villarroel, pida la mejor.
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1: Fútbol en Radio Centro, la radio de toda la vida, señores, en el campeonato ecuatoriano. Hoy es el primer partido de la jornada número 14, porque mañana tenemos la presentación de Macará desde las 2 de la tarde frente a la representación de Independiente del Valle. En la izquierda está accionando el representativo de Liga Deportiva Universitaria. Intervenía Yerlín Quiñones. En entregaba al centro, dividía la pelota, saca ventaja técnico universitario. Aquí quería manejar Castaño, desde atrás viene para sacar Liga Deportiva Universitaria de Quito con Estrada. Estrada poniendo el pase al centro de la cancha, Daverson no alcanza a manejar el control de Majao. Insiste Liga, intervención de parte del jugador Cornejo. Aquí quiere manejar la pelota desde la bomba central del campo. Falta que le cometen sobre Cornejo. 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
3: Lo que sí hay que decir es que este equipo está físicamente muy bien trabajado. Corre todo, presiona, copa los espacios en técnico universitario. Y ese es un punto a favor que tiene el Rodillo.
1: Yerlín Quiñones ataca para Liga Deportiva Universitaria. Llega hacia el final de la cancha. Está sacando un centro desviado totalmente. Pelota fuera, saque de portería. 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Y
3: quería complementar aquello con lo siguiente. Hay una presión alta que hace técnico universitario. Y ese desgaste de Bocanegra, de Wagner Delgado y también del jugador Luis Joel Estupiñán. Los tres presionan y mientras que Caicedo Wagner está merodeando esos tres cuartos de cancha para tratar de también ayudar. Pero la presión alta de técnico universitario es bastante buena porque no le da buen manejo desde atrás a Liga Deportiva Universitaria de Quito.
1: Llegada de Liga Deportiva Universitaria, una pelota que va en el lado izquierdo, correteaba tranquilamente por allí Arce, dejando que el balón se le escape fuera del campo, saque de portería en beneficio del equipo ambateño. 20 minutos, 0-0, Jorge Villarroel, pida la mejor.
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1: Defendiéndose Liga Deportiva Universitaria de Quito, se recorta Segovia. Está sacando Segovia, pelota fuera del campo, saque lateral de Poer. 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En la zurda ya llega el movimiento de balones. Intervención de Castaño para Estupiñán. Otra vez el pase viene para Castaño, insiste con Estupiñán. Recorriendo sobre la parte central del terreno, desde arriba tiene que bajar Estrada para la marca. Hasta que finalmente la pelota se va fuera del terreno, saque de puerta en beneficio del representativo de Liga. Juega bien técnico esta tarde,
3: sí,
1: Diego.
3: Sí, juega bastante bien, muy disciplinado, pero ahí le faltó picardía a Wagner Delgado. Ya prácticamente era consabido lo que iba a pasar con la jugada de Luis Joel Estupiñán. Yo que no he asistido a una sola sesión de entrenamiento, ya se podía dilucidar lo que Estupiñán iba a poner un balón. Le faltó picardía para picar, para avanzar y para ganar territorio. Lamentablemente se quedó dormido en esa jugada Wagner Delgado.
1: Daverson quiere sacar ventaja, buena la marca desde atrás, sin embargo viene para manejar Tobar. Apertura por la zurda para Yerlín Quiñones, ataca Liga Deportiva Universitaria. Yerlín retrocede, Yerlín, pelota que se queda para Segovia. Segovia, habilitación que va hacia la mitad de la cancha, balón para Pretel, divide una pelota, surge la marca, interviene rápidamente Arce para hacer el rechazo, la pelota se pierde fuera del campo. Yerlín Arce para un saque lateral a favor de la representación de Liga Deportiva Universitaria. El Choclo va por la derecha preparado para hacer el movimiento en el servicio de Poer, la supercamioneta 2026 Tecnológico Universitario España ISTE, 43 años de excelencia. Pelota que va hacia atrás, el pase directamente con Ricardo Adé. Adé para ubicar el balón por abajo, intervención de parte de Segovia, apertura por la zurda para Yerlín Quiñones. Quiñones la juega para Tobar, insiste tratando de pasar para Yerlín Quiñones, la marca de técnico universitario. Surge Tobar, sin embargo, con una falta sobre mesa, falta que estudie en la Universidad Regional Autónoma de los Andes, Unión de Sandina Motors de Hyundai, moviendo la pasión del fútbol. 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Estamos arribando al minuto 24 ya de la etapa primera en la cancha del Estadio Rodrigo Paz Delgado. 0 para Liga, 0 para técnico universitario. No hay goles todavía en este compromiso, empezando la fecha número 14 del fútbol ecuatoriano. Jorge, pida la mejor.
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1: El fútbol de Segovia para Liga Deportiva Universitaria se apoya en el portero Gonzalo Valle. Va caminando con la número 5 sobre su propia área. Allí está Gonzalo Valle, devolución de pelota que va para Segovia. Luis Segovia con la punta zurda va sacando pelota que va hacia el sector de la derecha para que aparezca el capitán. El Choclo Quintero la juega para Deverson, con la cabeza acomoda para Estrada. Estrada quiere crear un vacío, ya está sacando inmediatamente desde el fondo. Aparición de parte de Anaya, el balón que se queda otra vez con Liga Deportiva Universitaria. En la cobertura sale técnico universitario con Arce. Arce ahora impulsaba la pelota para Estupiñán. El balón que se le escapa, control de Liga Deportiva Universitaria. Cuidado, peligroso, aparecía Tobar. En el control esta Mesa. El rebote se queda otra vez para Tobar por la zurda. Y a pisa el área, Tobar hace impactar en el pie de Mesa. Insiste Tobar para ganar en el rebote. Tobar ha retrocedido, pelota para Segovia. Segovia para Yerlín Quiñones. Va llegando hacia el final de la cancha. Yerlín, centro, pelota al área, cabezazo. Y la pelota se pierde fuera del campo de juego, señoras y señores. Está entrando Estrada con peligro. Metió la cabeza ventajosamente el balón. Se va por arriba del arco que defiende Raceto. Y aquí se salva técnico universitario Diego Sánchez.
3: Primera equivocación de Edwin Mesa por salir tocando, por salir que la pelota esté limpia al momento de ir hacia adelante. Creo que fue con buen criterio, sin embargo no le da buena dirección. Y ahí roba Liga Deportiva Universitaria. Después el jugador Segovia, toque de profundidad para Jerlin Quiñones, el centro Quiñones a media altura y el cabezazo de Michael Estrada Martínez que por poco conecta hacia el gol. Pero reitero, fue primer error en salida de Edwin Mesa y por poco cuesta al equipo del Rodillo.
1: 26 minutos estamos marcando en la etapa inicial 0-0. El ataque de parte del representativo de Liga Deportiva Universitaria. Deiverson interviene antes, el árbitro marca una falta. 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El accionar del representativo de Liga Deportiva Universitaria. Allá la interviene, pase en horizontal para Segovia. Segovia la juega más adelante para Alejandro Tobar. Ya está Tobar, habilitación que va hacia el centro de la cancha, en donde aparece Cornejo. Más atrás la juega la pelota para el número 44 Tobar. Está ubicando el pase más atrás. Era Segovia el que la colocaba con Adé. Ricardo Adé, apertura por la zurda para que trepe Cornejo. Cornejo levanta la cabeza. Acá está el chileno para meter el derechazo. La pelota que va hacia la mitad de la cancha, sin embargo, viene bajado. Arranca, se viene técnico universitario. Ataque el Rodillo. Aquí viene Estupiñán con todo. Está manejando Estupiñán. El toque por abajo. Vamos, vamos, técnico. Pelota hacia la zona derecha. En acción aparece Bocanegra. Quiere pisar el área. Ahí está Bocanegra con la pierna zurda. Toca para Castaño. Llega hacia un quiebre. Llega Castaño. Remató. Y el portero se lanza para quedarse con esa número 5. Entra tocando técnico universitario. También tiene lo suyo. Responde sobre la portería rival Diego Sánchez.
3: Y en tres ocasiones como que el balón se quería quedar en el césped. Primero Estupiñán, que tenía tránsito libre, se le queda el esférico, luego tiene que abrir el balón hacia la zona derecha. Después Bocanegra, pensé que iba a ir hasta la última línea, sin embargo hace un recorte hacia adentro, no tuvo cómo tocar a nadie. Desde atrás venía Castaño, para él el esférico, y Castaño no remata de primera, remata de segunda intención. Reitero, como que el balón se quedaba ahí en el césped, pero buena llegada, buen toque por parte de técnico universitario que tiene de estas cosas. Buena cobertura y también velocidad en salida.
1: Aquí está llegando la representación de Liga Deportiva Universitaria. Banda derecha, intervención del Choclo Quinteros, pasó, balón que llega por abajo, cuidado, ataca Liga Deportiva Universitaria con peligro, centro que va al área. Ayala metió el balonazo, con los puños está rechazando Receto otra vez Ayala. Ayala quería sacar, ya está la marcación. Arce interviene, Ayala, señores, la pelota se va hacia un costado, tiro penal. Penal, penal, penal, penal, penal, penal, penal, se marca para el representativo de Liga Deportiva Universitaria. Yo quiero ver la repetición de la acción. Quiero ver la repetición de la acción, a ver si existe, no existe la falta. Pero el árbitro sin dudas se acerca, señala el punto fatídico y pita el tiro penal para Liga Deportiva Universitaria de Quito, Diego Sánchez.
3: Vamos a ver qué es lo que pasa. Primero el remate de Ayala, el uruguayo ganando bien, y después la falta que lo está
0: están pitando a la gente de Liga Deportiva Universitaria. Ayala no, para nada.
3: Nada.
0: Para mí se cae Jorlin. Normal de una jugada, le va tocando, sí, pero no hay intención para nada de hacer la falta, la verdad. Ahí creo que juzga mal. Mire, lleva el balón, sí, lleva el esférico, domina y Jorlin se cae. Termina cayéndose. Nada más.
1: Eso es todo lo que veo.
0: Eso es todo lo que pasa, nada más. Y después dice penal. Para mí no es penal. La verdad,
1: nada.
0: Para mí no es penal. ¿De dónde? Nada. ¿Por dónde?
1: Y por inercia ya la mano.
0: Tal vez la mano de Copete. Es así. La mano de Copete, cuando quiso guardar la mano, si le toca después del remate de Estrada, ese sí es penal. Deberíamos tener una toma detrás del arco para
1: verle con más claridad.
0: Porque la falta de Jorlin no es. Porque sabe que en donde me confundo yo, o hace confundir a la gente que ve el partido, es en donde Ayala, sintiendo el contacto, se va al piso y él señala el penal. Como que pidiendo el penal.
1: Exacto.
0: Después el balón sigue, continúa el tránsito, el balón llega a los pies de Estrada, Estrada remata, y ahí sí no sé si es que en verdad tocó en la mano de Andrés Copete. Me parece que sí, me parece que topa en la mano de Andrés Copete, y esa es la reacción que tiene el colombiano, es la reacción que tiene el número 27, que toca en la mano, claro, dice quiero retirarla, pero no puedo, ahí quiere justificar, obviamente quiere guardar la mano, eso se ve. En esa toma, un poco mezquina la toma, una toma del lado de atrás, esa me parece que va a clarificar un poco más. Y mire, penal.
1: Ahí
0: sí, penal
1: ahí
0: clarísimo.
1: Sí.
0: Penal clarísimo.
1: Sí.
0: Quiere guardar, pero no guarda todavía. La mano era extendida y topa el balón en la mano. Ese sí es penal, ni cómo discutir. La verdad que ahí tiene razón, toda la razón, don Robert Cabrera.
1: Ni siquiera se acercó a revisar en el... Este momento creo que hay alguna revisión.
0: Vamos a ver la revisión, pero creo yo, a no ser que juzgue que quiere guardar, porque en verdad la intención es guardar la mano, pero en el momento de que va llevando la mano a la espalda, tiene abierta y ahí toca el esférico.
1: Ahí toca, mire, ahí está la repetición.
0: Para mí es penal.
1: Ahí está la repetición.
0: No hay por dónde más. O si es que primero toca en el ombligo, no sé si se ensucia la jugada ahí tocando en la parte izquierda del ombligo. Tal vez eso le puede salvar.
1: Ahí está observando la pantalla.
0: Mire, porque hay un rebote. Claro, ombligo y mano. Ombligo, rebote y mano. Tal vez ahí le puede salvar.
1: Por ahí.
0: Tal vez ahí le puede salvar.

0: se ensucia en el estómago, ¿no? Y luego le topa en el brazo de Jorling, de Andrés más bien, Andrés Copete, y esa es la jugada que se sigue revisando. Pensábamos la anterior, la de Arce, pero no, ahí nada, sino más bien esta mano por parte de Andrés Copete. Así es que no pita esa mano.
1: Vamos a ver.
0: Vamos a tomar la decisión. ¿Qué pasa, la verdad?
1: Ya toma la decisión.
0: Tomó la decisión.
1: ¿Qué dijo el juez? Miró la pantalla.
0: No dice.
1: No penal, no, señores. No penal. ¿Sabe? Sin penalti, dice.
0: ¿Sabe por qué? Yo pienso que porque le toca en el estómago. Exacto. Primero. Le va rozando y ahí a la mano. Entonces no tiene reacción para poder guardar de una forma total. Y por eso me parece que la apreciación del juez dice que no es penal.
1: Se amarga. Por aquello. Se amarga el técnico de Liga Deportiva Universitaria. Simplemente habrá balón a tierra. Mire, a favor de técnico universitario.
0: En la primera apreciación de la mano decíamos mano, va directo, toca. Pero después en la repetición va rozando un poquito. No sé si en el estómago, en la camiseta creo yo. Pero ahí como que se desubica el jugador. Y obviamente después termina tocando en la mano. Pero juzga el árbitro de que no hay la intención de jugar con la mano.
1: Ya está la pelota en cancha que defiende el equipo de Liga Deportiva Universitaria. Ayala para poner el pase por arriba. Desde atrás aparece Davidson. Intervención de parte de Castaño, técnico universitario. Caicedo retrocedió para Delgado. El toque viene por la zona derecha. El ataque de parte del equipo ambateño. Va el centro de mesa por arriba. Llega el balón. En el otro costado surge tranquilamente el Choclo Quintero para salir con balón dominado para Liga Deportiva Universitaria. Metiendo el derechazo, pelota que va por arriba. En la cobertura sale tranquilamente Andrés Copete para técnico universitario. Estabilitando hacia el costado zurdo, el arranque de parte de la representación ambateña con Arce. Arce va comunicándose con Castaño. Aquí está sobre el centro de la cancha, boca negra para Castaño, retroceso de balones, intervención de Macao, otra vez la pelota viene para boca negra, para Macao, más atrás la pelota viene, intervención de parte de Julián Anaya. Anaya está habilitando hacia la zona derecha de la cancha, mesa va Jerlin Quiñones, mete la pierna, pelota fuera del campo, saque lateral de poder. La super camioneta 2026, 0-0 en Quito. Jorge Villarruel, pida la mejor.
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1: El fútbol de Liga Deportiva Universitaria, costado zurdo para Tobar. Aquí maneja Tobar, levanta la cabeza, retrocede, balón que se queda para Segovia. El accionar de parte del equipo local. Segovia se para firme con la pierna izquierda, va colocando hacia el centro de la cancha. En acción aparece el jugador Ayala, otro jugador de técnico universitario en el piso. Ahora Copete. Está resentido Copete.
0: Andrés Copete.
1: Y el partido se vuelve a detener, Diego.
0: Parece que solo ahí se termina. Molestando la pierna de Copete, no sé si la rodilla, se toca en la rodilla a propósito el zaguero central, que se va sentando de a poco en este técnico universitario. Y creo que Copete ha sido de línea de cuatro.
1: Parece.
0: Porque hay
1: parece
0: jugadores que son para línea de tres y hay jugadores que son para línea de cuatro. Hay jugadores que cumplen la doble función y hay elementos que no pueden cumplir la doble función. En línea de tres, Copete en los primeros partidos lució bastante mal, por eso fue a la banca. Pero en línea de cuatro está teniendo un buen partido el día de hoy.
1: Sí, señor. Vamos al movimiento de balón. Señoras y señores, el fútbol se escucha a través de Radio Centro, la radio de toda la vida. Hay reacciones de parte de la hinchada de técnico universitario en relación a la decisión que tomó Liga Deportiva Universitaria de última hora de no permitir la presencia de hinchas visitantes. Saludamos a Lidita Naf, César Rodríguez, Jimena Paredes, Marco José Tirado. Siempre hoy escuchando Radio Centro, la número uno, la radio de toda la vida. Creo que no, pero hay reacciones, realmente hay reacciones, no molesta, puede ser, dicen.
0: Molesta esta
1: molesta
0: situación.
1: Porque no hubo una comunicación a tiempo en relación a que no se iba a permitir la presencia de hinchas visitantes en las gradas del estadio Rodrigo Paz. Intenta cargar la representación de Liga, intervención de parte de Tobar, en el piso se queda Tobar ante la marcación de Majao, falta Pilter árbitro, falta que estudie en la Universidad Regional Autónoma de los Andes Uniandes, la universidad que inspira Andina Motors es Hyundai. 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Dígito número 4. 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Esto está demorado. Jorge Villarroel, pida la mejor.
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1: Tiro libre que se lo cobra para Liga Deportiva Universitaria. Viene el centro de allá, la pelota en el área. Va a defenderse el representativo de técnico universitario. En la participación aparece Bocanegra, retrocedía para Castaño, va sacando a Castaño. La pelota para un costado, ya está manejando el representativo de Liga Deportiva Universitaria. Fernando Cornejo pasaba por la derecha para el Choclo. Devolución de balón que va para Cornejo. Allá está el chileno metiendo el pase por arriba. Choclo se filtra. Choclo en el área. Insiste el Choclo. Se acomoda. Viene con la derecha. Remató. Y la pelota se pierde fuera del terreno. Cerca al arco que defiende el portero Raceto. El Choclo Quinteros casi sorprende esta tarde acá en el estadio Rodrigo Paz Delgado, Diego.
2: Ese es un ejemplo de un verdadero carrilero. Cómo se desprende en su territorio hasta la última línea porque sabe que el pase viene al espacio. Después hace la diagonal para encontrar el momento preciso, el lugar perfecto para sacar un remate, y en esa diagonal no le pueden parar los de técnico universitario. Se acomoda bien y saca el remate. Remate con zurda, no es la más hábil, por eso no le da buena dirección, pero reitero, ese es el ejemplo perfecto de un carrilero, cómo corre al espacio para aprovechar su velocidad y su técnica después para poder rematar.
1: 38 minutos, casi 39, en la primera parte, el tiempo de juego de la cooperativa Mushukruna Limitada. 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En el piso se queda Raceto, el partido está detenido. 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
1: Se va a mover la pelota para el equipo de técnico universitario. Raceto mete el derechazo. Balón que desciende sobre cancha, que defiende el equipo Albo. Golpe de cabeza de Ané. Ahora sobre el centro viene Tobar para peinarla. Desde el fondo aparece, rechaza Copete. Balón que se queda sobre el centro. En acción aparece ahora Bocanegra. Quería manejar por la zurda, pelota que se le escapa. Sin embargo, desde atrás ha sacado ventaja Mesa, entregando la pelota para Caicedo. Quiere filtrarse. Va rechazando la defensa de Liga Deportiva Universitaria. Mesa quiere participar y el balón se le escapa fuera del campo. Lateral para Liga con el Tecnológico Universitario España Iste. 43 años de excelencia, Diego.
2: Pero mire, ese balón filtrado, así tiene que trabajarse más para Wagner Caicedo. Filtrado el balón y que vaya a chocar con AD. Filtrado el balón y que vaya a ganar el espacio. Casi no ha tenido participación Wagner Caicedo, pero porque no le han puesto ese tipo de balones en donde él tiene ventaja por la velocidad y por la corpulencia del número 9 de técnico universitario.
1: Llegada de Liga Deportiva Universitaria, Nadia saca. En la zurda viene Yerlin Quiñones, recepta la pelota para Liga. Centra Yerlin, pelota que va por arriba, golpe de cabeza. El rechazo viene inmediatamente del jugador Copete, entregando por la izquierda, balón que se queda con Arce. Quiere recorrer sobre la zona central del terreno. Vamos, técnico universitario. Aquí hace el ataque, ya se viene con todo. Arce metiendo sobre el territorio que defiende Liga Deportiva Universitaria. Surge para la marca Estrada. Estrada le comete una falta. 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
2: Qué bueno que es este Arce, ¿no? en donde lo pongan.
1: Sí,
2: sea
1: señor.
2: De stopper, sea de marcador de punta. Hoy se mandó a cambiar, se fue hacia adelante. Esta es de las buenas apariciones o hallazgos que ha hecho el técnico universitario en esta temporada 2026.
1: Aquí está para manejar Arce, precisamente retrocediendo para Raceto. Raceto viene y la juega para Copete por derecha. Aquí está el colombiano, pase que va por arriba, surge para la marca Segovia. Rechaza Segovia, pelota en la mitad del campo de juego. Cornejo de cabeza, acomoda por la zurda, mete el pecho a Estrada. Ataca Liga Deportiva Universitaria Estrada, llegando al borde de las 18 yardas, le arrebatan el balón. En acción aparece Bocanegra. Bocanegra quiere acomodarse con esa número 5. En la cobertura viene Yerlin Quiñones para el representativo de Liga, entregando hacia el centro, balón que se quedaba para que aparezca manejando Pretel. Pretel retrocedía con Ayala, abre por el costado derecho, balón que se queda para el Choclo. El Choclo está en acción, levanta la cabeza Choclo Quintero, viene Choclo, ha retrocedido el Choclo Quintero, pelota con Ayala. Ayala pasando en horizontal, el fútbol que viene otra vez hacia la mitad del terreno. Intervención de parte de Tobar. Tobar está colocando pase que va por abajo con Ayala. Pisa territorio que le tiende técnico universitario. Pretel acciona. Allí está Pretel. Abre por la zurda. Balón que se queda para Segovia. Segovia entregó. Balón que va por abajo. Ataca peligrosamente el representativo de Liga. Con todo aparece Anaya. Rechaza el colombiano Julián Anaya. El balón que ve en cancha que defiende el representativo de Liga. AD primeramente interviene frente a la marcación de Delgado. Retrocede AD. Pelota que va para Gonzalo Valle. Valle va habilitando. Pelota que va hacia la mitad de la cancha con Ayala. Va a cambiar para que rápidamente aparezca el jugador Segovia. Segovia va poniendo un pase por abajo. A media rechaza la saga de técnico universitario. En la zurda va manejando a Estrada. Estrada retrocede, pelota que se queda para el 44 Segovia. Acciona Segovia. Más adelante la juega Segovia. Balón que llegaba para el equipo de Liga. Intervención de Estrada. Estrada se para firme, llega y retrocede, pelota que se queda para Segovia. Segovia pasa por abajo con Ayala. El número 30 se la carga. Allí está Ayala, colocó para Pretel. Abre por la derecha para el Choclo. Otra vez la pelota viene por el centro para Cornejo, devuelve para el Choclo, centra el Choclo, viene muy bien, aparece Copete, de cabeza para destruir la carga de Liga. La pelota se pierde hacia el fondo, tiro de esquina de Miracol, presenta su pasaporte Vitalidad 360, Sanfra juega, pronóstico Sanfra.
2: Es el tercero del partido, el segundo para Liga Deportiva Universitaria de Quito, llegando bien a la cobertura Andrés Copete, que ha tenido un partido prácticamente impecable en este primer tiempo.
1: Tiro de esquina que le beneficia a la representación de Liga Deportiva Universitaria. 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Fernando Cornejo para efectuar el cobro. El balón que viene centro pasado, correteando esta Estrada. Acá se viene Estrada. No puede evitar que la pelota salga. Se le escapa fuera del campo de juego. Saque lateral de poder. 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
1: 7 más, dice el cuarto árbitro del partido.
2: Le gustó el partido a Robert Correa, pero estaba buen partido, entretenido, la verdad. Mire que ha tenido respuesta el técnico universitario. Qué buen cambio de frente de Bocanegra, y eso es lo que sabe. Es un lanzador Bocanegra. Lo hace bien para Luis Joel Estupiñán, pero no resuelve. Ahora, el pecado de Bocanegra es cuando tiene que jugar corto, cuando tiene que resolver ante la marca de un adversario también. Ahí casi siempre pierde, pero en este tipo de acciones es un jugador que tiene muy claro la película. Levanta la cabeza y el balón prácticamente a los pies del compañero.
1: El fútbol aquí en Radio Centro, la radio de toda la vida, ha sacado inmediatamente en mesa desde el fondo la recuperación de Liga Deportiva Universitaria con Ayala. Hace un quiebre, se mete sobre terreno que defiende técnico universitario, abre por la derecha para el Choclo, quiere jugar al centro para Estrada, marca bien técnico universitario, Majau toca para Delgado, los manavitas están en acción, el retroceso para Julián Anaya, el líder de la defensa ambateña saca Anaya, la pelota en la bomba central de la cancha, recuperación de parte del representativo de Liga Deportiva Universitaria con Cornejo. Cornejo pasó por la derecha para que aparezca el Choclo para meter el centro, surge Mesa, deja servida la pelota, aparición de parte de Anaya, rechaza el colombiano, pelota fuera del campo, servicio lateral, de poder la supercamioneta 2026, 10 años de garantía total. 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Desde la izquierda el movimiento de balones, el ataque de la representación de Liga Deportiva Universitaria. 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Manejando está Ayala. Ayala con la pierna derecha cambia, pelota que va hacia la zurda. Intervención de Yerlin Quiñones. Aquí está Yerlin Quiñones, el ex Libertad de Loja. Retroceso, pelota que se queda para el jugador Segovia. Segovia para levantar el centro, golpe de cabeza de Copete, pelota que desciende. En el lado diestro de la cancha llega el Choclo Quintero. Simplemente está protegiendo el balón. Se le escapa tapa fuera del campo, saque lateral en beneficio del representativo de Liga. Con todo llega Liga Deportiva Universitaria. 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Cero para técnico, cero para Liga. Ataca técnico universitario, está defendiéndose en este momento. Llegada de parte del jugador Cornejo. Cornejo cambia, pelota que va por derecha. Intervención de parte del Choclo Quintero. El Choclo quiere manejar, surge para la marca. El jugador Estupiñán le botan al piso y el árbitro marca una falta. 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Jorge Villarroel, pida la mejor.
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1: Un balón que va hacia cancha, que defiende Liga Deportiva Universitaria. Intervención de Segovia, se arrima por la zurda. Segovia se para firme. Retrocede Segovia para Gonzalo Valle. Valle ahora acomoda hacia la zona central de la cancha con Ayala. Ayala está haciendo el manejo. Levanta la cabeza Ayala, reclama mejor posición de sus compañeros y hacia broquera técnico universitario. Arriba sale para meter presión. La pelota viene para Segovia. Segovia intenta hacer la carga. Se frena Segovia. Segovia está pasando la pelota para Tobar. Tobar está retrocediendo con Estrada. Otra vez el toque viene para Tobar. En la mitad de la cancha surge Pretel para sacar ventaja. El peruano aumenta el pase por la banda derecha, en donde aparece el Choclo Quintero. El capitán está manejando el Choclo. Ubicación de pelota que va más atrás. En acción aparece la representación de Liga Deportiva Universitaria. Allá la tocaba con el jugador Adet, Ricardo Adet. El haitiano sale, mete el pase por el centro para Pretel. Pretel está acomodando, pelota que va para Cornejo. Cornejo levanta la cabeza. El chileno retrocedió, balón que va hacia el fondo. Intervención de parte de Segovia. Va cambiando por la zurda para Yerlin Quiñones. Yerlin la juega con Estrada, de cabeza devuelve la pelota para Yerlin Quiñones. Casi se desacomoda. Aquí está Quiñones, falta de Mesa. El árbitro así lo determina. 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Tiro libre peligroso para Liga, Diego
2: peligroso,
1: Sánchez.
2: Peligroso, pero una falta innecesaria. No había mayor peligro por parte de Liga de Quito. Sin embargo, Mesa sale para empujar al adversario y es falta. Esto cobra Robert Cabrera y es una falta peligrosa por la rosca, por la comba que le puede dar.
1: Casi 50 minutos, 0-0. La pelota llega por arriba, se defiende el rodillo. Intervención de Pretel. Pretel, ubicación de pelota que va hacia la zona central de la cancha. El despeje de Arce, pelota que va en la bomba central otra vez. En la participación está técnico. Vamos, vamos. Aquí llega la representación de técnico universitario. Va a llegar la primera. Delgado viene para rematar. Golazo, golazo, golazo, golazo, golazo, golazo, golazo. Golazo, golazo, golazo, golazo, golazo, golazo.

0: del Rodillo Técnico Universitario. ¡Gol! De Wagner Samuel Delgado, este manavita de la camiseta número 25. Aprovecha, prácticamente le gana las espaldas a la defensa del representativo de Liga Deportiva Universitaria. Se sorprende todo mundo. Aparece Delgado para rematar con precisión. La pelota toma contacto con la red. ¿Y qué importa que la hinchada visitante no haya sido permitida en este estadio? ¿Y qué importa que los hinchas tengan que festejar en la parte aledaña del estadio Rodrigo Paz Delgado? Porque aquí viene el jugador Wagner Delgado para meter la pelota dentro y sobre la hora para poder ganarlo a Técnico Universitario. 1-0 sobre Liga Deportiva Universitaria de Quito. Coméntelo, Diego Sánchez.
1: Y lo que habíamos pedido a Wagner Delgado, que sea más vivo, que sea más intuitivo en cada una de las jugadas. Ese balón es prácticamente calcado de una jugada anterior a las espaldas de los zagueros centrales de Liga Deportiva Universitaria. Ahí es en donde aprovecha, picando al espacio después de un balón bien dirigido por parte de su compañero, y toda la jugada en resolución es de Wagner Samuel Delgado. Primero ganando, reitero, las espaldas de la saga de Liga de Quito, y después llevándose por delante a Gonzalo Valle, que salía solamente a tratar de dañar, gana ese espacio, y luego el remate un tanto dificultoso, cayéndose prácticamente Wagner Delgado, remate al fin, remate a puerta, y se convierte en la primera conquista. Se convierte el gol de Técnico Universitario prácticamente al final del primer tiempo. Wagner Samuel Delgado, el número 25, le pone a ganar al Rodillo Rojo Ambateño en Casa Blanca. 1-0 gana el Técnico Universitario.
0: 1-0 en el primer partido de la fecha. Saludos cordiales, doctor Milton Oña. En pitazo inicial en la ciudad de Guayaquil y para modular 92.7 FM en Esmeraldas, un saludo cordial. Está ganando Técnico Universitario. Hay alegría en Ambato. Atención, la pelota se ha perdido fuera de la cancha. Tiro de esquina para Liga. Tiro de esquina de Miracol. Presenta su pasaporte Vitalidad 360. Madre y bebé, Diego Sánchez.
1: Es el tercero de Liga Deportiva Universitaria de Quito, el cuarto del partido. También le comento que hubo tarjeta amarilla para Jesús Pretel de Liga de Quito, el peruano pintado de amarillo.
0: Se viene desde la izquierda el cobro de este tiro de esquina. Fernando Cornejo acomodando el balón. Y ahora sí, los empujones se dan justamente al interior del área del equipo de Técnico Universitario. Estamos ya en 53 minutos de la etapa primera. Gana Técnico Universitario 1-0. Ahí está la pelota en el sitio respectivo. Cornejo, brazo derecho hacia arriba. Cornejo para tirar el centro. Pelota que llega por arriba. Viene Daverson, mete la cabeza. Y el balón se va a perder sobre el final de la cancha. Saque de portería a favor de Técnico Universitario. Jorge Villarruel, pida la mejor.
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0: Siga Liga Deportiva Universitaria de Quito. Muy bien, aparece para despejar Arce. La pelota que desciende en el costado zurdo ya está recogiendo Segovia. Segovia va colocando zona central de la cancha para Pretel. Abre por el costado derecho. Choco no alcanza a manejar. Se le acaba el terreno. Pelota fuera del territorio. Saque de portería en beneficio de la representación de Liga. 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Saludos, pitazo inicial en Guayaquil. Radio Modular 92.7 FM en la ciudad de Esmeraldas. Aquí la pelota estaba para mover la representación de Técnico Universitario. Y el árbitro señala el centro de la cancha. Termina. Terminó el primer tiempo. tiempo en el estadio Rodrigo Paz Delgado. 0 para Liga, 1 para Técnico Universitario, Jorge Humberto Villarruel. Y enseguida, el comentario de Diego Sánchez en Radio Centro para Pitazo Inicial en Guayaquil y para Modular 92.7 FM en la ciudad de Esmeraldas, Jorge.
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1: Sí, señor, ya estamos de retorno. Ha finalizado ya la primera parte. El marcador parcial 0, Liga 1, Técnico Universitario. Enseguida nos vamos ya al comentario con Diego Sánchez en la radio de toda la vida.
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3: Muchas gracias, mi estimado Jorge Humberto Villarruel. 1-0 gana Técnico Universitario. El gol al final, gol de Wagner Delgado. Todos nos quedamos quietos, como que haciendo una pausa, como que esperando una revisión de una posible posesión adelantada, pero no, todo es lícito de Wagner Delgado y después el remate apretado, porque ya le venía atrás la marca de Pretel, el remate muy apretado que termina entrando a la portería. Es el gol de Técnico Universitario. Pero no nos vamos a quedar con el gol. Vamos a tratar de detallar lo que ha pasado en estos primeros 45 minutos, que dicho sea de paso, ha sido un partido bien jugado. Tal vez no con tanta profundidad de parte y parte, pero un partido bien jugado, un partido abierto, un partido donde no hubo tanta paralización. Hubo una paralización, sí, pero por la revisión VAR del posible penal o no de Copete. Finalmente no fue penal. Después el partido ha sido muy fluido. De hecho, en faltas creo que no tenemos muchas en el partido. Pero hay que destacar muchas cosas. Y ojo que este comentario iba a ser el mismo con o sin gol. Porque Técnico hoy juega bien. Porque Técnico, dentro de sus limitaciones, hoy está dándole pelea a esta Liga Deportiva Universitaria de Quito. Que no es la liga del 2008, no, por supuesto que no. Que no es la liga del año anterior, que llegó a semifinales de Copa Libertadores, no, por supuesto. Que no es la liga de hace 2 años que ganó la Sudamericana, no, no, no es. Pero es Liga de Quito, pero tiene sus pergaminos, pero tiene su fútbol, tiene su hinchada, tiene su historia, tiene su nómina, que es buena, pero que hoy no está en horas altas. Pero es Liga de Quito. Y a esta Liga de Quito, Técnico hoy se planta, pero se planta de una forma distinta. Y ya vimos ciertos pasajes del partido, del anterior, cuando goleó Técnico Universitario, ese cambio. Y dicen que las cosas pasan por algo, cosas que hoy lo podemos decir. Por ejemplo, la expulsión de Perea. La expulsión de Perea le desata una camisa de fuerzas que estaba amarrado Técnico Universitario, con línea de 5 y de 5 y de 5. Bueno, como no hay Perea para que vaya por esa banda, y el sustituto tal vez no cumple esa función como carrilero, sino como marcador de punta, me refiero al sustituto nominal, a José Antonio Caicedo, bueno, tengo que buscar otra alternativa. Lo que se pedía a Pancho Zúcar, que busque otra alternativa y que no se quede anclado en esa primera idea, que puede ser buena, pero que no estaba resultando. Tal vez porque los intérpretes no son los adecuados para esa línea de tres. Reitero, desde la semana anterior, acá con Carlos Núñez decíamos, ¿cómo jugó? Línea de tres, línea de cuatro, a ratos era de tres, a ratos era de cuatro, y así empezó hoy, como que sin dejarle soltar tanto a Luis Joel Estupiñán, pero después decide que se suelte hacia arriba y que Jordi sea el marcador de punta. Entonces, a raíz de aquello, que no tardó tanto, que tardó máximo 5 minutos, a raíz de aquello, el técnico va con línea de 4 en el fondo. Y ahí es el primer cambio, y cambio sustancial, no solamente de nombres y de número de hombres, no. Es un cambio sustancial porque es un cambio de planteamiento, un cambio de propuesta, es una segunda idea, y no porque sea la segunda idea deja de ser importante. A ratos de esa segunda idea en el fútbol se convierte en la más importante en la planificación, porque es la que tiene los resultados, porque es la que le da esa forma de juego que no lo estaba encontrando con la primera idea. Y mire, decíamos que es un partido limpio porque solamente se ha cometido 4 faltas por parte de Liga y 8 faltas por parte de técnico universitario. Reitero, el partido es bastante limpio. Pero volvamos al análisis, a lo que estábamos hablando del cambio de sistema. Porque con el cambio de sistema, independientemente o indistintamente de los nombres, hay otra forma de juego. 4 en el fondo, 2 volantes interiores que hacen y cumplen su función. Majao, que es el del sacrificio, él es el del sacrificio, no es ancla, pero es el del sacrificio, el de la marca. Y claro, un tanto liberado, Castaño, Mateo Castaño, los dos, Mateo Castaño Gómez, los dos ahí, y pone 3 delante de ellos. Y ahí cambia totalmente a los 2 interiores que jugó prácticamente 12 fechas el Pancho Azúcar y que no daban resultado, porque no son interiores, porque no son de esa función, no son los que hacen el regate hacia adentro y después buscan un remate, un pase filtrado. No, Estupiñán no tiene esa característica, Bocanegra tampoco lo tiene. Entonces, ¿qué hace hoy el Pancho Azúcar? Pone 3 delante de la zona de equilibrio. 3 jugadores distribuidos de la siguiente manera, ojo. Bocanegra por el sector derecho. Estupiñán por el sector izquierdo, como volantes de avanzada. En el centro, no como un armador, porque no tiene características de un armador, Wagner Delgado, que es un media punta, que ayuda, que alterna, que a ratos está arriba y a ratos vuelve a una posición de complemento en el medio sector. Ese media punta que le da justamente la cobertura que se necesita para que no salga la defensa del equipo contrario y también tiene alternativas para ir hacia adelante, para buscar, para que no solamente el 9 se quede arriba, sino que tenga uno más de acompañante. Y eso es lo que siempre reclamábamos a Pancho Azúcar, que no solamente Monte se quede arriba, que hay que juntarle con uno más. Bueno, hoy encontró el hombre y es Wagner Delgado. Y no lo digo por el gol, lo digo por el funcionamiento de la semana anterior y por el funcionamiento de hoy. Mire que antes del gol tuvo una jugada calcada. Ese pase filtrado, ese pase a buscar las espaldas de los hombres de Liga de Quito, ya lo intentaron los jugadores de técnico, ya lo intentaron, pero Wagner se quedó estático en una jugada puntual y calcada, estático, y no picó al espacio. En esta ocasión del gol pica al espacio, y ahí aprovecha justamente esa confusión o ese adelantamiento que tuvo la gente de Liga de Quito. Entonces, a raíz del cambio de sistema, cambia el planteamiento, cambia la idea y la forma de juego, porque tiene cómo reaccionar. Y otra cosa importante también de este técnico, que lo veo hoy, que lo veo hoy, porque antes sí, era un equipo solidario, un equipo que presionaba en media zona, pero hoy veo una presión alta. No sé si referenciándose del partido, de los partidos que han hecho los rivales, a esta Liga de Quito que se incomoda en la defensa cuando tiene el balón, pero va a presionar. Mire, ¿qué pasó el primer partido de Liga de Quito como local? Jugó contra Macará y Macará ganó con la presión arriba. Hoy también técnico va a presionar arriba. Y tiene a Bocanegra, y tiene a Estupiñán, y tiene a Wagner Delgado hoy cumpliendo una función distinta a la que habíamos visto en su versión en el Olmedo, en Muchurrún, en el mismo Macará. Hoy siendo el central, siendo el que va a correr tras el 9, ahí en esa zona que prácticamente es muy importante para ayudar a abrir los espacios. Entonces ha cambiado este técnico. Este técnico no es el mismo de la fecha 1 a la 13 que, o bueno, a la 12, que del de la 13 y 14. No es el mismo. Es un técnico distinto, es otra forma de plantearse. Y mire, como digo, las cosas pasan por algo. La suspensión de Perea y la no convocatoria por distintas razones, que solamente en la interna lo saben, a ciencia cierta, de Mauricio Cagua, hace de que se cambie esa línea de 3. Que reitero, no es mala, pero que a lo mejor los intérpretes no se estaban acomodando tanto a lo que exige una línea de 3. A una sincronización tal de no cometer errores, porque los espacios para los centrales son más amplios. Entonces, ahí como que finalmente terminaba sucumbiendo. Pero vamos a ver qué pasa en el segundo tiempo, ¿no? Ojo, se ha ganado la batalla, el duelo de la primera mitad. Falta una segunda mitad. y hay que ir a jugar de la misma forma y no ir a broquelarse atrás y no ir a tratar de que todo caiga en la zona defensiva. No, hay que hacer el mismo trabajo, la presión arriba, achicarle a este conjunto de liga que de atrás no sabe cómo salir, todavía no encuentra la brújula, y entonces eso hay que aprovechar. Muy buen primer tiempo, los equipos están listos ya para la segunda mitad. Jorge Humberto Villarruel, usted en Radio Centro.
1: La radio de toda la vida, sí señor, ahí estaba el comentario de Diego Sánchez, la visión de esta primera parte del encuentro que gana Técnico Universitario, un tanto por cero a Liga Deportiva Universitaria. Listos ya, nos vamos en la etapa complementaria contigo, gracias a Universidad de Indoamérica, creando tu propia historia. 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Y esto arranca, sí señor. Arranque, nos vamos con el rato de Roosevelt Magarre.
4: Gracias, Jorge Villarruel. Señoras y señores, con una variante en el representativo de Liga Deportiva Universitaria, empieza este segundo tiempo acá en el Estadio Rodrigo Paz Delgado. Enseguida con Diego Sánchez les daremos cuenta la modificación, porque lo veo en el terreno de juego a Leonel Enrique Quiñones. Atención, Liga sale con el compromiso, con Mire. La presión de buscar un mejor resultado. Está cayendo 0-1 frente a Técnico Universitario, Diego.
3: Y lo que decíamos al arranque del partido, lo estaban descansando a Leonel y claro, ahora tiene necesidades, lo ponen a Leonel y lo sacan a Segovia.
4: Sí, señor.
3: A Segovia, que no da garantías en esta Liga de Quito, lo sacaron al 44 y le ponen a Leonel, que conoce el puesto como stopper. Entonces, por ahí va a tratar de darle solidez. Ahora, no se sorprenda de que ponga cuatro en el fondo, que Leonel sea el marcador de punta y que Yerlin juegue más arriba, como lo hacía en Libertad. Puede también ser un cambio sustancial para Liga de Quito.
4: Más adelante tendremos el partido Libertad frente al equipo del Deportivo Cuenca por Radio Centro, la radio de toda la vida. Atención, intenta va a ser el ataque el equipo de Técnico Universitario, cobertura del Choclo, pelota fuera del campo, saque lateral en beneficio del equipo ambateño, saque de la Superpoder, la camioneta 2026 Impal Diesel, los especialistas en repuestos diésel tecnológico Universitario España ISTE, 43 años de excelencia. Aquí la pelota se mueve, aparición de Estrada, pero llega con falta, dice el árbitro central, falta que estudie en la Universidad Regional Autónoma de los Andes, Uniandes, Andina Motors Hyundai, matricule su vehículo en la Mancomunidad de Tránsito Tungurahua, Quito número 4. Vamos al tiro libre para la representación de Técnico Universitario con Universidad Indoamérica. 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Balón que viene hasta atrás en el fondo de la cancha. Anaya para manejar. Está con solidez actuando Técnico Universitario en la defensa. El rechazo largo de Anaya. La pelota en la zona del representativo de Liga. Intervención del portero Gonzalo Valle. Llega y saca rápidamente para Quiñones. Leonel Quiñones sale con esa pelota. Allá está Quiñones buscando a quién pasar. Quiñones se frena, Quiñones está tratando de meter el pase por abajo. Habilitación que va con Ayala. Ayala toca el centro para D. Otra vez el toque viene por la zurda para Quiñones. Está Quiñones habilitando, pelota que va en el sector izquierdo, en donde aparece Yerlin Quiñones. Yerlin ahora para meter el pase por abajo, cuidado, llegando Pretel, mete el pase al vacío, Tobar, final de la cancha, Tobar, Raceto sale simplemente, haciendo mira esa pelota que se le escapa afuera. 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Pico la casa del rodamiento, Jorge Villarruel, pida la mejor.
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4: Tiro de esquina para Liga Deportiva Universitaria, que reacciona y se va sobre cancha de Técnico Universitario. 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
3: Es el quinto del partido, el cuarto para Liga de Quito. En el segundo tiempo es el primero.
4: Desde desde la derecha se vendrá el movimiento de balón para el representativo de Liga. Técnico Universitario, mientras tanto, no se descuida. Aquí está el cobro a la pelota que va por arriba. Centro prestado, muy bien. De cabeza va rechazando el zaguero central Arce de Técnico Universitario. Y otra vez la pelota se pierde fuera del terreno. Hay saque de esquina, tiro de esquina para el equipo de Liga con Miracol. 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Sanfra juega, pronóstico Sanfra.
3: Sexto del partido, el quinto para Liga de Quito, que se vuelca con todo. Hay que pararse firme en estos minutos.
4: Otra vez llega el cobro desde el costado de la zurda. Parejas armadas en el interior del área. Ya está Quiñones para meter el centro a la pelota. Se queda picando, gol de Liga. Aquí llega el remate de Estrada, señores. Un descuido en la defensa. Gol, gol, gol, gol, gol, gol, gol, gol, gol, gol, gol.

0: lleva dos tiros de esquina consecutivos. Aquí saca ventaja Michael Estrada para poner la puntada final ante la confusión que se arma en la defensa de técnico universitario. Estrada mete la pelota en el fondo y el asunto está emparejado. Uno para Liga, uno para técnico universitario. Coméntelo, Diego Sánchez.
1: Cuando pedíamos concentración en esa pelota quieta, porque Liga de Quito iba a ir hacia adelante a buscar algo más, a buscar el empate. Bueno, ahí Anaya no sale a cortar de cabeza con decisión, más bien se queda atrás Estrada. En el primer remate Estrada no conecta bien y después un rebote que queda ahí prácticamente picando en los pies del mismo Estrada, y eres el que termina rematando a puerta y convirtiendo el gol del empate. Me parece que ahí no hay nada, la verdad, que revisar. Sin embargo, algo están revisando por parte de los jueces, pero ahí estaba la desconcentración en la marca y la falta de decisión de Anaya de salir al cabezazo, de salir a impactar, de salir a darle duro al balón para que salga despedido de esa zona peligrosa.
0: Tal vez alguna mano, sí.
1: Mano del choclo.
0: Tiene, claro, y las manos ofensivas se pitan todas,
1: claro,
0: dice, ¿no?
1: Claro.
0: Las manos ofensivas se pitan todas en el reglamento. Algunos no lo aplican, otros sí. Pero hay mano del choclo.
1: Mano del choclo Quintero.
0: Mano del choclo.
1: Y dice gol.
0: Sí, señor, dice gol. Válido el gol. Liga Deportiva Universitaria empata 1-1 con acción polémica. Reclamó incluso el profe Uzúcar. Mano, sí, dijo.
1: Y todos
0: estábamos conscientes, pero el árbitro decide y le da el gol a Liga Deportiva Universitaria. 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Un abrazo para Richard Borja Ramos, en sintonía de Radio Centro, la radio de toda la vida. Señores, 1-1, la cuenta está emparejada en la cancha del estadio Rodrigo Paz Delgado. En acción está Castaño para poner la pelota por la zurda. Está accionando ahora Jorlin Arce para técnico universitario. Hace impactar el balón en un rival, se va a perder fuera del campo de juego. 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Jorge Villarroel, pida la mejor.
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0: Faberson con la pelota para Liga Deportiva Universitaria. El centro llega al área. Raceto muy atento, surge, se cuelga de la pelota. 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El saque inmediato, pelota que va por el costado izquierdo. Jorlin Arce. Arce va empujando la pelota para Estupiñán. Estupiñán la juega hacia la zona central para Delgado. Para Estupiñán otra vez el pase viene para Delgado. Abre por la derecha. Delgado ya colocó. La pelota viene sobre la zona diestra. Carga de Caicedo, entregó la pelota que viene otra vez para el remate de Bocanegra. Hace impactar en un rival. Pierde sorpresa la llegada de técnico universitario. Cuidado, el contragolpe para el representativo de Liga. Estrada para transitar. Ahora quiere meter el pase. Jorlin Quiñones metía dividida la pelota. Saca técnico universitario. Sin embargo, en la mitad del campo de juego, recuperación de balón de Tobar. Entregando por la derecha, pelota que se queda para el Choclo. El Choclo para levantar un centro a media altura. Saca medias la saga de técnico universitario de Iverson. Entregó la pelota en el costado izquierdo. Ya está el jugador Jorlin Quiñones. Maneja, si un quiebre, otro más. Insiste Jorlin Quiñones. Mete la pierna finalmente Castaño. Y de rebote la pelota se queda en las manos del portero Raceto. Liga respondió y Liga quiere la segunda, Diego Sánchez.
1: Pero técnico lo tuvo en los pies de Bocanegra. Y yo creo que cada vez me estoy convenciendo de que Bocanegra tiene que ir al cambio. Porque ¿qué ha hecho Bocanegra en el partido? Aparte de ese cambio de frente, Estupiñán nada más. Después, cuando tiene que resolver, ya sea pase o remate, no lo hace. Cuando tiene que hacer un pase, pierde el esférico ante el adversario. Me estoy convenciendo de que Bocanegra puede ser un buen revulsivo, pero no uno que ayude desde el vamos.
0: El fútbol está con Gianfranco Ayala para Liga Deportiva Universitaria. Cambia para Leonel Quiñones. Leonel está impulsando la pelota para el jugador Tobar. Tobar entregando por abajo para Estrada. Retroceso, pelota que se queda para Leonel. En la zurda maneja, habilitación que va para Pretel. Otra vez el toque viene para Leonel Quiñones, cambia de costado, pelota que viene hacia la banda derecha con Ayala. Ayala maneja, arranca Liga Deportiva Universitaria de Quito. La pelota se quedaba para el Choclo, está metiendo el centro, saca la defensa de técnico universitario. Insiste el Choclo de cabeza, pelota en el área, tranquilamente aparece el portero Raceto atrapando con la solvencia de la cooperativa Ecua Futuro. 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
0: Tiro de esquina se prepara para Liga Deportiva Universitaria. Otra vez va Leonel Quiñones. En la zurda, Leonel Enrique Quiñones colocando en el sitio correcto para sacar el centro. Saltan varios hombres, golpe de cabeza. El despeje viene de Copete, pelota en la mitad de la cancha. Recuperación inmediatamente de Cornejo. Entrega para Quiñones por la zurda. Centro de Quiñones al área, tranquilamente. Aparece Raceto, conjura el peligro. 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Uno para técnico, uno para Liga Deportiva Universitaria. En acciones del representativo de Liga. Intervención de Tobar, toca por abajo. Balón del Choclo Quintero, participación de Davidson. Intenta devolver para el Choclo Quintero. Se desconcentra ventajosamente. Y la pelota se le escapa fuera del campo. Saque de puerta. 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Ya está preparando Santiago Raceto para hacer el saque de portería. 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Raceto para colocar el pelotazo largo en terreno que defiende la representación de técnico universitario. Inmediatamente aparece queriendo sacar el rodillo. Estaba tratando de llevarse por allí Jorlin Ace. Balón que va sacando a ventaja Liga Deportiva Universitaria. Largo el pelotazo, zona defensiva de técnico, saca Raceto. Inmediatamente entrega el pase. En la mitad del campo de juego, Castaño está en acción. Castaño llega y toca por abajo para Delgado. Se equivoca Delgado, va a sacar ventaja Cornejo. Ataca Liga Deportiva Universitaria. Cornejo mete pase por la zurda para Estrada. Hace un quiebre Estrada, quiere driblar. Allí está la falta sobre Quiñones. Estaba metiéndose por la zurda Yerlín. Intentó meter el centro, le botan al piso. Y el árbitro pita la falta al borde de las 18 yardas. Arrimado hacia el costado izquierdo. Y aquí se vendrá un peligroso tiro libre para Liga Deportiva Universitaria de Quito. De
1: no, y arrimado a su portería está técnico universitario. No salió con la misma convicción del primer tiempo, lamentablemente. Se va hacia atrás y algunos jugadores están pagando tributo al sacrificio, creo yo. Me atrevo a pensar aquello, ¿no? Por ejemplo, Bocanegra hoy ni siquiera corre. Y entonces le deja muy expuesta la defensa. Ya tuvo que resolver con falta, lamentablemente. Y hay un tiro libre peligroso para la gente de Liga.
0: Seguramente será Leonel Quiñones el encargado de cobrar, porque lo veo por allí como uno de los candidatos para la movilización de balones. El resto, mientras tanto, están ubicándose en el interior de las 18 yardas. Acción de riesgo. Estrada también está como un candidato. Vamos a ver quién le pega. Está Leonel Quiñones y está también Michael Estrada. Los dos ex Macará, precisamente para participar en esta acción sobre el costado zurdo del terreno. Tiro libre peligroso para Liga Deportiva Universitaria. Estrada mira fijamente el panorama. Leonela juega hacia atrás. Viene Estrada, remata, saca la defensa. La pelota da un bote, participa Delgado, rechaza. En el centro de la cancha viene para sacar ventaja Pretel. Está dividiendo, ahora quería rechazar técnico universitario. Ayala, sin embargo, sorprende desde atrás, arrebatando una pelota. Ayala, colocación de balón que va hacia la mitad de la cancha. El arranque de parte de Tobar. Ya está Tobar repartiendo por la derecha para Deverson. Dejó pasar la pelota para Choclo Quintero. Llega, toca por abajo, participación del jugador Cornejo. Está metiendo el centro Cornejo, ya Anaya de cabeza. Rechaza Anaya, pelota que va hacia el costado de la zurda. En acción aparece Bocanegra, mete el pase por el centro, se recorta de AD, toca por abajo para Ayala. Ayala maneja cerca del minuto 15 y el dominio ha sido total de Liga Deportiva Universitaria. La pelota del Choclo, habilitación que va para AD, adelanta líneas Liga Deportiva Universitaria, rechaza Anaya, balón que se queda otra vez con AD. Ahora está ubicando más atrás, el pase viene para Gonzalo Valle, que tiene que salirse del área. La pelota se queda para Leonel Quiñones, dividiendo por el costado zurdo, rechaza Mesa, otra vez aparece Leonel Quiñones. Recuperación para Preta, el toque al medio campo para que aparezca Cornejo. Está retrocediendo para Leonel. Otra vez el toque viene para Pretel, pisa la bomba central de la cancha. Liga Deportiva Universitaria maneja. Pelota con Ayala. Ayala está acomodando por abajo con Estrada. Abre por la derecha para el Choclo. El Choclo para levantar el centro. Pelota en el área. Naya viene. Hace pantalla Naya. Raceto se estira y se queda atrapando con la solvencia de la cooperativa Ecuafuturo. Diego Sánchez.
1: Muy atrás está jugando el equipo de técnico universitario. En cualquier momento puede llegar la segunda conquista de Liga de Quito. Reitero, es otro equipo, es otro planteamiento, es otra forma de jugar de este técnico universitario que le da espacio y balón a Liga de Quito, que está con hambre de poner un segundo tanto y de llevarse la victoria.
0: 15 minutos marcamos en la etapa de complemento, tiempo de la cooperativa Musubruna Limitada. 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Uno para Liga, uno para técnico universitario. 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Aquí está tocando Liga Deportiva Universitaria defensivamente. Intervención de parte del jugador Quiñones. Ya está Leonel. Ubicación de balón que va con Ayala. Ayala abandona la cueva. Va saliendo con balón dominado, tocando para Pretel, para Cordejo. Busca proyectarse por la banda derecha. Marcación de técnico universitario. Pelota que va con Jorlin Arce. Arce para despejar con la pierna izquierda. Sin embargo, en el encuentro aparece nuevamente el jugador Pretel. Habilitación que va hacia el área. Está rechazando a Naya. La pelota desciende cerca a la bomba central de la cancha. Delgado no puede accionar. De cabeza aparece primeramente el número 8 Pretel de Liga de Quito. Ya está organizándose Leonel Quiñones. Ataca la representación de Liga. Un pase de Quiñones que va por abajo. Marcación de Mesa. Mesa saca para Estupiñán. Otra vez el toque viene para Mesa. En la cobertura sale Quiñones. Le arrebata el balón. Leonel ataca. Jorlin le acompaña por el costado zurdo. Leonel otra vez. En el área Leonel. El toque por abajo para el Choclo. Va habilitando balón que va con el jugador Tobar. Llega Tobar. Remató. Y está salvando prácticamente Copete. Le saca esa pelota. El contragolpe viene para Castaño. Ataca por la banda derecha técnico universitario. Castaño va colocando para Bocanegra. En la bomba central del campo, devolución de balón que va para Castaño. En la zona diestra, el toque por abajo para Delgado. Ataca técnico universitario, autopase Delgado, va pisando el área. Allá está Delgado, se resbala. Intervención de Leonel Quiñones y ahora Leonel. Está detenido Leonel, hay una falta, tiro libre en beneficio del representativo de Liga, Diego Sánchez.
1: Mire cómo le bailó ahí a la defensa de técnico universitario. Liga de Quito llegó toque y toque el balón finalmente para Tobar. Está con remate que impacta en un defensor del técnico. Luego la salida, bastante buena porque hubo calidad, toque largo en cambio de técnico universitario, y en ese toque último Wagner Delgado, que elude la marca de uno, pero no pudo con el siguiente, no pudo con Leonel Quiñones, que ha entrado bien a darle solvencia a esa zona defensiva. Se va a Tobar, ingresa Villamil en el equipo de Liga de Quito. Él es Gabriel Villamil, el boliviano, tiene la camiseta número 15 del campo. Se ausentó ya el 99, Alejandro Tobar.
0: Variante en la representación de Liga. Técnico prepara dos variantes y moviendo Arteaga la cabeza se ve Estupiñán.
1: Arteaga es uno, el otro es José Antonio Caicedo. Se va Estupiñán, sí, el 7. Caicedo tiene el 16. José Caicedo, 16. Arteaga Christopher tiene el número 11. Espero que haya salido Bocanegra porque no se estaba aportando nada, la verdad. Pero ya vamos a ver el planteamiento que hace ahora el director técnico.
0: Delgado se fue.
1: Ah, Delgado.
0: Delgado se fue.
1: No, para mí era Bocanegra, pero sí, bueno, ya. Delgado fuera del campo de juego.
0: Sí, decide el profe.
1: El 25.
0: ¿No? La pelota se ha perdido fuera del terreno. Saque de puerta que le beneficia a la representación de técnico universitario. 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
0: 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La fecha completa, señoras y señores, porque después de esto vendrá el partido en Loja entre la representación de Libertad y Deportivo Cuenca. Están preparados ya los compañeros liderados por Pablo Danilo Ortega para la información, para continuar con la información de esta fecha número 14 en el campeonato ecuatoriano. desesperación en el profesor Uzúcar, director técnico del equipo ambateño. De cabeza va despejando la zaga de Liga Deportiva Universitaria. El balón viene por la punta zurda. En acción aparece José Caicedo. Caicedo está impulsando pelota que va en ese mismo sector con Christopher Arteaga. Arteaga va a sacar ventaja. Allí está Arteaga. Arteaga insiste. Arteaga continúa dominando la número 5. Llega la marca. Aparición de parte del jugador Ayala. En la zurda Ayala. Arteaga viene para la marca. Falta, dice el árbitro. Tiro libre para Liga, Diego.
1: Tengo una lectura, una apreciación. Con este cambio va a poner línea de 3 en el fondo. Ahora sí, Jordi será stopper y José Antonio Caicedo será marcador de punta. Va a cambiar totalmente el sistema para, no sé si conservar este empate. Creo yo que es la primera idea que tiene Pancho Zúcar, pero me parece que es muy temprano aquella decisión.
0: 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Atención, un balón que va con el representativo de Liga Deportiva Universitaria. En la zona derecha viene Choclo Quintero en acción. Allí está Quintero, se enfrenta a la marca de Arteaga. El Choclo divide la pelota, coloca hacia el centro de la cancha para Pretel. Allí está Pretel. Ahora Pretel prácticamente gateaba en el terreno, sin embargo saca ventaja el equipo de Liga. Cuidado que se viene Estrada. Estrada quiere sacar una pelota, se reclama una mano. Tiro libre para técnico. El árbitro muy cerca dice, coloquen la pelota en el sitio. Tiro libre. 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La pelota en el sitio correcto. Vamos a ver qué pasa en esta acción del oso Raceto. Raceto mete el derechazo, pelota que surca el espacio. Terreno que defiende el equipo de Liga. Yara de cabeza. Estaba despejando para Deverson. Ahora se confunde, se enreda con ese número 5. Viene Jorlinar, se mete la pierna, saca. La pelota se pierde fuera lateral. En beneficio de la representación de Liga. 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En la zona derecha viene el Choclo Quintero para hacer efectivo ese saque lateral. Aquí está el Choclo Quintero, prefiere colocar la pelota hacia la bomba central. Intervención de parte del jugador AD. El haitiano está agachándose. El balón que va directamente para que aparezca Leonel Quiñones, toca para Jorline. Y ya está Jerlín Quiñones manejando por la derecha. Otra vez el pase viene hacia atrás para Leonel Enrique Quiñones. Quiñones se está acomodando más atrás, la juega para que aparezca manejando el jugador AD. AD toca por abajo para Ayala. Ayala ahora se para.

0: Ibagué. El Choclo se frena devolviendo la pelota con Ayala. Se abroquela técnico universitario. Ayala pasó, pelota que va para abajo. Surge Ade para meter un pase. Rechaza Copete. La pelota en la mitad de la cancha. Caicedo mete la cabeza. Atrás aparece para sacar ventaja Leonel Quiñones. Leonel está entregando por abajo para Ricardo Ade. Ya está 21 de los 22 jugadores. Están metidos en terreno que defiende el equipo de técnico universitario. Presión Yerlín Quiñones. Entregó la pelota por abajo. Ataca peligrosamente. Cuidado, se viene Liga Villamil. Y se la come prácticamente en el área. Interviene Copete, le quita el caramelo de la boca. Accionando esto otra vez el representativo de Liga. La pelota por el centro para Pretel. Entregó por la derecha. El balón se queda con Ayala. Devolución de balón que va para Cornejo. Cornejo para meter el centro. Surge para rechazar a Anaya. Y la pelota se pierde al fondo del campo de juego. Tiro de esquina de Miracol. 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Sanfra juega. Pronóstico Sanfra, Diego.
1: Es el séptimo para Liga Deportiva Universitaria de Quito. Octavo del partido. Pero los dos se comen. Tanto Villamil y después Daverson. En esa no salvamos. Pero el peligro no ha pasado, Roosevelt.
0: Se viene el tiro de esquina para la representación de Liga Deportiva Universitaria. Atención. Aquí la pelota llega por arriba. Surge para despejar José Caicedo. Accionando esta Liga Deportiva Universitaria. Leonel Quiñones. En la zurda para hacer el manejo. Acaba Leonel. Leonel, cuidado. El centro que llega por arriba. Intervención de Jorlin Arce. Está haciendo el despeje a medias. La pelota que va. Daverson quería sacar ventaja. Se queda en el piso. El contragolpe para el representativo de técnico universitario. Intervención de José Caicedo. Cambió pelota que va en la zurda. Wagner Caicedo interviene. Se frena Wagner Caicedo. Colocó la pelota para el centro. En acción aparece Castaño tocando para Bocanegra. Ataca Bocanegra. Aquí está manejando. Se frena Bocanegra. Apertura por la derecha para Mesa. Ventila por ese lado. Allí está Mesa. Se frena. Mesa colocó. ¡No! ¡Mesa! Se equivoca. Llega y saca ventaja el representativo de Liga Deportiva Universitaria. En la mitad del campo viene Villamil. Ha colocado por abajo. Surge Anaya correctamente para marcar. Ha sacado Anaya. Otra vez la pelota viene por la diestra. En acción está técnico universitario. Arteaga retrocede para Majao. En el centro de la cancha Majao vuelve y toca por abajo para Bocanegra. Ataque el equipo de técnico universitario. Se abre un poco por la derecha. Está frenándose, colocando por abajo la pelota. Se queda nuevamente para que aparezca Castaño. Castaño habilitó pelota de Bocanegra. Retrocede totalmente con Anaya. Anaya desde su propio territorio gira el cuerpo y está entregando para que salga el portero Raceto. Jorge Villarroel, pida la mejor.
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0: Hay variantes en el equipo de Liga Deportiva Universitaria, señor Diego Sánchez.
1: Salió el número 8, me refiero a Jesús Pretel, ingresó Rodney Redes, el número 7, el paraguayo, media punta. Y salió también Daverson, el brasileño, para dar paso al colombiano Jason Medina, camiseta número 9. Ahí las dos variantes ofensivas que hace Liga Deportiva Universitaria de Quito en este partido, que se empata por el momento 1-1.
0: Allí está, señoras y señores, el dato. Dos variantes en Liga Deportiva Universitaria buscando mejorar, lógicamente, la zona ofensiva. Aquí está Redes. Redes retrocedió, pelota para el Choclo Quintero. Toque que va para Estrada. Ahora viene Medina, forcejeando en el área. Retrocede Medina, pelota para Villamil. Apertura por el costado zurdo para Yerlín Quiñones. Se resbala, se recupera. Allí está Yerlín Quiñones, llega a la marca. Aparece rápidamente Castaño para sacar esa pelota. Toca por abajo para Bocanegra. Ya está Bocanegra metiendo el pase adelantado para Caicedo. Va picando Wagner Caicedo primeramente. Aparece el portero Gonzalo Valle. Falta, dice el árbitro. Con falta picaba precisamente el atacante de técnico universitario. Falta que estudie en la Universidad Uniandes. 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Dígito número 4. 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

0: Diego Sánchez.
1: Roja.
2: Directa.
1: Directa.
2: Directa. No sé si era para tanto.
1: No sé si es que era para tanto, ¿no?
2: Para la tarjeta roja. Tal vez la amarilla, decía yo.
3: Ya lo sacó, pues, la amarilla en primera instancia.
2: Pero después va a la...
3: Y después rectifica y saca la roja.
2: Saca la roja, sí. Tarjeta roja directa para Wagner Caicedo. Se queda sin piloto de ataque el técnico universitario. Si bien es cierto, no ha hecho un gol, pero ha sido muy importante en el desgaste que realiza el número 90 del equipo de técnico universitario. Vamos a ver cómo ahora sí cierra el partido. Faltan 23 minutos, algo así. Sí, ¿no?
3: 28 ya, 17 falta.
2: Exacto, entonces 17 minutos
3: más
2: falta.
3: Más los descuentos.
2: Para que termine el partido. Y hay que cerrar el cotejo porque está con uno menos. Ahora sí, justificado todo lo que puede hacer para cerrar el partido.
3: Ahora sí, la pelota llega por arriba en zona de Liga Deportiva Universitaria. Con 10 técnico universitario se queda a partir de este momento.
2: Sí, es tarjeta amarilla, es doble amarilla. Ya tuvo el primer tiempo amarilla. Sí. Por eso es que lo exhibe la amarilla. Pensé que no estaba de acuerdo con su decisión, pero ya tuvo en el primer tiempo. Por eso rápidamente la tarjeta roja.
3: Muy bien, se fue entonces con 10 técnico universitario. Se defiende Liga Deportiva Universitaria, mantiene el equipo completo. Hacer fuerza por lo menos por el empate esta noche, acá en la cancha del Estadio Rodrigo Paz Delgado. 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Ahora viene Liga Deportiva Universitaria, pelota en la zona derecha del campo. En acción aparece el Choclo Quintero, final del terreno. Aquí va el Choclo, hace impactar en un rival. La pelota se pierde fuera del campo de juego. Tiro de esquina de Miracol, presenta su pasaporte Vitalidad 360. Sanfra juega, pronóstico Sanfra. Diego Sánchez.
2: Es el octavo para Liga Deportiva Universitaria de Quito. Otra llegada por la zona de Choclo Quintero, que termina tocando en uno de los marcadores de punta en Caicedo y se va al córner.
3: En la derecha, la pelota se coloca ya, el tiro se corre rapidísimo. Ya está Lionel Quiñones para Redes. Ahora va centrando Redes de cabeza a Sacanaya. La pelota se queda en el centro de la cancha. Remataba el jugador Yerlin Quiñones. Va sacando la defensa del equipo ambateño en el costado izquierdo. Ahora viene Castaño para desahogarlo. Antes hay una falta. El árbitro pita tiro libre para técnico universitario. 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Uno para Liga Deportiva Universitaria de Quito. Uno para técnico universitario. 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Estamos arribando al minuto 30 de la etapa complementaria. 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Atención, la pelota se va a poner en juego. Una que otra indicación de parte del profesor Francisco Uzúcar, director técnico del equipo ambateño. La pelota se lo juega ya, y además juega con tarjeta amarilla el director técnico ambateño. La pelota se ubicaba. Atención, hay un tiro libre que le beneficia a la representación de técnico universitario. Desde la mitad de la cancha, balón que se lo coloca ya. Está preparado el movimiento para el representativo ambateño. Intervendrá Castaño para efectuar el cobro de este tiro libre. A Estupiñán también lo sacó la amarilla.
2: Estando en la banca, tarjeta amarilla para Luis Joel Estupiñán. Y se prepara Kenner Arce, el volante de contención veterano que tiene técnico universitario.
3: El balón viene para Majao. Apertura por el costado sur, destaccionando la representación de técnico universitario. El balón que va por arriba. Estaba sacando Caicedo, la pelota desciende al borde de las 18 yardas. Bocanegra va, entregó para Majao. Allí está Majao en un bosque de piernas. Saca inmediatamente Quiñones, pelota en la mitad de la cancha. El contragolpe para el representativo de Liga con Medina. Allí está Medina en la mitad del campo. Querían marcarlo a Medina. Hay un hombre de técnico, escopete el que se queda en el piso. Señores, arranca por la zurda el jugador Michael Estrada. Domina esa pelota. Allí está Michael Estrada para poner el centro. Golpe de cabeza, rechaza Castaño, pelota en el centro, participación inmediata. Cornejo interviene, ha sacado ventaja, entregó la pelota por la izquierda para Yerlin Quiñones. Viene para acomodarse, remata de derecha y la pelota se pierde fuera del campo. 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
3: 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El arranque de Yerlín Quiñones por la zurda va llegando hacia el final de la cancha. En acción está el equipo de técnico universitario. Copete mete la pierna. La pelota se va hacia el final del terreno. Tiro de esquina de Miracol. 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Sanfra juega. Pronóstico, Sanfra, Diego.
2: Sí, es el noveno para Liga Deportiva Universitaria, décimo del partido.
3: Leonel desde la zurda para cobrar este tiro de esquina. Pelota en el área. Está defendiéndose técnico universitario, mitad de la cancha, viene para sacar ventaja Cornejo. Cornejo impulsa por el costado zurdo, pelota que se queda para Lionel. Otro centro que llega sobre el área, viene el remate, está sacando la defensa, insistencia de Redes, ha colocado la pelota por arriba, señores. Antes hay una falta en el área que defiende el representativo de técnico universitario cuando presionó Redes, y la verdad que me daba temor. Hay una posición adelantada de AD, hay tiro libre para el equipo ambateño, Diego Sánchez.
2: Pero se está salvando de todas técnico universitario. Esperemos que no caiga esa conquista que está insistentemente buscando la gente de Liga Deportiva Universitaria. No digo que hace agua la defensa de técnico, es todo lo contrario de lo que pasó en el primer tiempo, sí, pero lo que pasa es que han dado mucho espacio, mucha cancha, no tienen el balón. Defenderse sin el balón es mucho más complicado, y eso está sufriendo ahora el Rodillo.
3: Señoras y señores, la pelota se va a mover en terreno que defiende la representación de técnico universitario. Ahora habrá un saque desde el costado derecho del campo, lateral, en beneficio del equipo Rodillo Ambateño. Uno por uno, señores. Estamos en minuto 34 de la etapa complementaria. Uno para Liga, uno para la representación de técnico universitario. Rápidamente el saque lateral, Mesa lo hace efectivo por la derecha. El control le pertenece a Liga Deportiva Universitaria de Quito. En acción aparece Estrada, va metiendo la pelota sobre el área. Primero llega el portero Raceto, embolsa bien el balón, atrapando con la solvencia de la cooperativa Eco a Futuro. 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Va a sacar inmediatamente el portero de la representación ambateña. Por arriba llega largo el pelotazo, en zona que defiende Liga, rechaza Ayala, mete la cabeza a Bocanegra, coloca por el costado zurdo para Caicedo, intenta hacer el quiebre a Caicedo, llega la marca, aparición de parte de Cornejo, pelota fuera del campo lateral en beneficio del representativo de técnico universitario. La pelota ya está en el costado izquierdo, interviene José Caicedo para hacer efectivo este saque lateral, entregando el balón en cancha que defiende el representativo de Liga. Técnico universitario se para firme con 10 jugadores en el terreno, en la mitad del terreno, el accionar precisamente de parte del Rodillo Ambateño. Atención, aquí viene y saca ventaja Copete, entregó por abajo para Castaño. Castaño abre por el costado zurdo para Majao. Majao mete el derechazo, pelota que va en la zona defensiva del representativo de Liga. En la mitad de la cancha surge Villamil, retrocede, pelota que se queda para Gonzalo Valle, entregó por la zurda, ya está picando Leonel Quiñones. Inicia el contragolpe para Liga Deportiva Universitaria. Quiñones para Yerlín, ataca Yerlín Quiñones, busca romper el cerco defensivo ambateño. Yerlín viene con la derecha, remata en el cuerpo de Anaya, el rebote se queda para Villamil, en la zurda va recetando Villamil por abajo para Cornejo, ataca Cornejo, mete pase para Redes, entra, remató y la pelota se pierde fuera. La pelota se va cerca al arco que defiende el portero Raceto, me parece que alguien la toca, el balón se pierde hacia el final de la cancha, pero cuidado que Liga lo ha tenido prácticamente contra las cuerdas en este segundo tiempo a técnico universitario.
2: Sí,
3: Diego.
2: eso ha pasado, prácticamente solamente defendiéndose nada más técnico universitario, como dice el dicho, como gato panza arriba, uno espera, o la gente de técnico espera de que esto termine ya, pero faltan 10 minutos y sigue atacando Liga, y cada rato Roosevelt dice se salva, y muy cerca y por poco, y esos son los términos o las frases que hay que emplearse en esta segunda mitad, porque prácticamente ha sido el segundo tiempo de dominio total de Liga Deportiva Universitaria de Quito.
3: ¿Quién Herar se va a ingresar al terreno? ¿Será Bocanegra el que
2: Boca Negra, sale? Boca Negra, el número 10, ya no estaba aportando tanto. Entonces al sacrificio le dejarán que corra, digo, Majao, que corra también el jugador Castaño, y como ancla se quedará ¿quién Herarse, el volante veterano de mucha experiencia, y ojalá esa experiencia sirva para cerrar el partido.
3: 36 minutos estamos contabilizando. Estamos saludando con el hincha número uno del representativo de Muchurruna, que prepara viaje hacia el norte del país para el próximo día domingo. Don Milton Galarza.
2: En primera clase,
3: pero. En primera clase,
2: en
3: sí,
2: primera
3: señor.
2: Clase, claro.
3: En primera clase. Aquí la pelota se coloca. El tiro de esquina se cobra para Liga Deportiva Universitaria. Pase que va por abajo para Villamil. Gira el cuerpo a Villamil. Retrocede. Balón que se queda para Cornejo. Apertura por la banda derecha para Redes. Redes con la pierna zurda para meter el centro. Medina quiere de cabeza. Primeramente Arce. rechaza de cabeza, la pelota se queda. Ahora sobre la zona central de la cancha, participación del Choclo, mete la pierna, primero va el portero Raceto, se lanza al piso, atrapando con la solvencia de la cooperativa Ecuafuturo, entrando a la recta final de este partido, uno por uno. Jorge Villarroel, pida la mejor.
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3: 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Señoras y señores, ataca la representación de Liga Deportiva Universitaria por el lado izquierdo. Ahora llega hacia el final del terreno. Cuidado, ya está Leonel Quiñones. Está sacando la saga, pelota hacia el fondo. Yerlin participaba, balón que se pierde para un tiro a la esquina. De Miracol presenta su pasaporte Vitalidad 360. Sanfra juega, pronóstico Sanfra, tiro a la esquina para Liga, Diego.
2: Es el undécimo del partido, el duodécimo del partido. Nuevamente un cobro desde el vértice de los 90 grados para los albos.
3: Desde la zurda, Liga prepara una variante. Alvarado está mirando las indicaciones del director técnico antes de pisar el terreno de juego.
2: Será la última.
3: En las acciones finales, la última.
2: La última, porque ha hecho cuatro cambios el equipo de Liga.
3: Bien Estrada, cuidado, cabecea la pelota, viene por la derecha Redes. Intenta resolver el problema. Allí está Redes girando el cuerpo, colocando por abajo pelota que se queda para el jugador Cornejo. Y ahí está el chileno. Habilitación de Fernando Cornejo para el boliviano Villamil. Ataca Liga Deportiva Universitaria, Yerlin Quiñones. Ahí está poniendo el pase adelantado para Leonel. Ataca por la izquierda. Cuidado, se confunden los hombres. Medina en el área. Surge para rechazar Copete. Despeje de Copete. El balón que se va a perder sobre el costado diestro del campo. No, señor. Está Liga Deportiva Universitaria evitando que la pelota salga. No quieren perder tiempo. Intervención de Ade. Ade va pasando por abajo. Pelota que va para Cornejo. Apertura por la derecha que llega para Choclo Quintero. El Choclo la juega para Redes. Redes devuelve por la derecha para el Choclo Quintero. Maneja el Choclo, se frena. Choclo Quintero llega más atrás. La pelota se queda otra vez para Villamil. Villamil está ubicando. Pase por abajo para Ricardo Ade. Ade la juega para Leonel Quiñones. Yerlin Quiñones por la zurda se filtra. Allí está Yerlin. Yerlin en el área que defiende el rodillo. Hace un quiebre. Otro más Yerlin para meter un centro de cuchara. Pelota que va por arriba de cabeza. La pelota se pierde fuera del terreno de juego. Choclo Quintero buscaba sorprender a la saga de técnico universitario. El Choclo estuvo cerca de poner la segunda para Liga, Diego Sánchez.
2: Y por poco, mire, desde la izquierda viene toda la jugada con Quiñones, que es el que prácticamente le saca a pasear a los dos defensores, a los dos que están por ahí, tanto a Mesa como también a Generalzo. Después del centro, pasado al segundo poste y el remate del Choclo Quintero, que no le dio dirección. Afortunadamente para nosotros, no le dio dirección de cabeza el gran capitán que ahora tiene Liga de Quito.
3: 40 minutos, uno por uno. Jorge Villarroel, pida la mejor.
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3: 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Saludos, Gerson Rodolfo Martínez, en sintonía de Radio Centro y haciendo fuerza por su técnico universitario esta noche. En la zurda, Yerlin Quiñones, impulsando pelota que va por abajo para Medina. Retrocede Yerlin Quiñones a Deva, después entrega la pelota para el jugador Leonel Quiñones. Leonel está habilitando por abajo para Ayala. Ayala maneja y a este el uruguayo, colocación de balón que va con Alvarado. Alvarado está en acción, se frena Alvarado. Alvarado le levanta la cabeza, se acomoda Alvarado, insiste Alvarado, el pase que viene por la izquierda, intervención de parte de Leonel Quiñones, centro de Leonel Quiñones, Copete despeja de cabeza, el balón desciende al borde de las 18 yardas, Yerlin Quiñones manejó por la derecha, viene Medina, cabecea y la pelota se pierde fuera de la cancha. Entra con todo Liga, termina presionando este partido, buscando el desequilibrio en el marcador, Diego Sánchez.
2: Y es Liga el que no puede, ¿no? Es Liga el que no tiene contundencia. Por ahora se marca aquello, ha llegado, ha construido Choclo primero, después Quiñones, ahora tuvo de cabeza Jason Medina, el colombiano, antes lo tuvo Daverson, y así podemos seguir enumerando un sinnúmero de jugadores, pero es la contundencia, la eficacia de Liga que se ha hecho ausencia prácticamente, y no en este partido, sino a lo largo del campeonato.
3: Hay variante en técnico universitario.
2: Salió Majao, ingresó Montes, el 17, Johan Montes, el colombiano, está en el campo de juego para ver si es que en algo, en un contragolpe puede pasar algo.
3: 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Atención, un balón que va sobre la izquierda, en acción aparece la representación de técnico universitario, trataba de manejar Jorlin Arce, la pelota se iba fuera del campo, marcaba Medina. Antes el árbitro dice hay una falta. Falta que estudie en la Universidad Uniandes. Jorge Villarruel, Radio Centro.
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3: Siga académica. Liga Deportiva Universitaria, señores, hay un cabezazo de Estrada, la pelota golpea en el travesaño, retorna a la cancha Villamil, entregó para Yerlín Quiñones, centro al área, con todo se defiende técnico universitario, viene la presión, ataca Alvarado por la banda derecha, Alvarado retrocede, pelota que se queda por la punta diestra para Yerlín Quiñones. Yerlín entregó con Ayala. Yerlín otra vez se desplaza. Allí está Yerlín, centro por abajo, saca Copete. El balón se eleva, insiste, viene la presión. Ataca Liga Deportiva Universitaria, zona diestra y diestra con Alvarado. Alvarado domina. Alvarado retrocedió. Pelota que se queda para Cornejo. Cornejo más atrás. La pelota viene con AD. Ataca peligrosamente. Se mete AD. AD para cambiar. Pelota que va para el costado zurdo con Estrada. Ya está Leonel Quiñones. Leonel, ubicación de pelota que va para abajo. Participación de Villamil. Llega hacia el final del terreno Villamil, quiere meter el centro Villamil, está retrocediendo, cuidado Redes, va peligroso, aquí remató la pelota, golpea en un rival y se pierde fuera de la cancha, tiro de esquina en beneficio de técnico universitario. 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
2: Es el duodécimo para Liga Deportiva Universitaria de Quito, que es la que ataca, y ahora sí estábamos de la ceja al ojo nada más.
3: Sí señor,
2: en esa llegada por poco llega la segunda de Liga.
3: Estuvo cerca porque la pelota ventajosamente golpeó en el travesaño y se salvó técnico universitario. Jorge Villarruel, complete por favor.
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3: Llega nuevamente la presión de Liga Deportiva Universitaria. Copete despeja de cabeza, el balón desciende para Redes por la banda derecha, acá está recetando el paraguayo, hace el ataque para Liga Deportiva Universitaria de Quito, surge la marca, intervención de Jorlin Arce, pelota fuera del territorio, otro tiro de esquina, marca el árbitro central, de Miracol presenta su pasaporte Vitalidad 360, Sanfra juega pronóstico. 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
2: es el 13º para Liga de Quito, defiéndase técnico, jugaremos 6 de la edición.
3: 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Villamil, hace una mague Villamil, impulsa por la derecha con Alvarado, hace un quiebre Alvarado, Alvarado quiere ver el arco de frente, Alvarado colocó para Ricardo Ade, arriba remata Ade, el balón se va fuera del campo, saque de portería de Textiles Ramos, su distribuidora de telas, jeans y gabardinas, a otro nivel comercial, Pico la Casa del Rodamiento, Cooperativa Cusqui Guasi Limitada. Estamos en todo el Ecuador, en la recta final de este partido, señores, empatan Liga Deportiva Universitaria y Técnica Técnica Universitario, 1-1. Hubo tarjeta amarilla, Diego.
2: No sé ni para quién, para el arquero. Ya,
3: al tumulto lo sacó, ¿no?
2: Al tumulto sacó porque estaba Castaño, estaba Raceto y uno más. Uno más estaba, parece que era Copete. Pero para alguien exhibió la tarjeta amarilla. La verdad que mire, Liga de Quito ha rematado 2 veces al arco. Nada más. La primera en el primer tiempo en donde se dio la acción del posible penal. En la segunda gol. Nada más. Las demás han sido aproximaciones. Ha tenido el esférico, ha tenido llegadas, ha estado en las 18 yardas, pero no tiene puntería esta Liga de Quito.
3: Se preocupan los técnicos en sus respectivas zonas, señores. Ataca la representación de Liga Deportiva Universitaria. La pelota por arriba, autogol.
2: Gol en contra.
3: Qué pena, señores. La pelota termina en el fondo. Haber nadado tanto para estar muriéndose a la orilla. Gol Universitaria de Quito. Gol de Liga. Gol en contra. Copete en el intento por despejar. En cualquier momento podía suceder una situación así. La pelota termina en el fondo de la red. La verdad que hay situaciones que duelen y duelen bastante. Y esta fue una cuestión que nos ha golpeado totalmente. Liga Deportiva Universitaria en la recta final de este partido. Se pone adelante y lamentablemente con un gol en contra de Copete poniendo en el fondo de la red. Y estamos ya en casi 49 minutos del partido, Diego Sánchez.
2: Y va de la mano con lo que decíamos, con la estadística que acabábamos de dar. Liga de Quito no ha podido rematar y es el hombre del equipo contrario quien termina rematando como 9, como un punta prácticamente. Le cae de sorpresa, creo yo. Quiere reaccionar. No sé si alguien le podía decir que no había nadie de él atrás. Nadie de camiseta blanca. A lo mejor ese balón pasaba, pero quiso sacar ese esférico. No era la forma, no estaba bien ubicado. Termina dándole con la frente y venciendo totalmente al guardameta Raceto. Las cosas del fútbol, ¿no?
3: Le veo al profesor Uzúcar. Hay lágrimas en el técnico.
2: Es para llorar.
3: Se hizo el trabajo, y bien hecho. Se hizo lo que se pudo para arrancar un resultado positivo. Y lástima que esté llegando esta situación con un gol en contra. Así es el fútbol, así son las cosas. Gana Liga por el marcador de 2-1 en la parte final del compromiso. Tiro en beneficio de Técnico Universitario. Hay que tranquilizarse. Y ahora viene el jugador número 70 de Técnico Universitario, Castaño. Se pone pico a pico con el árbitro. No, hay que tranquilizarse porque el campeonato sigue. Son jugadores importantes y necesarios para los otros partidos en el fútbol ecuatoriano. Vamos a un tiro libre en beneficio de la representación de Técnico Universitario. Se viene Castaño para meter el derechazo, la pelota llega por arriba, golpe de cabeza, rechaza Ricardo Adé, el balón que viene por el costado de la zurda. Aquí está el manejo de redes, en el contragolpe para el representativo de Liga Deportiva Universitaria. Cuidado, la tercera, ataca Liga, se viene peligrosamente Medina, está retrocediendo, pelota para redes, remató fuera de la cancha, la pelota se pierde fuera del campo de juego, saque de portería de Comercial Pico, la casa del rodamiento. 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
3: El fútbol del representativo de Liga Deportiva Universitaria. Ahí ya se tranquiliza Liga. Ayala retrocede para el portero Gonzalo Valle. Allá está Valle impulsando la pelota para Leonel Quiñones por el costado izquierdo. Leonel Enrique Quiñones, habilitación que va para Ricardo Adé. Adé en ese mismo sector la juega. La pelota se quedaba para que aparezca Cornejo. Retrocediendo para Valle. Toca por abajo para Leonel Quiñones. Ahora está jugando a manera de un zaguero central. Leonel Quiñones pisando la pelota en su propia semiluna. Está ubicando el pase más atrás para Valle. 2-1 gana Liga. La pelota viene sobre la zona derecha con Ayala. Ayala para Yerlín Quiñones. Aquí está picando por esa zona. Ataca Yerlín Quiñones. Llega con peligro para Liga Deportiva Universitaria. El toque de Yerlín para Redes. Redes está accionando con Alvarado. Apertura por la zurda. Cuidado. Peligroso ataque de parte del representativo de Liga. Medina. Medina carga. Pasa por el centro para Villamil. Villamil para Redes. Redes te está pasando. El balón que viene en el centro para que aparezca Cornejo. En el piso se queda Cornejo, saca ventaja Liga. La pelota viene de Leonel Quiñones y ahora el árbitro está marcando una falta, tiro libre en beneficio del representativo de Liga. Con tarjeta amarilla se sanciona, Diego.
2: Para Jorlin, tarjeta amarilla, le fue a talar abajo. Después quiso dar norma de ventaja. De hecho, la da norma de ventaja, pero el hombre de Liga para el esférico para que le atiendan a su compañero, a Cornejo. Sí, le fue a talar abajo. Tarjeta amarilla para Jorlin Arce.
3: El árbitro con la pelota en sus manos, señores, está señalando en centro de la cancha. Termina el partido. Termina. Terminó el partido en el estadio Rodrigo Paz Delgado. 2 para Liga, 1 para Técnico Universitario. Se nadó tanto hasta que al final nos quedamos en la orilla. Jorge Villarruel, y enseguida el comentario final de Diego Sánchez aquí en la número 1 Radio Centro.
0: 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Nos vamos con el comentario de Diego Sánchez en la radio de toda la vida.
2: Gracias, mi estimado Jorge Humberto Villarruel. Muchas gracias a los mensajes también de la gente. Uno y a veces se queda sin palabras ante este tipo de acciones, a este tipo de consecuencias finales. El resultado obviamente está escrito, pero yo no voy a condenar el resultado porque a veces pasa en el fútbol. Yo no creo que haya complicidad del zaguero central como están ya ahora destilando en redes sociales. Me parece que le cae de sorpresa ese balón y trata de sacarlo, no sé, y termina haciendo un gol. Termina haciendo un gol de 9, es verdad, pero creo que le cae de sorpresa. Eso lo voy a dejar a un lado, incluso el resultado lo voy a dejar de un lado. Son 3 puntos para Liga, 0 puntos para Técnico Universitario. Yo voy a condenar la actitud del segundo tiempo, la forma de encarar el segundo tiempo. Fue un segundo tiempo totalmente diferente al primero. Y yo no entiendo por qué, si está ganando, si se da cuenta de que se puede hacer daño, de que se puede ir a buscar algo más, de que se puede ser un equipo que le juegue a Liga, que le vaya a hacer partido, no de igual a igual, pero sí de forma inteligente, como lo estaba haciendo en el primer tiempo. Yo esa parte de cómo enfrentar el segundo tiempo sí condeno, porque no era la forma, no era la forma de entregarle el campo y de entregarle la pelota. Pese a que Liga de Quito no tiene ni puntería, no tiene ni eficacia, es un Liga desteñido, yo no creo que haya un hincha de Liga que hoy esté celebrando este triunfo, no creo, la verdad, no creo. Porque es un Liga sin alma, un Liga sin brújula, un Liga sin nada. No creo que un hincha de Liga celebre esto. Pero bueno, allá ellos. Yo me voy a lo otro. Regalarle el campo y regalarle el balón al equipo local es una acción suicida. En cualquier momento iba a llegar. En cualquier momento. De cualquier forma. Si no pueden los de Liga rematar a puerta, bueno, hubo un gol en contra. Pero la actitud, la forma de encarar el segundo tiempo no me gustó. No me gustó, porque ya no hubo presión, porque ya no hubo sacrificio, ya no hubo arriba algo para que el equipo contrario venga hacia adelante. Ya no hubo nada. Nadie hacía sombra. Todos replegados, entrega sí, sacando al como sea, sacando incluso a la Bartola, si cabe el término, o de punta y para arriba, sacando sí. Pero no hubo ese planteamiento inteligente para detener a Liga de Quito allá en la primera línea o en el peor de los casos en la segunda línea. No, se quiso detener ya en el último cuarto de cancha y eso es un pecado mortal, ni siquiera un pecado venial, no, un pecado mortal en el fútbol. y se le entregó todo. Le dijo, toma liga, trabaja, juega, produce para buscar tu resultado a favor. Y eso no se puede hacer. Reitero, no condeno el resultado porque tal vez uno dice, antes del partido, el favorito es Liga de Quito, obvio que sí. Por lo que habíamos hablado en el entretiempo, por los pergaminos, por la historia, por los títulos, por todo lo que tiene Liga, sí. Lo que yo sí condeno, sentencio, es la forma de ir a jugar en el segundo tiempo. Y claro, dentro de la forma, la desconcentración para el primer gol. ¿Cómo Anaya, siendo uno de los más aplomados, de los más seguros, de los que se convierten en patrones en la defensa, cómo Anaya va a ciegas prácticamente a cabecear ese córner? Y claro, no llega porque está desubicado, porque no tiene la decisión, porque no tiene la convicción de ir a sacar de cabeza, de ir a ganar arriba por aire. Gana Estrada, un rebote en una mano también por ahí. Sí, muchos dirán que es mano, tal vez juzga la intención. Y después el balón servido para un segundo remate de Estrada y gol. Después decíamos, tal vez salga el amor propio, el coraje, la forma de ir a encarar como en el primer tiempo, porque eso es lo que esperábamos. Sin embargo, no. Sin embargo, no existió aquello. Sin embargo, nuevamente dimos cancha y balón. Arriba, ¿qué hicimos en el segundo tiempo? Nada, nada. Y uno se queda así como con ese sabor agridulce porque en el primer tiempo sí hizo algo Técnico Universitario, muy aparte de los dos únicos remates o dos únicas llegadas, pero hizo algo más que eso, la presión, el tratar de que desde arriba no tengan libertades, no tengan campo y la pelota no sea jugada de forma limpia desde la zona pasiva. Todo eso hizo Técnico Universitario y uno ponderaba. Y uno sacaba limpio algo positivo que tuvo Técnico, muy aparte del gol que le puso en ventaja, pero todo aquello en la forma de juego. En el segundo tiempo lo único que teníamos que ponderar seguramente, si es que no llegaba el gol en contra, era la entrega, la decisión, la lucha, la fuerza de sacar el remate, de sacar el disparo, de cerrar las vías, de en la última línea sacar ese balón para que no ingrese. Sí, eso también hay que destacar, pero no solo así se puede jugar al fútbol, o no solo así se debe jugar al fútbol. Arriba hay que proponer algo, arriba hay que hacer algo más, porque reitero, en esa forma de jugar, en cualquier momento va a llegar un gol. Y desafortunadamente llegó el gol, de la forma que sea, pero llegó el gol. Entonces, de nada sirve, como diría el hincha, de ningún carajo sirve el haber estado sacando, el haber estado en agonía, el haber estado salvándose y el por poquito y el casi cerca y el palo bendito, de nada sirve. Porque al final del día, al final del partido, lo que se refleja es el 2-1, no importa cómo haya sido, pero eso refleja el 2-1 favorable a Liga de Quito. Entonces ahí es en donde hoy Pancho Zúcar para mí comete un hierro en el planteamiento del segundo tiempo, en cómo salir a encarar ese segundo tiempo. Y después también las variantes, porque las variantes, las dos primeras sobre todo, la de el jugador Caicedo y la del jugador Arteaga, fueron para abroquelarse más. Sin Caicedo en la puerta, perdón, en la cancha, Técnico jugaba con cuatro en el fondo, con un Estupiñán arriba. No sé si se desgastó, no sé si algo pasó, cuál fue la lectura del director técnico, pero estuvo arriba. Más resulta que saca a Estupiñán y pone un marcador de punta para no hacer cuatro, hacer cinco. Dejarle a Orlin que no sea el marcador, sino que sea el stopper por el sector izquierdo, y ahí se completó. Ahí se completó todo, porque nuevamente hemos de reiterar, Liga se fue con todo. Después Liga, con la falta de gol, puede sufrir muchísimo, o puede batirse o no con los rivales. Ya es un tema aparte. Yo lo que estoy analizando es Técnico Universitario. Y Arteaga por ahí quiso. Mire que el mismo Zúcar me da la razón, o nos da la razón a los que pensamos de esta forma, porque no creo que sea solo yo, que se puede algo más. Incluso con la expulsión de Wagner Caicedo al minuto 27, cuando todos dijimos va a cerrar todo, al 40 pone un punta más, porque dice puedo. Esa actitud del puedo tuvo que ser desde el minuto inicial. Lamentablemente no se lo hizo como la forma de juego, después con la primera variante, porque se decantó más en la defensa. Después hubo un expulsado y resistió con el expulsado desde el 27 prácticamente hasta el 40, 20 minutos aguantó con el expulsado de esa forma. Antes de esos 20 minutos, en el minuto 15 pone un punta más diciendo sí puedo. Entonces son de las cosas que uno condena al Pancho Zúcar. Sí, después iremos a la falta de plantilla, a la falta de condiciones de ciertos jugadores que deberían ser titulares, como el mismo Montes, como el mismo Fernández, pero que no están dentro de lo que pide o permite en la posición en donde ellos cumplen o deberían cumplir su función. Sí, seguramente todo eso. Pero hoy sí creo yo que Zúcar se confunde, se equivoca, es más, en la segunda mitad. Luego, deberemos sacar las puntualizaciones negativas y positivas. Por ejemplo, en lo negativo, para mí, Bocanegra debe ser alternante. Bocanegra no resuelve. Bocanegra puede ingresar a la variante y darle algo más con una frescura, pero cuando tiene el 1-1, cuando tiene que rematar, Bocanegra es uno más, no hace la diferencia. Para mí, Bocanegra no debería ser titular en este técnico universitario. Debería ser un buen suplente, sí, de las cosas negativas. De las cosas positivas, Jorlin Arce, por ejemplo. Es un todoterreno, es un jugador que no reniega, es un jugador que está ahí. Y cuando tiene que morder, muerde. Y cuando tiene que talar, tala. Y cuando tiene que ir a hacer la falta, también lo hace. Es un jugador con un puntaje casi perfecto en el desempeño del fútbol. Para mí es el mejor jugador de técnico universitario, junto con Castaño, por ejemplo, que se rompe en el medio campo, que es un hombre que entrega muchísimo. Le voy a sacar de la jugada del gol a Copete. Hoy Copete jugó un buen partido. Más atildado que incluso que Anaya, que a ratos revienta el balón. Y está bien para sacar de ahí, de esa zona de fuego. Está bien. Pero yo le culpo. Mire que los dos son protagonistas de los dos goles. Pero le culpo más a Anaya en el primer gol, que tiene una displicencia para salir o una desubicación para salir y apoderarse de ese fútbol aéreo, que Copete, que lamentablemente termina tocando el esférico al final. Pero reitero, de los puntos altos, Jorlin Arce, el mismo Castaño, Wagner Caicedo, que hace el trabajo sucio, Wagner Delgado, que hoy, yo no entiendo por qué hoy le sacó a Wagner Delgado si estaba haciendo un buen partido y lo dejó más minutos a Bocanegra en el campo de juego. No sé, la verdad. Claro, yo estoy acá, sentado, muy cómodo, trabajando con mi botella de agua y todo lo demás. No estoy ahí en el banquillo pensando y viviendo lo que vive Zúcar, pero yo sí me pregunto por qué le sacó a Wagner Delgado y por qué le tuvo más tiempo a Bocanegra en la cancha. Son de las cosas que uno sí se puede decir, Zúcar se está equivocando. Por lo menos ahora, cuando yo no tengo una justificación del Pancho Zúcar de por qué hizo las variantes. Pero son situaciones puntuales dentro del campo de juego y dentro de este segundo tiempo, sobre todo, que reitero, pongo esa palabra y repito, condeno el segundo tiempo de técnico universitario por la forma, por cómo fue a encarar el partido. Lamentablemente para técnico universitario, pienso yo que hoy era una gran oportunidad para traer algo a Quito, a Ambato, perdón, desde Quito, traer algo. Si no los tres puntos que nos ilusionó en el primer tiempo, por lo menos el empate, pero al final, por supuesto, duele muchísimo de la forma, pero al final el equipo se va con las manos vacías de Casa Blanca hasta la ciudad de Ambato. Señores, una fecha más ha empezado, la fecha número 14, Liga de Quito frente a Técnico Universitario. Han ganado los Albos, reitero, los Albos no deben estar para nada contentos, nadie creo que celebra este triunfo por las formas, después por los puntos, obviamente que sí, Liga de Quito ha ganado 2-1 a Técnico Universitario. Lucha, entrega, punto honor en Técnico Universitario, pero sobre todo en el primer tiempo, fútbol. Yo sí vi fútbol en el primer tiempo y ahí es donde yo me quedo picado, como dicen los jóvenes, como dicen ahora en el argot popular, me quedo picado porque creo yo que Técnico sí pudo dar más en la segunda mitad. Nosotros estamos llegando a la parte final de esta transmisión. Don Russell Manjarres en los relatos, Jorge Humberto Villarruel en la parte comercial, quienes habla Diego Sánchez en los comentarios de este partido, Técnico 1, Liga de Quito 2, para arrancar la fecha número 14. Ya se viene el Libertad frente al Deportivo Cuenca con los compañeros designados para esta transmisión. Jorge Humberto, usted en Radio Centro.
0: 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Gracias, Diego. 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Final del encuentro, Liga 2, Técnico Universitario 1. Listos ya para la información del siguiente encuentro. Pausa cortita. No se cambien. Enseguida continúan las emociones del fútbol en la radio de toda la vida. Buenas noches.
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4: Estamos listos, qué gusto saludarles. Muy buenas noches, señoras y señores, a través de Radio Centro, la radio de toda la vida. Estamos completamente listos. Siguiente compromiso deportivo. Libertad frente a Deportivo Cuenca. Estamos acá con Pablo Danilo Ortega, Nicolás Balastegui, Diego Fiallos y quien les habla, Mauro Vinicio, en la parte comercial. Les decimos muy buenas noches, bienvenidas y bienvenidos. Paso con usted, mi estimado Pablo. Qué gusto poder saludarle a través de Radio Centro. 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
5: 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Saludos cordiales, amigos. El placer enorme. Estamos listos ya nosotros. Vamos a continuar en la jornada deportiva. Ha comenzado ya la jornada 14. Lamentablemente con una derrota para Técnico Universitario ante la representación de Liga Deportiva Universitaria. Está la representación de Libertad con cabezas, pata, Caicedo, Grueso, Rodríguez, en el medio campo Zambrano, Corozo, Bueno, Guizamano, Branda, para dejar en la parte ofensiva a Anthony Chere. El cambio, el Deportivo Cuenca con Ferrero, Mosquera, Bolsén, Postel, Erique, en el medio campo Macari, García, Vega, González. En la parte ofensiva tendremos a Díaz y Ordóñez. Así, el arbitraje de Eloy Beltrán, Mauricio Lozada, Carlos Vera y Eric Ruiz. Comenzamos la información. Hoy compartiremos con el señor Diego Fiallos en el comentario y Nicolás Velasti en el relato, la voz comercial de don Mauro Vinicio. Bienvenidas y bienvenidos, Diego Fiallos, bienvenido, buenas noches en Radio Centro.
6: La radio de toda vida, buenas noches Pablo, a Mauro, a Nicolás y a todos los oyentes, un cordial saludo. Y así es, continúa la fecha número 14 de este campeonato ecuatoriano de fútbol para las 19 horas en punto, este partido entre el conjunto de Libertad contra el Deportivo Cuenca, un partido que no ha tenido tantos roces entre sí. Decir que Libertad ha conseguido 3 victorias, Deportivo Cuenca 2 y 2 empates son los roces directos que han tenido este conjunto de Libertad con el Deportivo Cuenca. Las alineaciones están totalmente listas. El equipo arbitral que dirigirá este compromiso, se trata del árbitro central Eloy Beltrán, el primer árbitro asistente, Mauricio Lozada, segundo árbitro, Carlos Vera, cuarto árbitro, el señor Eric Ruiz, el VAR, Alex Casas y el ABAR, el señor Jaime Sánchez. Así, esta terna arbitral para el partido que se jugará 19 horas en punto.
5: Perfecto, muy bien, saludamos ahora con Nicolás Velastegui. Bienvenido, Nicolás, buenas noches en Radio Centro.
7: Buenas noches, mi estimado Pablo, a todos los oyentes de Radio Centro, la radio de toda la vida, también a Diego, a Mauro Vinicio, un placer compartir con ustedes esta transmisión del segundo partido de la fecha 14 de la Liga Pro. Un partido interesante entre Libertad y Cuenca, que vienen los dos de victorias. Entonces esperemos vivir un partido emocionante, atractivo para todos los oyentes de la radio de toda la vida.
5: Perfecto, muy bien. Está ya el capitán por parte de Libertad, el señor Iván Frangoy Zambrano. Por parte del Cuenca, en cambio, aparece en el Deportivo Cuenca Mateo Macari. Está en el sorteo de cancha y pelota. Tiempo para Mauro Vinicio. 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
4: 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Con esto nos vamos al relato de los primeros 45 minutos con el abogado del gol, Pablo Danilo Ortega, en Radio Centro.
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5: Perfecto, muchas gracias, Mauro. Se ha movido la pelota, la tiene la representación de Libertad, va saliendo por el carril de diestra. Brian, está ya Caicedo, va retrocediendo, aparece para Cabezas. David Cabezas, ven el manejo, la pelota la va tocando otra vez por el carril de diestra para Brian. La juega en el medio sector del campo de juego. Brian Corozo, levanta la mira Brian, la tiene, atención, con parsimonioso el trabajo que va desarrollando. Lento el arranque de este encuentro, jornada número 14, se proyecta hacia territorio contrario. En el descenso ofensivo chocaba también ahí en el costado izquierdo, llega hacia la portería de Facundo Ferrero, se queda con la número 5, va entregando la pelota desde el costado izquierdo. Yeltsin Erique proyectándose por la punta zurda, avanza como avanza Universidad Indomérica, creando su propia historia. 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Ahora está desde el fondo saliendo Santiago Postel, la tiene Postel, estira otra vez la cancha, la juega por parte de Erique, está proyectándose para Jorge Latuquito Ordóñez. Aquí está Ordóñez de espaldas al marco, va representándose también la pelota y va entregando también desde el fondo con Postel. Abre y el compás, la juega para Patricio Bolsén, la tiene Bolsén, se frena, ahí está estacionándose ya en el terreno de juego. Están buscando también lateralizar el fútbol, la juega por parte de Yeltsin Erique. Aquí está Erique, la juega Erique, quiere proyectar, la pelota le sale pifiada, ahí está para robarla, la juega por intermedio del jugador Billington Branda. Ahí está emprendiendo carrera, se viene con velocidad, cuidado, va el conjunto de Libertad, balón en el área, sacando la Macari, ahí estaba Mateo Macari para enviar la pelota por fuera del campo de juego. 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Levantaban el centro, aparece ya el portero, se queda Ferrero ya con la número 5, primer aviso de Libertad en la cancha, Diego.
6: Y es el equipo que propone en estos primeros minutos del encuentro. Primero esa llegada del número 20 de Billington Branda del conjunto de Libertad por izquierda, después de un despeje que no lo logra hacer de manera efectiva uno de los centrales del conjunto del Deportivo Cuenca, llegaba, intentaba entregar el centro, no es efectivo, rechaza, a acción seguida vuelve a rematar el jugador número 27, Sander Bueno, era el jugador que se aproximaba a ese pórtico de Facundo Ferrero, lo recepta el esférico y no logra hacer daño. De momento el Libertad es el que propone.
5: Está ya saliendo otra vez Yeltsin Erique, tocando para Ordóñez, la Tuquita se va entregando, Melvin Díaz, ahí está para la Tuquita, Jorge Ordóñez, pase de 3 de 2 el portero Cabezas, se queda con el número 5, va atrapando sin ningún inconveniente. 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